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0: ¿Qué tal? ¿Cómo le va? Le saluda con muchísimo gusto su servidor Max López al micrófono para informarle a través de este noticiario, a través de estos canales de comunicación, en el 1120 de amplitud modulada y a través de todas nuestras redes sociales, el noticiario correspondiente de 6 a 7 de la noche. Le saludo con muchísimo gusto, así como saludo con muchísimo gusto a todo el equipo de producción, Iván Hernández en la producción, Isaac Vidal y Juanito en el 1120 de los controles, quien ya se encuentra con nosotros para este horario. Pues quédese porque durante la siguiente hora platicaremos de lo más importante generado durante el día en la mañana, muy temprano, por ahí de las 10 de la mañana, 11, ya se suscitó un evento de estos que llaman mucho la atención, una mala coordinación entre el tema de la Fuerza Aérea Mexicana y Protección Civil. ¿Qué es lo que sucedió? Si usted no estuvo muy al pendiente de esta noticia, bueno, le doy el contexto rápido, más adelante lo platicaremos a fondo, el tema de un avión supersónico, ¿sí? Que dejó un fuerte estruendo y que la gente no sabía qué es lo que estaba sucediendo. Bueno, más adelante platicaremos de eso. Le invito a que la comunicación continúe a través del 2222-382990, donde lo estamos leyendo muy atentamente nuestra compañera Tania Torres en la redacción, contestando cada uno de sus mensajes. Si usted no indica otra cosa, vamos a comenzar con este 21 de septiembre. Y justamente 21 de septiembre, le pregunto a usted, ¿ya dio flores amarillas? O en su defecto, ¿ya le dieron flores amarillas? Bueno, pues hoy, 21 de septiembre, se celebra este día, una tendencia que consiste en regalar estas flores a parejas, amigos y seres queridos como muestra de cariño y buenos deseos. Esta tradición se popularizó en distintos países de Latinoamérica gracias a la canción de una telenovela argentina de Floricienta. ¿Le suena a usted? Bueno, si no, es precisamente gracias a este fenómeno cultural que se dio el tema de las flores. Cada año cobran fuerza en redes sociales con miles de personas que se suman a esta celebración simbólica. Pues ahí están imágenes de parejas, de mucha gente que está recibiendo estas flores amarillas, que ya le digo yo que este es algo derivado precisamente de Argentina y traído a distintas partes de Latinoamérica. Digo, está genial que la gente disfrute, pero que también se empalma. Bueno, este día de las flores amarillas también se da el 21 de marzo. El 21 de marzo se da por el inicio de la primavera y este es meramente un tema simbólico. Usted dé flores amarillas, usted dé amor, reparta amor a sus seres queridos, que siempre es muy bonito. Además, es un bello detalle. Las flores siempre, siempre van a ser un detalle muy, muy bonito. Y decía por ahí un conocido que tenía su servidor, pues dé flores en vida, muertos ya para qué. 6:08 p.m. y ahora sí continuamos con la información, con lo que le comentaba yo en este inicio del noticiario, el tema de este estruendo que sacudió a Tehuacán y parte de la entidad sur de Puebla. ¿Qué es lo que sucedió? Porque es que no solo se quedó en Puebla, también recibimos notificaciones desde el Estado de México y en partes de Orizaba. A esto responde precisamente. Este fuerte estruendo percibido este lunes en municipios como Tehuacán, Tepanco de López y Santiago Miahuatlán estaría relacionado con prácticas de aeronaves de la Fuerza Aérea Mexicana, así lo informó Protección Civil Estatal. Esto durante un comunicado en la mañana. Usted nos vio, de hecho, precisamente estábamos en ese momento en transmisión, mi compañero y quien es parte también de este programa, Gerard Aguilar y su servidor, llevándole parte de lo que sucedía al momento. En un principio se tenía una sospecha, y esto, repito, era meramente una suposición de lo que era, porque nadie sabía qué era, se tenía la sospecha de que eran las placas tectónicas. Entonces, derivado de esto, nacieron muchísimas, muchísimas especulaciones sobre qué estaba pasando, sobre si iba a temblar, sobre si no. Bueno, informarle que no fueron las placas tectónicas. Si usted apenas se viene enterando, pues decirle que fueron prácticas aéreas de la Fuerza Aérea Mexicana, de la Fuerza Aérea Militar. Precisamente ya se informó después. El tema aquí fue la mala coordinación de información. No se notificó que iba a haber prácticas y, por supuesto, imagínese usted, ciudadano común, que de repente escucha un estruendo, pero no hay una fuente visual de la cual recargarse para decir, bueno, es que a lo mejor fue esto. ¿no? O sea, por un momento también se pensó en la explosión de un tanque de gas, demás situaciones y especulaciones que salieron, ya hasta que Protección Civil y la Fuerza Aérea Mexicana informaron correspondientemente esto mismo. Era un F-5 el que se encontraba en este tipo de pruebas y que alcanzó una velocidad de Mach 1.4. Si usted no reconoce este término, bueno, es un término para medir la velocidad, velocidades sumamente grandes. Es decir, estaba este avión a aproximadamente 1700 kilómetros por hora. Es por eso que se rompió esta barrera del sonido y derivado de ello se dejó esta fuerte estela de sonido en varios municipios, como ya lo estamos viendo, principalmente en la región de Tehuacán, Tempanco de López y Santiago Miahuatlán. Incluso recibimos, repito, reportes desde el Estado de México, donde también se escuchó. Bueno, pues ahí estaba parte de esto mismo. Por supuesto, durante la mañana, mucha desinformación y también el tema de pues la gente que no se estaba convenciendo de esta versión. Bueno, ya no pasó nada, ya no tembló. Entonces creo yo que es suficiente para indicarle que no trascendió a nada más. Son las 6 de la tarde con 11 minutos, parte de lo que sucedía en la mañana y que dejamos ya muy en claro. Al respecto, la Coordinadora Nacional de Protección Civil, Laura Velázquez, también informó que se trasladó a Lázaro Cárdenas, Michoacán, para encabezar una misión de eco ante la evolución del huracán Polo en el Pacífico. Le pido a nuestro compañero Isaac Vidal que retrase una imagen. Estamos en el anterior. Ya en un momento iremos con eso. De acuerdo con las autoridades, el fenómeno podría alcanzar la categoría 5, por lo que refuerzan las acciones de prevención, monitoreo y coordinación en las zonas con posible afección. Escuchemos.
1: Si me permite informarles a ustedes que por instrucción de la presidenta de México, la doctora Claudia Sheinbaum Pardo, nos trasladamos en estos momentos al municipio de Lázaro Cárdenas, Michoacán, por la presencia del huracán Polo. Según el pronóstico que nos ha entregado el Servicio Meteorológico Nacional, se desplazará paralelo a las costas de Michoacán, Colima y Jalisco. Es muy importante que todos y todas estén muy atentos a la información y a las solicitudes preventivas que hagamos a través de las redes sociales. Vamos a estar muy al pendiente de toda la instrucción e información que nos mande el Servicio Meteorológico Nacional para poder dar a ustedes la información necesaria.
0: 6 de la tarde con 12 minutos. Ahí estaba precisamente lo que se mencionó al respecto de este tema de Protección Civil con Laura Velázquez Alzúa, quien se trasladó a Lázaro Cárdenas, Michoacán, para encabezar esta misión ante una evolución del huracán Polo en el Pacífico. Esperemos que todo se mantenga en calma en esta situación. Y regresamos ya fuera de estos temas de Protección Civil, regresamos al territorio poblano, ahora para hablar de la arquidiócesis, que ha tenido cambios importantes, o bueno, los tendrá, y hoy fueron notificados justamente. El Papa León XIV ya aceptó la renuncia de Víctor Sánchez Espinosa como arzobispo de Puebla y nombró en su lugar a Jorge Carlos Patrón Wong, quien hasta ahora encabezaba la arquidiócesis de Jalapa, en Veracruz. La decisión fue publicada este 21 de septiembre por la Santa Sede. Monseñor Víctor Sánchez Espinosa permanecerá como administrador apostólico hasta la toma de posesión de su sucesor, prevista para el próximo 19 de noviembre de 2026, jueves 19 de noviembre de 2026. Estas son las imágenes de este comunicado de la Santa Sede, quien pues ya daba el mismo, ¿no?, aceptando la renuncia de Monseñor Víctor Sánchez Espinosa y dejando en el cargo a Jorge Carlos Patrón Wong. La Iglesia poblana agradeció los 17 años de servicio a Monseñor Víctor Sánchez de Espinosa, que es toda una vida, una generación completa que técnicamente ha crecido bajo el arzobispo que estuvo en ese tiempo. Ya el 19 de noviembre se hará el cambio de manera oficial y entrará una nueva administración para este tema. En este mismo sentido, Monseñor Víctor Sánchez Espinosa permanecerá como administrador apostólico de la Arquidiócesis de Puebla mientras se concreta la llegada de Jorge Carlos Patrón Wong como el nuevo arzobispo. Así le informó el obispo auxiliar Francisco Javier Martínez, es decir, todavía estará este tiempo, no se deshará, le repito yo, hasta que se haga la toma de posesión el próximo 19 de noviembre, las cosas seguirán igual. Escuchemos.
2: Esta mañana la oficina de prensa de la Santa Sede ha informado que su santidad, el Papa León XIV, ha aceptado la renuncia al oficio de arzobispo de Puebla, presentada por su excelencia Monseñor Víctor Sánchez Espinosa, y se ha dignado nombrar a su excelencia Monseñor Jorge Carlos Patrón Wong como nuevo arzobispo. Al aceptar la renuncia, el Santo Padre ha dispuesto a sí mismo que Monseñor Víctor Sánchez Espinosa continúe al frente de la Arquidiócesis de Puebla como administrador apostólico, con las facultades que le han sido conferidas por la Santa Sede.
0: 6 de la tarde con 15 minutos. Para antes de que nos despidamos y ya para cerrar este tema de la arquidiócesis poblana, Monseñor Víctor Sánchez Espinosa afirmó que dejará la responsabilidad como arzobispo de Puebla, pero no su ministerio sacerdotal, es decir, se seguirá desempeñando en este tema, pero ya no desde la arquidiócesis de Puebla. Informó que residirá en el seminario palafoxiano y expresó su deseo de seguir cercano a los fieles mediante visitas a las comunidades en caso de ser invitado por el nuevo arzobispo, Jorge Carlos Patrón Wong. Escuchemos.
3: Dejamos una responsabilidad, no el ministerio. O sea, si me invita a alguna comunidad, la Mixteca, la Sierra Norte, la Sierra Negra, a donde me inviten, estaré acompañando a las comunidades que me inviten. Repito, dejamos una responsabilidad, no tendré más la responsabilidad del gobierno de la arquidiócesis, pero pues me verán por algunas comunidades. Me verán por algunas comunidades porque, pues ustedes saben, esa ha sido como mi gran alegría y pasión, estar cercano a los fieles. Ayer estuve en dos comunidades, estos días voy a estar precisamente por el cambio aquí en la ciudad, tenía que estar en La Piedad, en un congreso de mi tipo.
0: 6 de la tarde con 17 minutos y es tiempo de irnos al primer corte de la información para regresar con más a Red Ciudadana.
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0: De la tarde con 18 minutos. Continuamos con la información a través del 1120 de amplitud modulada y de todas nuestras redes sociales. Agradezco el favor de su atención y le invito a que se siga conectando a través de nuestra multiplataforma en Red Ciudadana. Dejamos hablado este tema de la arquidiócesis poblana con el tema de los cambios que vendrán en la administración y la salida oficial de Monseñor Víctor Sánchez Espinosa después de 17 años de servicio al Estado y a la comunidad. Bueno, es tiempo de continuar y en el mismo sentido católico, la Antorcha Guadalupana cumple 24 años de recorrido como un símbolo de unión entre las familias migrantes y de apoyo a una reforma migratoria, informó Diego Abel Reyes, quien es coordinador general de la caravana de la Antorcha Guadalupana en México. Destacó que esta tradición busca mantener los lazos entre comunidades de México y Estados Unidos, además de promover la solidaridad con quienes viven el fenómeno migratorio. Escuchemos.
10: Bueno, pues este año son 24 años, la carrera cada año es por la lucha de una reforma migratoria que lleva ya 24 años por todos nuestros hermanos mexicanos migrantes que están en alguna parte de los Estados Unidos, que han salido de sus comunidades para pedir por ellos, para que tengan derecho a la educación, a la salud, sobre todo pues que tengan respeto ya a ellos, ahorita que se vienen momentos muy difíciles para todos ellos, donde muchos de ellos pues van a su trabajo pues con mucho temor de que se puedan ser deportados, que los puedan detener. Pues es visitar sus comunidades y también pedir que no se olviden de sus culturas, que no se olviden de sus raíces que dejan aquí en su país, mucho menos de su familia, que su familia aquí en México pues es quien toma la antorcha, quien se toma una foto con la Virgen de Guadalupe y quien nos dicen ya mi...
0: Ahí están las palabras precisamente en este tema de Diego Abel Reyes, quien es coordinador general de esta caravana de la Antorcha Guadalupana. El tema, por supuesto, además se hace mucho más grande, mucho más interesante, pensando en la cantidad de poblanos que militan en Estados Unidos o que han vivido este fenómeno de la migración a Estados Unidos. Muchísimos, muchísimos. Y la cantidad de sus poblanos que son, por supuesto, fieles creyentes, muy fieles creyentes, fervientes en este aspecto. También mencionarle que esta antorcha continuará su recorrido rumbo a Estados Unidos y tiene previsto arribar a Camargo, Tamaulipas, el próximo 15 de octubre. Posteriormente seguirá su trayecto hasta la Catedral de San Patricio, esto en Nueva York. Imagínese usted cuántos kilómetros de recorrido son, donde ya se espera su llegada el próximo 12 de diciembre, el día, por supuesto, de la Virgen de Guadalupe. Así le informó Diego Abel Reyes, quien es coordinador general de esta carrera en México y quien destacó la participación de comunidades de ambos países en esta tradición religiosa. Escuchemos.
10: 6 días, ya que la Virgen va a recorrer ciertas partes en Texas, de donde nuestros hermanos mexicanos pues participaban, pues ahora van a llevar la imagen a esas comunidades, ya que ellos pues no pueden correr por el tema que hay, precisamente por el tema de las...
11: ¿Cuándo estarían llegando a la
10: En la frontera llegamos el día 15 de octubre a la ciudad de Camargo, Tamaulipas, y el día 16, alrededor de las 10 de la mañana aproximadamente, pues se cierra el puente por una hora para que las imágenes de esta antorcha puedan cruzar a lo que es al país vecino, como primer punto siendo Río Grande, Texas, y pueda continuar su destino por 14 estados.
0: 6 de la tarde con 21 minutos, así pues cerramos este tema del catolicismo en Puebla y de todo lo que representa ya esta antorcha guadalupana que llegará a Nueva York el próximo 12 de diciembre. Y por supuesto desearles que tengan un muy buen camino, ellos que son creyentes, un bendecido camino de aquí a Nueva York, que es un trayecto larguísimo y por demás decir muy, muy pesado, pero con mucha fe y con mucha devoción seguro que se hará un poquito más fácil. 6 de la tarde con 22 minutos. Vámonos a temas de movilidad, señores, porque ¿qué está pasando con las nomenclaturas de las rutas? Esto durante las próximas semanas muy seguramente va a generar mucha confusión. Así que ponga usted atención en lo que le vamos a presentar. La Secretaría de Movilidad y Transporte de Puebla informó que 95 rutas del transporte público cambiarán de nomenclatura como parte de un proceso de reordenamiento. Entre los primeros ajustes está la ruta 38, que será identificada como 060, la ruta 21, que pasará a ser 025, y la ruta 1 como 052. También cambiarán las rutas 19, 24, 38A, 50, 12A, 52 y 58. Estas son los primeros 10 cambios que se van a hacer en una lista que es amplísima. Pero ahora, el tema es, mucha gente se confunde. Ay, es que esta sí es la que me deja, esta no es la que me deja. Bueno, le vamos a dar esta lista de nomenclaturas que se cambiaron. Y apúntelo usted, saque usted el papelito, téngalo muy presente, repita, guarde el programa, para que no se le vaya a pasar. La ruta 38 pasará a ser 060, la ruta 21 025, la ruta 19 pasará a ser 038, la ruta 1, como ya le comentamos, será 052, ruta 38A pasará a ser 061, ruta 50 pasará a ser 120, ruta 12A pasará a 035, la ruta 24 ahora será 041, ruta 52 086 y ruta 58 será 062. Téngalo usted muy presente. De todas formas, estas nomenclaturas están a través de nuestras redes sociales. Usted puede buscar ahí mismo en nuestra red social de Cinco Radio, deslizar, scrollear y le van a aparecer para que lo tenga presente, porque estos cambios van a propiciar que mucha gente diga, bueno, es que sí tomé la correcta, no tomé la correcta, esta sí me deja, no me deja, va a empezar a generar confusión. Entonces, téngalo de vista. 6 de la tarde con 24 minutos. Continuamos con más de la información a través del 1120 de amplitud modulada, porque el gobernador Alejandro Armenta aseguró que por el momento no habrá movimientos en su gabinete estatal. Lo anterior ante las versiones sobre un posible regreso de Laura Artemisa García Chávez al Congreso de Puebla. Recordar que ella por mucho tiempo se desempeñó en este Congreso. El mandatario señaló que el actual titular de la Secretaría de Bienestar se mantiene en sus funciones y descartó cambios inmediatos en la integración de su equipo de trabajo. Escuchemos.
12: Como sucede en todas las organizaciones, si es que no hay marca fuera. Lo que sí voy a decir es que lo que yo he observado desde un modelo distinto al legislativo es que el diputado Pablo ha hecho un gran trabajo. Un diputado de izquierda, pero tiene una gran virtud. el don de gente, la conciliación, la armonía. He ido muchas veces al Congreso y siempre he tenido expresiones.
0: 6:25 PM, ahí estaba parte de lo que se mencionaba ante las especulaciones, por supuesto, en la grilla política, en todo este ambiente político que se cocina aparte. Ya pasando a otros temas, hoy durante la mañanera del gobernador Alejandro Armenta se tocó a profundidad el tema de la inversión que recibirá el aeropuerto Hermanos Cerdán, que aumentará su capacidad de 1.7 a 2.8 millones de pasajeros al año mediante un proyecto de modernización que contempla una inversión superior a 1,000 millones de pesos. El coordinador de gabinete estatal, José Luis García Parra, informó que las obras permitirán ampliar y modernizar la terminal aérea para fortalecer la conectividad y responder al crecimiento de la demanda en Puebla. Escuchemos.
11: Tendremos capacidad de atención de 1,824 pasajeros en hora pico, 720 cajones de estacionamiento, 6 puertas de embarque, 2 de contacto y 4 remotas. Y tenemos coordinación con las 5 principales instancias, entre aerolíneas, la FAC, migración, aduanas, y desde luego que queremos reconocer el acompañamiento, el respaldo que Grupo Mundo Maya ha tenido para el desarrollo de este proyecto. Participamos con ellos en los últimos meses en más de 15 mesas de trabajo, varias de ellas se desarrollaron en el Colegio de Ingenieros en el AIFA. Mañana hay nuevamente otra mesa de trabajo y seguimiento con ellos. Les agradecemos, les reconocemos, porque todo este proyecto lo fuimos trabajando de manera en línea. Ellos son los expertos en el manejo de este tipo de operaciones. Con ellos y con la Secretaría de Infraestructura es que fuimos desarrollando a detalle cada espacio de este gran proyecto para Puebla. Y desde luego, agradecimiento total a la secretaria Josefina Rodríguez, secretaria de Turismo, quien desde el día uno que el señor gobernador comentó con ella, fue parte importante para impulsar este gran proyecto para nuestro estado. Va a crecer, desde luego, con toda esta nueva estrategia para ampliar la conectividad de aerolíneas, va a crecer la demanda. Estamos proyectando pasar de 1.7 millones a 2.8 millones prácticamente de pasajeros que se puedan atender de manera cómoda.
0: 6:28 PM, le pregunto a producción si ya está lloviendo, porque yo escuché de fondo que ya se empieza a hacer presente el aire de precisamente de la llovizna. Bueno, vaya usted con mucha precaución, al menos aquí en el norte de la ciudad ya está lloviendo y por lo que escucho es una lluvia fuerte. Entonces, vaya usted con precaución, prende usted las intermitentes y sabe que su auto no opera bien. Y si usted es peatón, ¿no? Un ciudadano de a pie, pues trate de refugiarse lo más pronto posible para que de esta manera no le agarre la lluvia. Ya lo decíamos en la mañana, el pronóstico del clima, que iban a ser temperaturas en algunas zonas de hasta 33 grados y que se esperaban precipitaciones en la zona del Valle de Atlixco y en la zona de Angelópolis. Y sí, ya de fondo ahora sí ya escucho cómo está la lluvia tupida. Entonces vaya usted con mucha precaución, ya lo sabe usted, las de cajón. No acelere en tramos largos, vaya usted con su debida calma para que no suceda nada raro y de esta manera evitemos accidentes. Cuídese usted y cuide a los que lo rodean. Si lo ve prudente, espérese usted. Mire usted, estas son las imágenes que tenemos a través de webcams de México y que ya nos hace favor de poner nuestro compañero Isaac Vidal y nuestro compañero Iván Hernández. Estas son las imágenes de Puebla en este momento y sí, se ve precisamente como al sur está un poquito más despejado. Esto es en la zona de Angelópolis, pero ya en el norte sí se ve muchísima más nubosidad. Ya se ve bastante más oscuro, por lo tanto, seguramente las nubes de lluvia se irán desplazando hacia el sur y posteriormente, en algunos minutos, seguramente llegue la lluvia para esos rumbos. Maneje usted con precaución y tenga mucho cuidado. Son las 6:30 PM. Más adelante platicaremos todavía de este tema del aeropuerto internacional, de lo que va a haber, porque habrá un espacio dedicado para los emprendedores poblanos. Ya lo platicaremos más adelante. Mientras tanto, con estas imágenes de fondo, nosotros nos vamos a el segundo corte de la información en Red Ciudadana.
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0: Seis de la tarde con 31 minutos y vea usted, justo referente al tema de las lluvias, ya nos están mandando reportes a través del 22-22-38-29-90 y también nos ayuda con esta información a corroborar nuestra compañera Carla Botello. En la Junta Auxiliar de San Jerónimo Caleras ya comenzó la lluvia, precaución al manejar, ya que el agua está subiendo de nivel sobre la calle que va al Centro Escolar Gregorio de Gante, y estas son las imágenes con las que vestimos y que le presentamos. Híjole, sí, aguas, porque esto pinta para negarse todavía más y apenas se ve que la lluvia está empezando. Aguas, mucho cuidado, circule usted con mucha precaución. Los automovilistas ya lo saben, las intermitentes bien alertas, vaya usted muy alerta. Lo malo, esperemos, la verdad es que no paso muy seguido por aquí, esperemos que no haya baches, porque con la lluvia los baches se hacen imperceptibles y luego son de estos cobrallantas que, híjole, yo no le quiero contar cómo le va a ir al automovilista que se mete en uno de estos. Ojalá que no. Bueno, estas son las imágenes con las que se viste San Jerónimo Caleras, la parte de San Jerónimo Caleras. Entonces vaya usted con mucha, mucha precaución esta junta auxiliar en la que ya está lloviendo fuertemente. 6 de la tarde con 32 minutos. Recreemos otra vez en el tema del Aeropuerto Internacional Hermano Cerdán. Lo comentamos antes del corte. Este aeropuerto va a tener una particularidad diferente. Tendrá un espacio dedicado a emprendedores poblanos. Como parte de esta modernización, se habilitará esta nueva zona comercial de 1,064 metros cuadrados para impulsar productos y servicios del Estado. El coordinador de Gabinete Estatal, José Luis García Parra, informó que el espacio estará destinado a comercios y emprendedores con ofertas de calidad, incluidas cocineras tradicionales. Pues ve usted, una integración cultural la que se hará en este aeropuerto. El proyecto busca fortalecer la promoción económica y turística del Estado de Puebla. Escuchemos.
16: 8 líneas de inspección con arco y rayos X, 6 puertas de embarque, 4 remotas y 2 de contacto, 8 ángulos de migración internacional, 4 bandas de reclamo de equipaje de 50 metros, 720 cajones de estacionamiento y 30 posiciones de bolsa de taxis. Y algo adicional, desde luego, tendrá accesibilidad universal para todas las personas con discapacidad. Tendremos guías portátiles, tendremos señalamientos en braille, anuncios por megafonía.
0: Son las 6 de la tarde con 34 minutos. Ahí estaba parte de lo que mencionaba José Luis García Parra en este aspecto. 1,064 metros dedicados al tema de los emprendimientos poblanos y de propuestas que vayan a ser interesantes entre ellos mismos, pues pensando en las cocineras tradicionales. Un espacio cultural importante, el que se ve y el que se avecina para este mismo aspecto. Son las 6 de la tarde con 34 minutos y tenemos más reportes de la lluvia a través del 22-22-38-29-90. Nos hace también favor de canalizar nuestro compañero Iván Hernández. Vea usted, ya se cayó un árbol, que nos indiquen en dónde es esta zona. No alcanzo a apreciar, la verdad, en dónde es esta zona, pero vea usted, ya. Es el Boulevard Hermano Cerdán, nos están diciendo. Es el Boulevard Hermano Cerdán, donde este árbol ya se cayó antes de la bodega. Y parece que hay autos afectados. Al parecer hay autos que están afectados tras este incidente. Vaya usted con precaución. Y aquí hacemos el llamado a los cuerpos de vialidad, a los cuerpos de protección civil, a que se puedan hacer presentes para poder retirar el mismo y que no suceda un accidente todavía mayor. Esperemos que no haya personas lesionadas en este mismo sentido, porque el árbol parece que sí cayó sobre algunos automóviles. A lo que podemos ver en esta imagen que le presentamos, hay una camioneta blanca involucrada y yo alcanzo a vislumbrar dentro de esta misma copa del árbol, que ya está caído, que hay autos ahí, en esta parte, adentro, porque se ven como lucecitas rojas. Quiero yo pensar que ya están del otro lado y espero yo no les haya sucedido nada, porque de lo contrario van a tener que ir rápidamente los cuerpos de emergencia antes de que suceda otra cosa. También nos están mencionando, está cayendo una tromba en la autopista, en el outlet, granizo y vientos huracanados, tal cual lo nos están comentando. Y sí, ya lo mencionábamos, el aire estaba todo lo que daba, al menos aquí en el norte de la ciudad, y justo el outlet también ya está siendo perjudicado en ese aspecto, en la autopista que es una vía rápida y a la cual pues es todavía más difícil el tema de la visibilidad en ocasiones. Vea usted, fuerte granizo, fuerte granizo el que está cayendo en esta zona, incluso ya con tormenta eléctrica, me parece, hay de fondo un destello que se alcanza a ver. Entonces, ya con tormenta eléctrica en esta zona, vaya usted con precaución. Esto es en la autopista, en el outlet, granizo y vientos fuertes los que nos están reportando desde esta situación. Pues aquí las cosas, híjole, para los que van en la autopista, pues ni cómo decirles que reduzcan la velocidad, únicamente que vayan muy atentos. Vayan ustedes muy atentos en sus cinco sentidos, ya lo sabe. Si de plano ve que su auto está teniendo inconvenientes, oríllese en algún punto seguro, prenda usted sus intermitentes y espere. Espere mejor, porque si no, más adelante se empieza a generar un caos vial de no le quiero yo contar. Bueno, es lo que nos están mencionando y le repito, siga mandando sus reportes a través del 22 22 38 29 90, donde estamos al pendiente de todo lo que está sucediendo. Esto está reportándose con el tema de la lluvia en este momento. 6 de la tarde con 37 minutos. Vamos a avanzar con más de la información en Gobierno del Estado. El Aeropuerto Internacional avanzará en el fortalecimiento de sus operaciones de carga con la próxima licitación del recinto fiscalizado prevista para el mes de octubre, es decir, ya el próximo mes. Así lo informó el secretario de Desarrollo Económico y Trabajo, Víctor Gabriel Chedraui. El funcionario agregó que también se retomó el análisis de terrenos federales para impulsar el proyecto del distrito aeroportuario con el objetivo de consolidar el desarrollo logístico y económico de esta región. Escuchemos.
17: Proceso de recuperación o el análisis de las hectáreas que están enfrente del aeropuerto. La semana pasada ya con Gobernación y Estructura se iniciaron nuevamente estos trabajos de áreas que pertenecen al gobierno federal de más de 50 años y que estaban de alguna manera abandonadas en algunos casos. Y gracias, entonces, es un proceso que todavía tiene que socializarse para identificar quiénes tienen derecho y quiénes no tienen derecho a ciertos terrenos.
0: 6 de la tarde con 38 minutos, y usted disculpará la intermitencia de estas notas, pero también estamos informando en este momento para que usted vea que esto es vivos y en vivo. Y justamente nos comentan a través de Facebook, fatal accidente en la Federal Amozoc Puebla a la altura de Chachapa, al menos 6 vehículos, entre ellos una camioneta con personas prensadas. Si esta persona que nos está escuchando nos pudiera hacer favor, o si tuviera una imagen para que visualizáramos cómo está la situación, estaría ideal, sería de muchísima, muchísima ayuda también para alertar a los automovilistas y para que exhortemos a las autoridades a que se puedan mover rápidamente, porque nos lo describe muy grave. Fatal accidente en la Federal Amozoc Puebla a la altura de Chachapa, al menos 6 vehículos, entre ellos una camioneta con personas prensadas. Hay que exhortar rápidamente a los cuerpos de emergencia que se movilicen, porque seguramente habrá muchas personas lesionadas. Son 6 autos los involucrados, es una caravana al parecer lo que ha sucedido en este aspecto. En cuanto tengamos más información, a la brevedad estaremos informándole parte de esto mismo. No sé si esto es referente también al tema de la lluvia, que nos pudiera hacer esta especificación, o si es un tema aislado que pudiéramos investigar acerca de eso. La persona que nos comenta es García, operador ejecutivo. Bueno, así está el usuario a través de nuestras redes sociales, que nos pudiera especificar este tema. Por ahí un mensajito a través del 22 22 38 29 90. También otro video que nos están compartiendo. Nos dicen, en estos momentos sobre periférico, altura de la autopista, muy nula visibilidad la que hay de este automovilista. Es el copiloto Es el copiloto el que está tomando el video. Muy bien, qué bueno que el automovilista no va con el celular. Bien ahí, palomita. Y nos están mandando este reporte. Es un granizo intenso el que está sucediendo y que además de todo, por más que los limpiaparabrisas están tratando de hacer su labor, está muy complicada la visibilidad. Ya varios autos adelante, incluso se puede visibilizar cómo esta camioneta, este automóvil particular de adelante de este video, está con las intermitentes. Bien ahí, todos con las intermitentes. Palomita en este tema de vialidad, pero al parecer es un fuerte, fuerte granizo el que ya está azotando. Aguas también con las llantas, para aquellos que ya tienen las llantas desgastadas, un llamado de atención para que le den servicio a estas mismas. Ahora con el tema de las lluvias, se patina más y luego, no le quiero yo contar, si no le hizo servicio a los frenos, bueno, todavía más. Y ahora tenemos estas imágenes, lo que ya le decía yo, con el tema del desplazamiento de la nubosidad. Ya se ha recorrido hacia la parte sur, como yéndonos hacia la zona de Atlixco. Vea usted, las nubes ya recorren técnicamente, en la imagen que le presentamos, son 2/3 de la imagen ya recorrido y ya está toda esta nubosidad de lluvia sobre la Angelópolis. También nos comentan a través de YouTube, zona de Puente de la María y colonias de la misma zona, fuerte granizada, aire y tromba. Gracias, nos comenta Manny Manita, es el usuario que nos comenta a través de YouTube, esto en el Puente de la María y colonias de la misma zona, fuerte, fuerte granizada, pues tal parece que ya azotó en varias partes de la capital poblana y que esto pinta para estar amplio. Aquí en el norte de la ciudad, Colonia Las Hadas, le estoy diciendo yo, continúa lloviendo fuertemente y le presentamos a través de nuestras redes sociales las imágenes que están sucediendo en este preciso momento. Gran parte de la Angelópolis ya se ve plagada de esto mismo y le repito, esto no es una lluvia aislada, además de todo viene con tormenta eléctrica. Ya se pueden visibilizar ahí algunos destellos en el cielo, precisamente derivados de este fenómeno meteorológico. Circule usted con muchísima precaución, al menos en esta zona. Parece que el tráfico está constante, se está moviendo, pero ya pues en algunos otros lados, en la autopista particularmente, ha habido estragos para, con este tema, incluso ya de este fuerte accidente que nos están comentando. En cuanto tengamos más información del mismo, también se lo haremos llegar. Son 6:42 PM. Avanzamos con esta información. Recuerde usted que estamos vivos y en vivo presentándole todo lo que va sucediendo. Si usted está en el lugar, si usted nota alguna anomalía, cuéntenos cómo están las lluvias, desde dónde se encuentra. Y recuerde también el tema de los refugios, los que se habilitaron. Si usted sabe que su vivienda está en peligro, vaya usted, diríjase a un refugio del DIF. No ponga su integridad ni la de los que lo rodean en riesgo. 6:43 PM. Avanzamos con más de este tema tocado desde la mañanera del gobernador Alejandro Armenta. Puebla recibió más de 12 millones de visitantes entre enero y agosto de 2026, lo que representa un incremento del 4.11% en relación a el año pasado. Así lo informó la secretaria de Desarrollo Turístico, Carla López Malo. La derrama económica superó los 14.152 millones de pesos, mientras que la ocupación hotelera alcanzó el 51.19%. Turístico, Carla López Malo. La derrama económica superó los 14.152 millones de

0: visitantes, 2.32% más que en 2025, y la llegada de pasajeros al aeropuerto ha crecido 31% con 519 mil pasajeros. ¿Dónde?
1: 6:44 PM, continúan las fuertes lluvias y esta persona que nos comentaba, García, operador ejecutivo, es el usuario a través de Facebook, nos dice, no logré tomar foto, esto referente al accidente, al fuerte accidente que nos comentaron, fatal accidente en la Federal Amozoc Puebla. Bueno, estas imágenes son aisladas, este es de otro caso, pero el comentario que nos estaban mencionando es sobre esta camioneta que se estrelló en la parte trasera de un camión tipo, bueno, nos dicen tipo volteó, también está involucrada una de las unidades de valores. Híjole, pues es un accidente importante. Repetimos a las autoridades que se puedan trasladar lo más rápido posible porque al parecer sí habrá personas lesionadas en este sentido. Ya a través de nuestras redes sociales también le presentamos esta otra imagen. No hacen caso a los reportes, nos dicen, por la tarde un camión se llevó los cables y los de comisión dejaron todo el cable. Ahorita jalaron el mismo e hizo un corto, no nos dan atención, solicitamos su apoyo, ya nos mencionan la dirección, no nos la habían puesto, pero ya nos mencionan, es calle Insurgentes y Morelos en la colonia Tepeyac. Esto es en la colonia Tepeyac. Bueno, y esto está todavía más grave ahorita porque no lo pueden solucionar porque está lloviendo. Ahorita, esto es imposible de solucionar por donde usted lo vea, ¿eh? Entonces, hacemos el llamado a Comisión Federal de Electricidad a que se pueda dar cita en esto mismo. Y también nos están mandando estas otras imágenes de verdad impresionantes. Pues que parece que está nevando en la capital poblana. Vea usted ya cómo hay un piso blanco repleto de granizo. Tremenda granizada en Ocotlán, nos están comentando y nos comparten imágenes de el que es el patio de la casa de esta persona que ya se ve plagado de este granizo. Y que hace la simulación como si fuera nieve. Se ve completamente blanco, el pasto ya no se alcanza a vislumbrar. Aquí, este video que nos comparte es de minutitos antes, ¿eh? Pero ya en una foto posterior que también nos mencionó, ya se ve completamente blanco. Pues no salga. No salga si usted no tiene a qué salir, porque vea usted cómo está la lluvia en este momento. También para aquellos, repito, que saben que su vivienda está en cierto peligro, trate de movilizarse lo más pronto posible, de llamar a algún cuerpo de emergencia para que no corra ningún riesgo. Pero es un tormentón, ¿eh? De verdad que ahora sí que ya nos están poniendo este video a través de nuestras redes sociales. Es un tormentón el que se está suscitando en esta región de Ocotlán. Que nos sigan enviando sus reportes al 2222-382990, donde nuestra compañera Tania Torres los está leyendo muy atentamente y canalizándolos para pasarlos en este noticiario. 6:47 PM, nos vamos al último corte de la información y regresamos para el cierre de Red Ciudadana.
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6:48, entramos a la parte final de este noticiario de 6 a 7 de la noche, una hora más en compañía de su servidor, quien tiene el gusto de estar con ustedes. Ya más adelante vendrá nuestro compañero Girard Aguilar y vendrá con las actualizaciones, también con los estragos que hayan dejado esta lluvia. Esperemos que pare lo más pronto posible. Ya lo decíamos muy temprano en el reporte del clima, se esperaban lluvias fuertes para la región de Angelópolis y Valle de Atlixco, y así ha sido en varias zonas, ya incluso hasta con granizo. 6:48, avanzamos con la información. La segunda edición de Catrinera se realizará el 9 de octubre al 2 de noviembre, esto en la ex hacienda de Chao.

0: Tlaxcala. Así lo anunció Michelle Talavera Herrera, directora de Convenciones y Parques de Gobierno de Puebla. Este evento ofrecerá figuras monumentales, casas del terror, recorridos de leyendas, trajineras, ofrendas, gastronomía y diversas actividades culturales con motivo del Día de Muertos. Escuchemos.
1: Este concepto se llevará a cabo del viernes 9 de octubre al lunes 2 de noviembre, de jueves a domingo, en un horario de 1 de la tarde a 11 de la noche, con una cuota de recuperación de 50 pesos adultos y 20 pesos niños y adultos mayores, mientras que martes y miércoles la hacienda continuará con su horario habitual. Este año, Catrineras, derivado del éxito de la edición pasada, regresa más grande, con mayor capacidad operativa, más iluminación y mayor ambientación. Tendremos figuras monumentales en los pasillos y el lago, tres casas del terror con temática del rastro, la marquesa y la ofrenda.
0: 6:50 p.m. Y le agradezco que se siga comunicando con nosotros. Nos están mandando, primero vamos con esta imagen de calle Pinos. Estamos inundados en Santorum, nos están mencionando, y sí, están completamente inundados. Ve usted las imágenes que ya se están dando en este preciso momento. Ya el agua alcanza un nivel sumamente importante que nos pudiera hacer la especificación más o menos de a qué altura es, porque en esta perspectiva se entiende, por supuesto, que ya está elevado, pero no se comprende qué tanto. Lo cierto es que hay escaleras y ya se ven tapadas algunas, entonces quiero yo pensar que por lo menos unos 30 centímetros, 40 centímetros ya ha alcanzado esta lluvia, si no es que poquito más. Ojalá que no sea tanto. Y aquí el tema de las fiestas patrias, cómo repercute, ¿eh? El tema de la basura. Lo platicamos, lo dijimos desde el 15, 16 de septiembre, los drenajes... No, ¿cómo iban a estar? Y vea usted en lo que han derivado. Bueno, estas imágenes ya nos las están mencionando. Póngase usted a salvo si es que está en situación de riesgo. Es lo que nos están mencionando desde Sanctorum. También nos mencionan, hola, para reportar un árbol caído. Esto en la calle Vicente Guerrero, en San Jerónimo Calera. Si nos envían el siguiente video, a continuación lo veremos a través de nuestras redes sociales. Otro árbol caído ahora en la calle Vicente Guerrero, en San Jerónimo Calera. Es lo que nos están mencionando. Este mismo me parece que también impactó con el otro lado de la vivienda, ¿eh? No se alcanza a ver del todo, pero me parece que también impactó en el otro lado de la vivienda, y al parecer que nos pudiera confirmar esta persona, alcanza a ver que es como una tiendita la que pasa a llevar a traer. Bueno, ojalá que todos estén bien, ojalá que todos puedan estar bien en esta situación, porque el árbol es grande, es un árbol grande el que ha azotado y está a lo ancho de este camino. Entonces, evitar la circulación por aquí, primero, y segundo, que puedan acudir rápidamente a revisar la integridad de las personas, porque yo alcanzo a vislumbrar, repito, a no ser que la imagen sea muy engañosa, porque el video tampoco se aprecia por claridad, por la misma lluvia, alcanzo a vislumbrar que este árbol del que le estamos comentando en San Jerónimo Caleras alcanzó a impactar en la vivienda del otro lado, es decir, la caída fue de acera a acera. Vaya usted con precaución y rápidamente también hacer el llamado al 911. Los cuerpos de emergencia seguramente se estarán moviendo rápido para que puedan quitar este mismo. Está completamente obstruido este camino. Y nos comentan, así se ve el aguacero por las ánimas, La Paz y alrededores desde Mayorazgo. Este es el siguiente video que nos comentan. Ahí está, a través de nuestras redes sociales. Si usted todavía no nos está viendo, le indico que estamos en arroba la red 5 Radio en X, 5 Radio Comunicación Efectiva en Facebook. Esto es más al sur de la ciudad. Esto es más al sur de la ciudad y la tormenta eléctrica, ¿eh? ¿Cómo está? También es fuerte. Se escucha incluso los truenos de fondo y se aprecia esta torre insignia también al fondo. Por eso quiero yo entender que es el sur de la ciudad. Aquí pareciera, y recalco parece porque la lluvia tal vez no se aprecie en el video, pareciera que es mucho más tranquilo, pero ya se ve una carga de nubes importante por esta región. Entonces también manténganos al tanto de cómo va la lluvia por este mismo, por esta misma zona, al sur de la ciudad, quiero yo entender, y ojalá que no haya afectaciones aquí, porque ya las emergencias están movilizadas por todos lados. Ya tuvimos reportes en la autopista a la altura del outlet, ya tuvimos reportes en Amozoc, hemos tenido reportes en Sanctorum, también tuvimos ya en la Junta Auxiliar de San Jerónimo Caleras, donde ya se está inundando. Hemos tenido ya bastantes reportes y llevamos, ¿qué será? Media hora técnicamente, dos... media hora, lo que 20 minutos nos están haciendo la corrección. 20 minutos técnicamente de lluvia y pinta para que esta misma se extienda un poquito más. Avanzamos en más de estos reportes. Así el aguacero en la pista y el periférico nos están comentando. Y bueno, esta persona sí se arriesgó a salir, ¿eh? Aquí el video es muy explicativo. Se ve como este mismo granizo, se ve que es una bajada. Al parecer se ve que es una bajada. Y cómo, pues la misma lluvia va arrastrando el granizo, la misma corriente. Bueno, no se exponga usted, esta persona que nos mandó el video, muchísimas gracias. Si usted está resguardado, manténgase así, no salga. Y muchísimas gracias por este video. Ya para ir finalizando con estos reportes, a no ser que suceda alguna otra cosa también llamativa, para mencionar este árbol caído que ya le habíamos comentado hace unos momentos en Boulevard Hermano Cerdán, a la altura del fraccionamiento Club de Golf Las Fuentes. Se cayó un árbol encima de 3 coches. Mire usted, es el que le estábamos comentando, me parece. Si no es otro, es el que le estábamos comentando y el que le decía yo que había que acudir rápidamente. Ya están, me parece, los cuerpos de emergencia laborando, ya está incluso el patrullaje municipal y estatal tratando de ver si todas las personas se encuentran a salvo, primero que nada. Y ya posterior, bueno, el retiro de las unidades y el retiro de este árbol, porque al final de cuentas es un paso muy concurrido, más porque ya se aproxima la hora de salida de los trabajos. Entonces mucha gente va con destino hacia su casa y pasa precisamente por estos rumbos. Pero esto es lo que ya le habíamos comentado hace aproximadamente 15 minutos. De los primeros reportes que nos llegaron fue precisamente el de este árbol que se cayó. Repetimos, esto es en Boulevard Hermano Cerdán, a la altura del fraccionamiento Club de Golf Las Fuentes. Se cayó encima de 3 autos, nos están mencionando. Y de hecho, en la imagen que nos comparte, se puede apreciar cómo uno de estos autos es un auto particular negro que está atorado. Y por ahí alcanzo a ver que es otro blanco que también se quedó atascado en esta parte. Ojalá que las personas estén sanas y salvas por encima de lo material. Digo, sabemos que es complicado recuperarlo, pero nunca por encima de una vida humana. Es lo que nos están compartiendo a través del poderoso número de la red del 2222-38-2990. Gracias por sus reportes y todavía tenemos otro más. Uy, vea este. Este sí es bravísimo. Ya la cosa cómo está avanzando la inundación. Combi inundada a la altura de Finza. Pasajeros dentro. Esta es la imagen que le presentamos. Bueno, esto es lo del árbol. En unos momentos nos hará favor nuestro compañero Isaac Vidal. Favor de ponerla. Vea usted. Híjole. Aquí la situación sí ya se salió completamente de control, Esta combi está técnicamente el agua, ¿qué será? Medio metro. Sin ningún problema, Medio metro o poco más lo que ya alcanzó esta combi. Esto está sucediendo a la altura de Finza. Hay pasajeros dentro y esto es lo preocupante del asunto. Mire, aquí lo recomendable es no salga de la unidad. No salga de la unidad porque entonces se expone a que la misma corriente que ya hay o un mal paso lo pueda poner en riesgo. No salga usted de la unidad. Ojalá que puedan llegar a buen puerto y que no se haya detenido. Es que de lo contrario tampoco hay mucho que hacer en este sentido. Además se ve que es un tracto vehicular continuo porque se alcanza a ver un semáforo al fondo. Bueno, hacemos el llamado de verdad a las autoridades a que estén muy al pendiente de todos estos reportes que ya hemos pasado bastantes y que siguen sucediendo. 6:57 PM, hemos llegado al final de este noticiario que se ha visto plagado de estos reportes y agradecemos que usted lo siga mandando. Continúe en comunicación a través de todas nuestras redes sociales. A nombre de Iván Hernández, de Isaac Vidal y de Juanito en los controles del 1120, agradezco el favor de su atención. Buenas tardes.
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1: Fuerte lluvia azota territorio poblano. ¿Qué tal? ¿Cómo le va? Le saluda con muchísimo gusto su servidor Max López al micrófono para informarle en este radar de las 19 horas parte de estos estragos de esta lluvia que se está teniendo en el momento. Y es que reportan una combi inundada a la altura de Finza con pasajeros en el interior. Se recomienda evitar la zona y extremar precauciones ante el nivel del agua. En más de los reportes precisamente de esta misma lluvia, de esta tempestad que ya está sucediendo en algunas regiones, reportan fuerte granizada en Ocotlán, donde las condiciones climáticas sorprendieron a habitantes de la zona. Se recomienda circular con precaución. Asimismo, también hay fuerte lluvia, granizo y rachas de viento en la autopista a la altura del outlet. Se recomienda a los automovilistas reducir la velocidad. Entre estos mismos reportes hay un aumento del nivel del agua sobre la calle que conduce al centro escolar Gregorio de Gante. Esto en San Jerónimo Caleras. Se recomienda manejar con precaución y evitar zonas con acumulación de agua. Se reporta esta caída de un árbol sobre varios vehículos en Boulevard Hermano Cerdán antes de llegar a Bodega Aurrerá en Puebla. El incidente habría ocurrido debido a estas mismas precipitaciones. Los accidentes de motociclistas aumentaron en San Martín Texmelucan con entre 5 y 6 reportes diarios, informó Dagoberto San Román, titular de Protección Civil Municipal. Llamó a conducir con precaución, usar casco y evitar viajar con más de 3 personas. La depresión tropical 17E se intensificó a huracán categoría 1 en el Pacífico, informó la presidenta Claudia Sheinbaum. Se esperan lluvias intensas durante las próximas 72 horas en las costas de Guerrero, Michoacán y Jalisco. Autoridades piden atender información oficial. Volkswagen de México y el sindicato de trabajadores de la Volkswagen reanudaron este lunes en la Ciudad de México las negociaciones para la revisión del contrato colectivo de trabajo. El plazo para alcanzar un acuerdo vence el próximo 2 de octubre. 5 planillas disputarán la dirigencia del Sindicato Independiente de Trabajadores de Audi para representar durante 6 años alrededor de 4.000 trabajadores de la planta de San José, Chiapa. Las campañas serán del 21 al 27 de septiembre y la elección el próximo 1 de octubre. Durante el paso de la antorcha guadalupana, familias de Coyula, Atlixco piden oraciones por sus seres queridos que se encuentran en Estados Unidos y esperan un mejor porvenir para ellos. Es el caso del señor Pascual II. Esta información y más la puede usted sintonizar a través de todas nuestras redes sociales. Arroba la red 5 Radio en X, 5 Radio Comunicación Efectiva en Facebook. El clima hasta este momento es de 19 grados centígrados. Le invito a que continúe en sintonía de 5 Radio a través de todos nuestros canales de información. Checo para el radar le informó Max López. Excelente noche.
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0: 7 de la noche, 7 minutos. Les saluda Girard Aguilar Miranda en Red Ciudadana. Noticias y reportes de usted en vivo. Todo el día a través de la multiplataforma Red Ciudadana, en las redes sociales de arroba la red 5 radio, X, Facebook y YouTube, donde está nuestra señal en vivo. También en el portal de noticias redciudadana.mx y en radio Red Ciudadana 1120 AM y la HR 1090 AM. En la producción nos acompaña esta tarde Iván Hernández y Isaac Vidal en audiovisual, Juan Ramírez en Red Ciudadana 1120 AM y José Alfredo Pacheco en la HR 1090 AM. Ha caído una fuerte, pero fuerte lluvia granizada en algunas partes de la ciudad. Es los reportes que estamos recibiendo de usted y es con lo que vamos a iniciar de estos reportes que tenemos de usted, de lo que está ocurriendo, en estos momentos en la ciudad. Si usted también está en algún lado, puede enviarnos sus reportes al WhatsApp de La Poderosa Red 2222-382990. Ahí tenemos ahorita, para quienes nos siguen en redes sociales, la imagen de webcams que está en la zona de Angelópolis. Se ve todavía la tormenta eléctrica y la lluvia en esa zona ya no se percibe como en otras zonas de la ciudad. Pero es la situación que se está viviendo en estos momentos en la ciudad de Puebla. Ahí mire cómo está tronando, lo estoy tratando de describir para quien nos escuchan en radio, que se ve en esta webcam, se ve al fondo cómo está todavía la tormenta eléctrica, se ven los relámpagos que están todavía azotando diferentes zonas de la ciudad de Puebla. Y vamos con más de los reportes que estamos recibiendo de usted. Nos reportan una combi inundada a la altura de Finza, con pasajeros todavía en el interior. Se recomienda evitar la zona y extremar precauciones ante el nivel del agua. La combi, quienes nos siguen en redes lo ven, le llega el agua hasta las ventanillas, que será un metro aproximadamente hasta las ventanillas, para quien nos escuchen en radio. Esa es la situación de esta combi inundada en el puente de Finza. El puente de Finza, nuevamente, una combi inundada exactamente abajo del puente. No alcanzamos a ver si es de transporte de personal o de transporte público. Por las características de la combi, podría ser de transporte de personal, porque no se le es blanca, al menos lo que está fuera del agua es totalmente blanco, no se le ve alguna línea de algún color que pueda ser característico de alguna de las rutas de transporte. Y también nos están reportando inundaciones en una de las naves de Volkswagen. Esto es al interior. Recuerda que la red está en todas partes y al interior de la planta Volkswagen vemos ahí está tremendo escurrimiento de agua en una de las naves de Volkswagen. Tremendo escurrimiento de agua. Esto, FIMSA, Volkswagen, es la zona de Cuautlancingo, que es, de acuerdo con los reportes que estamos recibiendo, donde habría azotado más fuerte la granizada. Pero mire qué cascadas se ven en esta nave de Volkswagen. Al fondo se ven algunos vehículos que están en proceso de armado, pero tremendo aguacero que cayó también en la planta Volkswagen, junto con la granizada que también ahí se observa, ya esto en el exterior de estas naves, pero las placotas de hielo que se ven en Volkswagen. De la combi, también tenemos otra vista, tenemos aquí otra vista de lo que es el puente de FIMSA. Tenemos, nos están enviando de también más vehículos varados en el crucero de FIMSA para incorporarse hacia la autopista. Vehículos varados también en la zona de Cuautlancingo. Le digo que es la zona de Cuautlancingo. Tenemos vehículos varados en el crucero de FIMSA para incorporarse a la autopista, pero es un río. Ahí cómo está corriendo el agua y con una corriente pero tremenda. Ahí es una parte como de bajadita, es viniendo prácticamente de Almecatla hacia Sanctorum. Es más o menos la posición y está corriendo el agua, por eso es que se acumula abajo del puente de FIMSA y se hace este encharcamiento, que ahí es donde está la combi de más de un metro. Tenemos ahí otros vehículos incluso atorados en lo que es el granizo, más de lo que estamos recibiendo aquí de la poderosa red, pero son de veras chorros tremendos de agua que estamos observando. Nos mandan aquí otro también de La María. En La María también tremenda lluvia, nos dicen, así la lluvia en La María. Y también ahí está este vehículo, que están los chorros de agua, pero cayendo con ganas. Aparte se ve que ya está el granizo, ya había granizado previamente. Esto es en La María. Y el estacionamiento del outlet, ese está pero también inundado y lleno de bloques de granizo. Parece que hubiera nevado, ¿eh? Vea, para quienes nos siguen en redes sociales, ahí están las imágenes. Y para quienes nos escuchan en radio, si después quieren ver las imágenes, están en nuestras redes sociales. Está inundado y haga de cuenta que están nadando estas placotas que se formaron del granizo. Parecen pero unas placas de hielo allí en el estacionamiento del outlet. De algunos coches se ve que quedaron atrapados, incluso el autobús este del outlet es lo que podemos observar. Y también tenemos aquí otro video de esa zona. Esto es en San Francisco Ocotlán. En el municipio de Coronango es también esa zona. Aquí vemos esta capota de hielo en una cochera donde está, pero cubriendo totalmente. Y en la calle vemos cómo va corriendo el agua y cómo van corriendo el granizo. De verdad, no le exagero. Para quienes nos escuchan en radio, de verdad que no les exagero. Ojalá y tengan oportunidad de entrar a las redes sociales de @la red 5 radio y ver estas imágenes, cómo está corriendo el agua con toda esta inmensa cantidad de granizo que ha caído. Estas son imágenes de San Francisco Ocotlán, de uno de los fraccionamientos que está en San Francisco Ocotlán. Que esta cochera cubierta totalmente de granizo, como si hubiera nevado, y el agua corriendo en la calle igual, pero el agua y toda la cantidad de granizo. También de Cuautlancingo nos están enviando estas imágenes en el fraccionamiento Loma San Agustín 3 en Cuautlancingo, de los momentos en que está cayendo esta fuerte lluvia que podemos ver con viento, está cayendo sobre este fraccionamiento. Fue el momento en el que se grabó el video. Los árboles incluso parece que se quisieran doblar por este fuerte viento. Esto es en Loma San Agustín 3 en Cuautlancingo. Y también nos comparten este video de los tres elementos que se arriesgaron para ayudar a los civiles de la combi de FIMSA. Tres personas se arriesgaron a rescatar a quienes estaban en la combi. Aquí vemos este video que se tomó desde la gasolinería cercana y vemos a elementos, no logro distinguir de qué corporación son, me pareciera que son de Guardia Nacional por el tipo de uniforme, y están ayudando a sacar a los pasajeros de esta combi que quedó totalmente inundada. Le digo que llega hasta las ventanillas el agua. Le calculo por lo menos un metro. Obviamente la gente está saliendo empapada. Vemos ahí una patrulla que me parece que es de Cuautlancingo. Es patrulla municipal de Cuautlancingo que está ahí también auxiliando. Están auxiliando, de verdad que sí, se arriesgaron en ayudar, pero bueno, había que hacer algo y ahí vemos el trabajo de estos elementos que están ayudando a sacar a los pasajeros de la combi que se quedó inundada abajo del puente de FIMSA. Son las imágenes que están en nuestras redes sociales. Para quienes nos escuchan en radio, se las estoy tratando de relatar para que ustedes tengan una idea de lo que está ocurriendo. Ahí vemos cómo tratan de cargarse a las personas para sacarlas, porque sí pudiera darse el caso de que se inundaran o de que, bueno, ya todo el agua que está también al interior de esta combi que está abajo del puente de FIMSA. Y también me dicen, indican que hay personas atrapadas dentro de la combi, sí, ya las están sacando. Esto nos están escribiendo Lulú Vera en nuestra transmisión de redes sociales. Ya las están sacando, sí, estaban atrapadas. Y también me están enviando acá videos del outlet, del interior del outlet. Se cayó un plafón y el techo. Esto al interior del outlet. Al interior del outlet, también ahí en la zona de Volkswagen, que es por los mensajes que estamos recibiendo, la zona donde más fuerte azotó la lluvia y el granizo esta tarde noche. Me envían aquí el tamaño de los granizos, pero parecen tremendas canicotas, dice, así la tromba y el granizo en la zona de FIMSA. Pero de no, yo creo que es cuando jugaba uno canicas, pero de los estos que les llamaban uno los mundos, los mundachos, estos así de los tremendos granizotes, rompemuelas también así se les llamaba a estos. Y aquí también otro video que nos envían de esta zona de FIMSA, de esta zona de Cuautlancingo y Coronango, que es, le reitero, por los reportes de usted, por los reportes de la poderosa red, la zona que se ve que cayó más fuerte la tromba y la granizada esta tarde noche. Son los lugares más afectados, de acuerdo con los reportes que estamos recibiendo. Aquí también tenemos otra fotografía. Esta me parece que es igual de alguna empresa. Ah, es FIMSA también, del Parque Industrial FIMSA. También se ve la capa de granizo, pero de verdad que parece nevada, ¿eh? Parece nevada, no le exagero, le invito a quienes nos escuchan en radio, a quienes nos están siguiendo en redes sociales, están viendo las imágenes y sabrán que no exagero. Quienes nos escuchan en radio, ojalá y puedan verlas para que se den cuenta de la magnitud de lo que les estamos relatando, de lo que ha ocurrido esta tarde-noche en la zona de Cuautlancingo, la zona de Coronango, la zona de Volkswagen, la zona del outlet, que es donde ha azotado fuertemente esta tromba y granizada esta noche. Ya son las 7 de la noche con 21 minutos. Vamos a una pausa y regresamos con más información y más reportes de usted aquí al 2222-382990.
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0: 7:23 nos están enviando comentarios de que nunca nadie había visto algo así. No sé si usted recuerde alguna otra granizada de este calibre, de esta magnitud, como la que ha azotado esta tarde-noche esta zona de Cuautlancingo, Coronango, el outlet Volkswagen. De verdad que está, pero tremenda la granizada, las rachas de viento. La expresión es de que nunca se había visto algo similar. Tal vez alguien en algún otro momento sí, ya le había tocado vivir algo así, pero esto de verdad, nos habían tocado inundaciones del puente de FIMSA, pero no al grado de lo que ocurre con esta, ahorita de lo que está ocurriendo con esta combi que está prácticamente ya cubierta. Y también le reportábamos en la otra hora con mi compañero Max López la caída de un árbol sobre varios vehículos en el Boulevard Hermano Cerdán antes de llegar a Bodega Aurrerá, aquí en la ciudad de Puebla. En la actualización se dice que son árboles caídos sobre 3 vehículos. No solo fue un árbol, fueron varios árboles y habrían caído sobre 3 vehículos, esto en el Boulevard Hermano Cerdán, entre la calle Sonora Poniente, en la colonia San Rafael Poniente. Uno de los árboles invade 2 carriles. Aún se desconoce si hay personas lesionadas. Son los reportes de la red que estamos recibiendo en estos momentos al 22-22-38-29-90. Si usted está ahí, usted es el reportero. Si usted tiene algo que quiera que lo demos a conocer, envíe foto, video o narre usted lo que está viendo para poderlo transmitir aquí a través de Red Ciudadana y se sepa lo que está pasando en estos momentos con esta situación. Es de la naturaleza, es un fenómeno natural que no tiene precedente cercano y que pues ha azotado fuertemente hasta ahorita, sin un alguna situación que lamentar. Esperemos que así sea. Los daños materiales son de alguna manera, digo, es un esfuerzo, un gasto, pero se pueden reparar. La vida, la salud, no, es esa difícilmente, una situación que esperemos no pase a mayores, sea simplemente este anecdotario, de lo tomemos como un espectáculo de la naturaleza, como pues algo que nos debe de poner atención en esto que a veces no hemos querido reconocer del todo, que es el cambio climático que ha traído como consecuencia todo esto. Me dicen, sí tiene razón, Alcázar Rugeiro, que en la unidad deportiva a fines de mayo pasó lo mismo. Tiene mucha razón. Todo lo que fue las inmediaciones del estadio Cuauhtémoc, cayó una granizada similar que dejó así todo completamente como si hubiera nevado a los alrededores del estadio Cuauhtémoc, los alrededores del auditorio GNP, del estadio de Pericos. Tiene mucha razón Alcázar Rugeiro de que a fines de mayo pasó lo mismo en la unidad deportiva. Leticia Santiago dice, hay que barrer los frentes de las casas, es lo que están recomendando para evitar estos taponamientos, evitar que se puedan generar estas inundaciones. El presidente municipal José Chedraui dice que de 18:50 a 19:30 horas, inició lluvia moderada desde Amozoc y La Malinche, y que de 20:30, ojo, que de 20:30, de 8:30 de la noche a 21:40 horas, viene el pico de mayor intensidad de lluvia fuerte en Puebla, San Pablo del Monte y Zacatelco. O sea que nos viene el agua hacia este lado. Ya pasó por Cuautlancingo y Coronango, viene el agua hacia acá, de acuerdo a la alerta que está emitiendo el presidente municipal de Puebla, José Chedraui. De 20:30 a 21:40 horas, pico de mayor intensidad, lluvia fuerte en Puebla, San Pablo del Monte y Zacatelco. Y por ahí de las 10:30 de la noche es que empezaría a ceder la lluvia, es lo que está informando a través de sus cuentas sociales el presidente municipal de Puebla, José Chedraui. Está pidiendo que quienes manejan vayan con las luces encendidas, que eviten las zonas inundadas, que manejen con mucha precaución. También si usted va como peatón a tomar el transporte público, tenga cuidado, está resbaloso el piso, no se nos vayan a caer, con mucho cuidado, no corra, tome precauciones, no se meta a los charcos, no sabemos si hay alguna alcantarilla destapada, algo, hay que también tomar muchas precauciones, ya sea que vaya usted en un vehículo o vaya usted como peatón. Nos están enviando aquí ya otro video del accidente del árbol que se cayó en Hermano Cerdán. Vemos un vehículo, es un deportivo. Ah, no, ahí vemos una camioneta blanca. Ahí están las unidades de Protección Civil, un vehículo blanco abajo del árbol. El árbol, lo que vemos en la imagen es que se desprendió con todo y raíz, se desprendió desde la raíz, o sea, como si lo hubieran arrancado, como si alguien hubiera arrancado este enorme árbol. Y el vehículo que vemos ahí es un vehículo blanco que está abajo del árbol, una camioneta blanca que solo la parte de atrás le alcanzaron a caer ahí unas ramas, pero también se ve que tiene daños esta camioneta. Ya están los elementos de Protección Civil, estamos a la espera del reporte oficial, si es que hubiera personas lesionadas en esta zona. Es lo que le estamos informando de acuerdo a lo que nos está enviando la poderosa red. También ya tenemos otro video de Santorum en el municipio de Cuautlancingo. Que nos está mostrando igual ahí la intensidad de la lluvia, el viento, el granizo que azotó esta tarde esta parte de la ciudad de, bueno, de la zona metropolitana de la ciudad de Puebla, También ya se están reportando cortos circuitos allá en Cuautlancingo a consecuencia de estas fuertes lluvias, aquí nos envían un video que se está publicando en Facebook, donde se ve, ahí vemos también en pantalla, tenemos otro video de un cortocircuito en un poste de Comisión Federal de Electricidad. Esta es la otra parte que viene, ahora los daños de esta fuerte tromba, en algunos casos pudieran darse fallas de la energía eléctrica por estos cortocircuitos que se están dando, así que también hay que tomar precauciones, tenga cuidado con sus aparatos eléctricos y pues hay que irse preparando con unas velas por si acaso, para que en lo que se restableciera la energía eléctrica en caso de que pudiera faltar a causa de estos cortocircuitos que también se están dando en esa zona de Cuautlancingo y Coronango. Son las 7:33, vamos a una pausa y regresamos con más aquí a Red Ciudadana.
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5: En esta segunda parte, en Quinto Medio, seguimos hablando del perdón. Muchas veces evitamos perdonar porque confundimos el concepto con acciones que nada tienen que ver. La memoria sigue ahí. Perdonar no es olvidar, pero la carga afectiva cambia, ya no duele ni paraliza. Se puede perdonar a alguien y al mismo tiempo decidir poner tierra de por medio por propia seguridad emocional. El perdón es un trabajo interno. La reconciliación requiere a dos personas y confianza mutua. Y perdonar no es justificar, no significa decir que no pasa nada o estuvo bien lo que hiciste, sino reconocer que estuvo mal, pero decidir no seguir pagando el precio de ese daño. A nivel neurológico, mantener el resentimiento activa crónicamente el sistema de estrés, inundando el cuerpo de cortisol y adrenalina. Perdonar, por el contrario, libera a la persona del rol de víctima perpetua. No se hace como un favor hacia el ofensor, sino como un acto de higiene mental y emocional para recuperar la paz interior y la autonomía.
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7:36, 7:36, y nos están aquí haciendo varias preguntas a través de la transmisión que tenemos en redes sociales de, por ejemplo, nos están preguntando de lluvias en Atlixco. No sabemos exactamente cómo esté la situación en Atlixco, pero aquí el pronóstico nos está marcando lluvias entre 8 y 9 de la noche, entre 8 y 9 de la noche, lluvias en Atlixco. También nos están preguntando, me dice Mari Hilario Zavala, ¿alguien sabe cómo se encuentra la central de abastos? La central de abastos, lo que tenemos en la zona de la central de abastos, sí es tráfico, tráfico, tanto para incorporarse a la autopista como en lo que es el puente este que se le conoce también como el puente de Santana. Se ve bastante todo rojo. En quienes nos siguen en redes sociales tenemos la imagen de Waze en la pantalla en estos momentos, y lo que es la vía corta Santana, lo que es el puente de Santana, están totalmente en rojos. La autopista México-Puebla también en ambos carriles está en rojo. La incorporación de la vía corta de Santana hacia la autopista también en rojo. Una de las calles que cruza a un costado de la central de abasto también está completamente en rojo. Es lo que estamos observando estos momentos a través de la aplicación, a través de la aplicación de Waze. Así que tome sus previsiones. Sí hay bastante tráfico, sí hay bastante tráfico en la central de abastos. Sobre cómo le afectó la lluvia, no tenemos ahorita todavía algún reporte de esa zona. Todo se ha concentrado en la parte de Volkswagen, del Outlet, de Santorum, que es Cuautlancingo, de San Francisco Ocotlán, que pertenece a Coronango. Es lo que tenemos en estos momentos. No sé por qué situación, pero nos envían aquí una foto de San Francisco Ocotlán, donde me dicen que el drenaje colapsó y una taza de baño completamente llena de granizo, completamente llena de granizo. Esto es en San Francisco Ocotlán, están reportando. De hecho, todo su baño se ve que quedó lleno de granizo. Me dice que colapsó el drenaje. Estas fotos de, dice, comparto unas fotos de viviendas en San Francisco Ocotlán, donde el drenaje colapsó. Tenemos ahí en pantalla, para quienes nos escuchan en radio, una taza de baño, pero llena de granizo, así que hasta copeteada, pero de granizo. Tenemos aquí otra parte del baño, entendemos que es el área de la regadera, también llena de granizo. Colapsó tanto que se metió a las casas. ¿Qué fue lo que pasó? O sea, estuvo de muy, pero muy, muy complicada esta tromba que ha azotado esta tarde-noche la zona metropolitana, es la zona metropolitana de la ciudad de Puebla. Recuerde que si por donde usted vive, por donde usted pasa, hay alguna situación que se deba saber, háganosla saber al WhatsApp de la poderosa red 2222-382990. Y vamos a pararle un poco. Si hay más reportes, inmediatamente como estén llegando, los seguimos pasando. Este es el panorama general de lo que se tiene hasta este momento de esta tromba, de esta granizada en la zona de Volkswagen, repito, zona de Volkswagen, zona del Outlet, de Coronango, la parte de San Francisco Ocotlán, de Cuautlancingo, la zona de Santorum. Es los reportes que tenemos y que estamos. Tenemos más imágenes de FIMSA de la situación en FIMSA. Ahí está el parque industrial FIMSA. El agua sigue corriendo, pero más que agua,
es la capa de granizo que hay sobre el agua, o sea, por la inmensa, inmensa cantidad del granizo. Esto tiene el efecto también de que el granizo, al formarse estos bloques como de hielo con el granizo, tapan el drenaje y hasta que se derrita, pues podrá circular el agua nuevamente. Entonces es por eso que la situación se vuelve más complicada, porque el mismo hielo evita que el agua empiece a correr por los drenajes pluviales, y el agua sigue buscando su cauce, y por eso las calles se vuelven prácticamente ríos. Esto allí en la zona del Parque Industrial FIMSA, que son las imágenes que estamos recibiendo en este momento a través del WhatsApp de la poderosa red 2222-382990. De lo que está ocurriendo. Somos Red Ciudadana, noticias y reportes de usted en vivo, y es lo que le estamos transmitiendo lo que en estos momentos está ocurriendo, lo que en estos momentos se está dando. Para la persona que nos preguntaba del clima en Atlixco, ya le decíamos, y para el día de mañana también se espera lluvia débil con cielo parcialmente nublado, lluvia débil con cielo parcialmente nublado en Atlixco, para quienes están preguntando de lo que está sucediendo en estos momentos, y que estamos tratando aquí de mapearle, de darle este panorama completo, que reiterarle la invitación a que si nos va escuchando en su vehículo, tenga mucho cuidado al manejar. Si usted está por salir del trabajo como peatón, tenga mucho cuidado. Si nos va escuchando en el transporte público, a quienes nos escuchan en el transporte público, por favor, cuando bajen, tengan mucho cuidado, eviten los charcos, sobre todo ya hay gente que conoce su zona, sabe dónde están las atarjeas, tenga mucho cuidado, no se confíe, no se meta tan así. Ya hay gente que conoce su zona, sabe dónde están las atarjeas, tenga mucho cuidado, no

esperemos que esté, en cuanto a la lluvia, haya sido tranquilo. En cuanto al tráfico, ahí sí es otro boleto, está pero saturadísimo. Estamos viendo las imágenes en Waze, lo que es el Boulevard Carmen Cerdán, que es el que viene de la autopista hacia la Capu, totalmente en rojo. El Boulevard Norte de la Capu, aquí hacia Plaza San Pedro, también totalmente en rojo. El Boulevard Norte del Mercado Hidalgo hacia la Capu, también totalmente en rojo. Lo que es la Avenida Héroe de Nacozari, también de la 11 Sur hacia el Boulevard Norte, totalmente en rojo. Así que tómelo en cuenta, no se desespere. Si está a tiempo de evitar estos congestionamientos viales, use vías alternas. Si ya está dentro del congestionamiento, tenga paciencia, no se me desespere. La desesperación a veces es la que nos puede llevar a que ocurra algún accidente, lo cual no queremos ni deseamos. Así que mucha paciencia, sea paciente, como sea, tiene que llegar a casa, tiene que llegar con bien. Cuidado con los peatones, cuidado con los frenos, de verdad, mucha precaución es lo que se necesita en estos momentos para evitar alguna situación que se pueda complicar. Nos están enviando más imágenes del interior del outlet, que también se metió la lluvia. No es una inundación muy fuerte, pero pues sí le llega por lo menos a la suela de los zapatos. ¡Ah, caray! Ya se nos cayó alguien ahí. Es lo que estamos diciendo, que hay que tener cuidado, porque el suelo está resbaloso. Tenga cuidado. Mire, al interior del outlet, una persona, están ya los trabajadores tratando con las escobas de barrer el agua, pero ahí va una chica, es una chica de negro, corriendo en medio del agua estancada, y mire el azotón que ya se dio. No, por favor, hay que tener mucho cuidado, es lo que les estamos pidiendo, que tengan mucho cuidado para evitar estas situaciones, este tipo de golpes. Y afuera del outlet, nos mandan aquí otro video de los vehículos enterrados en el granizo los vehículos. Ahí está este vehículo azul, no logro ver qué parece, es como un Tsuru, me parece que sí, otro vehículo blanco, y enterrados, no encuentro otra palabra, están enterrados en el granizo, quedaron enterrados prácticamente hasta lo que son las llantas, hasta la altura de las llantas, están enterrados en el granizo, en el estacionamiento del outlet, por donde se estacionan los autobuses del outlet, los que dan el servicio gratuito. Ahí de esa zona es donde están estos dos vehículos enterrados en el granizo, literalmente enterrados en el granizo. Aquí otro corto en Cuautlancingo, Avenida México, Puebla, frente a la zona comercial Cuatro Caminos. Se cayó parte del espectacular a unos cables de alta tensión. Parte de un espectacular se cayó sobre unos cables de alta tensión y está, pero pues ya no es chispa, ya es un flamazo, pero tremendo flamazo que se está dando en estos cables de alta tensión por el espectacular. Hay que tener mucho cuidado porque cae la estructura, pero a veces la estructura llega hasta el piso y se vuelve todo eso, pues un conductor de energía eléctrica que se va por la estructura y puede llegar hasta el mismo piso, ¿eh? Entonces, mejor si alguien anda por la zona, aléjense, hay que esperar a que lleguen los cuerpos de emergencia, de que puedan cortar, van a tener que cortar el suministro de energía eléctrica, porque sí puede ser peligroso que todo esto sobre la estructura se esté convirtiendo en un conductor de luz y llegue hasta el piso y usted todavía metiéndose al agua. Acuérdese que el agua también es conductor de energía eléctrica, así que de verdad, extreme precauciones, sobre todo quienes están por salir a la calle, por la necesidad de regresar a sus hogares, quienes están

0: al interior de sus hogares, pues no, ni le busquen, ¿eh? Ahí están bien, mejor quédense guardaditos, síganos viendo a través de las redes sociales, síganos escuchando a través del radio, pero mejor ahí no se arriesgue ahorita a salir. Son las 7:49, vamos a una pausa y regresamos con más aquí a Red Ciudadana, noticias y reportes de usted en vivo a través de la multiplataforma Red Ciudadana.
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0: Son las 7:51, 7:51. Me están informando que en el fraccionamiento El Roble 1 por la zona de la María, del FOBI, se cayó un árbol en el fraccionamiento El Roble 1. Ahí vemos que está una camioneta como de transporte y el árbol tapando completamente la calle. Esto es en el fraccionamiento El Roble 1. Están todas las ramas que no alcanzamos a ver si hay algo abajo de este árbol. Le digo que esto es en la zona de FOBI, de la María. Vemos ahí una señora con su paraguas. Vemos un vehículo azul que probablemente sí cayó parte de las ramas sobre este vehículo azul que está ahí en el roble donde cayó este árbol. Esto también le comento en la zona de la María. Es donde está ocurriendo esto que también nos está reportando la poderosa red a través del 2222-3829-90. Me piden cómo está el centro histórico. En cuanto a las lluvias, está tranquila, ha sido una lluvia moderada. Una lluvia moderada la que ha caído en algunas partes de la ciudad de Puebla, como es el caso del centro histórico, aquí donde nos encontramos en la zona de Plaza San Pedro. Pero ya le comentaba yo el reporte del presidente municipal, José Chedraui, de que el agua viene apenas hacia esta zona. El agua viene hacia esta zona, por lo que hay que extremar precauciones. El presidente está comentando que entre las 8:30 de la noche y las 9:40, entre 8:30 y 9:40, será el pico de mayor intensidad de lluvia fuerte en lo que es Puebla, San Pablo del Monte y Zacatelco. Así que hay que estar prevenidos porque de acuerdo a esto vendría hacia acá la lluvia fuerte, así que tómelo usted en cuenta. Y en cuanto al tráfico en el centro histórico, sí vemos calles que están completamente en rojo. Estamos checando Waze para saber cómo está lo que es, por ejemplo, la 25 Oriente Poniente, entre la 17 Sur y el Boulevard 5 de Mayo, está completamente en rojo. Lo que es la 13 Poniente, entre la 11 Sur y la 7 Sur, también está en rojo. La 11 Sur, de lo que viene siendo la 17 Poniente hacia el sur, hacia el Panteón, hacia la 35 Poniente, está también pintado en rojo para que lo tome usted en cuenta, lo tome en consideración. También si no tiene necesidad de salir, de llegar al centro, en estos momentos pues evite hacerlo. Nos están compartiendo un video de un techado que se vino abajo. Dice, eso pasó en la casa de mi papá, en la unidad habitacional Volkswagen 2, un techo de láminas se vino abajo como si lo hubieran aplastado, como si alguien lo hubiera pisado, un gigante lo hubiera pisado. Quedó este techo, dice aquí el reporte, eso pasó en la casa de mi papá, en la unidad habitacional Volkswagen 2, y no solo el techo, se llevó la reja y el portón también se ve que están ahí de lado, también afectados por la caída. En muchas de las veces esto ocurre por el peso del granizo. Esa también es otra recomendación: si ya no está lloviendo, si ya dejó de granizar y tiene forma de acceder a su techo, hay que pues tratar de limpiarlo, es con alguna pala o algo, tratar de echar el granizo pues hacia la calle, de plano, hacia el jardín, a donde pueda, para que no vaya a causar ahí el peso del granizo alguna otra situación, o sobre algún domo, sobre algún techo de láminas como estos. Voy al radar de las 8 y regreso con más reportes de usted, con más información. Hay también mucha información que se ha generado particularmente este día. Así que después del radar de las 8 regreso con más aquí a la multiplataforma Red Ciudadana.
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2: Hoy en comportamiento humano, ¿cómo es el mecanismo del perdón? El perdón es uno de los procesos psicológicos y emocionales más complejos. Desde la perspectiva de la psicología, no es un acto de debilidad ni un simple borrón y cuenta nueva, sino un mecanismo de supervivencia emocional y regulación cognitiva. Nuestros cerebros están evolutivamente diseñados para recordar las ofensas y las traiciones. La amígdala registra el daño para asegurarse de que no volvamos a exponernos al mismo peligro. Perdonar implica ir en contra de ese instinto primario de autoprotección y venganza. Exige desactivar la respuesta de lucha o huida para apelar a la corteza prefrontal, el área de la razón y la empatía. Por eso cuesta tanto trabajo, requiere un esfuerzo cognitivo consciente para decirle al cerebro: esta amenaza ya pasó, ya no estoy en peligro. Al principio funciona la fase de impacto. Al sufrir una ofensa, el cerebro entra en bucle, conocido como rumiación. Revivimos el daño una y otra vez buscando explicaciones de justicia. Y el giro cognitivo consiste en cambiar la perspectiva. No se trata de justificar al ofensor, sino de entenderlo como un ser humano falible. Implica separar la conducta de la persona y comprender que el rencor nos mantiene atentos a ella. El núcleo del perdón, entonces, es decidir voluntariamente renunciar al deseo de revancha o al cobro de la factura emocional. ¿Usted qué opina?
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1: Son las 8 de la noche y estas son las noticias más importantes al momento. Una fuerte tromba y granizada ha azotado a gran parte de la zona de Cuautlancingo, de Santorum, de San Francisco Cotlán en Coronango, lo que es la zona del outlet, la zona de Volkswagen. Una granizada atípica, pareciera que fue una nevada, de acuerdo a los reportes que estamos recibiendo de la poderosa red al 2222-382990. En el puente de FIMSA, una combi se inundó, quedó inundada, tapada hasta las ventanas, y elementos de seguridad tuvieron que intervenir para rescatar a las personas que se encontraban al interior de esta combi. Al interior de naves de la Volkswagen, también unas inmensas cascadas se pueden apreciar en los videos que nos ha hecho llegar la poderosa red. En el estacionamiento del outlet, vehículos prácticamente enterrados en el granizo, y también encharcamientos al interior de las instalaciones del outlet. En la zona de San Francisco Cotlán, cocheras tapizadas completamente blancas, como si hubiera nevado, es lo que podemos observar en los reportes que nos hace llegar la poderosa red al 2222-382990. Nos muestran el tamaño de los granizos, de verdad es más grandes que una canica. También nos están reportando que se han registrado cortocircuitos en esa zona a causa de esta fuerte tromba, de esta fuerte granizada. En la zona de Cuatro Caminos, en Cuautlancingo, en la zona comercial, un pedazo de espectacular se cayó sobre los cables de alta tensión, lo que está ocasionando también un flamazo bastante fuerte que pone en riesgo a la población. Aquí en la ciudad de Puebla, el presidente municipal, José Chedraui, ha emitido un aviso de lluvias entre 18:50 y 19:30 horas. Fue lluvia moderada desde Amozoc y La Malinche. Y la alerta que emite el presidente José Chedraui es que entre las 8:30 de la noche y las 9:40 se dará el pico de mayor intensidad de lluvia fuerte en Puebla, San Pablo del Monte y Zacatelco, por lo que el llamado es a extremar precauciones. Si usted va manejando su vehículo, si usted va a salir, va a usar el transporte público, hay que tener cuidado también como peatones, evitar meterse en charcos y tomar todas las precauciones debidas al caminar en la vía pública, al usar el transporte público, y si usted va manejando, repito, también mucha precaución. Por ahí de las 10:30 de la noche es que empezará a ceder la lluvia, es lo que está reportando en esta alerta de lluvias el presidente municipal de Puebla, José Chedraui. Y seguimos, nos siguen llegando inmensidad de fotos, de videos, de cómo han quedado casas, de cómo han quedado empresas en esta zona del Parque Industrial FIMSA. Son reportes de usted, reportes de la red que recibimos al 2222-382990. Y el resumen de lo que ha pasado, de las noticias más importantes. Le resumo, el fuerte estruendo percibido este lunes en municipios del Valle de Tehuacán e incluso en Orizaba, Protección Civil confirmó que estaría relacionado con prácticas de aeronaves de la Fuerza Aérea Mexicana que habrían alcanzado la velocidad del sonido, y al romper la velocidad del sonido es que pudiera haberse producido este estruendo. Otra noticia importante que hoy nos ha llamado y acaparado la atención aquí en Puebla. El Papa León XIV aceptó la renuncia de Monseñor Víctor Sánchez Espinosa como arzobispo de Puebla y nombró en su lugar a Jorge Carlos Patrón Wong, quien hasta ahora se desempeñaba como arzobispo de Jalapa. Es lo más importante y lo que está ocurriendo en este momento. Si quiere tener más detalles de todo esto, le invito a unirse a las redes sociales de arroba la red 5 radio, X, Facebook y YouTube, donde estamos transmitiendo en vivo, o en radio en el 1120 de amplitud modulada, donde tenemos noticias y reportes de usted en vivo todo el día. Y en situaciones como estas estamos reporte tras reporte de lo que está ocurriendo en la zona metropolitana de la ciudad de Puebla. Y también más detalles mañana a partir de las 5:30 de la mañana en Buenos Días, el noticiario de la gente. En el control digital, José Alfredo Pacheco. En Radar le informa, Girat Aguilar Miranda. Gracias.
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1: Desde el año 2019, cada 21 de marzo se conmemora el Día Nacional de la Lucha Libre y del Luchador Profesional Mexicano. Esto coincide con la primera ocasión que se tuvo una función de este deporte espectáculo en el año de 1933. En aquel entonces se contó con la participación de los extranjeros Ciclón Mackey, Bobby Sampson y Leon Tin Kid, además del mexicano Jackie Joe. La lucha libre es considerada como patrimonio cultural intangible. Además, representa un símbolo de la cultura popular, el folclore y la resistencia de nuestras tradiciones. Porque, ¿quién no ha visto en algún estadio la máscara del santo? O en estas fechas patrias, ¿quién no ha dado el grito con una máscara tricolor? Porque la lucha libre es un deporte que ha permeado a lo largo de los años y que incluso hoy en día está teniendo un boom que años atrás se consideraba impensable. Así que en este día celebramos a todos los que hacen la lucha, tanto arriba como abajo del ring. Para Buenos Días informó Manu Sánchez.
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0: Son las 8 de la noche con 12 minutos. Les saluda Girat Aguilar Miranda en esta segunda hora del segmento de Red Ciudadana. Noticias y reportes de usted en vivo a través de la multiplataforma Red Ciudadana en esta tarde noche que hemos tenido esta lluvia atípica, esta granizada atípica en la zona de Cuautlancingo, en la zona de Santorum, hacia San Lorenzo Almecatla, la zona del Parque Industrial FIMSA, la zona de Volkswagen, la zona del Outlet, por la parte de Coronango, lo que es San Francisco Ocotlán, en Cuatro Caminos, que es la zona comercial también importante de Cuautlancingo. Ahí también hemos tenido reportes que usted nos ha hecho llegar a través de la poderosa red, y nos siguen llegando reportes de usted a la poderosa red, al 2222-382990. Me reportan un carro descompuesto sobre Avenida 18 de Noviembre, a la altura de la gasolinería de Colombres, que está provocando tráfico intenso en lo que es Avenida 18 de Noviembre, a la altura de gasolinería Colombres. Está provocando tráfico este vehículo que quedó en los carriles prácticamente centrales. También me están reportando un automóvil chocado que se encuentra a la orilla del puente que conecta San Jerónimo Caleras con dirección a la Capu. Si circulas por ahí, reduce la velocidad, es lo que me están indicando aquí a través de los mensajes de usted, los mensajes de la poderosa red al 2222-3829-90, los reportes que estamos recibiendo de usted en estos precisos momentos, y que es pues el mapeo. Recuerde que si usted está ahí, usted tiene la noticia, usted es el reportero. Reiteramos, sí, el llamado a conducir con precaución, si va en su vehículo, también a caminar con mucha precaución, si usted es peatón, si va a salir del trabajo, va a abordar el transporte público, también hacerlo con mucha precaución. Hay quienes también a esta hora salen de la escuela y ya se dirigen a casa, chavos, también mucho cuidado, mucha precaución. Si todos apoyamos en andar con cuidado, en tomar precauciones, pues vamos a evitar situaciones. No queremos estar aquí, preferimos estar aquí haciendo llamados a la conciencia, a circular con precaución, a caminar con precaución, que estar informando de accidentes. Y bueno, ya todo esto que hemos estado dándole a conocer de los reportes de usted. Son ya las 8 de la noche con 16 minutos. Vamos a hacer nuestra primera pausa y regresamos. Vamos a también abordar la información, importante información que se ha generado este día aquí en nuestro estado de Puebla. 8:16, regresamos.
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0: Son las 8:17, 8:17, y aquí en los reportes que estamos recibiendo de usted, algunos mensajes diciéndonos, no, no es Nueva York, no es Puebla York, es Puebla, Puebla Ciudad. Puebla Ciudad, aquí estamos viendo imágenes, si la dejas Beto, esto es de lo que ocurrió en Boulevard Hermanos Cerdán, donde cayó el árbol sobre algunos vehículos, fueron me parece tres árboles de acuerdo al reporte. Esto es en Boulevard Hermanos Cerdán, altura de la calle Sonora, antes de llegar a lo que es la avenida Francisco Villa, frente a unas agencias de autos que hay por esa zona, es donde cayeron estos árboles. En las imágenes de hace una hora aproximadamente, no veíamos bien los vehículos porque estaban todas las ramas encima. Ahorita Protección Civil ya ha ido derramando el árbol y ya vemos ahí tres vehículos que se encuentran o que fueron afectados por estos árboles que cayeron en el Boulevard Hermanos Cerdán, antes de llegar a lo que es la bodega Aurrera, altura de la calle Sonora, es donde se registró este incidente de este video que nos está actualizando la poderosa red a través del 2222-38-2990. Estamos en espera también del parte de Protección Civil para saber cuál fue el saldo final de este accidente, pues llamémosle accidente, que ocurrió en lo que es el Boulevard Hermanos Cerdán. Y ahora sí, lo que nos comentaban, lo que nos decían, no es Nueva York, no es Puebla York, es Puebla, aquí la ciudad de Puebla, y aquí también esta capa enorme de hielo, dice, así se vive la fuerte granizada sobre la autopista México-Puebla a la altura de la Volkswagen con dirección hacia Puebla, que es de las zonas más afectadas por la tromba y la granizada de esta tarde. El granizo cubrió parte de la carpeta asfáltica y la zona luce como si fuera la Antártida, de plano nos dicen aquí en los reportes de la red, de cómo quedaron las calles. Hay que tener mucha circulación. Si con suelo mojado es peligroso, imagínese con el granizo que además se ve como que se endureció y formó esta especie de placas que son lo que nos dan la sensación de que hubiera nevado. Aquí en una parte del video que estamos viendo, que nos envió la poderosa red, sí tiene razón, que se ve como en la Antártida. Si ha visto imágenes de la Antártida, en el mar se ven así los bloques de hielo que se van ahí desplazando. Así se ve exactamente igual aquí. Se ven los bloques de hielo ahí navegando en el agua que sigue corriendo, que sigue buscando su cauce natural. Es lo que podemos apreciar en este video de la poderosa red. Y también nos dicen, extreme precauciones al circular, reduzca la velocidad y mantenga una mayor distancia entre vehículos. También autopista México-Puebla, altura de Volkswagen, sentido a Puebla. Y es parte de las imágenes que estamos viendo en redes sociales para quienes nos siguen en X, Facebook o YouTube, donde está nuestra señal en vivo con audio e imagen. Y para quienes nos siguen en radio, trato de describirle para que usted tenga una idea de lo que ha pasado esta tarde-noche en la zona metropolitana de la ciudad de Puebla. Y nos están reportando un Ferrari accidentado en lo que es Lomas de Angelópolis frente al Hípico. Ahí se accidentó este Ferrari. Es este vehículo que estamos viendo ahorita en imágenes. Es un vehículo amarillo, este Ferrari. Le reitero, hay que tener mucha precaución. Piso mojado es más de cuidado. Piso mojado es más de cuidado al conducir. Evite de verdad. Pues ¿para qué? Ahorita ya las prisas y todo, pues con calma se llega a casa. Lo importante es llegar bien. Esto es en Lomas de Angelópolis, frente al Hípico. Y de la inundación en el puente de FIMSA, nos dicen que un trailero metió su unidad para rescatar a otras dos personas. Que un trailero, ahí vemos todavía la combi, ya bajó el nivel del agua, pero ahí está, adelante del tráiler, está la combi inundada. Hace un momento veíamos otro video que nos hizo llegar la poderosa red al 22-22-38-29-90, donde elementos de seguridad pública estaban ayudando a sacar a las personas que estaban atrapadas en esta combi. Y ahora hay un tráiler atrás de la combi. Lo que nos dicen es que este trailero metió su unidad hasta llegar a donde está la combi inundada para rescatar a dos personas más. Es lo que nos está reportando la poderosa red al 22-22-38-29-90. Dice aquí en Santa María Coronango. Aquí en Santa María Coronango cayó mucho granizo y nos envían más fotografías de esta tremenda granizada que ha azotado esa zona esta tarde noche. Vemos aquí igual, pues los surcos se ven como surcos de nieve. Es el granizo. Yo los asemejo a los surcos ahí que están de nieve en esta fotografía que nos está haciendo llegar la poderosa red desde Santa María Coronango, donde también ha sido afectada esta tarde-noche por la fuerte granizada que ha azotado pues esta zona. Esta zona de Volkswagen, la zona del outlet del Parque Industrial FIMSA, que es donde se está registrando más esta situación de las inundaciones. Tenemos aquí otra imagen, estas placotas, pero estas sí son tremendas placotas de hielo. Ya son de hielo, ya ni siquiera es el granizo. Se formaron a raíz del granizo, pero ya son unas placas de hielo, lo que estamos viendo en esta fotografía que nos está haciendo llegar la poderosa red. ¿Qué le parece? 30 centímetros de grueso, por lo menos 30 centímetros de grueso, estas enormes placas de hielo que se formaron luego de la granizada que cayó ya ubiqué dónde es sobre la calle Tlaxcala. Es sobre la calle Tlaxcala antes de llegar al Camino Nacional, me parece que es una proveedora de Volkswagen, donde están estas enormes placas de hielo. Por ahí está Moderson está por ahí, otra de las empresas que están en este parque industrial, y allí es donde están estas enormes placas de hielo que se formaron exactamente en lo que es la entrada a esta empresa. Se caracteriza porque tiene un reloj ahí que da la temperatura y la hora, esa nunca le haga caso porque va adelantado como una hora, pero cuando llega uno a pasar por esa zona es algo que se ve por ahí, es la calle Tlaxcala en San Francisco Ocotlán, es casi llegando a lo que es el Camino Nacional, cerca de otra empresa que se llama Moderson, allí en esta zona también de Coronango. Es municipio de Coronango, pero la verdad que sí sorprenden estas enormes placas de hielo que se formaron a raíz del granizo, de la fuerte granizada que ha caído esta tarde y noche en la zona metropolitana de la ciudad de Puebla. Son los reportes de usted. Le hemos estado informando prácticamente de los reportes que usted nos está haciendo llegar al WhatsApp de la poderosa red 2222-382990. Me están informando en estos momentos también la poderosa red que hay fuerte tráfico sobre periférico, fuerte tráfico sobre periférico ecológico a la altura de Country Pop Club. Tráfico sobre periférico ecológico a la altura de Country Pop Club es lo que nos está reportando. Tenemos ya la imagen de Waze, la imagen de Waze en su pantalla, y lo que es a la altura de lo que es periférico ecológico, para vamos a tratar de ubicarnos desde lo que sería el Boulevard Atlixco, ya la Federal Atlixco, hacia la vía Tlixcayot. En ambos carriles está totalmente en rojo, y de la vía Tlixcayot hacia la 11 Sur también se ve en rojo. Y también Waze nos está indicando que hay tres accidentes son los que alcanzamos a ver en lo que es esta parte entre el Boulevard Atlixco y la vía Tlixcayot. Tres accidentes están marcados ahí en Waze, lo que estamos viendo aquí a través de las imágenes que Alberto Guzmán nos está poniendo de Waze en las pantallas para quienes nos siguen en redes sociales. Ahí están dos accidentes y tráfico detenido, es lo que nos está indicando la aplicación de Waze en este tramo entre lo que es la 11 Sur. Perdón, es la 11 Sur, a un costado de la vista, es la 11, el Boulevard Carmelitas, para ubicarnos mejor, el Boulevard Carmelitas y lo que es la vía Atlixcayot. Y luego de la vía Atlixcayot hacia Boulevard Atlixco también está en rojo, también está ahí marcado tráfico detenido, sobre todo en dirección hacia la recta a Cholula, es donde está la mayor carga vehicular que estamos observando aquí a través de la aplicación Waze que tenemos en pantalla. Y los accidentes que le comento están a un costado de la vista sobre periférico ecológico. A un costado de la vista sobre periférico ecológico es donde están dos accidentes que está reportando la aplicación Waze, y también tráfico prácticamente detenido en esta zona, para que lo tome en cuenta. Vamos a una pausa, ya son las 8:30, vamos a una pausa y regresamos con más de la poderosa red y más de la información aquí a Red Ciudadana, con noticias y reportes de usted en vivo a través de la multiplataforma Red Ciudadana.
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0: Son ya las 8:32, 8:32. Tenemos más reportes de usted, reportes de la poderosa red que recibimos al 22-22-38-29-90. Me dicen, ojalá pudieran ayudarnos en la esquina de Circuito de las Rosas y Avenida Joaquín Colombres. Se pone un grupo de jóvenes y se están drogando. Es mero en el jardín frente a las 3B. Piden la intervención de las autoridades. Nos mandan una imagen donde se ve a este grupo de jóvenes. Acaba de llover y ya están ahí haciendo bola y supuestamente drogándose. Es lo que nos está reportando la poderosa red al 22-22-38-29-90. Piden la intervención de las autoridades. Es en la esquina de Circuito de las Rosas y Avenida Joaquín Colombres. Circuito de las Rosas y Avenida Joaquín Colombres. En la colonia del mismo nombre, Joaquín Colombres, en el oriente de la ciudad de Puebla, es lo que nos está reportando la poderosa red. Son las 8:33 y vamos a algunas noticias que acapararon la atención en este día. Una de ellas fue el fuerte estruendo percibido este lunes en municipios del Valle de Tehuacán, como Tepanco de López, Santiago Miahuatlán, San Gabriel Chilac. E incluso aquí a la poderosa red recibimos reportes que este estruendo se habría escuchado también en Orizaba. Lo que dice Protección Civil Estatal es que este estruendo estaría relacionado con prácticas de aeronaves de la Fuerza Aérea Mexicana. La dependencia señaló que el Área Militar de Operaciones Aéreas del Aeropuerto Internacional Hermano Cerdán se encontraba activa, por lo que descartó riesgos para la población e indicó que mantiene el monitoreo de la zona. Eso es lo que dice la información oficial. Lo que ocurre en estos casos es que en estos ejercicios aéreos militares, estos aviones F-5 alcanzan o superan la velocidad del sonido. Y al romper la barrera del sonido es cuando vienen estos estruendos. Y esta es la explicación que están dando a este fuerte estruendo que hoy se escuchó en Tehuacán. Aquí en Red Ciudadana, que le estamos informando todo el tiempo, estuvimos aquí con Max López en una transmisión especial. Durante esta transmisión especial platicamos con el coronel Bernabé López Santos, que es el coordinador general de Protección Civil Estatal. Y él también en esta entrevista nos confirmó que este fuerte estruendo que alarmó este lunes a los habitantes del Valle de Tehuacán y municipios de la región fue provocado por prácticas de aeronaves de la Fuerza Aérea Mexicana. Vamos a escuchar lo que comentó en ese momento el coronel Bernabé López Santos.
1: Efectivamente, como lo comentas, se escuchó un estruendo muy fuerte hace unos minutos y obviamente pues nos dimos a la tarea de investigar qué fue. Nos coordinamos con la comandancia de la fuerza, del aeropuerto de Huejotzingo. Ellos tienen coordinación con personal de las Fuerzas Armadas en relación a las prácticas que realizan las aeronaves de la Fuerza Aérea. Nos comentaron que ese sonido proviene de las aeronaves que se encuentran en este momento realizando prácticas. Y es lo que nosotros tenemos hasta este momento, está confirmada la información.
0: Es lo que se estaría confirmando entonces ya de manera oficial, coronel, que fue un avión.
1: Así es, efectivamente, esa es la información con la que contamos.
0: Coronel, pues le agradezco que nos esté confirmando esto para dar calma, sobre todo allá en la región de Tehuacán, en todos los municipios aledaños.
1: Pues sí, pedir a la población que atienda la información que se transmite a través de los canales oficiales, y obviamente nosotros estamos pendientes, monitoreando de manera permanente, y obviamente pues estaremos informando de todo lo que acontezca.
2: Perfecto, coronel. En este caso, ya para cerrar, ¿hay alguna indicación adicional por parte de Protección Civil hacia la población, más allá de, por supuesto, estar al pendiente de los medios oficiales de comunicación?
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1: Sí, pues reiterar que se informen a través de los canales oficiales y los que emite esta coordinación de Protección Civil, para evitar hacer alarde de información falsa.
0: Son las 8:38 p.m, 8:38. Ahí está lo que nos confirmaba en su momento el coronel Bernabé López Santos, coordinador general de Protección Civil. Tengo más reportes de usted, reportes de la poderosa red que recibo al 22-22-38-29-90. Me dicen, hola Girad, buenas noches, en la zona de Chipilo comienza a llover con mayor intensidad. En la zona de Chipilo está comenzando a llover con mayor intensidad, es lo que nos está reportando la poderosa red desde Chipilo. Ahí están imágenes de que ya está empezando a llover con mayor intensidad en la zona de Chipilo, es lo que reporta la poderosa red al 22-22-38-29-90. En otro reporte me dicen, daños materiales en varios vehículos deja la caída de un árbol sobre el bulevar Hermano Cerdán, a la altura de la colonia San Rafael Oriente. Debido a la fuerte lluvia de esta noche, personal de Protección Civil retira las ramas, por lo que la vialidad sigue cerrada, permanece cerrado el bulevar Hermano Cerdán. Siguen retirando las ramas de este árbol que cayó sobre varios vehículos en el bulevar Hermano Cerdán, en la colonia San Rafael Oriente. Nos decían que es a la altura de la calle Sonora, está ahí enfrente la agencia de autos Cupra. Enfrentes donde se cayó es en dirección a la autopista. Cerca está la bodega Aurrerá, está también el semáforo de la avenida Francisco Villa, en esta zona del bulevar Hermano Cerdán. Es la información que nos están actualizando en estos momentos. Nos envían un video donde vemos a los elementos de Protección Civil y de la Policía Municipal. Policía Municipal acordonando la zona y Protección Civil trabajando en el retiro del árbol, en el retiro de las ramas de este árbol. Son las 8:41 p.m. y también sobre este tema de Tehuacán, en esta transmisión especial, platicamos con una maestra que nos dio su testimonio de lo que ella vivió en ese momento del estruendo, en ese momento que se escuchó este estruendo. Vamos a oírla.
4: Pues haciendo nuestras actividades cotidianas, trabajo en un preescolar, de repente se escuchó un estruendo muy feo, fuerte. Yo pensé que a la maestra de junto se le había caído algún mueble, así, porque fue hueco, muy feo. Corrí a ver si no había pasado nada, pero ya lo que hicimos fue aplicar el protocolo y salimos del salón para ver después qué estaba pasando, porque realmente sí fue bastante fuerte.
0: Sí, entonces fue muy fuerte el estruendo. Ahí donde está usted en el preescolar, ¿no se ha comentado qué es lo que pudiera hacer, qué es lo que pudiera haber explotado, qué habría generado este estruendo, maestra?
4: Nosotros pensamos que eran a lo mejor de los molinos de aquí de Purina, que estamos cerca, porque fue algo muy fuerte, como si fuera un tanque de gas, pero así fuerte, o sea, grande. Y como ahí tienen molinos, pensamos que a lo mejor era algo de eso. Pero no, pues hasta ahorita, por los reportes que se han dado, pues no ha pasado, o sea, no pasó ahí nada.
0: Usted está en la zona del Riego, de la colonia El Riego.
4: Ajá, Poblado El Riego.
0: Poblado El Riego, es la comunidad del Riego, que ¿a cuántos kilómetros estaremos del centro de Tehuacán, maestra?
4: Me imagino que a unos 5 aproximadamente.
2: Correcto, maestra, le saluda con muchísimo gusto su servidor Max López al micrófono. Preguntarle, ¿visualmente se vislumbra algo dentro de la comunidad que ya se haya comentado acerca de algún hecho visual que pudiera haber provocado esta explosión? Es decir, sabemos por supuesto que el sonido tendría que estar lógicamente acompañado, o al menos en esta imagen mental, por alguna explosión, y que esta explosión haya dejado algún rastro visual, algo que se vislumbre en este sentido.
4: Pues ya andan las autoridades por todos lados, estamos revisando constantemente, andan por todos lados, y donde, por ejemplo, la gente comenta que a lo mejor en la Colosio, ya fueron a la Colosio, no hay nada, los transformadores de comisión, no hay nada. Entonces, lo que más lógico nos suena y lo que mucha gente comenta es que son las placas tectónicas que se han de haber movido, porque no nada más se sintió en Tehuacán, sino fue en la región también, en Altepec y Ajalpan reportan que se sintió. Entonces, pueden ser las placas tectónicas que se han de haber movido, y ven, en años pasados cuando fue el sismo también acá, se movieron las placas y después se sintió el sismo. Entonces puede ser eso, o sea, tenemos que tener cuidado.
0: Así es, hay que tener pues ahora sí que alerta, maestra, pero usted está bien con sus niños, todo bien ahí,
4: sí,
0: en la escuela.
4: Gracias a Dios, todo bien aquí en el preescola, todo bien.
0: Maestra, pues ya no la distraigo más y le agradezco que nos haya tomado la llamada.
4: Sí, muchas gracias.
0: Gracias, maestra. Son las 8:44. Ya para cerrar este tema de Tehuacán, si te parece, Beto, ponemos el video donde se oye el estruendo, donde se oye el estruendo, para que con esto cerremos este tema de lo que causó, pues sí, un gran susto este día allá en Tehuacán. Pues sí, un gran susto este día allá en Tehuacán.

0: con algunos testimonios con el y con el coordinador estatal de Protección Civil, que nos confirmó el tema de que se había tratado de un avión, y nos ya checando los datos, eso no lo dice la información oficial, es cuando un avión rompe, supera la velocidad del sonido y rompe la barrera del sonido y se producen estruendos como el que escuchamos. Son las 8:45, vamos a una pausa y regresamos con el tema del nuevo arzobispo de Puebla.
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Son las 8:47 y le comento que en Cuautlancingo, la Coordinación General de Protección Civil está informando que en Cuautlancingo el gobierno de Puebla, a través de esa coordinación, atendió el reporte de la unidad de transporte inundada en la lateral de la autopista México-Puebla, la combi de la que le venimos informando que estaba abajo del puente. Lo que comenta Protección Civil es que el vehículo ya fue retirado y se realizó el retiro de basura que obstruía las coladeras, basura obstruyendo las coladeras. Las acciones se realizaron de manera conjunta con la Policía Estatal, Bomberos y la Policía Municipal de Cuautlancingo. Es lo que está informando Protección Civil. Protección Civil es lo que nos está informando de esto. Ahí vemos a los elementos de Protección Civil empujando la combi, que es una combi particular, no es del transporte público, por lo que podemos ver. Y ahí en las imágenes que ya tenemos en pantalla en redes sociales, se ve la enorme, pero enorme cantidad de basura. Aquí ya no vemos las placas de hielo que formó el granizo, aquí ya vemos toda esta nata, pero de basura, de basura, de lo que es desechables, híjoles, no sé qué tanto hay ahí, pero es una cantidad inmensa de basura que están sacando de abajo del puente de FIMSA y que sin duda fue lo que provocó esta inundación allí abajo del puente de FIMSA. Y vamos ahora con otro reporte. Nos están enviando un video, dice, así la tormenta eléctrica esta noche en la zona del volcán Popocatépetl. Qué impresionante ver las nubes iluminadas por las descargas, hasta parece que fuera de día, lo que estamos viendo en este video que está fechado a las 19:19.

0: 19:19, hace casi hora y media, poquito menos, y es la tormenta eléctrica sobre el volcán Popocatépetl. El Popo pues se encobijó con las nubes, pero ahí se ve esta tormenta eléctrica. Ya son las 8:50 y le informo que el Papa León XIV aceptó la renuncia de Monseñor Víctor Sánchez Espinosa como arzobispo de Puebla y nombró en su lugar a Monseñor Jorge Carlos Patrón Guón, quien hasta ahora se desempeñaba como arzobispo de Jalapa. La decisión fue publicada este 21 de septiembre por la Santa Sede. Sánchez Espinosa permanecerá como administrador apostólico hasta la toma de posesión de su sucesor, prevista para el 19 de noviembre de este año. La Iglesia poblana agradeció sus 17 años de servicio pastoral a Monseñor Víctor Sánchez Espinosa. Y esta mañana hubo una rueda de prensa. Allí el obispo auxiliar Francisco Javier Martínez señaló que Monseñor Víctor Sánchez Espinosa permanecerá como administrador apostólico de la Arquidiócesis de Puebla mientras se concreta la llegada de Monseñor Jorge Carlos Patrón Guón como nuevo arzobispo de Puebla. Vamos a escuchar.
1: Esta mañana la oficina de prensa de la Santa Sede ha informado que su santidad, el Papa León XIV, ha aceptado la renuncia al oficio de arzobispo de Puebla, presentada por su excelencia Monseñor Víctor Sánchez Espinosa, y se ha dignado nombrar a su excelencia Monseñor Jorge Carlos Patrón Guón como nuevo arzobispo. Al aceptar la renuncia, el Santo Padre ha dispuesto a sí mismo que Monseñor Víctor Sánchez Espinosa continúe al frente de la Arquidiócesis de Puebla como administrador apostólico, con las facultades que le han sido conferidas por la Santa Sede durante el tiempo que transcurre.
0: Son ya las 8:53. La Arquidiócesis de Puebla agradeció a Monseñor Víctor Sánchez Espinosa sus 17 años de servicio pastoral al frente de la Iglesia poblana. El obispo auxiliar Francisco Javier Martínez destacó su cercanía con los fieles y su trabajo en favor de la comunidad católica.
1: Servicio pastoral al frente de esta iglesia particular, durante los cuales ha acompañado a sacerdotes, religiosos, religiosas, seminaristas, familias y comunidades, procurando anunciar fielmente el Evangelio y servir al pueblo de Dios, confiado a su cuidado. Por ello, la Iglesia Angelopolitana invita a todos los fieles a acompañarlo con su oración en esta nueva etapa de su vida y ministerio, y a pedir al Señor que lo sostenga con su gracia, concediéndole abundantes frutos espirituales y perseverancia en el camino de la santidad.
0: Son las 8:54. Jorge Carlos Patrón Guón tomará posesión como nuevo arzobispo de Puebla el próximo 19 de noviembre. Esto lo informó también el obispo auxiliar de Puebla, Francisco Javier Martínez.
1: Cual ya desde ahora expresa a Monseñor Jorge Carlos su cariño, respeto y obediencia, y se une en oración para que el Señor le conceda las gracias necesarias para seguir cumpliendo ahora entre nosotros la voluntad de Dios Padre. Con gozo, la arquidiócesis da a conocer que Dios mediante la toma de posesión del noveno arzobispo de la Iglesia Angelopolitana se realizará el jueves 19 de noviembre de 2026. Los detalles sobre el proceso de recepción y toma de posesión se darán a conocer en el tiempo conveniente.
0: Son las 8:54 y ya escuchó, el 19 de noviembre será la toma de posesión del nuevo arzobispo de Puebla. Tenemos un reporte de la red, tenemos ese en audio, vamos a escuchar, es una señora que se le cayó prácticamente con la lluvia el techo de su casa, escuchemos.
2: Esto fue lo que pasó aquí en Coclancingo. Por el aironazo y la lluvia que hubo, esto fue lo que pasó en mi casa. Son láminas rotas, todo mi techo es de láminas y todo, se rompieron varias láminas. Ahorita no tengo a dónde quedarme y espero que me puedan ayudar. Yo no tengo recursos para comprar láminas.
0: Pues prácticamente se tronaron las láminas de su casa, mire, se tronaron las láminas y está pidiendo ayuda. Es en Cuautlancingo, ¿verdad? En Cuautlancingo, ojalá y el ayuntamiento tome cartas en el asunto. El ayuntamiento de Cuautlancingo, la señora no tiene en dónde pasar la noche, si algún vecino la puede apoyar. O si el ayuntamiento de Cuautlancingo ya tiene habilitado algún albergue, ojalá y lo pudiera informar para que esta señora pudiera pasar la noche, si es que ya hay un albergue habilitado en Cuautlancingo, y también pues el apoyo de la autoridad municipal a quienes han resultado afectados por esta fuerte tromba y granizada allí en Cuautlancingo. Mire cómo quedó en las imágenes que le estoy mostrando en redes sociales, para quienes nos escuchan en radio, se tronaron las láminas, se tronaron, están rotas y pues el techo se vino abajo de la vivienda de esta persona. Esperemos la intervención del ayuntamiento. Son las 8:57 y vamos a escuchar a Monseñor Víctor Sánchez Espinosa. Él comentó sobre su sucesor, Monseñor Jorge Carlos Patrón Wong. Dice que conoce Puebla porque fue obispo de Papantla y la sede de la diócesis de Papantla está en Teciutlán, que es Puebla, y que aparte fue alumno del seminario. Escuchemos.
3: Tu padre nos manda un gran arzobispo, don Jorge Carlos. Me da mucho gusto, me dio mucho gusto la noticia de esta madrugada, las 4 de la mañana, hora de México, 12 del día, hora de Roma. Ya lo saludé, ya lo felicité y le he pedido que alguno de estos días me reciba para que pues vayamos haciendo un poquito lo que nosotros llamamos la entrega y recepción. Yo le entrego pues el presbiterio, la vida consagrada, las instituciones, las pastorales, el seminario, en fin, todas las instancias, las casas de la cristiandad, la casa de la familia.
0: Son ya las 8:58. Manténgase en sintonía de Red Ciudadana, ya sea a través de las redes sociales, en arroba la red 5 radio, X, Facebook y YouTube, en Instagram y en TikTok, para estar al tanto de lo que se vaya generando de información, o en radio, en el 1120 de amplitud modulada. Aquí también, ahorita estará Raúl Méndez Macías de 9 a 10 de la noche y Carlos Alberto Vázquez estará de 10 a 11 de la noche. Que tenga excelente noche, nos escuchamos mañana, gracias.
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5: El 21 de septiembre es el 264º día del año en el calendario, el 264. Quedan 101 días para finalizar el año. 1721 en Cuba, los dominicos fundan la Universidad de La Habana. En 1910 en México se funda la UNAM. Johann Ostermayer patenta su invento, el flash, en 1930. Y en Londres se publica la novela El Hobbit de J.R.R. Tolkien en 1937. Veinte años después, en Estados Unidos, Perry Mason, la serie de televisión, hizo su debut en CBS.
6: I've heard people say that...
5: 1974, Barry White llega al número uno con Can't Get Enough of Your Love, Baby. En 1998, Bill Clinton testifica ante un gran jurado sobre sus relaciones con Monica Lewinsky. Luego de estar cuatro años en prisión, Gloria Trevi es absuelta de cargos de corrupción de menores en 2004. Y arqueólogos alemanes descubren en Siria una cámara mortuoria llena de restos humanos y ofrendas, con una antigüedad de más de 3.500 años. Un día como hoy en la historia nace H.G. Wells, escritor británico de género fantástico, con obras como La máquina del tiempo, La isla del Dr. Moreau, El hombre invisible y La guerra de los mundos.
7: Es decir, lo que legitima nuestra condición de hombres es lo poético, sea en palabra, sea en artes plásticas, sea en actitudes humanas.
5: El escritor mexicano Juan José Arreola vio la luz en 1918. El poeta, novelista y cantante canadiense Leonard Cohen vio la luz en 1934. Ese mismo año nació María Rubio, actriz mexicana encumbrada en el personaje de Catalina Krill en Cuna de Lobos. El autor de novelas de terror, ficción sobrenatural, misterio y ciencia ficción, Stephen King, celebra su cumpleaños. Al igual que el actor Bill Murray, también está de fiesta el músico británico de la banda Oasis, Liam Gallagher. Y Jason Derulo, cantautor, actor y bailarín de los Estados Unidos.
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5: Un día como hoy en la historia falleció Walter Scott, autor de obras como Rob Roy y La Dama del Lago. En 1998 falleció Florence Griffith Joyner, atleta de los Estados Unidos.
9: No te fijes cómo vengo, lo bueno es que yo llegué.
5: Como hoy de 2021, muere María Teresa Enriqueta Jiménez Chaboya, conocida como La Prieta Linda, actriz y cantante mexicana. Hoy es el Día Mundial del Alzheimer. Se estima que para el 2050 el número de personas con este trastorno ascienda a 131.5 millones. Es Día Internacional de la Paz, Día del Artista Plástico y Día del Paganismo. Un día como hoy en la historia, 21 de septiembre.
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0: es Reporte Internacional. Soy Raúl Méndez Macías. Estamos a través de Red Ciudadana 1120 de AM y, por supuesto, a través de la multiplataforma de arroba la Red 5 Radio en Red Ciudadana, en X, Facebook y YouTube. Como ustedes ya lo ven, está con nosotros el doctor Herminio de la Barquera. El doctor Herminio Sánchez de la Barquera Arroyo, licenciado en Ciencias Políticas, Administración Pública por la UNAM, pero también es maestro en música. Además, es maestro y doctor en Ciencia Política por la Universidad de Heidelberg y docente en Humanidades y maestría en Ciencia Política en la UPAEP, así como director de posgrados en Ciencias Sociales y coordinador del Grupo de Investigación en Ciencias Sociales, inciso UPAEP. Porque, doctor, hablando del tema de la guerra en Medio Oriente, Irán, Israel, Estados Unidos, y ahora agregando el estrecho de Hormuz, que era un estrecho clave, podemos agregar el estrecho de Bab el-Mandeb, que los rebeldes hutíes de Yemen están controlando, y que además este cierre junto con el estrecho de Hormuz, además los rebeldes hutíes apoyados por Irán, pues quieren controlar y provocar un caos en la economía internacional. Doctor, esto también, ¿qué consecuencias podría tener el que los rebeldes de Yemen pudieran controlar, o de hecho ya lo hacen en una porción muy importante, el estrecho de Bab el-Mandeb? ¿Por qué es estratégico?
1: Mire, aquí estamos ante una de esas características de la guerra, sobre todo cuando es una guerra que se emprende sin suficiente preparación, digamos, estratégica, como es el caso, ya lo hemos comentado acá. Y es de que cuando usted cree que las cosas ya no se pueden poner peor, se ponen peor. Aquí el caso de este estrecho de entrada al Mar Rojo, que es el del Bab el-Mandeb, como usted bien lo indica, tiene dos vertientes en donde se complican las cosas para Trump y para la economía mundial. Uno es la parte, digamos, de energética, o sea, por ahí también pasa mucho petróleo, muchísimo. Arabia Saudita por ahí deja fluir todos, casi toda su producción. Pero hay algo importante, la producción que va de Arabia Saudita a China. O sea, aquí esto perjudicaría a China, porque China recibe gran cantidad de petróleo a través de ese pasaje. Y el otro es el tema logístico, o sea, que se agrega a la crisis energética una crisis logística, porque entonces si cierran ese canal, ese estrecho, pues es como si no existiera el canal de Suez, porque todo lo que pasa por el canal de Suez, sea o no petróleo, se atoraría allí. Por lo tanto, entonces a la crisis energética se agrega una crisis logística. Y la cantidad de buques que pasan por el canal de Suez es inmensa. Arabia Saudita alcanza, como le digo, a través de ese pasaje, pues sus exportaciones hacia China y hacia otros países. Y además todo el tránsito mundial que pasa por el canal de Suez se atoraría, pues porque ese pasaje queda controlado por los rebeldes. Entonces es grave la situación. Y también nos indica, aparte de esto, digamos, nos refuerza nuestra idea que ya hemos comentado acá, de una guerra hecha sin preparación estratégica. Es decir, es un error de primer año el no haber contemplado esas dos grandes zonas de riesgo, el estrecho de Hormuz y también pues el estrecho de Bab el-Mandeb.
0: Sí, por parte de los Estados Unidos.
1: Sí, eso fue parte de Estados Unidos, un error estratégico de parte de Estados Unidos. Sí. Pero bueno, tenemos allí a un diletante en la Casa Blanca, ¿no?
0: Los rebeldes hutíes de Yemen son financiados por el régimen de Irán. Irán conoce muy bien y parece que es el viejo lobo de la zona y que sabe en qué momento dañar al enemigo y especialmente en su punto más flaco.
1: Exactamente, pero ahí está la preparación estratégica. Yo estoy en contra de una guerra, por supuesto, pero sobre todo una guerra mal planeada, o sea, lo que hicieron Estados Unidos e Israel fue una locura verdaderamente. Y con el problema de una guerra mal planeada es que precisamente este tipo de situaciones no se contemplan, no alcanza el tiempo para contemplarlo. Estados Unidos tendría los medios para haber asegurado ese pasaje. Tiene los medios, no es que no pueda, sí puede, pero no lo contempló. No lo contempló, se fue de bruces en esta guerra y pues dejó ese flanco suelto, ese hilo suelto. Ese flanco lo dejó descuidado y ahorita lo aprovechan los rebeldes, por supuesto. O sea, hay que entender, como se dice, es el viejo lobo, es el régimen iraní, tiene sus aliados estratégicos y eso debió haberlo contemplado Estados Unidos. Es decir, es como un juego de ajedrez. Yo tengo que mover mis piezas, pero pensar qué haría usted si yo muevo mi pieza en tal o cual dirección. O sea, tengo que ponerme en el lugar de mi adversario para poder hacer una maniobra. Y si no lo hago, pues me arriesgo a que ocurra lo que está ocurriendo ahora.
0: Claro, claro. Ahora, este estrecho, como decía, es estratégico y ahora Estados Unidos tampoco podría implicarse más en la guerra. Donald Trump parece que ya está harto y, como usted también ya lo mencionó en estos micrófonos, no sabe cómo salirse.
1: No sabe, no, y además el problema está en que cada vez como que se hunde más. Y cada día que pasa es un día menos hacia las elecciones de noviembre. ¿Cuántos días faltan? ¿Faltan qué? 40 días, una cosa así. No, por ahí más o menos. O sea que realmente el tipo está metido en un problema bastante serio.
0: Claro.
1: No solamente adentro de Estados Unidos, sino hacia afuera. O sea, digamos que está perdiendo la guerra, no militarmente quizá, pero sí mediáticamente, políticamente, estratégicamente la está perdiendo. O sea, es un personaje que afirma estar luchando por la grandeza de su país. Igual que Putin, por cierto, y al igual que Putin, lo está hundiendo.
0: Claro. Doctor, queremos agradecer sus apreciaciones precisamente sobre esto y en próximos transmisiones seguir discutiendo de este tema tan importante y sobre todo otras partes del mundo. Muchas gracias por su participación. Claro, aquí en Reporte Internacional.
1: Que la pase bien.
0: Gracias.
1: Dale.
0: Regresamos a auditorio.
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0: Esto es el reporte internacional. Soy Raúl Méndez Macías. El estrecho de Bab el-Mandeb es uno de los puntos marítimos más estratégicos del planeta. Su importancia no se debe a su tamaño, sino que funciona como un cuello de botella del comercio mundial. Quien controla o interrumpe este paso puede afectar las rutas entre Asia, Medio Oriente, África y Europa. Está entre Yemen, en la península arábiga, y Djibouti y Eritrea, en el Cuerno de África. Comunica el Océano Índico, el Golfo de Adén, Bab el-Mandeb, Mar Rojo, Canal de Suez y Mediterráneo. Por eso, un barco que viaja entre Asia y Europa utilizando el Canal de Suez necesariamente tiene que pasar por este estrecho. Es una pieza clave del comercio mundial y tendremos los detalles más adelante. Pero también es fundamental para el paso del petróleo y del gas. Y, de hecho, la situación es tensa porque los rebeldes hutíes apoyados por Irán han estado trabajando en la zona y cerrando este estrecho. Muchos barcos tendrán que ir en otra ruta hacia el Océano Índico, alrededor del Cabo de Buena Esperanza, por el Atlántico y en Europa. Y esos son miles de kilómetros adicionales, más combustible, más tiempo y mayores costos de transporte. Pero es vulnerable porque basta con elevar el riesgo para que las compañías cambien de ruta. Y esto también indica una catástrofe, como ya lo han dicho líderes europeos e internacionales, porque si el estrecho de Hormuz está cerrado bajo el control de Irán y este estrecho de Bab el-Mandeb está cerrado bajo el control de los rebeldes hutíes apoyados por Irán, sería una catástrofe como tal. Para hablar de este tema, me da mucho gusto poder saludar a Carlos de Castilla, miembro fundador de la Red de Estudios Municipales, para hablar de este tema. Y Carlito, seguramente tú tendrás cifras que nos puedan apoyar en esta relación y la importancia del estrecho de Bab el-Mandeb junto con el estrecho de Hormuz. ¿Qué consecuencias habría para la economía, Carlitos? ¿Cómo estás?
1: Muy buenas noches, Raúl. Buenas noches al amable auditorio. Efectivamente, el estrecho de Bab el-Mandeb es uno de los cuellos famosos, es decir, aquellos espacios relativamente pequeños por los que pasa gran cantidad del comercio mundial. Recordemos que antes de que existiera el Canal de Suez, hace mucho tiempo, digamos que pensar en navegar desde Gran Bretaña o la Península Ibérica hacia la India implicaría darle la vuelta al continente africano. Eso de entrada era en su tiempo muy costoso, muy riesgoso y muy complicado. En la actualidad, por supuesto que también lo es, aunque las tecnologías ya lo permiten con mayor facilidad. Sin embargo, a partir de la construcción del Canal de Suez, es decir, este canal en Egipto, que digamos enlaza el Mediterráneo con el Mar Rojo, hay una posibilidad de comercio mucho más fluida entre estas economías tan fuertes. Y durante la década de los 60, 70 del siglo pasado, era el paso natural, sobre todo de los cargamentos petroleros. Eso era lo que se estaba presentando. Ya para épocas más recientes, el comercio se ha diversificado bastante. Y mucho del comercio internacional pasa o por el Canal de Suez o por el Canal de Panamá. Eso es algo que no podemos olvidar. Entonces, cuando hablamos de un punto estratégico como este estrecho, Bab el-Mandeb, estamos hablando de que une efectivamente el Cuerno de África con, de alguna manera, el acceso a India y de ahí hacia el resto de Asia Oriental, entiéndase incluso China, para conectar con Europa. La península arábiga, por supuesto, y la zona de energéticos tan importantes. Y y todo este corredor logístico importante. Bueno, ¿qué es un corredor logístico? Pues es un espacio, una especie de carretera, por así decirlo, pero en el mar, ¿no? De tal manera que por ahí pasen barcos que van y vienen con mercancías de todo el mundo. Con el aumento de la globalización, por ejemplo, a partir de la década de los 90, estos estrechos cobraron mucha importancia. Actualmente pasa alrededor del 12% del comercio mundial por ahí, pero el 30%, o sea, uno de cada tres barcos con contenedores. De repente, a lo mejor en México no lo tenemos tan claro, porque para México las vías de comunicación más importantes son las carreteras. Si queremos ir de un lado a otro, pensamos en carreteras principalmente o eventualmente en avión, pero muy poco en términos marítimos. Y el comercio mundial se desenvuelve vía marítima. Así es como se llevan los grandes barcos con una cantidad de a veces miles de contenedores. Por lo tanto, cuando hablamos de que el comercio en esa zona, que abarca más o menos el 30% mundial en cuanto a contenedores, 12% del comercio internacional, estamos hablando de que es un porcentaje bastante elevado y está muy cerquita del Estrecho de Hormuz. Y está muy cerquita de Irán, muy cerquita de Irak y entre Yemen y África, ¿no? Que dicho sea de paso, durante mucho tiempo esa zona fue considerada zona de piratería. Piratas modernos que eran barcos que asaltaban a los barcos que iban de un lado para otro con cargamentos. Recordemos que en la década de los 2000, por ejemplo, los barcos con bandera liberiana eran casi sinónimo de piratas.
0: Hasta película hubo, ¿no? Con Tom Hanks.
1: Exactamente, sí, claro. Entonces, toda esta parte se ha ido desenvolviendo así durante los últimos 30 años. Pero ya para este momento cobra más importancia porque el Estrecho de Hormuz está cerrado. Ya lleva, pues, casi medio año, así. Y no se ve que haya una posibilidad de detenerse. Ahora, Yemen es, bueno, los rebeldes hutíes de Yemen son armados y financiados por Irán, según se dice, ¿no? Por lo tanto, si estratégicamente existiera la posibilidad de ahorcar literalmente el acceso al Mar Rojo y al Golfo Pérsico, se tienen que cerrar los dos estrechos, y eso sí afectaría severamente el comercio con Europa principalmente y también con Asia. Así que ese es en grandes rasgos, ese es el gran problema que se está presentando actualmente, pero no dejar pasar que se trata de un punto geopolítico. Quiere decir que para conveniencia de unos u otros puede estar abierto o cerrado, y dependiendo de la evolución del conflicto, que dicho sea de paso, el fin de semana pasado se intensificó mucho el tema tanto en Irán como en Ucrania. Entonces, en general, toda esa zona se encuentra en un punto bastante complejo, porque la más mínima provocación podría insinuar el cierre de las rutas comerciales, y ese es el efecto principal que tendríamos en este momento.
0: Los barcos transitan porque van a lugares seguros, es decir, cargan sus materiales y llegan a puerto y lo venden. Todo por México llega mucho por Veracruz, ¿no? Muchas cosas que vemos en las tiendas aquí en Puebla, pues muchos de esos productos llegaron por barco.
1: Sí.
0: El problema entonces es que si se cierra, los dueños de los barcos y de las mercancías dicen, bueno, no quiero perder mi material. El problema es que recorrer más kilómetros para poder llegar a las distancias ya no da el negocio. Y esa es la perturbación económica. Militarmente es difícil que algo se pueda hacer para decir que se pueda reabrir. Ni siquiera Estados Unidos lo ha podido hacer con el Estrecho de Hormuz, y esa incertidumbre es muy grande, y la palabra incertidumbre en la economía es fatal.
1: Es costosa, y además la inestabilidad siempre es un negocio para alguien. Alguien sale ganando con la inestabilidad, con la incertidumbre. Pensemos un poquito en lo que ha ocurrido en los últimos meses, cuando estuvo el conflicto entre Estados Unidos e Irán en su fase más intensa, pues el precio del barril de petróleo a nivel internacional subió y nosotros, voy a decirlo, aquí en Puebla, pues lo resentimos porque el precio de las gasolinas se disparó. La Magna llegó al tope de 24 pesos y la Premium se fue casi a los 30. El diésel ni se diga, ¿no? Entonces, una situación de ese tipo podría eventualmente incrementar los costos de todo lo que existe, principalmente lo que tiene que ver con transporte y de manera particular con alimentos y componentes para la industria.
0: Y ahora viene otro problema, porque estamos a septiembre, viene sí. Y octubre, noviembre, diciembre, el invierno.
1: Sí.
0: Y especialmente el gas se vuelve estratégico.
1: Efectivamente, porque esa es una zona de alta producción de combustibles en general, de gas, de petróleo crudo, de petróleo refinado, de combustibles, en fin, de fertilizantes, ¿no? Pensemos un poquito en que el año próximo pues ya se están haciendo los pedidos de fertilizante y se tiene que abastecer el mundo para el ciclo primavera-verano. Casualmente, por ejemplo, el 21 de septiembre de cada año entra la primavera en el hemisferio sur. Entonces ellos están por iniciar su ciclo agrícola de temporal y van a requerir fertilizantes también. Por lo tanto, toda esta zona se vuelve estratégica no solamente por el paso, es decir, no solamente es un lugar de paso, también es una zona de generación de mucha riqueza, principalmente de la que tiene que ver con combustibles, petróleo principalmente y sus derivados. Si lo vemos de otra manera, Egipto, por ejemplo, es un gran productor agrícola, importantísimo, la zona del Mar Negro, pero de manera particular Ucrania, pues también es uno de los grandes productores agrícolas del mundo. Entonces, los alimentos que consume Europa provienen en su mayoría de ahí, tanto de Egipto como de Ucrania.
0: Entonces, también es estratégico el canal de Suez.
1: Sí, sin duda. Sin duda, esa es una zona, digamos que ahí hay tres cuellos de botella esenciales y son los tres cuellos que rodean a la península arábiga. Por eso, cuando alguno de los tres está cerrado o se llegara a cerrar, recordemos en el caso del canal de Suez, cuando hace 2 años se atoró el barco este que quedó un poco de lado e impidió durante 2 semanas el paso del comercio mundial, no era un problema armado, pero implicaba un costo muy alto para todo el comercio que se daba en esa zona. Prácticamente podríamos decir que Europa se encontraría en un problema serio, en un predicamento, si esos tres puntos llegaran a cerrarse.
0: Pues son consecuencias económicas muy, muy importantes, especialmente para los países asiáticos y europeos. No, ¿para México habrá afectaciones?
1: Las afectaciones son más indirectas, es como una especie de tsunami. El epicentro eventualmente podría ser ahí, el estrecho de Hormuz o el canal de Suez, podría ser ahí algún taponamiento, y lo que va a ocurrir es que por un efecto de rebote se incrementen los costos, principalmente de los combustibles, porque los combustibles se rigen por precios internacionales. No significa que un país pueda del todo determinar el precio de sus gasolinas o de su gas, por así decirlo. Ahora bien, en el caso de México, por ejemplo, recordemos que cuando el estrecho de Hormuz se cerró, hubo la posibilidad de enviar cargamentos al continente asiático desde México, es decir, atravesando el Pacífico. Pero eso es muy costoso y además Es como una última medida que toman los países de Asia para abastecerse de petróleo. En realidad, lo fuerte de Asia es que se puedan abastecer del petróleo y el gas que proviene tanto de Irán como de Arabia.
0: Pues ahí está la tensa situación. Esperemos que los tres canales no se cierren, ¿eh?
1: Exacto. También. Sí, claro. Eventualmente, No podemos descartar que pueda haber un problema en cuanto a la escala del conflicto y que este pudiera extenderse hacia otras regiones. Sabemos que una de las situaciones que podría presentarse, y esto es una mera especulación, es que en caso de que el conflicto escalara, Yemen cerraría el estrecho de el Manev y eventualmente también los grupos que se encuentran sobre todo en Palestina, en Líbano, podrían provocar algún tipo de cierre en el canal de Suez, y además de que Irán cerraría el estrecho de Hormuz. Ese sería un escenario verdaderamente complejo en términos políticos, en términos económicos, comerciales y desde luego militares, porque no es solo decir quién tiene más fuerza militar, sino que un cierre implica costos muy altos por el tema de las aseguradoras, por el tema del tránsito de personas, por el abastecimiento hacia los propios contenedores, por el tráfico de comercio que se da entre esas regiones, por los contratos ya firmados. Y esto obviamente genera también incertidumbre en términos de quiénes son los que podrían eventualmente producir o no producir a partir de los insumos que pasan por esa región. Todo ello incrementaría los costos a nivel internacional, y el problema es que los costos suben de golpe, pero no bajan tan rápidamente. Aun cuando se logra cierta estabilidad, los costos pueden demorar varios meses e incluso no llegar a los niveles que estaban antes del conflicto.
0: Pues sí, sí, aquí está ya el panorama para que usted lo pueda analizar mucho mejor. Carlos de Castilla, tus redes sociales para estar en comunicación.
1: Claro que sí, la invitación para que nos escuchen a través de Economía Intrépida los sábados 11 de la mañana y desde luego en todas nuestras redes sociales, justamente con ese nombre, Economía Intrépida.
0: Un abrazo, Carlos, muchas gracias.
1: Un saludo, Raúl, que estén muy bien.
0: Y también un abrazo para el auditorio que nos ha sintonizado en esta emisión. Gracias a Edgar Zapata, a los compañeros en cabina en Red Ciudadana 1120 de amplitud modulada. Soy Raúl Méndez Macías. Gracias y hasta la próxima.
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0: Empezamos porque hace unos días se celebró la 78ª edición de los premios Emmy en Los Ángeles, una ceremonia que fue presentada por Mariska Hargitay y que reconoció lo mejor de la temporada televisiva 2025-2026. Y para eso ya están viendo a Edgar Zapata para platicar de este tema, porque recuerdo también que en una de las emisiones pasadas, Edgar, hablábamos en particular de una serie que nos llamaba la atención y que nos gustaba mucho, que era Widow's Bay, y que finalmente superó todos los pronósticos, porque también vale la pena hablar de los Emmys, pero también lo que está haciendo la plataforma de Apple TV, porque realmente está destacando con muy buenas producciones. ¿Cómo estás, Edgar?
6: Hola, Raúl, ¿qué tal? Muy buenas noches a ti y a todo el auditorio. Sí, así como comentas, ya habíamos hablado en un episodio anterior sobre los Emmys, los pronósticos y los nominados, ¿no? Pero sí, como bien mencionas, tuvimos un episodio especial en el que hablábamos sobre esta serie, ¿no? De Widow's Bay, La Maldición de la Bahía Widow's Bay. Es una gran sorpresa lo que pasó con los Emmys este año, que a ver, si bien vienen siguiendo las producciones de Apple TV, si vienen siguiendo las entregas de los Emmys de años pasados, al menos de los últimos 4 años para acá, Apple parecía que se posicionaba como un fuerte candidato en cuestión del streaming a estas nominaciones. Si bien, a ver, en los Oscars no le ha ido demasiado bien como esperaban a su inicio al fichar a estos grandes directores y darles presupuestos prácticamente ilimitados para hacer las películas, donde sí les han resultado bastante bien ha sido en el ámbito de la televisión, sobre todo con esta fórmula de actores conocidos con directores de talentos nuevos, independientes, frescos, que dan como resultado series extravagantes, ¿no? Por demás decir, tardaron unos cuantos años, pero a ver, el lunes Apple se convierte en la primera plataforma de streaming en más rápido alcanzar ser el líder de los Emmys. Esto lo hace con apenas 7 temporadas Apple TV. O sea, imagínate de lo que estamos hablando, ¿no? Se llevó 29 estatuillas el total de la noche pasada. Prácticamente convirtió un tercio de sus nominaciones a nivel de números. O sea, imagínate. Apple TV me parece que... A ver, aquí te tengo el dato sí, para no equivocarme específicamente con ese dato porque me pareció muy interesante. Apple presentó 31 programas para los Emmys, o sea, 31 producciones. Netflix mandó 125 y HBO 86. Y aún así se llevó pues la noche, ¿no? O sea, con solo 31 programas, Raúl.
7: Entiendo que Apple está trabajando más en calidad que cantidad y eso se demuestra en cada una de estas premiaciones. Sin duda, por ejemplo, Widow's Bay o Pluribus, que también ya hemos hablado de esta serie con la mejor actriz de drama, que bien merecido, ¿no? Y que se ha destacado por todas estas producciones, porque cuando tú ves una película o una serie, tiene buenos argumentos, tiene buenos actores, tiene buena producción. Recientemente Mayday, por ejemplo, también ha superado ese actor británico Kenneth Branagh, ¿no? Y siempre lo confundo con Ryan Gosling, pero es este...
6: Reynolds.
7: Ryan Reynolds, exactamente. Y tienen esta esencia, que son muy buenas producciones. Entonces... yo creo que con lo que ganó Widow's Bay, que bueno, usted ya sabe lo que teníamos de esta selección, Apple se consolida dentro de esta estructura, no sin dejar también de hablar de Pitt, que es otro fenómeno que hay que reconocer.
6: Sí, a ver, Widow's Bay termina ganando 14 premios Emmy, o sea, básicamente se llevó todo en lo que estaba nominada. Incluso, a ver, si te acuerdas, los Emmy se dividen en las categorías creativas, como lo llaman ahora, que son esta ceremonia de 2 días en donde se premian categorías técnicas, edición, este tipo de cosas que más es para los que hacen las series. Y ya en la categoría principal, que son estas nominaciones fuertes o las más mediáticas, se llevó prácticamente 6 de 6 esa noche, no perdió nada Widow's Bay. Lo que me parece que está haciendo Apple es que si bien sí tiene una menor cantidad de producciones a lo largo del año, o su catálogo es menos extenso, lo que hace es que cuando ves el logo de la manzanita en alguna producción, lo que tú piensas es sinónimo de calidad. Es voy a ver una producción con grandes actores, con grandes creativos, con muchos valores de producción y que está respaldada tanto por la crítica especializada como por el público, porque si bien es cierto que las producciones de Apple tienen un público menor frente a las mainstream que puede tener Netflix o Disney, no conozco persona, Raúl, que vea una producción de Apple TV y diga que es una serie regular o que es mala o que no le gustó. Prácticamente todos los que las ven los convencen y eso es un sello de calidad muy alto.
7: Sí, por ejemplo, si nos vamos con Silo o Silo, si nos vamos con Severance, que rompen el molde incluso, si nos vamos, decíamos Pluribus, si nos vamos con Caballos Lentos, si nos vamos con esta obra de que recrea todo lo que decía Isaac Asimov en sus obras, en fin, hay muchas cosas de las cuales hay que decirlo también, es un esfuerzo para muy pocas personas que pueden tener acceso a Apple TV, porque si nos ponemos a competir con las demás, Netflix, Disney, etcétera, etcétera, en cuanto a usuarios o registrados, pues pocos tienen el acceso a Apple TV, que lo pueden tener, por ejemplo, con su smartphone TV. Es decir, lo pueden descargar la aplicación y se pueden registrar. Pero si hablamos de cantidad de usuarios de plataformas, tiene pocos usuarios Apple TV, pese a toda la inversión. Uno puede decir, está perdiendo dinero Apple.
6: Sí, de hecho, ese es un dato muy contrastante. A ver, los reportes estiman que pierde al menos $1,000 millones al año Apple TV con sus producciones. ¿Por qué? Porque también tiene una alta tasa de desertores, o sea, de su plataforma. Y tú me preguntarás, entonces, a ver, están diciendo que básicamente si ves la serie te gusta y tiene muchos desertores. Esto es porque Apple TV, o sea, te ofrece Apple TV gratis de muchas maneras, o sea, uh-huh. El servicio. Si tú compras un iPhone y estás descubriendo Apple TV, lo tienes gratis, un iPad, una Mac. Es un servicio muy accesible. Incluso hoy, esta semana salió la noticia de que muchos países con tu suscripción a iCloud Plus te están dando el servicio de Apple TV gratis, ¿no? O sea, ya no tienes que contratar un paquete adicional. Tiene muy pocos suscriptores porque es menos mediático en frente a Disney, Netflix, no tiene IPs como las de Marvel, Stranger Things, este tipo de IPs grandes, ¿no? Sin embargo, es muy accesible. Yo sé que vivimos en una época en la que cada suscripción significa un gasto, ¿no? Y muchas veces tenemos que decidir cuál mantenemos, cuál no. Yo, por ejemplo, mi camino con Apple TV ha sido como que un poco extraño, ¿no? Porque soy suscriptor básicamente desde que salió. Me dieron un año después, cuando era estudiante, me lo daban en mi paquete de Apple Music. Después te dan cupones de 3 meses conforme vas comprando ciertos productos. Básicamente, yo empecé a pagar Apple TV hasta hace, no sé, 2 años aproximadamente, ¿no? Y dije, esta es una suscripción que sí o sí tengo que pagar porque es la única plataforma donde verdaderamente me importa las cosas que están estrenando, ¿no? La gente debería acercarse más a Apple TV. Hablábamos un poco de esta estimación, ¿no? Que tú puedes decir, es alarmante, ¿no? ¿Cómo es que tienen tantos premios, tanto reconocimiento y están perdiendo dinero? Bueno, el negocio de Apple TV no es básicamente generar ingresos, ¿no? Ya que es una subdivisión de Apple. Para la empresa matriz Apple, el gigante de la tecnología, esto es básicamente nada, y sobre todo porque tienen una estrategia muy interesante, ya que Apple TV, Apple no lo ve como que tenga que generar ganancias en sus ramos de servicios, ellos lo ven como publicidad. Y para muestra está lo que pasó en los Emmys, ¿no? Que llegó el nuevo CEO de Apple a la premiación. ¿Y qué es lo que hace? No saca el nuevo iPhone plegable, no el iPhone Duo, y esto se vuelve mediático y todos los actores o actrices que ganaron esa noche en las nominaciones salen con su iPhone. Entonces, para ellos, básicamente las pérdidas es más bien un presupuesto de publicidad, ¿no? Para la marca. Entonces, ahí está el secreto de Apple de por qué puede mantener estos costos de producción altísimos, este Star Talent gigantesco, y para ellos sigue siendo redituable, ¿no? Lo que es la marca.
7: Claro. En cuanto a las demás categorías, decíamos The Pitt se lleva mejor serie dramática, mejor actor de drama para Noah Wyle, sin duda, indiscutible, es indiscutible. Y también para Jean Smart en Hacks, ¿no? Otra serie tan exitosa en HBO.
6: Sí, a ver, que esa, muchos decían, era automática, ¿no? Me parece que lo lleva ganando 5 años seguidos. Es una de las grandes actuaciones de la década, ¿no? Su actuación cómica. Pero si hay que poner como que un asterisco, ¿no? En lo que no ganó Apple TV es justamente las categorías de drama que todavía se le siguen como complicando, ¿no? O sea, en comedia es indiscutible que Apple TV es el rey absoluto, ¿no? Lo lleva ganando 4 años seguidos. dos años con Ted Lasso, después Te Estudio el año pasado, que tuvo 13 nominaciones, pero este año lo supera Widow's Bay, digo, 13 victorias, este año lo supera Widow's Bay con 14. O sea, en la comedia no hay discusión absoluta de quién se lleva las palmas año tras año, ¿no? Apple ya lo tiene dominado. Sin embargo, y a ver, yo aquí te pregunto, Raúl, ¿qué es lo que se le dificulta a Apple TV en las series dramáticas? Porque la gente, principalmente en X, ¿no?, decía que es un poco normalista e incluso un poco aburrido que los Emmys tienen cierta preferencia por estos dramas médicos. O sea, no es The Pitt la única serie médica que agraza en este tipo de premiaciones. Cierta preferencia por estos dramas médicos. O sea, no.

0: Sí, creo que va por esa mecánica o por esa manera de trabajar de la plataforma. Yo creo que ya tienen muy afianzado la estrategia con la cual van a trabajar. No, creo que no dan un paso sin guarache, ¿no? Es decir, Apple tiene bien definida esa estrategia, no va a competir con Netflix, no va a competir con las otras, sino compite consigo mismo. Y también recordar en esta ceremonia el reconocimiento especial a Michael J. Fox al recibir el Bob Hope Humanitarian Award por su trayectoria, también en trabajo filantrópico y humanitario, pues al ser un portavoz, ¿no?, de la enfermedad que padece.
1: Sí, que esto, a ver, se me hizo un momento sumamente poderoso. Llega a la premiación e incluso en unas declaraciones que dio anterior a eso, dice que él deja de tomar sus medicamentos contra el Parkinson cuando va a recibir, o bueno, cuando sabe que va a tener una aparición pública, porque es el mensaje que quiere transmitir a la gente, ¿no? O sea, dice, yo sí me medico y tengo una asociación que se dedica a combatir esto, pero creo que quiero que la gente sea consciente de qué pasa si no lo combatimos, ¿no? De cómo se ve una persona que pues no está recibiendo tratamiento. Esto que se me hace algo muy lindo, que refuerza incluso el mensaje, y tenemos que volver a hablar un poco de Apple TV. Esta serie que se llama Terapia sin filtro, en español, se
0: Con
1: llama
0: Harrison
1: Hurting en
0: Ford.
1: inglés, que justamente él interpreta a un paciente que sufre Parkinson, ¿no? Y que es como el aliado de Harrison Ford, ¿no?, en esta lucha contra el Parkinson, que nos abre un poquito como más el panorama y nos hace ver cómo tanto en la ficción como en la vida real, o sea, el mensaje es contundente y es reforzar esto está pasando, esto así se vive y esto es lo que estamos haciendo, ¿no? Fue un momento bellísimo.
0: Sí, yo en un principio dije, no, pues es otro paciente. Ah, qué bueno que incluyeron a Michael J. Fox, ¿no? Pues sin embargo, nada más el único que lo veía era el personaje de Harrison Ford, precisamente con lo que comentas, ¿no? Y de todo esto, pues ya hemos visto a los ganadores. ¿Qué es lo que viene en producciones? Especialmente las plataformas seguirán con lo mismo. Aunque, por ejemplo, si hablamos ya de realizaciones, me gustó mucho, por ejemplo, en Netflix, el de esta serie que está dividida en dos partes y que nos cuenta precisamente la historia en estos aspectos que hay que mencionar. Y 100 años de soledad tiene una producción exquisita, ¿no? Es decir, creo que en plataformas todavía seguimos ganando. Hay un aspecto que no me gusta del todo, y es que después de la pandemia las plataformas apostaron por la publicidad, y entonces si quieres un paquete básico, pues tendrás que aguantar la publicidad, y si no, paga un poquito más, ¿no? Creo que ya todas las demás cayeron en toda esta exageración para la supervivencia, entendiendo también que, y confírmalo, Edgar, si es que HBO Max ya tendrá en poco tiempo más cambios importantes con esa fusión de Paramount.
1: Sí, a ver, y qué bueno que tocas el tema de HBO Max, porque justamente fue una de las plataformas que, a ver, fue la gran destronada de la noche, porque sabemos que en televisión HBO Max siempre ha sido el líder, al menos en los últimos 25 años, ¿no? El CEO salió a dar un mensaje hacia Apple TV, que si me permites te lo voy a leer en estos momentos textualmente para que no interpretemos nada, a lo que dicen. Estoy muy feliz porque creo que Zack y Jamie, los encargados de la programación de Apple TV, son competidores muy valiosos. Siempre hemos tenido competidoras temibles desde Showtime hasta FX, hasta MMC, Netflix o Amazon. Cuando Apple, como los demás, nos obliga a mantenernos alerta, creo que hacemos nuestro mejor trabajo. Es un poco aterrador pensar que son una empresa valorada en $1,000 millones, pero seguiremos haciendo lo que sabemos hacer, ofrecer las mejores series posibles, ¿no? Esto habla de que a pesar de que son competencia, se refiere a esta idea de que pues nos presionan para hacer mejor televisión, ¿no? A que la competencia sea cada vez más reñida. Tenemos que ver lo que están haciendo y si bien es difícil competir con los presupuestos que maneja Apple TV, porque a ver, Apple TV es la única empresa.

0: cosa que yo creo, además de Amazon, que Amazon no lo hace por algunos otros motivos, que pues no le cuesta, ¿no?, soltar la cartera para hacer cualquier idea que el director quiera hacer, ¿no? Vienen cambios, ¿no?, para HBO Max con esta fusión con Paramount. Primero, la incorporación de los catálogos, que esta es una cosa que le va a beneficiar, no al usuario. Sin embargo, a pesar de que, como toda fusión, no hablan de que la solvencia económica que ahora tienen con Paramount van a ser como que más accesibles los precios, y incluso sacaron a hacer algunas promociones. Algunos se molestaron cuando quitaron esta suscripción mensual de 79 pesos, me parece que era, para los que tenían el servicio desde el día 1, ¿no? Es un poco difícil saber qué van a hacer estas plataformas, porque al principio te lo venden todo de maravilla, ¿no?, para que tú aceptes la transición. Sin embargo, cuando ya llegan al poder, empiezan estas prácticas antimonopólicas, ¿no? O sea, en HBO lo podemos ver, para empezar, con la cancelación de muchos proyectos que ya estaban en puerta, ¿no?, con los antiguos directores ejecutivos, ¿no?, de esta empresa, cosa que suele molestar a los fans. O sea, lo primero que llega siempre son los recortes, cosa que no les gustan a los fans. Y después es el control operativo. Si bien hasta ahora James Gunn no ha tenido problemas con los ejecutivos de Paramount sobre lo que planea hacer con su universo, tenemos, por ejemplo, el caso de Harry Potter, que, si te acuerdas, pre-Paramount habíamos visto un corte del tráiler y de cómo se iba a ver, y ya con la adquisición de Paramount estamos viendo un Harry Potter diferente. Incluso ya se están grabando las temporadas 2 y 3, ¿no? Habla de las prioridades que tiene el estudio, los cambios de dirección y cómo y qué productos son los que plantean vendernos ahora.
1: Gary Oldman, había personajes incluso del espectáculo que hablaban, ya nada más para finalizar, de Harry Potter, ¿no?, que muchos han criticado y que advierten que no era necesario una nueva producción, y sobre todo convertirlo ahora en serie y no en película. Pero por lo que vemos, hay cosas que nos podrían sorprender de este nuevo mundo de Harry Potter.
0: Sí, a ver, los valores de producción se ven altos. O sea, no tengo, y ya lo veremos cuando se termine la primera temporada, no tengo los costos estimados de cuánto están gastando en esta serie, pero a simple vista se ve bastante bien. Muchos románticos, o sea, yo también crecí con Harry Potter, no sé, le tengo mucho cariño a cómo se veía la serie antes. Me parece que el hecho de que sea una serie es mucho más acertado a que la idea de hacerlo película en su inicio, porque muchos puristas de la saga literaria podrán decir que se dejaron fuera muchísimos elementos que, claro, pues no caben en 2 horas de película. Se ve prometedora. Yo creo que lo que muchos le tienen miedo es a la agenda política que se lleva en estos años y que evidentemente va a dictar muchos cambios para la serie y el desarrollo de la trama, más que si se puede o no conseguir una visión fiel, ¿no?, de lo que es el personaje en esta época.
1: Pues estaremos muy al pendiente y seguiremos analizando y disfrutando tanto de las series de Apple TV como otras que van apareciendo en las diferentes plataformas. Edgar Zapata, ¿cómo te encontramos en redes para poder platicar contigo?
0: Me encuentran en las redes sociales como Astrogar y también como Cuarto Imaginario, que subimos cosas interesantes sobre lo que está pasando en el mundo del espectáculo también.
1: Pues estaremos al pendiente, Edgar. Muchas gracias.
0: Gracias a ti, Raúl. Buenas noches.
1: Nos vamos a la siguiente pausa aquí en Reporte Internacional. Muchas gracias.
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1: Muy buenas noches, tengan todos ustedes auditorio de Red Ciudadana. Son las 10:06 de la noche. Un gusto saludarles el día de hoy nuevamente. Les habla Carlos Alberto Vázquez, acompañándolos un día más, una noche más, mejor dicho, transmitiendo noticias y reportes de la red en vivo. ¿Dónde? Se preguntará usted, pues ya lo sabe, en la multiplataforma de Red Ciudadana, en radio, redes sociales y el portal de noticias. ¿Cuál es este portal de noticias? RedCiudadana.mx. Ahí subimos notas, también subimos, tenemos ahí todas nuestras estaciones de Cinco Radio, donde podrá encontrar las diferentes sintonías en las que puede encontrar la grupera, la HR y por supuesto Red Ciudadana, donde transmitimos noticias todo el día. En radio nos escucha en Red Ciudadana por el 1120 de AM. En redes sociales nos escuchamos y nos vemos en YouTube y Facebook en el arroba la Red Cinco Radio. Ahí también subimos notas de último momento y por supuesto respondemos sus mensajes y reportes, pero donde respondemos al instante y siempre estamos al pendiente es en el WhatsApp de la poderosísima red para recibir sus mensajes. ¿Cuál es este número? Está ahí en pantalla, el 2222-382990. Se lo repito, 2222-382990. Y también es nuestro canal de comunicación en el que usted, todo el equipo de Red Ciudadana y yo podemos comunicarnos directamente, ya sea un comentario o un reporte que usted se le haga sospechoso o incluso algo que requiera de extrema urgencia. Síganos también en el canal de WhatsApp de la Red Ciudadana, donde subimos nuestras notas igualmente, nuestros videos, todos los enlaces necesarios para que nos puedan observar y escuchar. Por supuesto, si no tiene el enlace directamente, está en la descripción de esta publicación o en la descripción de nuestra página de Facebook. De ahí debe de estar el enlace, debe de buscar en la descripción y debe decir enlace a nuestro canal de WhatsApp. Y si no está, pues nuestro compañero Alejandro Soberanes nos puede apoyar. Si usted envía un mensaje, ¿por dónde? El 2222-382990, el número de la red, y usted diga: oiga, necesito el enlace para el canal de WhatsApp para tener la información más breve posible, y él le envía el enlace. También en ese canal damos notas, además de notas también damos instrucciones, porque a veces tenemos dinámicas que a veces viene un luchador y nos da boletos, a veces viene el Acuario Michino y nos da boletos de cortesía. Pues a través de ese canal vamos a dar las instrucciones, muchas veces damos las instrucciones para participar y ganarse estos boletos, que este no es el caso, ¿verdad? Pero esté pendiente, porque por la mañana es donde están esas dinámicas. Y por supuesto, agradecer a la dirección de noticias a Leslie Suset Jerez, nuestra directora de noticias, en la producción y operación audiovisual Alberto Guzmán, que también nos apoya con el reporte vial de Capufe, y en la operación de red, en la operación digital de Red Ciudadana, el 1120 de AM, se encuentra Juan Ramírez, nuestro compañero Juan Ramírez, en la operación de transmisión de radio. A nombre de mi compañero Marcos Bravo, a quien le deseamos una muy pronta recuperación, iniciamos con la información. Ahí tiene en pantalla el poderosísimo número de la red, 2222-382990, y abajo el código QR para enviar nuestros reportes. Saca su celular, abre la cámara, saca el escáner de QR, lo escanea y ahí tendrá el chat directo de WhatsApp de Red Ciudadana, en el cual nos puede enviar sus reportes o comentarios. Y iniciamos la información, porque en este momento hay muchas cosas, muchos siniestros, muchas precauciones que tomar en base a lo que está ocurriendo en este momento en toda la ciudad en cuestión de lluvias. Está lloviendo bastante fuerte, o estuvo lloviendo bastante fuerte hace un momento. Todavía hay lugares en los que aún no ha concluido de llover, incluso ha escalado a ser granizada o no inundación a un nivel tan exagerado, pero que sí ha habido filtraciones de agua en ciertos lugares. Vámonos con los temas de lluvia, y es que parte de un espectacular a causa de estas lluvias cayó sobre el cable de tensión en la avenida México-Puebla, frente a la zona comercial de Cuatro Caminos en Cuautlancingo. Se recomienda tomar precauciones al circular por las zonas. Ahí tiene la imagen, es una imagen bastante alarmante, porque además de tener la lluvia, si nos está escuchando por radio, se lo describo, si nos está viendo por redes sociales, pues ya está usted viendo esta lluvia que está siendo iluminada por por un por chispas o por incluso fuego, me atrevo a decir, causado por esta caída de lona encima de los cables de tensión en la avenida México-Puebla, para tomar sus precauciones y estar pendientes ante cualquier situación que ocurra ahí. También, si usted está ahí y está y observa que este comportamiento que este fenómeno está aumentando o disminuyendo, por favor, háganoslo saber en el número de la red, que es el 2222-38-2190. Continuando con la información, viviendas de San Francisco, Cotlán, Coronango, resultaron afectadas luego de que el drenaje colapsara y se llenara de granizo tras la fuerte lluvia registrada en la zona. También tenemos esta información de... ahí tiene las imágenes, le ponemos brevemente las imágenes de lo que ocurrió en San Francisco, Cotlán. Es que el drenaje se saturó de este granizo y pues según las imágenes, pues está saliendo, bueno, del propio inodoro, del excusado, está saliendo todo el granizo. Y creo, si no me equivoco, lo que está al lado, la otra imagen, es una regadera de la cual le está saliendo el granizo que está saliendo de el drenaje de la regadera, o bueno, donde se supone que tiene que irse el agua de la regadera. Continuando con la información, nos pidieron auxilio por la siguiente situación. Es un reporte de la red. Dice: una vecina del barrio del Calvario en Cuautlancingo perdió el techo de lámina de su vivienda por las lluvias y el viento. Solicita apoyo de las autoridades tras quedar sin refugio ni recursos en la privada Alcatraz. Hemos reportado con autoridades de Cuautlancingo y ya se está atendiendo su situación. Ya lo reportamos, ahí tiene las imágenes de este suceso en el que esta persona se le cayó el techo de lámina. Muy lamentable, porque a causa de las lluvias, pues efectivamente hay estructuras en las cuales pues no están adaptadas para estas situaciones, sobre todo en situaciones de recursos bajos, y no pueden, no, a estas estructuras no resisten las lluvias. Entonces, afortunadamente, ya lo hemos reportado y lo atendió las autoridades correspondientes, que en este de Cuautlancingo. Ahí tiene las imágenes, y si nos puede actualizar esta persona sobre cómo está yendo la situación en este momento, se lo agradeceríamos de todo corazón. Continuando con la información, tenemos este caso que de la lluvia que se hizo presente en Sacturum, Cuautlancingo, en la cual conductores y peatones debieron tomar precauciones al transitar la zona. Ahí tiene las imágenes donde la lluvia se mostraba bastante extrema, movía la flora, que en este caso son unas palmeras que se presencian en una privada, y ahí está, la lluvia era bastante extrema junto con el viento. Continuando con la información, continuando con lluvias, tenemos que así se registró la fuerte lluvia acompañada de ráfagas de viento en el fraccionamiento Lomas San Agustín en Puebla, San Agustín 3 en Puebla. Se recomienda circular con precaución ante las condiciones meteorológicas. Este es el reporte que se tiene. En un momento les mostramos las imágenes para que se las pueda describir sobre cómo fue esta lluvia. Ahí tiene las imágenes. Si la anterior era bastante fuerte, esta es bastante más caótica. Son lluvias que directamente son, el cielo, se supone que el cielo era oscuro, pero por la cantidad inmensa de agua y por los relámpagos que están cayendo, el cielo se pone totalmente gris por la intensidad del agua y por la intensidad de los relámpagos que caen. Esas son las imágenes. Se observa que es como una especie de patio, cancha, en la cual hay unos juegos y está ocurriendo este suceso meteorológico. Continuando con más información sobre las lluvias, es que se reportó una combi inundada a la altura de Finza con pasajeros en el anterior. Se recomendó evitar la zona y extremar precauciones ante el nivel de agua. Y es que el nivel de agua de la zona de Finza alcanzó el nivel de las ventanas de este vehículo, de la combi. Entonces, naturalmente, no me imagino cómo debió haber estado adentro, que se necesitó que tres elementos se arriesgaran para ayudar a los pasajeros de la combi, que quedó atrapada en el agua por esta inundación. Acá tenemos las imágenes en video sobre cómo se realizó este rescate. Si nos permiten un momento, ahí tiene las imágenes. Están estas personas, el nivel del agua alcanza directamente arriba del nivel de las rodillas y se realizó este rescate por parte de estos elementos. Ahí tiene estas imágenes y esta información sobre las lluvias. Pero continuaremos con más información de todo lo que ha ocurrido a consecuencia de estas lluvias después de esta pequeña y muy breve pausa. Pero no se vaya, porque continuamos con más información de regreso.
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1: Ya estamos de regreso aquí en Red Ciudadana con más información sobre todo lo que ha ocurrido a consecuencia de estas lluvias, y es que reportaron la caída de un árbol sobre varios vehículos en Boulevard Hermano Cerdán antes de llegar a Bodega Aurrerá, esto aquí en Puebla. El incidente habría ocurrido debido a las lluvias. Acá tiene las imágenes y las podemos exponer. Se ve que está este árbol que cayó sobre, está a nivel del piso, la copa está a nivel, mejor dicho, la corona está a nivel de piso, y se ve precisamente que este vehículo estuvo a punto de ingresar a las ramificaciones de este árbol. Sin embargo, pues como se puede observar, entre las ramas están las luces rojas, que son las luces rojas de los vehículos en los que quedaron debajo de este árbol. Y es que igual reportaron después varios árboles caídos sobre tres vehículos en Hermano Cerdán y calle Sonora Puente, en la colonia San Rafael Poniente, y uno de los árboles invade dos carriles. Se desconoce si hay personas lesionadas. Acá tiene el video. Precisamente ahí están las autoridades revisando este hecho, este fenómeno que atendió lo de los árboles. Sin embargo, hasta el momento, si nos puede confirmar producción, hasta el momento no tenemos alguna información de que haya habido lesiones o personas afectadas de este caso. Continuando con más información de las lluvias, reportaron una inundación en una de las naves de Volkswagen debido a las lluvias registradas en la zona. Ahí tiene las imágenes, como le comentaba, hubo estas inundaciones causadas por la lluvia. Ahí tenemos cómo en Volkswagen salió todo este granizo y posteriormente se estaba dispersando por el agua que cayó después de la granizada. Ahí tiene las imágenes de cómo esta nave de Volkswagen pues se llenó de agua. No es algo tan alarmante, digo, no sobrepasa el nivel de un cuerpo humano, naturalmente, ni siquiera más de 2 centímetros del pie, pero definitivamente es preocupante el nivel de aislamiento y de impermeabilización que pueden tener estas naves, porque precisamente se supone que es un área que debe estar, que debe ser a prueba de este tipo de fenómenos. Sin embargo, pues naturalmente la naturaleza puede ser más, puede sobrepasar estos límites. Continuando con más información, y esta vez yéndonos al outlet, reportaron una fuerte lluvia, granizo y rachas de viento en la autopista a la altura del outlet. Se recomendó a los automovilistas reducir la velocidad y extremar precauciones. Ahí tienen las imágenes, como le comentaba, estas son imágenes bastante, no fuertes, pero sí bastante increíbles, bastante impresionantes sobre el nivel. Es que vea nada más, le describo si nos está escuchando en radio. Se ve un patio, una cochera de una casa residencial, y ahí se puede observar cómo lo que era pasto, lo que era vegetación, está cubierto completamente por granizo. Apenas si se logra observar un poco de esta vegetación, un poco del pasto, el fondo se ve totalmente opaco por el nivel, por el cuerpo de agua que está cayendo, por la lluvia. El cielo se ve totalmente gris, igualmente por la lluvia y por los relámpagos que están cayendo. Es una imagen bastante impresionante sobre cómo se dio este fenómeno a nivel de outlet. También tenemos este reporte de lluvia y aumento de nivel de agua sobre la calle que conduce al Centro Escolar Gregorio Gante en San Jerónimo Galeras. Se recomendó manejar con precaución y evitar zonas con la acumulación de agua. Y ahí estamos observando cómo incluso en el parabrisas el nivel de agua, vaya, no puede limpiarse porque es demasiada agua la que está cayendo por encima. Y ahí también tenemos el nivel de inundación. Este sí es bastante grave, porque el agua alcanzó, o mejor dicho, superó el nivel de las llantas de los vehículos, de los autos que transitaban por ahí. Entonces, si nos pueden actualizar sobre cómo está la situación ahí, se los agradeceríamos demasiado. Pero acá tiene estas imágenes, está la parte de la calle, la parte de la carretera totalmente inundada, parece un oleaje y de la orilla de una playa, y ahí están pasando los autos con muchas precauciones, porque además de que el agua naturalmente es una zona urbana, se ensucia por el nivel de contaminación y suciedad que hay, están pasando con mucha precaución y lentitud porque pues no se desconoce qué pueda haber abajo del agua, si hay algún bache, si hay algún algún hoyo, si hay algún drenaje destapado, se desconoce en ese momento, entonces naturalmente pasan con mucha precaución. Continuando con más información, tenemos ahora al respecto a los choques. Se registró un choque entre una unidad de la Ruta 11 y un vehículo particular en Francisco Villa y Hermano Cerdán, Puebla. Se recomendó tomar precauciones en la zona. Ahí se puede observar directamente que se trató de una combi que chocó con que fue la Ruta 11 y el vehículo particular en Francisco Villa y Hermano Cerdán. Fue acá abajo de la ciclovía, abajo del puente, y ahí tienen las imágenes. Continuando con más información, ahora nos estamos yendo, ya concluimos con los reportes de lluvia, con los reportes de lo que sucedió en torno a las lluvias hace un momento, y nos vamos con los reportes a nivel en Tehuacán, y es que un fuerte estruendo percibido este lunes en municipios como Tehuacán, Tempanco de López y Santiago Miahuatlán estaría relacionado con prácticas de aeronaves de la Fuerza Aérea Mexicana. Esto lo informó Protección Civil Estatal, por si estaba en Tehuacán y notó o sintió cierta preocupación en base a este estruendo que se escuchó. Aquí tiene la información y este reporte dado por gobierno. La dependencia señaló que el área militar de operaciones aéreas del Aeropuerto Internacional Hermano Cerdán se encontraba activa, por lo que descartó riesgos para la población e indicó que mantiene el monitoreo de esta situación. Con más información respecto a Tehuacán, el fuerte estruendo que alarmó este lunes a habitantes de Tehuacán y municipios de la región fue provocado por prácticas de aeronaves de la Fuerza Aérea Mexicana. Esto lo confirmó Bernabé López Santos, coordinador general de Protección Civil Estatal, en una entrevista con nuestros compañeros Girard Aguilar y Max López, conductores igualmente de Red Ciudadana. No lo oiga de mí, acá tiene este video que realizaron nuestros compañeros.
2: Efectivamente, como lo comentas, se escuchó un estruendo muy fuerte hace unos minutos y obviamente pues nos dimos a la tarea de investigar qué fue. Nos coordinamos con la comandancia de la fuerza, del aeropuerto de Huejotzingo. Ellos tienen coordinación con personal de las Fuerzas Armadas en relación a las prácticas que realizan las aeronaves de la Fuerza Aérea. Nos comentaron que ese sonido proviene de las aeronaves que se encuentran en este momento realizando prácticas, y es lo que nosotros tenemos hasta este momento. Está confirmada la información.
3: Es lo que se estaría confirmando entonces ya de manera oficial, coronel, que fue un avión.
2: Así es, efectivamente, esa es la información con la que contamos.
3: Coronel, pues le agradezco que nos esté confirmando esto para dar calma, sobre todo allá en la región de Tehuacán, en todos los municipios aledaños.
2: Pues sí, pedir a la población que atienda la información que se transmite a través de los canales oficiales, y obviamente nosotros estamos pendientes, monitoreando de manera permanente. Y obviamente pues estaremos informando de todo lo que acontezca.
4: Perfecto, coronel. En este caso, ya para cerrar, ¿hay alguna indicación adicional por parte de Protección Civil hacia la población, más allá de, por supuesto, estar al pendiente de los medios oficiales de comunicación?
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2: Sí, pues reiterar que se informen a través de los canales oficiales y los que emite esta coordinación de Protección Civil, para evitar hacer alarde de información falsa.
1: Continuando con la información, acá tenemos, acá tiene esta entrevista y esta declaración por parte que recibieron nuestros compañeros Gerard Aguilar y Max López. Igualmente se comenta que el sonido se percibió en diversos puntos de la región y, de acuerdo con testimonios recabados por Red Ciudadana, la onda expansiva fue tan intensa que incluso llegó a mover el piso en algunas localidades. Este testimonio de una maestra que relató cómo se escuchó el estruendo a Gerard Aguilar y Max López, como ya les había comentado nuestros compañeros de Red Ciudadana.
5: Pues haciendo nuestras actividades cotidianas, trabajo en un preescolar, de repente se escuchó un estruendo muy feo, fuerte. Yo pensé que a la maestra de junto se le había caído algún mueble, así, porque fue hueco muy feo. Corrí a ver si no había pasado nada, pero ya lo que hicimos fue aplicar el protocolo y salimos del salón para ver después qué estaba pasando, porque realmente sí fue bastante fuerte.
3: Sí, entonces fue muy fuerte el estruendo. Ahí donde está usted, en el preescolar, ¿no se ha comentado qué es lo que pudiera hacer, qué es lo que pudiera haber explotado, qué habría generado este estruendo, maestra?
5: Nosotros pensamos que eran a lo mejor de los molinos de aquí de Purina, que estamos cerca, porque fue algo muy fuerte, como si fuera un tanque de gas, pero así fuerte, o sea, grande. Y como ahí tienen molinos, pensamos que a lo mejor era algo de eso. Pero no, pues hasta ahorita, por los reportes que se han dado, pues no ha pasado, o sea, no pasó ahí nada.
3: Uh-huh. Usted está en la zona del Riego, de la colonia El Riego.
5: Ajá. Poblado El Riego.
3: Poblado El Riego, es la comunidad del Riego, que ¿a cuántos kilómetros estaremos del centro de Tehuacán, maestra?
5: Me imagino que a unos 5 aproximadamente. Uh-huh.
4: Correcto, maestra, le saluda con muchísimo gusto su servidor Max López al micrófono. Preguntarle, ¿visualmente se vislumbra algo dentro de la comunidad que ya se haya comentado acerca de algún hecho visual que pudiera haber provocado esta explosión? Es decir, sabemos por supuesto que el sonido tendría que estar lógicamente acompañado, o al menos en esta imagen mental, por alguna explosión, y que esta explosión haya dejado algún rastro visual, algo que se vislumbre en este sentido.
5: Pues ya andan las autoridades por todos lados, estamos revisando constantemente, andan por todos lados, y donde, por ejemplo, la gente comenta que a lo mejor en la Colosio, ya fueron a la Colosio, no hay nada, los transformadores de comisión, no hay nada. Entonces, lo que más lógico nos suena y lo que mucha gente comenta es que son las placas tectónicas que se han de haber movido, porque no nada más se sintió en Tehuacán, sino fue en la región también, en Altepec y Ajalpan reportan que se sintió. Entonces, pueden ser las placas tectónicas que se han de haber movido, y ven, en años pasados, cuando fue el sismo también acá, se movieron las placas y después se sintió el sismo. Entonces, puede ser eso, o sea, tenemos que tener cuidado.
3: Así es, hay que tener, pues ahora sí que alerta, maestra, pero usted está bien con sus niños, todo bien ahí,
5: sí,
3: en la escuela.
5: Gracias a Dios, todo bien aquí en el preescolar, todo bien.
3: Maestra, pues ya no la distraigo más y le agradezco que nos haya tomado la llamada.
5: Sí, muchas gracias.
3: Gracias, maestra.
1: Y por si usted tenía duda, por si usted quisiera saber cómo se escuchó, pues acá tenemos el video de cómo se escuchó el estruendo reportado la mañana de este lunes allá en Tehuacán. El estruendo, naturalmente, como le hemos comentado, causó sorpresa e inquietud entre los habitantes de distintas colonias y municipios de la región del Valle de Tehuacán. Vecinos señalaron que el ruido pudo escucharse a varios kilómetros de distancia. Acá puede escuchar.

0: Y ahí lo tienen, naturalmente este estruendo causó pues bastante pánico en la gente, pero hay que hacer un llamado y un mensaje claro al respecto. No especulemos cosas, no hay que alarmarnos al respecto, tampoco sacar o barajear nuestras mejores teorías de conspiración. No, naturalmente no hay que hacer eso, porque pues solo causamos pánico en la gente y pues naturalmente empiezan a teorizar y pensar cosas que realmente no hay por las que hay que preocuparnos. Finalmente hay que esperar primero una declaración oficial por parte de las autoridades, si es que tienen una explicación, y hasta entonces, mientras está este periodo de incertidumbre, pues estar conscientes de que puedes tener las prácticas de toda la vida ante una situación u otra, ya sea un desastre natural o no, eso ya es de toda la vida, pero mientras tanto, mientras estamos aclarando ese tipo de cosas, pues esperar un reporte oficial por parte de las autoridades correspondientes, que para eso están, ese es su trabajo. Entonces, ya que una vez esclarecido eso, una vez ya entendido eso, pues tenemos la información que estuvimos comentando sobre lo que ocurrió ante este estruendo. Ya son 10:30 de la noche, 10:31 para ser exactos. Nos vamos a una breve pausa, pero regresamos con más información aquí en Red Ciudadana.
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1: Ya son 10:34 de la noche. Nos encontramos aquí en Red Ciudadana. Recuerde que nos puede enviar sus reportes a través del 2222-382990. ¿Para qué? Para que nosotros podamos transmitirlos en vivo ante ahí, canalizarlos a las autoridades correspondientes, como es el caso de Rosalía Benítez, quien, recuerda que les comenté sobre la casa que desafortunadamente a causa de las lluvias, pues se cayó su techo. Acá tenemos en la línea a la señora Rosalía Benítez, quien fue la beneficiaria, o mejor dicho, quien fue auxiliada por parte de Protección Civil, y nosotros canalizamos este reporte para que puedan apoyarla. Muy buenas noches, Rosalía, la estamos escuchando, está en vivo.
2: Buenas noches.
1: Por favor, Rosalía.
2: Rosalía Benítez La Fuente, y fui la persona que es, porque volaron unas láminas, mi techo es de lámina de albesto, y pues tronó las láminas, bueno, las rompió prácticamente, y pues ahorita estoy en esta situación difícil de que pues ahora hay que cambiar todas las láminas, dice.
1: Por
2: yo no tengo recursos para cambiar todo esto.
1: Por supuesto, Rosalía. Oiga, coméntenos, ¿cómo sucedió todo? ¿Cómo... ¿Usted qué estaba haciendo? ¿Cómo ocurrió toda esta situación? ¿En qué momento cayeron las láminas? ¿Y por qué acudió a nosotros para solicitar ayuda?
2: Miren, yo la verdad no estaba yo cuando yo fui a ver a mi mamá porque está enferma, y mi hermana la mayor y yo la fuimos a ver. Mi mamá está en un asilo, apenas entró a ese asilo, entonces la verdad, cuando yo vi que venía una nube muy negra, le dije a mi hermana, esto fue aquí por Reforma y La Paz. Entonces le dije a mi hermana, ve la nube, cómo viene, esto es una tromba. Y en eso ella se fue, ella vive allá por el mercado de la Cocota, y yo me vine aquí a Ocotlancingo. Yo tomé la combi, la 26, y cuando yo venía en la combi me habla la vecina, una vecina, y me dice que mi casa se estaba mojando toda. Le digo, pero ¿cómo se está mojando? Dice, es que se rompieron sus láminas por el aironazo y el agua, dice, que cayó, dice, porque llovió muy fuerte, dice, yo me inundé. Dice, ¿a dónde está usted? Dice, es que se está metiendo mucho el agua. Le dije, no estoy en mi casa, apenas tomé la combi, le digo, y voy para mi casa. Pero Ocotlancingo se inundó horriblemente. Ahí en el Puente Rojo no se podía ni pasar, los carros los estaba jalando la misma corriente. Luego llegó aquí a Uranga, porque yo venía en la ruta 26 y yo vivo por donde está la base. Y pues el de la combi ya no quería subir porque ya no se podía ni pasar. Entonces de la fuerte corriente que estaba cayendo, bajando pues el agua. Y veníamos platicando el chofer y yo, y le dije, es que aquí cayó una, dice, cayó aquí la tromba, que usted dice que a dónde se fue, dice, yo también dije, ¿dónde se fue la tromba? Y mire, aquí vino a caer cuando entró la llamada de mi vecina. Y entonces fue cuando pues ya me dieron la noticia, y hasta me fueron a traer a la base un vecino, y ya me hizo favor, porque estaba lloviendo todavía, y me hizo el favor de traerme. Y cuando abro la puerta, no, pues yo sentí que mi corazón se partía en dos, porque pues, mi casa se... ¿cómo estaba? Mis cosas se mojaron, o sea, cosas de las cosas que yo trabajo, porque yo soy una persona con discapacidad, desde me operaron de la columna 3 veces, no puedo caminar muy bien, y hago manualidades, se mojaron mis hilos, mis costuras.
1: Pues, comprendemos. Comprendemos la situación. Oiga, ¿y qué discapacidad posee y qué herramientas ha utilizado para apoyarse en esto, para que pueda pues tener una calidad de vida en base a ello?
2: Mire, yo tengo una pensión de 3,000 pesos del Seguro Social, yo fui trabajadora, eso es lo que me da el instituto, ahora pues ya alcancé la pensión de bienestar de por discapacidad, también son otros 3,000. Vivo yo sola y pues no trabajo, o sea, hago manualidades, voy a veces a ayudar a quien pueda lavar trastes o hacer algo, porque pues no puedo, con lo que me dan no alcanzo a sobrevivir.
1: Oiga, disculpe que la interrumpa, pero ¿y silla de ruedas o bastón? ¿Qué utiliza no, usted? Nada.
2: Sí usaba yo silla de ruedas, gracias a Dios la dejé, a base de muchas terapias, pero me duelen mucho mis piernas. Me duelen mucho las piernas, tengo problemas de circulación, he estado a punto de las trombosis, ya son 2 veces que me he dado trombosis. Gracias a Dios no me ha llegado al cerebro, nada más en una de mis piernas tengo como una llaga. Y dicen que fue por la trombosis. Y pues así me la llevo, así es mi vida.
1: Comprendemos la situación. Oiga, y coméntenos, ¿en qué momento decidió recurrir a nosotros para que podamos apoyarla?
2: Pues porque yo sé que ustedes a veces tienen personas que tan buenas gentes que han apoyado, y por eso les hice esa petición, porque pues yo sé que hay gente muy buena y las autoridades a veces pues también nos pueden apoyar, porque pues hay medios de apoyo, ¿no? Entonces yo por eso me dirigí con ustedes para ver si me podían apoyar, buscar al apoyo de láminas, porque ahorita que vino Protección Civil dicen que me van a apoyar con monteles, pero todas las láminas no las pueden poner ellos. Es un cuarto de 12 de corrido por 6 de ancho.
1: Comprendemos. Oiga, respecto a Protección Civil, ¿qué le han comentado? ¿Qué le comentaron al respecto al momento de llegar? ¿Cómo fue el proceso? ¿Qué revisaron y demás?
2: Pues revisaron todas las láminas, quitaron lo que ya se iba a caer. Ya las quitaron y pues ya está el hoyo ahí. Parece que ya se ve el cielo perfectamente bien. Y estará otra parte apuntalada, y me dijeron que así se iba a quedar, que no me puedo quedar acá. Me ofrecieron el apoyo de la Casa Carmen Cerdá, y pero una vecina de acá enfrente me va a dar permiso de quedarme en su casa.
1: Qué bueno que ante su situación la gente abra su corazón y vaya a apoyarlo y muestre este acto de solidaridad. Por supuesto, vamos a canalizar con las autoridades este caso, y ante todo, hacemos un llamado a la gente de la red que si alguien puede apoyarle, con lo que sea, estaremos al pendiente para contactarlos con usted. Allá hace rato hay gente en la red que se estaba apuntando para ayudarle a usted con láminas y con trabajos y demás. Entonces, vamos en este momento a... me da la autorización de comunicar su contacto para que alguna persona, algún alma caritativa, un buen samaritano pueda acercarse y contactarle para apoyarle al respecto. ¿Me lo autoriza?
2: Claro que sí.
1: Por supuesto.
2: Porque ahorita me dicen que no todas las láminas me las pueden poner. Al mover una, se van a empezar a tronar todas, porque esta casa tiene 18 años. Y es el tiempo que tiene estas láminas.
1: Comprendemos.
2: De por sí ya tengo filtraciones, o sea, ya tengo problemas porque no tenía un buen desnivel desde un principio, no lo hicieron bien. O sea, la casa es de piso, nada más de cemento, no tiene piso. Y pues está sin revocar, no tiene nada. O sea, tiene unas maderas pegadas en la pared que para que no pasara tanto frío. Y pues así es la casita, o sea, es humilde.
1: Por supuesto.
2: Pero pues mire ahorita lo que pasó, digo, bueno, ahorita me dicen que no me pueden dar todas las láminas. El muchacho el director me dijo que no pueden a lo mejor darme todo, porque pues es mucho, son 72 metros cuadrados de lámina.
1: Comprendemos. Por supuesto. Entonces, ante esto, por favor, auditorio de Red Ciudadana, gente que puede disponer, y por supuesto algún alma caritativa que nos esté escuchando, al igual que las autoridades correspondientes, si nos pueden ayudar a apoyar a la señora Rosalía Benítez, que pues desafortunadamente de un momento para otro casi lo pierde todo, seca. Desafortunadamente, este tipo de situaciones difícilmente se pueden prever. Sobre todo, pues, en estas situaciones, incluso en las situaciones económicas. Entonces, vamos a comentar rápido su contacto para que la gente pueda contactarla. Es el 2212-820109. Se los repito, 2212-820109. Es el contacto de Rosalía Benítez, es la mujer que desafortunadamente su hogar sufrió este derrumbe de su techo a causa de las lluvias. ¿Algo más que nos quiera comentar al respecto, señora Rosalía?
2: No, pues nada más sería, ahora sí que esa parte, ahorita me tomaron mi presión, la tengo alta, yo soy diabética también, entonces tengo el azúcar alta, pues tengo insulina, gracias a Dios, ya, y pues ahorita, gracias a Dios, pues ya me ayudaron en ese aspecto. Sí, me siento, se lo juro, que triste, me da mucha tristeza ver mi casa así, pero yo sé que va a haber gente muy buena que siempre apoya.
1: Por supuesto que sí, señora, y así va a ser. Usted mantenga la esperanza y verá que mañana todo saldrá de nuevo el sol y verá que todo estará bien. Por supuesto, también nuestras recomendaciones, por favor, tomen sus precauciones y, por supuesto, cualquier ayuda, cualquier granito de arena, créanos que es una gran aportación y un gran apoyo. Señora Rosalía, nos estamos despidiendo. Le agradezco mucho la llamada y, por favor, agradecemos su confianza y seguiremos en contacto con usted para que se le proporcione toda la ayuda que la red puede. Le agradezco mucho la llamada y, por favor, agradecemos su confianza y seguiremos.

0: noche. Ya nos estamos yendo brevemente a una pausa. Ya escuchó este caso. Por favor, le recordamos que si tiene algún apoyo o algo que nos pueda ayudar en este caso, nos puede comentar al 2222-382990 o directamente con el número de la persona afectada, Rosalía Benítez, que es 2212-820109. Nos vamos a una pausa, pero regresamos con más información.
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¿Cuántos frascos tienes en tu baño que compraste porque alguien te los recomendó, porque salían en un video o porque la etiqueta prometía milagros? Cremas, sueros, ácidos, jabones con nombres que suenan a clase de química, pero ¿alguna vez te has preguntado qué hay realmente dentro de esos frascos y si de verdad les sirven a tu piel? Hoy vamos a hablar de la ciencia que está detrás de tus cosméticos. Lo primero que hay que saber es que los cosméticos no son exclusivos para mujeres. Hoy existen productos para todo mundo. Shampoos especiales para hombres, gel de limpieza para bebés, desodorantes para piel sensible, esmaltes de uñas, cremas antiarrugas. Y detrás de cada uno hay una disciplina científica llamada química cosmética. Química cosmética, que se encarga de formular productos para limpiar, proteger y mejorar el aspecto de la piel, el cabello, las uñas y los labios. Para formular un cosmético se necesita saber de anatomía, fisiología, química y hasta microbiología, porque hay que garantizar que el producto no se contamine con bacterias, mohos o levaduras. Un cosmético mal formulado no solo no funciona, puede dañarte la piel. Y aquí es donde entra la parte que todos quieren saber, los famosos ácidos. Pero antes, un dato clave. A partir de los 25 años, tu piel empieza a producir menos colágeno, la proteína que le da firmeza y elasticidad. Por eso, aparecen las arrugas. La piel pierde su capacidad de retener agua. Saber esto te ayuda a entender para qué sirve cada producto. El ácido salicílico se usa para tratar el acné. Reduce los poros y tiene efecto antiinflamatorio, pero puede irritar y aumenta la sensibilidad al sol. Así que si lo usas, bloqueador obligatorio al día siguiente. El ácido glicólico exfolia. Ayuda a retirar células muertas, aclara manchas y suaviza arrugas. Pero en exceso o en piel sensible, puede causar irritación. Y el ácido hialurónico, ese que está de moda, es un polisacárido que evita que la piel pierda humedad, mejora su elasticidad y disminuye líneas de expresión. Pero ojo, en exceso puede provocar el efecto contrario. Entonces, ¿cómo elegir bien? Primero, conoce tu tipo de piel o cabello. No te guíes solo por recomendaciones, porque si no tienes la misma dermis o el mismo sistema capilar que quien te invitó a probarlo, puedes llevarte una mala experiencia. Segundo, lee la etiqueta. Busca que diga dermatológicamente probado y libre de crueldad animal. Además, revisa que no contenga algún ingrediente al que seas alérgico. Y tercero, evita productos importados de manera ilegal, porque no cuentan con garantías sobre sus ingredientes. No tienen estudios que avalen su calidad y podrían ser dañinos para tu salud. Que sea bonito y barato no significa que sea seguro. Tu piel es el órgano más grande de tu cuerpo y el primero que da la cara por ti todos los días. Merece que lo que le pongas encima tenga ciencia, no solo mercadotecnia. Así que la próxima vez que estés frente al espejo con un frasco en la mano, hazte la pregunta que importa. ¿Esto de verdad es para mí? Con información de la doctora María Guadalupe Nava Arzaluz, de la FES Cuautitlán.

0: Atlán de la UNAM. Un guión de Leonardo Santiago con información del portal Ciencia UNAM. Les saluda Mónica Genis.
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1: Continuamos con más información y ahora vamos a hablar sobre un caso. Bueno, antes que nada, ahí tenemos brevemente una transmisión especial de cómo está la ciudad de Puebla en este momento. Ahí tenemos la lluvia, que afortunadamente ha sido más ligera. Ahí podemos ver toda la zona de Angelópolis, yendo desde Solesta hasta directamente hasta Angelópolis. Ahí tenemos la conocida rueda y la ciudad que la rodea. Afortunadamente las lluvias han disminuido, el tránsito ha tenido un flujo mayor para que lo tome en cuenta. Aún así, si tiene alguna información, alguna declaración o algo más, por favor envíelo al 2222-382190 para saber si hay algún, si tiene algún reporte o algún caso que se sucedió tras las lluvias. Por supuesto, nos ponen esta imagen de cómo se ve actualmente las carreteras. Ahí tenemos es el cómo está el flujo de vehículos. Es como está el flujo, representado con el color verde, donde están las zonas más libres, para que lo tome en cuenta, yendo desde el club de golf, ahí que es Boulevard Forjadores de Puebla, periféricos de Puebla, la recta Cholula vía Quetzalcóatl, también tenemos el Boulevard Atlixco, Avenida Los Pinos, la calzada Zabaleta, Boulevard Atlixco, yendo a parte del Jardín del Arte, la Ibero, el estacionamiento Angelópolis. Ahí tiene estas imágenes, precisamente donde estábamos observando hace un momento en la transmisión de esta zona urbana. Ya son 10:53 de la noche, continuamos con más información aquí en Red Ciudadana. Y ahora sí, nos vamos con este caso de desaparición de del familiar del alcalde de Tecamachalco. El secretario de Gobernación de Puebla, Samuel Aguilar Pala, confirmó la desaparición del hijo del presidente municipal de Tecamachalco. El funcionario pidió a la ciudadanía y a los medios de comunicación manejar el caso con respeto. Naturalmente, así lo vamos a manejar, además de esperar la información oficial que surja de las investigaciones. Hasta el momento, las autoridades continúan con las diligencias correspondientes para esclarecer los hechos.
2: Efectivamente, el sábado, ahí alrededor de la 1 de la tarde, desapareció el hijo del presidente municipal, y como en todos los casos, el señor gobernador nos ha instruido a estar pendiente con las familias de los desaparecidos, y lo que puedo decirles es esto, que está desapareciendo el joven de 16 años, el día sábado pasado, al acudir a hacer algunos trabajos con algunos compañeros de la escuela, nos reportó esto la familia. Yo les pido respetuosamente ser empáticos con el tema, así como en los demás casos, y esperar pues el avance de las investigaciones.
1: Igualmente, la fiscal general del estado, Idamis Pastor, informó que hasta el momento no ha recibido una denuncia formal por la desaparición de un menor de edad identificado como el hijo del alcalde de Tecamachalco, Mateo Hernández. De acuerdo con la información disponible, el adolescente fue visto por última vez el pasado sábado luego de acudir a realizar trabajos escolares. Las autoridades se mantienen atentas al caso en espera de que se presenten las denuncias correspondientes.
3: Mira, no tenemos denuncia hasta el momento, estamos enterándonos de este tema, vamos a comunicarnos con el presidente municipal.

0: sabemos, si no van y denuncian, nosotros no sabemos como fiscalía.
1: Una situación bastante lamentable el caso de este joven. Y bueno, esperemos que se haga justicia y se encuentre pronto. Continuando con más información, en Puebla, esto es una situación bastante particular porque rara vez ocurre, en el que una persona aclara que se encuentra bien y que su ausencia se debió a un problema familiar. Acá tenemos el caso de María Josefina Arellano La Seca, quien informó que se encuentra bien y aclaró que su ausencia se debió a un problema familiar, por lo que no está desaparecida. Señaló que ya acudió ante la fiscalía para rendir su declaración y solicitar la actualización de su situación. Además, pidió a la ciudadanía dejar de compartir su ficha de búsqueda en redes sociales para evitar su difusión de información desactualizada. Acá tiene esta declaración.
2: Hola, buenas tardes. Mi nombre es María Josefina Arellano La Seca. Les comento que yo no estoy extraviada, no estoy secuestrada. Me salí por mi propia voluntad.

0: Y ya para, antes de concluir, ya tenemos este servicio social para que se solicita el apoyo de la ciudadanía para localizar a Fernando Delgado Cholula, de 50 años de edad, quien fue visto por última vez el pasado 11 de septiembre en San Lorenzo Almecatla, municipio de Cuautlancingo. Al momento de su desaparición, vestía playera tipo polo, color azul cielo, pantalón mezclilla negro, tenis negros y portaba una mochila gris oscura. Ante cualquier información que ayude a dar con su paradero, puede ser reportada a las autoridades. Le describo brevemente sus características: complexión delgada, tez morena clara, cabello corto, lacio de color negro, frente amplia, cara redonda, cejas pobladas, de ojos medianos, color café claro, nariz grande, boca mediana, labios gruesos y mentón redondo. Ante, si tiene alguna información, por favor, comunicarse al 22 12 83 81 42. Acá tiene esta ficha de búsqueda en apoyo a un servicio social de una persona desaparecida. Cualquier información, ya sabe, el número de la red 22 22 38 29 90 o el 22 12 83 81 42. Y ya son 10:58, pero antes de despedirnos, vamos a mencionar algo, algo que me tiene bastante emocionado, y es que hoy se conmemora el Día Internacional de la Lucha Libre y del Luchador Profesional Mexicano. La fecha recuerda el 21 de septiembre de 1933, cuando Salvador Lutterot organizó la primera función de la empresa mexicana de lucha libre, hoy conocida como el Consejo Mundial de Lucha Libre. La lucha libre llegó a México a principios del siglo XX, inspirada en el catch estadounidense y europeo. Con el tiempo evolucionó hacia un estilo propio más aéreo, acrobático y espectacular, con la lucha libre clásica que todos conocemos. Lo que la hace especial es el uso de máscaras que se convirtieron en identidad sagrada de los luchadores. También el contraste entre técnicos y rudos, las historias que se cuentan sobre el bien y el mal y su profunda conexión con la cultura popular. Pero lo que más ha hecho icónico la lucha libre son los personajes que rodean al Pancracio mexicano, ¿no? Que hoy es el cumpleaños de Don Pancracio. Entre los más relevantes se encuentra Fray Tormenta, quien es un luchador conocido por inspirar la historia de Nacho Libre. Es un sacerdote que incursionó en la lucha libre para apoyar a sus cachorros, que son los niños pertenecientes a un orfanato. Con las luchas financiaba sus alimentos y su estancia. También tenemos a Mil Máscaras, que es uno de los casos más impresionantes de luchadores. También tenemos al Santo y Blue Demon, los íconos clásicos de la lucha libre de las leyendas de oro, junto a Mil Máscaras, que es la última leyenda que existe actualmente de esta época dorada. También tenemos el caso de La Parca. La Parca fue un ícono de los niños de principios de los 2000, quien desafortunadamente falleció en 2020. También tenemos a Qué Bonito. Qué Bonito es este luchador que pertenece a la sección de los minis, los luchadores minis, que son personas con enanismo que pues incursionan en el Pancracio. Es un caso muy, muy entrañable. Recién salió su documental. Es un caso muy entrañable el de este luchador, el de este personaje, y cómo luchó su personaje contra la empresa. También tenemos el caso de Penta Cero Miedo, el boom actual de la lucha del Pancracio estadounidense, que se fusionó recién con el Pancracio mexicano. Un hombre de Catepec, que estuvo picando piedra, hizo de todo, y actualmente es uno de los íconos más grandes en la lucha libre allá en Estados Unidos y naturalmente en la lucha libre mexicana. Pero los últimos booms de la lucha libre clásica, naturalmente, se trata de místico, místesis, carístico, como guste usted llamarlo. Es el último boom de la lucha libre en la historia. Es el, digamos así, el discípulo de Fray Tormenta, un hombre muy devoto a su religión. Pero también tenemos al lujo de la lucha libre, quien es Soberano Junior, quien también se ha hecho muy popular recientemente con las mujeres. Y hasta aquí tenemos la información del día de hoy ante la lucha libre mexicana. Y si Beto nos hace favor de ver la tontería que acabo de hacer, ¿Cómo ve la máscara de místico que porto esta noche? Muy buenas noches tengan todos ustedes. Muchas gracias por acompañarnos en una transmisión más aquí en Red Ciudadana. Ya son las 11:02. Les ha hablado Carlos Alberto Vázquez. En la dirección de noticias se encontró Leslie Suset Jerez. En la producción y operación audiovisual, Alberto Guzmán. Y en la operación de Red Ciudadana por el 11:20, Juan Ramírez. A nombre de mi compañero Marcos Bravos, a quien le deseamos muy pronta recuperación, Vamos concluido este noticiario. Les ha hablado Carlos Alberto Vázquez. Nos despedimos. No olvide sintonizarnos mañana en Buenos Días, el noticiario de la gente. Muchas gracias y que tenga muy buena noche.
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1: Lluvia, pisadas, raspones. Nuestro calzado resiste absolutamente todo.
2: Sin embargo, lucirlo reluciente y bien cuidado no exige gastar de más.
1: Si quieres elaborar tu propia crema para calzado, quédate para aprender la receta de esta tecnología doméstica.
0: Revista del Consumidor.
2: En el día a día, merecemos usar productos de calidad que nos faciliten la vida. ¿Y sabes qué es lo mejor? Que muchas veces podemos crearlo con nuestras propias manos.
1: Por eso, haremos nuestra propia crema para calzado, que está validada por el Laboratorio Nacional de Protección al Consumidor. ¡Comencemos!
2: Para esta tecnología doméstica puedes adquirir los ingredientes en droguerías y tlapalerías. Los ingredientes que vamos a utilizar para hacer 750 mililitros son media cucharadita de colorante sintético negro, media taza de agua ras, 4 cucharadas de vaselina simple, 2 cucharadas de cera carnauba, 3 cucharadas de cera amarilla y 3 cucharadas de ácido esteárico.
1: También vamos a ocupar los siguientes utensilios: un cubrebocas, un par de guantes de látex, una taza medidora, un recipiente con capacidad de 500 mililitros, 2 abatelenguas, una cuchara sopera metálica, un tazón de vidrio con capacidad de 1 litro, una cacerola con capacidad de 2.5 litros, 2 trapos para manipular objetos calientes y un recipiente de plástico o metal con capacidad de 250 mililitros.
2: Ahora sí, pasamos a la magia de la preparación. Pero antes de ponernos creativos, recuerda que la seguridad es primero. Ajustémonos el cubrebocas y pongámonos los guantes de látex.
1: En un lugar con ventilación, empezaremos disolviendo el colorante en el aguarrás con una batelenguas. Puedes pulverizar el colorante envolviéndolo en un papel y golpeándolo suavemente con un martillo.
2: Después agregamos la vaselina, la cera de carnauba y la cera amarilla en el tazón y la calentamos a baño maría.
1: Un gran consejo para que la cera se funda más rápido es cortar la cera en cubitos pequeños y mezclar constantemente hasta que se derritan por completo.
2: Una vez que la cera esté líquida, añadimos el ácido esteárico y continuamos moviendo hasta que se integre totalmente.
1: Ya que se hayan disuelto todos los componentes, con mucho cuidado, retiramos el tazón del baño María y vertemos nuestra mezcla de colorante con aguarrás e incorporamos todo mediante movimientos suaves. Por último, vaciamos nuestra crema para calzado en el recipiente de 250 mililitros.
2: Solo resta tener un poco de paciencia. Antes de cerrar el envase, dejamos enfriar a temperatura ambiente hasta que el producto se solidifique. ¡Y listo!
1: Lo mejor de esta tecnología doméstica es que tiene 1 año de caducidad y se prepara en 40 minutos aproximadamente.
2: No olvides mantener el recipiente bien cerrado para evitar que la crema se reseque. Además, es indispensable que el envase contenga una etiqueta visible que señale que debe mantenerse fuera del alcance de niñas y niños. Y, de ser posible, una leyenda de precaución por su contenido de solvente.
1: Guárdala en un lugar fresco, seco y oscuro. Y devuélvele la vida a tus zapatos. Anímate a preparar este producto en tu casa y etiquétanos en Instagram con el hashtag Tecnología Doméstica Profeco y arroba Revista del Consumidor MX.
2: No olvides que también puedes ver esta y más tecnologías domésticas en nuestro canal de YouTube, Profeco TV.
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0: Buenos días, despierta tus sueños porque son las 5:30 y esto es el noticiario de la gente.
1: 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Buenos días, escuchando a la gente. Raúl Méndez Macías.
0: Tenga muy buenos días. Gracias por acompañarnos en este martes 22 de septiembre de 2026. El huracán Polo llegó a categoría 4 en el Pacífico mexicano. Genera inundaciones en el norte de Colima con vientos de 175 kilómetros y rachas de 215 kilómetros por hora. La presidenta Claudia Sheinbaum pidió a los pobladores de la costa del Pacífico estar atentos a la Coordinación Nacional de Protección Civil, al Servicio Meteorológico Nacional, por lo que se espera el alcance de este huracán en el Pacífico mexicano, decíamos categoría 4, y es que en la madrugada se intensificó a categoría 2 y ya en unas cuantas horas más, hasta esta hora, se intensificó a categoría 4. Estaremos atentos, especialmente en la costa del Pacífico mexicano. Hoy es el Día Mundial sin Automóvil, de la narcolepsia, de la leucemia mieloide crónica, y también es Día Mundial del Rinoceronte. Alfredo Rojas Burton nos acompaña en la consola digital, Alex Denicia en las redes sociales, Iván Hernández en la producción de este espacio informativo. Hoy le tendremos consejos en Quinto Medio para el cuidado de las instalaciones eléctricas en casa. Siempre hay que consultar a profesionales, pero una serie de consejos para revisar que si es que nuestras instalaciones eléctricas necesitan el llamado de un profesional. Y siempre consulte, decíamos, a los profesionales. Consejos para goteras y humedades en la casa, también en esta temporada de lluvias. Quédese con nosotros porque le tenemos mucha información. ¿Qué tal la granizada de ayer? Especialmente, por ejemplo, en el outlet veíamos los videos de los trabajadores que subían a los camiones y pues prácticamente pisando la gran cantidad de granizo que se quedó ahí y que después se convirtió en agua, pero la verdad es que fue importante los fenómenos meteorológicos. Estamos viendo también imágenes del tifón Du Juan en Japón, impresionante cómo la ciudad de Sakura allá en Japón quedó completamente inundada. Ante la naturaleza, pues nada más hay que saber cómo responder, porque a veces la fuerza de la naturaleza impacta con gran fuerza. 5:33 a.m.
1: Odilon Larios.
2: Muy buenos días, auditorio de Puebla, México y el mundo. Ya estamos listos para llevarle toda la información de lo más importante que ha acontecido en las últimas horas en el plano local, nacional e internacional. Acompáñenos hasta las 10 de la mañana y un saludo a todos los que ya nos están escuchando a través del 89.3 de FM, 1090 de AM y por supuesto en el 1120 de AM Red Ciudadana. Le recordamos que ya estamos en la multiplataforma informativa de 5 Radio Comunicación Efectiva y Red Ciudadana. Nos puede ver y escuchar completamente en vivo a través de Facebook, de X y YouTube, y nos encuentra como muy fácil, así póngale nada más arroba la Red 5 Radio y ya nos puede usted ver y escuchar en estas plataformas que le acabo de mencionar. Y aquí le tenemos pues ya preparado toda la información. Efectivamente, esto que decía Raúl de ayer con esta granizada que cayó muy fuerte, especialmente ahí en la zona del Parque Industrial Finza, en en Ocotlán, que pertenece al municipio municipio de ahí donde se encuentra Misiones de San Francisco, pues bueno, Coronango, ahí es donde cayó sobre todo más pesado, y ahí en el outlet, pues tenemos la imagen de estos vehículos, cómo quedaron prácticamente cubiertos hasta las llantas de hielo, y pues afortunadamente no pasó a mayores. También en el bulevar Hermano Cerdán cayó un árbol sobre varios vehículos, no pasó a mayores también en este caso, gracias a la intervención oportuna de personal de Protección Civil del municipio y otras autoridades que coadyuvaron. Así es que si usted tiene información de algún árbol que esté en riesgo, hágalo saber a las autoridades para que pues se tomen las medidas correspondientes. En más información, una mujer, ahora se sabe, fue encontrada sin vida el pasado fin de semana allá en Tecamachalco, en la zona de Tecamachalco, concretamente en San Gabriel, Texoyocan. Allá la hallaron el fin de semana con impactos de arma de fuego en la espalda. Está en calidad de desconocida, pero tiene algunos tatuajes que le vamos a platicar más adelante, y esos podrían ser muy importantes para identificarla. También recuerda que ayer le dábamos a conocer datos de este hombre que murió ahí en la loma porque fue atacado por los perros. Se creía que los perros lo habían matado. La necropsia revela que el ataque de los perros fue postmortem, es decir, el hombre murió, ahora se sabe por causas naturales, quedó ahí en este taller, no se sabe por qué ingresó ni cómo, pero quedó ahí sentado, y es en el momento en el que ya sin vida lo atacan los perros, de acuerdo con lo que reveló la necrocirugía. Le vamos a decir que la Secretaría de Seguridad Pública del Estado está informando que fuerzas de seguridad detuvieron a 74 personas en la entidad, y también aseguraron 216 envoltorios de posible droga, 15 cámaras parásitas y 10 armas de fuego, mientras que desmantelaron un presunto punto de narcomenudeo en San Juan Tuxco. Esto lo informó la Fiscalía General del Estado. Esto y más le tenemos preparado para este espacio, así que acompáñenos y recuerde mandarnos sus mensajes, sus reportes al número de la poderosa red de Cinco Radio y Red Ciudadana, 22-22-38-29-90. Son 5:37.
1: Rafael Telles.
3: ¿Qué tal? ¿Cómo le va? Muy buenos días. Qué bueno que sigue con nosotros en esta semana, ya 22 de septiembre, con toda la información que usted necesita saber antes de salir de casa. Le vamos a presentar detalles más adelante de este encuentro que tuvo la Fiscalía General del Estado con representantes de la Embajada de China. Recibió la Fiscal General del Estado, Idamis Pastor, a Yang Jin, es funcionaria consular de la embajada, así como a Chen Xi, quien es cónsul de China en nuestro país. Esto es para consolidar mecanismos de coordinación y comunicación institucional. Ahí está una comunicación que tiene Puebla con China para saber y para procurar la justicia, y sobre todo para fortalecer lazos también de estas relaciones diplomáticas que puede tener Puebla. También más adelante le vamos a presentar detalles de la próxima visita de la presidenta Claudia Sheinbaum este fin de semana a Puebla. En ocasión de su segundo informe, está recorriendo toda la República Mexicana, y este fin de semana nos toca a los poblanos recibir a la mandataria federal. Le vamos a tener todos los detalles. Faltan ahora 22 minutos para las 6.
1: Nayeli Aguilar.
4: Auditorio, muchísimas gracias por acompañarnos y también por sus mensajes que nos hacen llegar a la poderosa red al 22-22-38-29-90. Y en estos momentos nos informan de una patrulla, ya son varios mensajes los que nos llegan, que está sobre el camellón en la autopista. Ahí tengan mucha precaución. Vamos a escuchar.
5: Hola, buenos días. Nomás reportando que hay una patrulla encima de el camellón con desviación hacia los estadios, dirección a Veracruz. Circulen con precaución. Ya lo están abanderando otra patrulla.
4: Mucha precaución. Nos dicen que es hacia Veracruz el sentido, pero en incorporación hacia la calzada Zaragoza, ahí está esta patrulla sobre el camellón y ya le están resguardando. Y además les queremos comentar que ya está la Antorcha Guadalupana en esta carrera en su edición número 24 aquí en el estado de Puebla. Ayer estuve en Coyula y también en Atlixco con estas peticiones que traen para mandarles esperanza a sus familiares que están en los Estados Unidos. Mañana se espera que esté aquí en Puebla Puebla capital, en varias parroquias de La Asunción, también en San Juan de los Lagos, entre otras, para continuar con su recorrido. Recuerden que esperan llegar el próximo 12 de diciembre a Nueva York, ahí el parque, al Central Park, en donde van a estar teniendo su misa y también este recorrido, y sobre todo llevando esta antorcha a los migrantes poblanos. Son 5:39 p.m.
0: ¿Y qué le parece si le presentamos un resumen de la información más importante? Y es que por el momento no hay movimientos en el gabinete, afirmó el gobernador del estado, Alejandro Armenta, ante la versión del regreso de Laura Artemisa García Chávez al Congreso, actualmente secretaria del Bienestar.
2: Y al respecto, Pavel Gaspar Ramírez defendió que no tiene intenciones de dejar la titularidad del Congreso de Puebla ante las versiones sobre el regreso de García Chávez.
3: Faltan 20 minutos para las 6, monseñor Jorge Carlos Patrón Wong asumirá como ya el noveno arzobispo de Puebla el 19 de noviembre de este 2026. Originario de Mérida, fue ordenado sacerdote en 1988 y ha sido obispo de Papantla y arzobispo de Jalapa.
4: Monseñor Víctor Sánchez Espinosa permanecerá como administrador apostólico de la Arquidiócesis de Puebla en espera de la presentación de Jorge Carlos Patrón Wong, con el que próximamente se reunirá para hacer la entrega-recepción.
0: El ayuntamiento previene la violencia con el rescate de espacios públicos, protección a las mujeres y oportunidades para jóvenes, señaló el alcalde Pepe Chedraui durante la conferencia Construcción de la Paz desde lo local.
2: Habrá al menos 94 asambleas informativas más sobre el proyecto del cablebús, así lo anunció José Luis García Parra, coordinador del gabinete estatal, al confirmar lectores de placas en el sistema.
3: 6:19, reportaron severa inundación en una de las naves de la Volkswagen debido a las intensas lluvias. En el lugar se ensambla el modelo Taos, la SUV estelar de la firma en México.
4: Y en la misma zona, una colectiva de personal quedó totalmente inundada a la altura del parque industrial en Finza. Los pasajeros pasaron momentos de tensión al interior de esta unidad.
0: A las 7, quédese con nosotros también en Buenos Días Regional. Acompáñenos, una fuerte granizada sorprendió en Ocotlán, donde al igual que otras zonas del norte de la zona conurbada, las condiciones climáticas inundaron calles y afectaron actividades.
2: La depresión tropical 17E se intensificó a huracán categoría 1 en el Pacífico, con afectaciones en las costas de Guerrero, Michoacán y Jalisco, informó la presidenta Claudia Sheinbaum.
0: Que ahora es huracán categoría 4, ya es Polo el huracán 4.
3: Volkswagen y el Sindicato Independiente de Trabajadores de la Volkswagen reanudaron negociaciones en la Ciudad de México para la revisión del contrato colectivo de trabajo. El plazo para alcanzar un acuerdo vence el próximo 2 de octubre.
4: Mientras que 5 planillas están disputando el Sindicato Independiente de Audi para casi 4,000 trabajadores en San José, Chiapa, harán campaña hasta el próximo 27 de septiembre y la elección será el 1 de octubre.
0: La obra comunitaria llegará a la colonia Vanguardia Magisterial en Puebla capital con el adoquinamiento de la 17 Sur A, B y C, anunció la secretaria del Bienestar, Laura Artemisa.
2: Plantae, empresa liderada por egresados de la UAP, ganó el Heineken Green Challenge All Star 2026 e implementará su tecnología Lombrifiltro para el tratamiento de aguas.
3: 6:17, en el marco del Día Nacional de la Protección Civil, el alcalde de Cuautlancingo, Omar Muñoz, entregó equipo a Protección Civil Municipal para fortalecer su capacidad de respuesta ante las emergencias.
4: 5:43 y un espectacular cayó sobre cables de alta tensión en la Avenida México-Puebla, frente a la zona comercial de Cuatro Caminos en Cuautlancingo. El incidente no pasó mayores, pero fue captado en video y fotos y resultó impresionante.
0: Un menor de edad, hijo del alcalde de Tecamachalco, permanece sin ser localizado desde el sábado, cuando acudió a realizar trabajos escolares. La fiscal Idamis Pastor señaló que la fiscalía aún no recibe una denuncia por su desaparición.
2: Y el secretario de Gobernación Estatal, Samuel Aguilar Pala, pidió manejar el caso de Tecamachalco con respeto y esperar información oficial sobre la investigación.
3: 6:17, la modernización del aeropuerto Hermanos Cerdán duplicará su capacidad de 1.4 a 2.8 millones de pasajeros anuales, con una inversión de 1,000,000,000 de pesos, anunció la secretaria de Turismo, Carla López Malo.
4: Y un total de 15 meses de trabajo con Mundo Maya en el AIFA para diseñar la intervención del aeropuerto de Puebla en Huejotzingo. Esto lo confirmó el coordinador del gabinete, José Luis García Parra.
0: 22-22-38-29-90-24-7, el número de la poderosa red. Participe con nosotros, mensaje de texto, audio o video. Usted es la red. Nueva zona comercial en el aeropuerto con 1,064 metros cuadrados, emprendedores con calidad, cocineras tradicionales, entre otras cosas. Y la terminal aérea pasará de 5 a 40 puntos de documentación, 28 módulos convencionales.
2: La licitación del recinto fiscalizador en Huejotzingo está prevista para octubre. El secretario de Desarrollo Económico, Víctor Gerardo Gabriel Chedraui, confirmó el análisis de los terrenos federales para el distrito aeroportuario.
3: 16:06, la antorcha guadalupana, como le decíamos, arribó ya a Coyula, allá perteneciente a Atlixco, luego de partir de Izúcar de Matamoros. La comunidad la recibió durante este recorrido.
4: 5:45 a.m. y durante el paso de la antorcha guadalupana, familias de Coyula y Atlixco pidieron por sus seres queridos en Estados Unidos. Esto lo comentó Pascual Segundo, quien resaltó el aporte de los migrantes.
0: Además, va a llegar a Camargo, Tamaulipas, el 15 de octubre, y luego continuará su recorrido hasta la Catedral de San Patricio ya el 12 de diciembre.
2: Lluvia para las cosechas es una de las peticiones de feligreses a la antorcha guadalupana, señaló Diego Abel Reyes, coordinador general de la carrera en México.
3: Que no se le haga tarde, ya es el cuarto, 5:15 a.m, la antorcha guadalupana cumple ya 24 años de recorridos con un llamado a favor de una reforma migratoria y como símbolo de cercanía entre las familias, es lo que agregó Diego Abel.
4: 5:45 a.m. y mándenos sus mensajes a la poderosa red 22-22-38-29-90. La arquidiócesis de Puebla agradeció a Monseñor Víctor Sánchez Espinosa por sus 17 años de servicio pastoral y cercanía con los fieles. Esto lo dio a conocer Francisco Javier Martínez, quien es el obispo auxiliar.
0: Monseñor Jorge Carlos Patrón Wong tomará posesión como nuevo arzobispo, recuérdelo, anótelo, el jueves 19 de noviembre, así lo informó Javier Martínez, obispo auxiliar de la Arquidiócesis de Puebla.
2: Catrineras 2026, del 9 de octubre al 2 de noviembre en la exhacienda de Chiautla, contará con figuras monumentales, casas de terror, leyendas, trajineras, ofrendas, gastronomía y actividades culturales, boletos de 50 los adultos y 20 los niños y adultos mayores.
3: Faltan 14 minutos para las 6, el chip en cascos de motociclistas permanece en pausa en Puebla, mientras diputados y los bikers analizan cambios a la ley de movilidad, anunció el diputado Elpidio Díaz Escobar.
4: Y el fuerte estruendo que cimbró la tierra y alarmó a miles en Tehuacán y que ustedes nos reportaban al 22-22-38-29-90 se debió a prácticas de la Fuerza Aérea. Eso lo confirmó Bernabé López Santos, titular de Protección Civil Estatal, durante este enlace especial que tuvimos en Red Ciudadana.
0: La sequía impacta el precio y la calidad de los productos del campo en Tehuacán, donde comerciantes semifijos reportan que la cebolla blanca está alcanzando los 50 pesos por kilo.
2: La recuperación de la zona arqueológica Cerro de las Tres Cruces en Tetlatlauca, allá en Tlaxcala, avanza lentamente, comentó el secretario de Turismo, Fabricio Mena Rodríguez.
3: En la seguridad e inseguridad, faltan 13 minutos y las 6, los accidentes de motociclistas aumentan en Texmelucan con hasta 6 reportes diarios, según informó Dagoberto San Román, titular de Protección Civil Municipal. Pidió usar el casco y evitar viajar con más de 3 personas en la motocicleta.
1: Nacionales.
0: 5:48. Será a partir del 3 de noviembre que se restringe el uso de celulares en las escuelas primarias y secundarias del país. Serán tanto particulares como públicas, luego de que las 32 entidades llegaran a un acuerdo unánime de la medida, así lo anunció la presidenta Claudia Sheinbaum. El PT podría abrirle la puerta a los aspirantes de Morena que no consiguieron su lugar en la designación de las coordinaciones de la defensa de la transformación para que puedan ser postulados por este partido político. 4 sujetos recibieron condena de más de 280 años de prisión por parte de un juez en el caso del secuestro y asesinato de 7 personas, entre ellos el hijo del activista y poeta Javier Sicilia, informó la Fiscalía General de la República. La Secretaría de Agricultura descartó un incremento del precio de la tortilla porque señala hay inventario suficiente para el abasto de maíz blanco por la demanda de la tortilla en el país. Agricultura dice, no va a aumentar el precio de la tortilla. En Guerrero se anunció la suspensión de clases en todos los niveles educativos, zonas de Acapulco, Costa Chica y Costa Grande, ante la llegada del huracán Polo. Se esperan acumulados de lluvia de 75 milímetros. Estos son 75 litros de agua por metro cuadrado. Nada más, para que tengamos una idea. Alex Denicia en estos momentos nos está poniendo las imágenes del huracán Polo, ya categoría 4, vientos de 215 kilómetros por hora. No puede ponerse o mantenerse de pie, te arrastra. Y luego lleva material que puede ser peligroso, láminas o alguna otra cosa que puede ser peligroso para la vida. Allá, y estaremos al tanto y le estaremos informando también de este huracán categoría 4 Polo en el Pacífico mexicano. En un hospital del IMSS en Durango detectaron una bacteria que habría provocado la muerte de 5 recién nacidos de la unidad de cuidados intensivos neonatales del Hospital General de Zona. Ya se abrió una investigación del caso. 10 y las 6.
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0: En Ceuta, España, anuncian un refuerzo a la seguridad en la frontera ante nuevos llamados a una migración masiva ilegal para este. En Ceuta, España, anuncian un refuerzo.

0: Rebeldes hutíes de Yemen dicen que no atacarán barcos de Estados Unidos en el Mar Rojo luego de que Trump descartara una ofensiva militar contra ellos.
1: Los hutíes de Yemen han comunicado a Washington que no atacarán a buques estadounidenses en el Mar Rojo, una tregua anunciada tras cancelar Estados Unidos en el último momento sus planes de intervención. Un portavoz del grupo confirmó que la flota norteamericana no será un objetivo, como tampoco lo será ningún otro país, con la única excepción de Arabia Saudí. Los ataques contra Riad continuarán hasta que se levante el bloqueo sobre sus puertos, condición previa para cualquier negociación, aseguraron fuentes hutíes.
0: La Unión Europea anuncia medidas para reducir el consumo de energía y agua en centros de datos de los gigantes tecnológicos como Microsoft.
1: La Unión Europea medirá el agua y la luz de los centros de datos con un sello de sostenibilidad. La Comisión Europea ha lanzado una etiqueta de sostenibilidad para medir el consumo de agua, energía y el origen de la luz en los centros de datos de más de 500 kilovatios. La medida arranca el 21 de septiembre, mientras Bruselas busca triplicar la capacidad del sector de aquí a 2035, para así reforzar la inteligencia artificial europea.
0: En regional le comentaremos que la Casa Blanca dispara una maquinaria de deportaciones de migrantes, nada más para que usted tenga una idea de los 25 mil migrantes que expulsó a terceros países, 20 mil son a México. Principales cadenas de TV suspendieron la cobertura de las actividades del presidente en solidaridad con CNN, MS Now y Político. Estos ya demandaron al presidente por la libertad de prensa, la primera enmienda, pero ahora Trump presentó su Trump TV, noticias de Trump, las 24 horas. También se lo platicaremos en el regional. Francia recibirá al Papa León XIV en una visita de 4 días y en noviembre este visitará Argentina y otros países como Uruguay. Le tenemos los detalles.
2: En la vecina Francia, este viernes, el país recibirá al Papa León XIV en una visita que durará 4 días, pasando por París y en Lourdes, donde tiene previsto reunirse con víctimas de violencia sexual. En noviembre, el pontífice irá a América Latina, entre otros lugares a Argentina, donde este lunes el canciller Pablo Kirchner afirmó que no existen diferencias fundamentales entre el gobierno y la Iglesia Católica.
0: Y finalmente, California declara estado de emergencia ante la llegada del fenómeno del Niño, que lleva a inundaciones extraordinarias en las zonas costeras.
2: California declaró el estado de emergencia ante la inminente llegada del fenómeno climático de El Niño. Advierten que podría provocar potentes tormentas y también con riesgo de mareas extraordinarias e inundaciones en las zonas costeras.
0: 6:06, Max López.
3: Deportes.
4: Muy buenos días a toda la gente que nos escucha y buenos días en el auditorio. Max López al micrófono y este es el resumen de la información deportiva, donde le presentamos que el Senado prepara una iniciativa para incorporar el mérito deportivo a la legislación mexicana y abrir la puerta del regreso al ascenso y descenso en el fútbol nacional suspendido desde 2020. En la selección mexicana, Alan Cervantes quedó fuera por molestia muscular e Isaías Violante adelantó su incorporación al equipo de Rafael Márquez previo a los encuentros ante Colombia y Perú. En la NFL, los carneros derrotaron 28-6 a los gigantes con 327 yardas y 4 pases de anotación de Matthew Stafford. Y en Europa, España renovó a Luis de la Fuente hasta 2032 después de conquistar la pasada justa mundialista. Todo esto y más a través del 89.3 de FM en la grupera La HR, 1090 de amplitud modulada y el 1120 de la Red Ciudadana. Recuerde que esto es Buenos Días, el noticiario de la gente. Nosotros volvemos al estudio para más información.
5: Y le tenemos las noticias, también las notas con la presidenta Claudia Sheinbaum, que le decíamos anunció que el fin de semana concluirá su gira por el segundo informe de gobierno. Adelantó que visitará Puebla este lunes desde Palacio Nacional. Los temas fueron principalmente educativos, así lo dijo.
6: Informo que ayer cerramos 26 estados. Ya estuvimos en Morelos, Durango, Zacatecas, San Luis Potosí, Aguascalientes, Colima, Jalisco, Nayarit, Nuevo León, Coahuila, Tamaulipas, Veracruz, Chiapas, Oaxaca,

0: Campeche, Yucatán, Quintana Roo, Hidalgo, Tlaxcala, Guanajuato, Querétaro, Estado de México, Chihuahua, Baja California, Baja California Sur y Sinaloa. Y este fin de semana vamos a cerrar ya con...
1: Este fin de semana estarán en Puebla y aquí le vamos a estar presentando todos los detalles. Y en Más de la Mañanera se daba a conocer por parte de la presidenta que a partir del 13 de noviembre va a entrar en vigor la regulación del uso de celulares en escuelas y anunció que no podrán utilizarse durante la jornada escolar en media superior. Cada plantel va a establecer limitaciones y en superior van a estar promoviendo que se tenga un uso responsable. Y así lo comentaba la presidenta de México.
0: Celular o las pantallas solo se podrían usar para alguna emergencia o algún tema particular de las niñas y los niños, lo pueden tener guardado en su mochila, pero ni en las clases ni en el recreo se pueden usar los celulares. El objetivo es recuperar la creatividad y evitar este uso indiscriminado de las pantallas, que particularmente vinculado
1: con... ¿Y ustedes qué opinan? Porque algunos papás están de acuerdo, otros no tanto, pero queremos escuchar los 2222-382990.
2: Digamos, para casos de emergencia, pues sí se podrán utilizar. Esta regulación del uso de los celulares no está aplicada a los maestros, pero también el secretario de Educación, Mario Delgado, enfatizó, ¿no?, que quienes quieren poner el ejemplo, pues son ellos. Evitar estar todo el tiempo con el teléfono, así lo destacó el secretario de Educación.
3: Les decimos en el documento que ellos ponen el ejemplo. No los vamos a regular, pero estamos diciendo, si tú eres maestro y ya no tenemos celulares, pues no te la vayas a pasar tú pegado al teléfono, ¿no? Cosa que no es el caso, pero no incluye a los maestros. Ahí se hizo además en este documento que aprobaron el viernes, en los secretarios se hizo un decálogo de buenas prácticas para primarias, para secundarias, media superior y superior, entre otras cosas. Bueno, se habla también de esto.
4: Gracias, presidente.
5: 2 minutos y las 6:00 a.m, le vamos a dar a conocer también que la Policía Auxiliar está invitando a la jornada de reclutamiento organizada por el Servicio Nacional de Empleo el 21, o sea, ayer y hoy 22 de septiembre, de 9:30 a.m. a 2:00 p.m. Esto va a ser en el Callejón de la 10 Norte, número 806, en Paseo de San Francisco, el barrio del Alto, aquí en la ciudad de Puebla. Se estarán ofertando plazas para guardia policial. Si cuentas con certificado de secundaria, cartilla militar liberada en caso de hombres y buen estado físico y mental, esta oportunidad es para ti. Puedes también marcarles al siguiente número, al 2229-443240, extensión 1605, o también utilizar el WhatsApp 2224-219622. Te recuerdo, es allá en la 10 Oriente 806, Paseo de San Francisco, en el barrio del Alto, hoy 22 de septiembre, último día, 9:30 a.m. hasta 2:00 p.m. En segundos, son las 6:00 a.m. Vamos a escuchar el radar.

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1: Descarta el gobernador Alejandro Armenta por el momento movimientos en el gabinete. ¿Qué tal? ¿Cómo le va? Buenos días. Aquí le tenemos la información en Radar, es el Radar de las 6. El mandatario destacó a esto ante la versión del regreso de Laura Artemisa García Chávez al Congreso, actualmente secretaria del Bienestar.
2: En tanto que Pavel Gaspar Ramírez defendió que no tiene intenciones de dejar la titularidad del Congreso de Puebla ante las versiones sobre el regreso de García Chávez.
3: Monseñor Jorge Carlos Patrón Wong asumirá como arzobispo de Puebla el 19 de noviembre.
4: Monseñor Víctor Sánchez Espinosa permanecerá como administrador apostólico de la Arquidiócesis de Puebla en espera de la presentación de Jorge Carlos Patrón Wong.
1: El ayuntamiento previene la violencia con el rescate de espacios públicos, protección a las mujeres y oportunidades para jóvenes, señaló el alcalde Pepe Chedraui durante la conferencia Construcción de la Paz desde lo local.
2: Habrá al menos 94 asambleas informativas más sobre el proyecto del cablebús, anunció José Luis García Parra, coordinador del gabinete estatal, al confirmar lectores de placas en el sistema.
3: Se reportó severa inundación en una de las naves de Volkswagen por las intensas lluvias.
4: En la misma zona, una colectiva de personal quedó totalmente inundada a la altura del parque industrial Finza. Pasajeros pasaron momentos de tensión al interior de la unidad.
1: Una fuerte granizada sorprendió en Ocotlán, donde al igual que en otras zonas del norte de la zona conurbada, las condiciones climáticas inundaron calles y afectaron las actividades.
2: La depresión tropical 17E se intensificó a huracán categoría 4 en el Pacífico, con afectaciones en las costas de Guerrero, Michoacán y Jalisco, informó la presidenta.
3: Volkswagen y el sindicato reanudaron negociaciones en Ciudad de México en la revisión del contrato colectivo de trabajo. El plazo vence el 2 de octubre.
4: Cinco planillas disputan el sindicato independiente de Audi para casi 4,000 trabajadores en San José, Chiapa. Harán campañas hasta el 27 de septiembre, con elección el 1 de octubre.
1: Obra comunitaria llegará a la colonia Vanguardia Magisterial en Puebla Capital con el adoquinamiento de la 17 Sur A, B y C, anunció la secretaria del Bienestar, Laura Artemisa García Chávez.
2: En el marco del Día Nacional de la Protección Civil, el alcalde de Cuautlancingo, Omar Muñoz, entregó el equipo a Protección Civil Municipal para fortalecer su capacidad de respuesta ante emergencias.
3: Espectacular, cayó sobre cables de alta tensión en la avenida México-Puebla frente a la zona comercial de Cuatro Caminos Cuautlancingo, que no pasó a mayores.
4: Un menor de edad, hijo del alcalde de Tecamachalco, permanece sin ser localizado desde el pasado sábado, cuando acudió a realizar trabajos escolares. Por su parte, las autoridades piden manejar el caso con respeto y esperar la información oficial.
3: El huracán Polo llega a categoría 4 en el Pacífico, generando inundaciones en el norte de Colima con vientos de 215 kilómetros por hora. Trump presenta Trump TV para eludir a la prensa. Su aprobación cayó al 32% según Reuters. Mientras tanto, en Estados Unidos hay afectaciones por la rotura de un cable de fibra de controladores aéreos. Un venezolano que recibió disparo de ICE en Texas dice que sigue detenido y con la bala adentro. Amazon México sube el costo de su membresía Prime de 99 a 129 pesos al mes. Dice que es para seguir mejorando.
1: Y recuerde que este diálogo informativo lo continuamos en arroba la red 5 radio, nuestra cuenta de X, donde le podemos informar al momento, igual que en la red, al 2222-38-2990. Recuerde, todo lo que pasa lo encuentra en Red Ciudadana. En la operación digital, Freddy Rojas. En la operación de redes sociales, Alex Denicio. Esta mañana te informamos
2: Nayeli Aguilar,
3: Raúl Méndez Macías,
4: Odilon Larios
1: y Rafael Tellez Morales. Buenos días.
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1: Son las 6:04, momento de escuchar la voz del INE.
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0: 6:06 y hay accidente en estos momentos en Carmelitas. Vamos a escuchar.
1: Buenos días, equipo de Cinco Radio, reportándoles que aquí en el puente del Periférico y las Carmelitas, en la parte de arriba, acaba de haber un accidente entre un Versa azul y un taxi. Esto es con sentido sobre Boulevard Carmelitas, de sur a norte. No hay nadie abanderando la zona, acaba de pasar hace unos 5 minutos.
2: Muy buenos días, equipos de López Díaz. Una pregunta y ojalá me puedan ayudar ustedes y el auditorio. ¿Sabrán ustedes si el día sábado 25 o el domingo 26 a qué horas habrá misa en la iglesia de San Miguel Arcángel de ahí de Nativitas? Y si siguen regalando agua bendita del pozo que tenemos a la iglesia. A ver si me pudieran ayudar ustedes y su auditorio, por favor.
0: Que nos pueda apoyar, ¿a qué hora será la misa ahí en Nativita? Sería el domingo 27 de septiembre. De todas maneras, nosotros le checamos y le informamos. Y aquí tenemos información acerca también de lo que opinan los papás sobre estas restricciones que están solicitando hacer a partir del 3 de noviembre en los celulares para los niños menores de edad que van en educación media y también media superior y también básica. Y aquí una mamá comenta, dice, bien, las medidas de los celulares en las escuelas y sea aprobada la decisión. Y aquí también tenemos otro comentario.
3: Hola, ¿qué tal? Muy buenos días, noticiero número uno en Puebla. Pues con lo de los celulares en la escuela yo lo veo bastante bien, porque ya está bastante contaminado el celular con los niños, con las personas adultas. Sí está bien, y nada más que también los maestros pongan el ejemplo, ellos sin el celular también, para que los niños vean que están poniendo la muestra y que no haya con personas con celular adultas. Y el celular, así como dice la presidenta, que lo tengan guardado para una emergencia, está bien. Hace años, cuando no había un medio de comunicación como celular, no pasaba nada. Ahora sí que a veces no, los padres se ponen en contra y que quieren que los niños lleven el celular. Si no los educan en su casa, pues los van a educar afuera. Y está muy bien que no lleven, que no usen el celular en horas de clases y recreo.
0: Por su opinión, ¿ustedes qué comentan? 22-22-38-29-90.
4: Sí, una medida que también tranquiliza a los padres, ¿no? Porque obviamente entendemos que en algún caso de un sismo o algo muy importante, pues dices, a ver, ¿dónde está mi hijo? ¿Cómo está? ¿En qué condiciones? Etcétera, etcétera, una urgencia. Pero hasta ahí ya se controla el uso de celulares. Eso será primaria y secundaria, porque ya a nivel medio superior ya es opcional, y entonces pues ya los jóvenes se supone que tienen un criterio un poquito, bueno, todavía nuestro cerebro no alcanza su madurez hasta los 25 años, imagínense, pero bueno, ya por lo menos es una medida muy importante.
0: Pero también un celular te ha salvado, y muchas veces esos casos de abuso o de acoso se han podido comprobar gracias también a los celulares.
4: También, ¿no? También. Y además, antes había teléfonos que eran teléfonos, o sea, nada más eran.
0: Sí, para llamar.
4: Como los Nokia viejitos, para llamar. Por ejemplo, muchos papás optábamos por darle al hijo ese número, no un smartphone. Ahora ya todos son smartphone. Entonces no hay manera de que no tengan ahí pantallas. Nos dice la red, en el estacionamiento E9 de Volkswagen, hoy la entrada del primer turno, vea nada más cómo quedó el granizo de ayer, el hielo, granizo acumulado. No es nieve, ya pasan los coches y dejaron las marcas de las llantas, ¿no? Pero es el granizo acumulado, estacionamiento E9 de Volkswagen del primer turno, así nos reporta la imagen en video. Son las 6:11.
5: Y decirle aquí a una persona, nos dice, buenos días, por favor, a ver si me pueden ayudar, me vinieron a dejar 5 gatitos, yo ya tengo 5 y además 4 perros, la verdad no los puedo cuidar, son gatitos chiquitos, si usted está buscando un gatito, aquí esta persona tiene 5 y si usted lo puede ayudar, márquele al 2228-120169, vamos a buscarle casa a estos gatitos, 2228-120169, 6:11.
6: Por eso se los llevaron, porque como ya tiene varios, piensan que le gusta y que tiene capacidad, pero es claro, pero abuso, sí, porque ya no se puede estar manteniéndolo. Entonces, pues ahí ojalá y haya gente interesada para encontrar hogar para estos gatitos. En más información le vamos a dar a conocer detalles de esto que ayer se daba a conocer. Una mujer fue asesinada a balazos, ahora se sabe, el fin de semana. Había pasado desapercibido este caso. Fue encontrada en San Gabriel, Texoyocan, en campos de cultivo, sin vida. Esta mujer presentaba impactos de arma de fuego en la espalda. Ahí la dejaron tirada. Se inició las investigaciones por parte de la Unidad Especializada en Investigación de Feminicidios de la Fiscalía General del Estado. Se sabe que el hallazgo fue en un terreno baldío que se ubica entre las vías de San Gabriel Texoyocan y cerca de la gasolinera de San Miguel Sosutla. Esto allá en la zona del Triángulo Rojo es donde se encontró este cadáver. La mujer estaba como desconocida, número 2, diagonal 2026, de la Unidad de Investigación de Feminicidios. Algo que puede, escuche bien, algo que puede ayudar a identificarla son los tatuajes, son muy particulares. Escuche con atención. Ella tiene en el antebrazo izquierdo, en la parte interior del antebrazo, el siguiente tatuaje: un corazón con las letras JP, en las letras están en el interior del corazón, a un costado la palabra Axel, con X, Axel, debajo aparecen las fechas 29-08-2019 y 09-09-2024. En el antebrazo izquierdo, también del lado interno, tiene los nombres Betito y Axel, además de otros nombres que no son legibles, así como unos dibujos de aves que están en vuelo. Si usted conoce a una mujer con esas características, con esos tipos de tatuajes, pues bueno, podría tratarse de ella. El cuerpo se encuentra en el anfiteatro de la ciudad de Puebla y es importante identificarla para que puedan avanzar las investigaciones, esclarecer el caso y encontrar al responsable o los responsables de este crimen. Son 6:14 a.m.
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8: Muy buenos días, yo soy Denise Lezama y ya estamos listísimos con toda la actitud en este martes 22 de septiembre. Oigan, levántense ya y vayan por ese cafecito bien caliente para despertar, que hoy el día lo amerita. Agárrense, porque hoy es un día súper especial. Le decimos adiós al verano. Oficialmente hoy, a las 6:06 a.m, arranca el equinoccio de otoño en México. La mejor época del año se hace presente. República Mexicana. A nivel nacional, las lluvias fuertes e intensas siguen haciendo de las suyas en varias partes del territorio, acompañadas de rachas de viento. Así que si van a salir a otros estados, no suelten el paraguas. Estado de Puebla. En la Sierra Norte y Nororiental se esperan chubascos y un ambiente bastante fresco a frío, mientras que en la Mixteca Poblana el calorcito seguirá con todo, alcanzando hasta 30 grados por la tarde. Puebla Capital. Amanecimos con una mínima de 13 graditos, algo fresca, pero por la tarde vamos a alcanzar una temperatura máxima muy rica de 25 grados. Eso sí, con el viento soplando suavemente desde el sureste, el clima se sentirá de maravilla. Y la probabilidad de lluvia es bajísima, apenas un 10% de posibilidad a lo largo del día. Así que hoy, si pueden lavar la ropa tranquilamente, se los firmaría. Para los que ya van corriendo al trabajo o a la escuela, llévense una chamarrita o un suéter para el frío mañanero y unos buenos lentes del sol y bloqueador para el mediodía, porque los rayos UV van a estar bastante altos. Y bueno, a disfrutar de un buen café y nuestro primer día de otoño. Quédense con nosotros y sigan bien informados con mis cuatro fantásticos de la noticia. Les mando un beso gigante y que tengan un martes espectacular.
5: Son las 6:16 a.m. Ya se hizo el relevo aquí en la operación digital. Ya se fue mi compañero Guillermo Báez, gracias a Memo. Y ya está Duval Rubio en la operación digital. en la producción Iván Hernández, en la página web está mi compañera Carla Botello, en las redes sociales mi tocayo Rafa Crespo, y aquí en la transmisión mi compañero Alex Denise, a todos bajo la dirección de noticias de Leslie Suset Jerez Romo, para presentarle que por el momento no hay movimientos en el gabinete estatal entre los funcionarios. Y esto porque se soltó la versión de inmediato del regreso a su diputación de Laura Artemisa García Chávez para liderar ahora el Congreso, uno de los poderes en nuestro estado. Actualmente ella es secretaria del Bienestar y sigue con esa función y sigue también con ese trabajo de llevar, por ejemplo, el programa de obra comunitaria prácticamente a toda la entidad. Pero pues el rumor fue fuerte y se manejó en muchas columnas, se manejó en muchas notas, pues el regreso ya al poder legislativo de Laura Artemisa García Chávez. Por el momento el gobernador Alejandro Armenta descartó que haya movimientos en su gabinete. Esto es lo que comentó.
9: Como sucede en todas las organizaciones, así es que no hay marca freno. Lo que sí voy a decir es que lo que yo he observado desde un poder distinto al legislativo es que el diputado Pablo ha hecho un gran trabajo. Un diputado de izquierda, pero tiene una gran virtud, el don de gente, la conciliación, la armonía. He ido muchas veces al Congreso y siempre he tenido expresiones positivas del padre.
5: Y en esta cobertura estuvo mi compañera Mariana Meneses. ¿Y cómo le preguntaron al gobernador al respecto? ¿Cómo te va, Mariana? Buenos días.
10: Buenos días, Rafa, equipo auditorio. Así es, pues mencionar lo que comentas, el mandatario atribuyó estas versiones a lo que calificó como solo rumores, al señalar que se trata de interpretaciones que buscan descalificar el trabajo de los funcionarios, y sobre posibles ajustes en su equipo de trabajo explicó que cualquier movimiento depende obviamente de las necesidades administrativas o incluso de las decisiones personales de los funcionarios, particularmente ante el contexto del próximo proceso electoral, y añadió que la administración estatal cuenta con una estructura que permite pues mantener esa continuidad en caso de que algún secretario titular incluso deje su cargo, pues un subsecretario, subdirector o incluso otro funcionario podría asumir de manera inmediata cada uno de estos cargos. Y reiteró también, por otro lado, el papel y el respaldo a Pavel Gaspar, a quien destacó pues su capacidad de conciliación, armonía y sobre todo un don que tiene de gente. Es parte de la información, Rafa.
4: Que ya alcanzó categoría 5.
5: Exactamente, esa es la versión por parte del gobierno del estado. Sobre todo tiene que estar preparado y contar con personal suficiente. Sin embargo, pues qué bueno que aclaró esto el gobernador. Y vamos a escuchar más detalles contigo hoy en la tarde. ¿A qué hora es la cita, Mariana?
10: Así es, de 3 a 4 de la tarde con toda la información. Tenemos actualizaciones, últimas horas y sobre todo los reportes de la red para que, bueno, pues la gente pueda estar al pendiente de cada una de la información y estas actualizaciones, Rafa.
5: Y ahí estaremos pendientes. Muchas gracias, Mariana, y buenos días.
10: Buenos días.
5: No se le olvide, Mariana Meneses, a las 3 de la tarde por Red Ciudadana. Son las 6:20.
0: Y el día de ayer, a estas horas aproximadamente, le estábamos informando incluso más temprano, pero estábamos retomando la nota de que ya se daba a conocer quién sería el noveno arzobispo de Puebla, Jorge Carlos Patrón Wong, y posteriormente hubo una rueda de prensa para dar más detalles de cuándo será su toma de posesión, qué es lo que sigue, ¿no? Después de este nombramiento por parte del Papa León XIV, y todos los detalles los tiene Antonio Zamora. ¿Cómo estás, Antonio? Buenos días.
11: Hola, Naye, te saludo con muchísimo gusto al equipo y a todo el auditorio. Pues justamente desde aproximadamente las 4 de la mañana de este lunes se dio a conocer pues la elección del noveno arzobispo que tendrá Puebla, porque desde el Vaticano se dio a conocer que Jorge Carlos Patrón Wong asumirá este cargo a partir del 19 de noviembre del 2026. Jorge Carlos Patrón Wong es originario de Mérida, fue ordenado sacerdote en 1988 y ha sido obispo de Papantla, y arzobispo de Xalapa. Era parte del comunicado que se daba a conocer y con el que prácticamente nadie, pues nos destrozábamos todos los poblanos, porque pues la renuncia que había presentado Monseñor el arzobispo de Puebla, pues había por fin sido aceptada después de prácticamente año y medio, y pues la Iglesia Católica Poblana se despertaba con esta situación, Naye.
0: Exactamente, y además vamos a escuchar también lo que comentaban de en esta rueda de prensa que se dio posteriormente y donde se anunciaba ahora cuál será el cargo de Monseñor Víctor Sánchez Espinosa, Antonio.

0: León XIV ha aceptado la renuncia al oficio de arzobispo de Puebla, presentada por su excelencia Monseñor Víctor Sánchez Espinosa, y se ha dignado nombrar a su excelencia Monseñor Jorge Carlos Patrón Wong como nuevo arzobispo. Al aceptar la renuncia, el Santo Padre ha dispuesto a sí mismo que Monseñor Víctor Sánchez Espinosa continúe al frente de la Arquidiócesis de Puebla como administrador apostólico, con las facultades que le han sido conferidas por la Santa Sede durante el tiempo que transcurrió.
1: Hay que señalar, Naye, que pues estas palabras, este anuncio lo dio Javier Martínez, quien es obispo auxiliar de la Arquidiócesis de Puebla, y quien justamente explicaba que Monseñor Víctor Sánchez Espinosa será durante estos dos meses. Hay que recordar que Jorge Carlos Patrón Wong será presentado hasta el 19 de noviembre. Y a partir de este lunes y hasta esta fecha, Monseñor Víctor Sánchez Espinosa será administrador apostólico. Hay que destacar, Naye, que ya está el proceso de entrega-recepción. De hecho, ayer en esa misma rueda de prensa, Monseñor Víctor Sánchez Espinosa explicaba que ya había tenido comunicación con el nuevo arzobispo de Puebla, que pronto tendrán una reunión para iniciar justamente con este proceso de entrega-recepción, Naye.
2: Sí, exactamente, y de hecho el día de ayer también hubo una rueda de prensa precisamente por parte de Jorge Carlos Patrón Wong, quien será nuestro nuevo arzobispo aquí en Puebla, donde él confirmaba que ya en los próximos días se va a reunir con el arzobispo Víctor Sánchez Espinosa, y además señalaba que van a permanecer en su cargo los obispos auxiliares. Esas también son buenas noticias para Puebla, porque muchos se preguntaban qué iba a suceder con ellos, y te invito a escuchar este pedacito de audio que ayer daba a conocer en esta rueda de prensa desde Xalapa, Veracruz.
3: Gracias, señor Víctor Sánchez, un excelente arzobispo de Puebla, que ha dado 17 años de servicio pastoral, y yo espero poder continuar humildemente lo que él, con todo el ministerio del pueblo de Dios y la vida pastoral, han logrado en Puebla. También agradecer a monseñor Tomás López y monseñor Francisco Javier, amigos, hermanos, obispos de José Rafael Servidor, que están y permanecerán como obispos auxiliares del pueblo.
2: Son buenas noticias, Antonio, y ya nada más esperar la toma de posesión el próximo 19 de noviembre, Antonio.
1: El jueves 19 de noviembre, y pues también destacar, como ya lo señalábamos, Jorge Carlos Patrón Wong, originario de Mérida, ya fue obispo en Papantla, también ya fue arzobispo en Xalapa, y ahora se convertirá en el nuevo y en el noveno arzobispo que tendrá Puebla, Naye.
2: Antonio, muchas gracias. Buenos días.
1: Buenos días.
2: 6:25.
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5: Le informamos que el huracán Polo ya se intensifica a categoría 5 en la escala Saffir-Simpson. Su centro se localiza a 355 kilómetros al sur de Zihuatanejo, Guerrero, y a 580 kilómetros al sur-sureste de Manzanillo, Colima. Presenta vientos máximos sostenidos de 260 kilómetros por hora, con rachas de 315 kilómetros por hora y un desplazamiento hacia el este a una velocidad de 9 kilómetros por hora. Su circulación refuerza la probabilidad de lluvias en el occidente y sur del país. Se mantiene zona de vigilancia por vientos de tormenta tropical desde Tecpan de Galeana, Guerrero, hasta Manzanillo, Colima. Se esperan lluvias puntuales intensas para Colima, Michoacán, oeste y Costa, Guerrero, el este, la costa y oeste, y Oaxaca, el oeste. Lluvias puntuales muy fuertes para Jalisco en la zona sur, suroeste y la costa. Y también se esperan vientos sostenidos en algunas regiones de Michoacán y Guerrero de 40 a 50 kilómetros por hora, con rachas de 60. a 80 en las costas de Michoacán y Guerrero, en las costas de Jalisco y Colima. Un oleaje de 3 a 4 metros en Michoacán y Guerrero, costas, así como de 2 a 3 metros en las costas de Colima y Oaxaca. En unas cuantas horas se ha intensificado un poderoso huracán categoría 5. Las imágenes se las tenemos a través de la multiplataforma de Red Ciudadana X, Facebook y YouTube. Permanezca con nosotros. 627. Jesús Lemos, muy buenos días. Pavel Gaspar, pues defiende su titularidad en el Congreso ante las versiones del regreso de Laura Artemisa García Chávez. ¿Cómo estás, Jesús? Buenos días.
6: ¿Qué tal, Raúl? ¿Cómo estás? Muy buenos días. Buenos días al equipo, buenos días a la auditoria. Efectivamente, ayer Pavel Gaspar Ramírez señalaba que estas versiones sobre el regreso de Laura Artemisa García Chávez al Congreso del Estado como diputada local hasta ahora, y repito la palabra hasta ahora, son especulaciones, y por lo tanto él defiende que seguirá como presidente del Congreso del Estado de Puebla de esta 62 legislatura. También dejaba en claro el propio diputado y coordinador de la bancada de Morena que, por ejemplo, él tiene todavía pues algunos meses para estar al frente del Poder Legislativo. ¿Y por qué lo planteaba de esta manera, Raúl? Porque recordemos, en su debido momento, en una declaración anterior, abrió la posibilidad de poder buscar un cargo público para el 2027, pero dejaba en claro también, o enfatizaba muy bien, que lo más importante es respetar los tiempos electorales, y en este caso reiteraba que los tiempos electorales todavía no llegan, al menos aquí en el territorio poblano, para el proceso que se vivirá el siguiente año. En este sentido, insistió que también los diputados locales, 17 diputados locales de Morena, podrían tomar una decisión diferente para el relevo de la Junta de Gobierno, pero defendió que él todavía es el presidente de la Junta de Gobierno. Escuchemos.
7: Déjele, es parte del diputado propietario poder regresar cuando ella elija a seguir la misión de legisladora. Pero es un tema de ella, o sea, es una facultad que tiene en el momento que ella lo elija de regresar al Congreso del Estado. Sobre comentas de mi salida, no tengo por el momento pensado salir, lo había comentado hasta el próximo año. Bueno, ya decidiremos qué hacemos, pero por lo mientras vamos a seguir trabajando fuertemente en la encomienda del Congreso del Estado.
6: Pues hay parte de este mensaje que da a conocer el propio Pavel Gaspar Ramírez. Ya veremos qué es lo que pasa en los próximos días, porque trascendió fuertemente que sería a finales de septiembre cuando Laura Artemisa García Chávez, hoy titular de la Secretaría del Bienestar aquí en el gobierno del Estado de Puebla, se incorporaría nuevamente en el Congreso local. Pero al menos lo que dice Pavel es que todavía no hay información oficial, no hay una solicitud formal en el Congreso del Estado sobre esta reincorporación de la titular de la Secretaría de Bienestar, Laura Artemisa García Chávez. Raúl.
5: Habrá que esperar y estar al pendiente de todos estos movimientos. Como dijo el propio diputado, pues tendrá y dependerá de la propia titular del Bienestar en tomar esa decisión. Muchas gracias, Jesús.
6: Gracias, muy buenos días.
5: Muy buenos días. Ya es la media y está a punto de cambiar, ya son 6:31.
8: Y vamos con más información. La red nos dice que hay un percance vehicular en la autopista a la altura del outlet. Vamos a escuchar qué es lo que nos dice al respecto y tome precauciones.
9: Licenciado, buenos días, que tengan precaución los que circulan aquí en la autopista México, pues, de dirección hacia el outlet, metros antes de llegar al outlet, está un fuerte choque, la autopista está llena de hielo, licenciado, que tengan precaución, ya que hay mucho carro parado, buenos días.
8: Antes de llegar al outlet, no nos precisa, pero entiendo que es dirección de México hacia Puebla, antes de llegar al outlet, y hay que circular además de este choque con mucha precaución porque hay hielo en la zona. En más información, el ayuntamiento previene la violencia con el rescate de espacios públicos, protección a las mujeres y oportunidades para jóvenes, así lo señaló el alcalde Pepe Chedraui durante la conferencia Construcción de la Paz desde lo local. Vamos escuchar.
10: pero sobre todo a actuar. La paz no es únicamente la ausencia de conflictos, es la capacidad de prevenirlos, atenderlos y resolverlos mediante el respeto, el diálogo y la legalidad. Agradezco la participación del doctor Alto Antonio Trapero Maldonado. Muchas gracias, señor doctor, te agradezco mucho. Su conferencia Construcción de la Paz desde lo local es muy importante. El compromiso del gobierno de la ciudad aporta una mirada experta y útil para comprender que la transformación comienza en el día a día.
8: 6:33.
5: Buenos días, nos reportan choques sobre el puente de las Carmelitas y la zona es complicada por el tráfico, ahora se pondrá más complicada, no hay agentes de movilidad, urge, se aproximen. Muchísimas gracias por su reporte y también nos informa la red de que no sirve semáforo. Vamos a escuchar su reporte, 2222-3829-90.
11: No sirve semáforo sobre 2 Poniente, esquina con 11 Sur, en sentido hacia la Junta. No sirve el semáforo.
5: Gracias, y también siguen comentando sobre el uso de celulares o ya la prohibición del uso de celulares en las escuelas.
12: Buenos días equipo de López Díaz, aquí reportándonos desde Cuetzalan. Está muy bien sobre los celulares porque hasta ahorita estamos saludando a las personas y no te hacen caso. Me parece muy bien los celulares que les quiten en las escuelas. Gracias.
5: Muchísimas gracias y saludos hasta Cuetzalan.
2: Se escucha el gallo de
5: sí,
2: fondo.
5: Sí, imagínate, saludos. Despiertas. Y además, bueno, qué bonito es Cuetzalan, ¿eh? Si usted no ha tenido la oportunidad de ir, le va a encantar, sobre todo porque las personas son muy amables, son también te reciben con todo el cariño.
2: Y el café es delicioso y la comida
5: muy rica. Sí, sí, sí. No. Va a pasar un buen rato. Saludos a Cuetzalan, gracias por sintonizarnos. 6:34.
13: A propósito de Cuetzalan, están nominados, ¿eh?, para que sea el lugar para el premio Ángel del Turismo en cuanto a su gastronomía. Están nominados, vote por ellos, están en las redes sociales la convocatoria para que se gane el distintivo Ángel del Turismo Cuetzalan, precisamente por su gastronomía. ¿Quién no gozamos, además de sus atractivos físicos y naturales, el ir a desayunar, comer o cenar en Cuetzalan? También es una experiencia única y están nominados para llevarse este premio. Son las 6:35, faltan 25 y las 7. Nos avisan que hay un cierre en la autopista. Vamos a escuchar de qué se trata en la voz de usted que nos está reportando esto. Vamos a ver desde qué autopista. Es desde la Puebla Tlaxcala. Vamos a escuchar de qué se trata.
14: Hola, muy buenos días a los cuatro fantásticos. Que tengan un excelente día. Les informo que está cerrada la autopista Puebla Tlaxcala a la altura de la entrada a Santana. No se sabe qué pasó, probablemente un accidente o hay obras. Nos estamos desviando ya que el tráfico se empieza a hacer pesado. Por favor, pásenlo al aire para que tomen sus precauciones correspondientes y no se congestione más el tráfico. Ahorita vamos a salir a la altura de las vías por donde está la empresa de cerámica. Saludos, bonito día.
13: Igualmente saludos para usted y gracias por avisarnos. Es la Puebla Tlaxcala a la altura de la entrada para Santana, donde está el cierre. Y en más de la información, 24 y las 7, comentarle que de las zonas más afectadas por el tremendo aguacero y granizada de ayer, Cuautlancingo, su presidente municipal Omar Muñoz, fue quien encabezó los recorridos para atender a los afectados. Él destacó que el operativo Acuario fue aplicado junto con Protección Civil, bomberos y seguridad pública. Recuerde que unas horas antes él acababa de entregar equipo en conmemoración al Día Internacional de la Protección Civil a su dirección de Protección Civil, y de inmediato ya en ese mensaje decía, para las emergencias, pues horas después llegó la emergencia con el tremendo aguacero. Esto es lo que comentaba Omar Muñoz.
15: Muy buenas noches, nos encontramos en diferentes puntos del municipio de Cuautlancingo con una estrategia de alerta hídrica, donde los elementos tanto de Protección Civil, de Seguridad Pública y de bomberos están desplegados en varias zonas llevando a cabo esta estrategia para atender cada zona y llegar a estos puntos de crisis frente a la llovizna fuerte que tuvimos hace algunos momentos. Estamos visitando a algunas vecinas y vecinos.
13: Ahí está su mensaje durante este recorrido, le estaba acompañando ahí a los cuerpos de seguridad. Faltan ahora 23 minutos para las 7.
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19: Hoy consejos prácticos en quinto medio. Cuidado con la electricidad en casa o en la oficina. No requiere ser ingeniero, sino tener buenos hábitos para evitar sustos y proteger tus equipos. Por supuesto, tienes que tener la confianza y acudir siempre a los expertos profesionales. Pero en cuanto a recomendaciones prácticas en casa, en cuanto a la electricidad, no satures los enchufes. Evita las cadenas de multicontactos porque conectar una extensión a otra sobrecarga los circuitos y puede provocar un cortocircuito o un incendio. Si un contacto o enchufe se siente tibio al tacto, hace chispas o huele a quemado, desconecta todo de inmediato y llama a un profesional. Trata con cuidado los cables, desconecta desde la clavija, nunca jales los cables tirando del hilo, hazlo siempre tomando firmemente la clavija para no dañar los conductores internos y asegúrate de que los cables no pasen por debajo de alfombras pesadas ni estén aplastados por las patas de los muebles, ya que la presión daña su aislamiento. Nunca manipules interruptores, contactos o aparatos eléctricos con las manos mojadas o si estás descalzo sobre un piso húmedo. Y en los baños, cocinas o áreas exteriores, utiliza contacto con tapa protectora para evitar que la humedad o salpicaduras causen accidentes.
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30: Hoy celebramos a los santos Cristóbal, Antonio y Juan de Tlaxcala.
0: Los únicos datos biográficos con que se cuentan son los protomártires mexicanos que dicen que fueron alumnos de las primeras escuelas cristianas franciscanas tlaxcaltecas. Cristóbal nació en Atlihuetzía, hijo del cacique Axococatl. Una vez bautizado, pretendió difundir la palabra y que su padre y su pueblo se integraran al cristianismo e hicieran suyos su forma de vida y sus valores. El joven combatió la poligamia, el alcoholismo y la idolatría. Estos propósitos encontraron el rechazo de su comunidad y de su padre, quien, incitado por una de sus mujeres, lo golpeó y arrojó a la hoguera, hacia el año 1527. Antonio y Juan, originarios de Tizatlán, una vez bautizados, acompañaron a los frailes dominicos en la evangelización de los hoy estados de Tlaxcala y Oaxaca. En una de estas campañas fueron capturados por indígenas paganos y murieron a golpes en Cuautitlán, Puebla, en 1529. Los mártires de Tlaxcala fueron canonizados el 15 de octubre del 2017 por el Papa Francisco.
1: Un día como hoy en la historia.
3: El 22 de septiembre es el 265º día del año en el calendario, el 265. Quedan 100 días para finalizar el año. En 1629, la Ciudad de México amanece anegada luego de 36 horas de lluvia. Esta inundación llevó al gobierno virreinal a tomar la decisión de construir un canal para drenar la cuenca lacustre de México. En 1862, en Estados Unidos, Abraham Lincoln pronuncia su discurso de emancipación. En 1888 se publica el primer ejemplar del National Geographic Magazine. Para 1910 en México, con motivo de los 100 años de independencia, se inaugura la Universidad Nacional de México. En 1991 en Santiago de Chile, Patricio Aylwin y Carlos Salinas firman un tratado de libre comercio que dio paso a un proceso económico sin precedentes en Iberoamérica. 1994 en Estados Unidos se estrena la serie Friends, la cual sería la comedia más exitosa de todos los tiempos. Un día como hoy en la historia nace Michael Faraday, científico británico, uno de los más influyentes de la historia, que fijó las bases para el desarrollo del concepto del campo electromagnético y en el campo de la química descubrió el benceno.

0: Es cumpleaños del tenor italiano Andrea Bocelli, que vio la luz en 1958. De la cantante y guitarrista Joan Jett. Del futbolista brasileño Ronaldo. Del actor británico Tom Felton, conocido como Draco Malfoy en la saga de Harry Potter. Un día como hoy en la historia fallece en 1969 Adolfo López Mateos. El mimo francés Marcel Marceau, que actuó para las tropas francesas de ocupación y que decidió estudiar esta disciplina en el Teatro Sarah Bernhardt de París, fallece un día como hoy de 2007. Es el Día Mundial de la Leucemia Mieloide Crónica, el Día Mundial Sin Automóvil y el Día Internacional del Mimo. Un día como hoy en la historia, 22 de septiembre.
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2: Son 6:45, 6:46. Más información, le habíamos dicho de este choque que hay a la altura, cerca, antes de llegar al outlet, no nos precisaban si era con dirección hacia Puebla o dirección a México. Ya nos están diciendo que es con dirección a México. Vamos a escuchar lo que nos dice precisamente la red.
3: Buenos días, fuerte choque a la altura de la autopista entre Volkswagen y el outlet, la última puerta de Volkswagen y el outlet con rumbo a México. Todavía hay muchísimo hielo del granizo y hubo un fuerte choque. Aparte, en el puente para dar retorno hacia Puebla está súper, súper atascado de lodo, ya se quedó parado un tráiler.
2: Es con dirección hacia México en la última puerta de Volkswagen, entre la última puerta de Volkswagen y el outlet, ahí es el choque, y tome precauciones porque donde está el retorno para el parque industrial y para volver a Puebla, ahí está lleno de lodo, y también en esa misma zona, en la lateral, está inundado, es lo que nos está indicando la red. Aquí le vamos a presentar las imágenes de este video en donde se observa pues cómo los carros van pasando lentamente porque está inundado ahí en la lateral de la autopista a la altura de la puerta 3 de Volkswagen. También hay un percance, y tómalo en consideración, en el kilómetro 48 de la carretera 140D, es adelante de la caseta de Cuapiaxla, la Mozoc Perote, un accidente en el kilómetro 48, adelante de la caseta de Cuapiaxla, con dirección de Puebla hacia Libres, es donde está este percance. Y hablando de percances también, este accidente en la zona de Carmelitas, en el descenso hacia la incorporación del periférico ecológico, con dirección a la Vista. Solo daños materiales, ambos conductores están bien, pero se va a armar mucho tráfico ahí en esta zona, tómelo también en consideración. 6:48.
4: 12 minutos y las 7, momento de irnos con mi compañera Mariana Meneses para escuchar. Habrá más asambleas informativas acerca del cablebús. ¿Cómo te va, Marianita? Buenos días.
5: Así es, Rafa, te saludo con mucho gusto a ti y a todo el auditorio. Pues mencionar esta información que es muy importante, porque al menos 94 asambleas informativas más se van a realizar con los habitantes de las zonas donde serán instaladas las torres del cablebús en Puebla, esto con el objetivo de resolver dudas y explicar los alcances y beneficios del nuevo sistema de transporte. El coordinador de gabinete estatal, José Luis García Parra, informó que las reuniones continuarán este fin de semana en las colonias por donde va a pasar pues estas 4 líneas del proyecto como parte del proceso de socialización con los vecinos. Escuchemos.
6: Es decir, por lo menos 94 asambleas más faltan para socializar el proyecto, para disipar dudas, para que la gente, las vecinas, los vecinos entiendan de manera más clara todo el beneficio de este proyecto. Será una columna vertebral que va a comunicar y a conectar la capital de Puebla, pero además para las calles que tengan torres. Las torres se van a convertir en una torre de vigilancia de la Secretaría de Seguridad Pública. Serán calles mucho más seguras. Es como si...
5: Además, confirmó que las 94 torres del cablebús tendrán una función adicional a la infraestructura del transporte, pues estarán equipadas con cámaras lectoras de placas, reconocimiento facial y otros sistemas de videovigilancia conectados al C5 de la Secretaría de Seguridad Pública. Explicó que esta tecnología va a permitir monitorear no solo el punto donde se ubique cada torre, sino también su perímetro, de manera similar a otros sistemas de vigilancia que actualmente opera la SCP. Y sobre el avance de las obras, también se señaló que ya fueron obtenidos algunos de los permisos de alineamiento y número oficial de las estaciones restantes, por lo que se mantiene el calendario previsto. En este sentido, adelantó que la construcción de las estaciones del Centro Integral de Servicios y Mayorazgo están previstas para comenzar a finales de octubre, Rafa. Es parte de la información.
4: Y muy completa, Mariana. Muchas gracias y buenos días.
5: Buenos días.
4: Faltan ahora 10 minutos para las 7.
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7: 6:51 a.m. y pongan mucha atención porque si usted tiene ahí algunos adeudos con su agua, esto les va a interesar y sobre todo 6:51 a.m. y pongan mucha atención porque si usted tiene ahí algunos

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0: 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Uh-huh. 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
1: 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Muchísimas gracias por la visita, Jorge Holguín Cuevas, él es gerente de atención a clientes de Agua de Puebla. Y si necesitan que les repitamos los datos o les pasamos las infografías que ahorita estábamos viendo en pantalla, con muchísimo gusto al 2222-382990. Muchísimas gracias, Jorge.
0: Un gusto.
1: Son ya las 6 de la mañana con 56 minutos.
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0: 6:56 y el día de ayer que aguacero nos cayó y a los que les fue mal fue allá en la zona de Finza. Ya veíamos hace unos momentos cómo continuaba inundado, cómo cayó el granizo, pero también nos estuvieron reportando una severa inundación en una de las naves de Volkswagen, esto debido a las intensas lluvias que tuvimos ayer. Y uno de los lugares que se inundó y que estamos viendo ahorita en la pantalla es en el ensamble del modelo de la Taos, donde hacen la Taos. Ahí es donde, miren cómo cae el agua y aparte el granizo, no, terrible el aguacero que nos cayó el día de ayer. Y bueno, como ya habíamos escuchado, también ahí en la zona del Boulevard Norte, en el Boulevard Hermanos Cerdán, a la altura de el Bodega Aurrera, igual un árbol cayó sobre algunos vehículos, muchas calles anegadas, algunos vehículos que lamentablemente se quedaron varados, pues fue el saldo que tuvimos de las lluvias. Afortunadamente no hubo personas lesionadas, que eso es lo importante, pero sí hay que estar preparados porque recordemos que estamos en el mes de septiembre, que es uno de los más lluviosos, y también octubre. En específico, el 4 de octubre, que llueve mucho por el cordonazo de San Francisco, ahí hay que estar muy pendientes por estas precipitaciones. Ustedes también tomen sus precauciones en casa. Si van a salir, pues también háganlo con precaución, y si no es necesario, mejor no lo hagan, porque luego se encuentran con estas calles que están inundadas y lamentablemente luego los vehículos se descomponen o se quedan ahí varados.
1: Sí, esto pues ya decíamos, con la fuerza de la naturaleza, porque en la misma zona una unidad colectiva de personal quedó totalmente inundada a la altura del Parque Industrial Finza. Pasajeros pasaron momentos de tensión al interior de la unidad hasta que fueron auxiliados por elementos de seguridad. Ahí le presentamos también las imágenes del paso de la inundación en la zona. Decíamos, en esa misma zona, inundado en el Parque Industrial Finza, y los pasajeros lo reportaron. Vean nada más hasta dónde alcanzó, ¿eh? Llegó hasta la ventanilla, ¿no? Ajá, porque es una unidad como si fuera de transporte colectivo, pero mira nada más hasta dónde las imágenes. Ahorita ahí está la primera, pero ahí está. Mira nada más, les llega hasta la más arriba de la rodilla, casi por la cintura algunas personas, ¿eh? Tuvieron que ser auxiliados por elementos, ahí se ve, porque tienen chaleco, el uniforme.
0: Algunos las
1: van
0: cargaron.
1: Van atravesando, algunos hasta así, las cargaron para poder avanzar, porque ya la unidad se había quedado ahí atorada. Sí, sí. Y cuando pasa esto y el coche se queda ahí, baja la inundación, ahí lo que tiene que hacer es llevar la grúa y llevarse la unidad, no encenderla para nada. Sí. Y hay reconocimiento a las unidades de seguridad, los elementos de seguridad, que estuvieron atentos precisamente al llamado de auxilio.

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1: La modernización del aeropuerto Hermano Cerdán duplicará su capacidad de 1.4 a 2.8 millones de pasajeros anuales. Se invertirán 1.000 millones de pesos, anunció la Secretaría de Turismo, en voz de su titular, Carla López Malo.
2: Un total de 15 mesas de trabajo con Mundo Maya en el AIFA para diseñar la intervención al aeropuerto de Puebla en Huejotzingo, confirmó el coordinador de gabinete José Luis García Parra.
3: Nueva zona comercial en el aeropuerto con 1.064 metros cuadrados para emprendedores poblanos con una oferta de calidad, incluyendo cocineras tradicionales, así lo destacó García Parra.
1: La terminal aérea pasará de 5 a 40 puntos de documentación, 28 módulos convencionales, 12 posiciones inteligentes, 4 accesos automáticos al filtro de seguridad.
2: La licitación del recinto fiscalizador en Huejotzingo está prevista para octubre. El secretario de Desarrollo Económico, Víctor Gabriel Chedraui, confirmó el análisis de terrenos federales para este distrito aeroportuario.
3: La antorcha guadalupana arribó a la Junta Auxiliar de Coyula, perteneciente a Atlixco, luego de partir de Izúcar de Matamoros.
1: En su paso por Coyula, Atlixco, los fieles pidieron, sobre todo por sus seres queridos en la Unión Americana.
2: La antorcha guadalupana llegará a Camargo, Tamaulipas, este 15 de octubre y posteriormente continuará su recorrido hasta la Catedral de San Patricio el 12 de diciembre.
3: Lluvia para sus cosechas es una de las peticiones de feligreses a la antorcha guadalupana, señaló Diego Abel Reyes, coordinador general de la carrera en México.
1: Y es que ya son 24 años de recorrido a favor de una reforma migratoria y como símbolo de cercanía entre las familias.
2: La arquidiócesis de Puebla agradeció a Monseñor Víctor Sánchez Espinosa sus 17 años de servicio pastoral y cercanía con los fieles, informó Francisco Javier Martínez, obispo auxiliar.
3: Quien también dio a conocer que Jorge Carlos Patrón Wong tomará posesión como nuevo arzobispo de Puebla el jueves 19 de noviembre.
1: Las Catrineras 2026 serán del 9 de octubre al 2 de noviembre en la exhacienda de Chautla.
2: El chip en cascos de motociclistas permanece en pausa en Puebla, mientras diputados y bikers analizan cambios a la ley de movilidad.
3: El fuerte estruendo que cimbró la tierra y alarmó a miles en Tehuacán se debió a prácticas de la Fuerza Aérea, confirmó Bernabé López Santos, titular de Protección Civil Estatal, durante un enlace especial en Red Ciudadana.
1: La sequía impacta el precio y la calidad de los productos del campo en Tehuacán. La cebolla blanca alcanza el 50 pesos por kilo.
2: La recuperación de la zona arqueológica Cerro de las Tres Cruces en Tlatlauca, en Tlaxcala, avanza lentamente, comentó el secretario de Turismo, Fabricio Mena.
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1: El PT le abre la puerta a los aspirantes de Morena que no consiguieron un lugar en la designación de los coordinadores de la defensa de la 4T para ser postulados por este partido político. 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Duval Rubio en la consola digital, Alex Denicia en las redes sociales. En el estudio, Javier López Díaz, le informamos.
2: Rafael Tellez Morales.
3: Nayel Aguilar.
1: Raúl Méndez Macías, gracias por su atención. Buenos días.
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1: Le tenemos ya lista la información y en X y Facebook y YouTube le estamos presentando la imagen en vivo del volcán con una columna muy ligera de vapor, pero la verdad, sí, se ve muy tranquilo. Ahí está pasible, con un poco de nieve en la punta, en la cima, y también la imagen de la ciudad, en el fondo, el volcán. Está espectacular. Acompáñenos, le tenemos todo preparado para el Buenos Días Regional, pero antes la voz del INE.
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1: Son las 7:07 de este martes 22 de septiembre, auditorio. Gracias por acompañarnos. Ya tenemos la información. De hecho, pues le vamos directo con el último dato que da a conocer el secretario de Seguridad Pública, Omar García Harfuch, quien habla de un operativo en Mazatlán, Sinaloa. Acción coordinada entre la Secretaría de la Defensa, la Marina, la Secretaría de Seguridad Pública, la Fiscalía y el Centro Nacional de Inteligencia, anunciando la detención de 4 personas, entre ellas Jesús Antonio N., alias El Peli, identificado como generador de violencia y operador relevante de Genaro Aarón N. de la facción Los Chapitos del Cártel de Sinaloa. El Peli, dice el secretario de Seguridad, coordinaba la logística y el abastecimiento y recursos económicos de la organización provenientes de la venta de droga y participaba en la privación de la libertad de personas. Las operaciones continuarán de manera permanente, señala, para debilitar y desarticular estructuras criminales responsables de generar violencia en Sinaloa. Las imágenes también en nuestra multiplataforma de Red Ciudadana, X, Facebook y YouTube. Alex Denicia está encargado precisamente de la transmisión en la red. Duval Rubio en la consola digital, Iván Hernández en la producción de este espacio informativo. También le diremos que el huracán Polo llegó a categoría 5, esto en cuestión de horas. Empezamos el noticiario informando que era categoría 4 y en unos cuantos minutos también alcanzó rachas de 215 y luego vientos de 315 kilómetros por hora y rachas de 310. Platicábamos que una persona no puede ni quedarse de pie, sale lanzada, va lanzada por el viento, 310 kilómetros por hora, no hay estructura que se le resista. La presidenta pidió a los pobladores de la costa del Pacífico estar atentos, especialmente Guerrero, Acapulco, Colima, toda esa zona, para estar atentos, y además las lluvias que podría dejar. Las imágenes también de satélite las presenta Alex Denicia en las redes sociales. Es el Día Mundial sin Automóvil, Día Internacional de la Narcolepsia, de la Leucemia Mieloide Crónica y del Rinoceronte. Quédese con nosotros porque le tenemos más información. Las 7 de la mañana con 10 minutos.
0: Odilon Larios.
2: Muy buenos días, auditorio de Puebla, México y el mundo, y muy especialmente el auditorio regional que en este momento se está enlazando con nosotros en nuestras estaciones hermanas, allá en Atlixco y la Mixteca, San Martín, Texmelucan y todos sus alrededores, en Tehuacán y la Sierra Negra, por supuesto también a quienes nos ven y escuchan allá en la Sierra Nororiental y la Sierra Norte del estado, en cualquier parte de la entidad donde usted esté y nos pueda ver y escuchar, reciba un saludo, por supuesto también si está en otra entidad o incluso en el extranjero, pues ya estamos en este espacio regional, nos puede ver y escuchar a través de la multiplataforma informativa de 5 Radio Comunicación Efectiva y Red Ciudadana. Nos encuentra en estos momentos en Facebook, en X y en YouTube, completamente en vivo. Búsquenos así, póngale arroba la red 5 Radio y ahí nos va a poder usted pues ver y escuchar y no se pierda así las noticias. También está disponible el número de la poderosa red, el 2222-382990, así que acompáñenos en este espacio regional. Son 7:11.
0: Rafael Téllez.
3: ¿Qué tal? ¿Cómo le va? Muy buenos días. Qué bueno que sigue con nosotros con este enlace regional y toda la información que usted necesita saber antes de salir de casa. La modernización del aeropuerto Hermanos Cerdán en Huejotzingo duplicará su capacidad de 1.4 a 2.8 millones de pasajeros anuales. La inversión será de más de 1,000 millones de pesos. Esto es lo que anunció la secretaria de Turismo, Carla López Malo.
4: Muy internacional, ¿cómo estamos? Hemos crecido en 300% la llegada de turistas internacionales al aeropuerto. O sea que solamente en este año se multiplicó la llegada de turistas internacionales por más de 4. Esto se ha visto reflejado también en las OTAs, o sea, todas las online travel agencies con las que estamos trabajando a nivel nacional e internacional, porque los viajeros ya pueden llegar directamente al destino, ya no es necesario llegar a la Ciudad de México y después llegar a Puebla.
3: Con quien se está trabajando esta modernización es con Mundo Maya. Mundo Maya es una empresa del gobierno, una empresa que también trabaja precisamente para la modernización de los servicios turísticos en el país, y las reuniones han sido allá en el Aeropuerto Internacional Felipe Ángeles, en el AIFA, donde son 15 mesas de trabajo las que ya ha estado presente Puebla para diseñar esta intervención. Esto es lo que confirmó el coordinador de gabinete estatal, José Luis García Parra.
5: Cifras para ir por casi 2.8 millones de pasajeros anuales, 14.623 metros cuadrados de la superficie total de la terminal. La terminal actual, en este momento, estamos hablando de 7.674 metros cuadrados, es decir, con esta inversión, con este proyecto, la terminal se va a duplicar. Solo el edificio terminal se duplica.
1: Reporte urgente, un motociclista accidentado que no se mueve, escuchemos.
6: Todos, urge ambulancia aquí en Boulevard Hermanos Serdán, enfrente del BINE, motociclista accidentado, no se mueve. Urge ambulancia, por favor, enfrente del BINE, dirección hacia Boulevard Norte. Motociclista accidentado, no se mueve.
1: Gracias por su reporte. Motociclista atropellado, Boulevard Hermanos Serdán, altura del BINE, se requiere ambulancia. El chico está tirado en el pavimento. Reporte de la red, 714.
3: 7:14. Decirle que, además de estas mesas de trabajo allá en el AIFA, la zona comercial que se prevé para el aeropuerto, una nueva zona comercial, tendrá 1.064 metros cuadrados para emprendedores poblanos, quienes tengan una oferta de calidad, y se incluye cocineras tradicionales, es lo que agregó García Parra.
5: La superficie para la capacidad de instalación de comercios, más de 1.090 metros cuadrados. ¿Qué vamos a privilegiar? Fue la instrucción del señor gobernador. Que haya comercios, empresas o emprendedoras, emprendedores que sean poblanos, que tengan, desde luego, una oferta atractiva.
3: Ahí está, que tengan una oferta, pues sí, atractiva, porque va a llegar visitantes de todo México y de todo el mundo. Y nos avisan de este accidente donde se ve involucrado un Jetta de color rojo. Vamos a escuchar dónde es.
7: Es para una señora de la tercera edad que viene de copiloto.
3: Ve mala señora, esto es ahí por el centro, vemos que hay una unidad colectiva también cerca, esta no está involucrada, pero está el tránsito intenso, y sí, la que se ve mal es la señora que viene de copiloto. No está tan grave el accidente, pero sí necesita la atención. Si nos puede precisar bien dónde es el accidente para que lo podamos pasar, este accidente vial, nos dicen en este momento, con la persona ahí a bordo de ese Jetta de color rojo que tiene algún problema. Vamos a escuchar más del reporte de usted.
8: Hola, hola, buenos días, licenciado López Díaz. ¿Puede mandar una ambulancia de urgencia aquí en la 23 Poniente y la 19 Sur? Acaba de pasar un accidente, necesitamos una ambulancia, por favor, use urgente.
3: Es 23 Poniente y 19 Sur, 23 Poniente y 19 Sur, donde acaba de ocurrir este accidente. Y además, esta terminal aérea de Huejotzingo pasará de 5 a 40 puntos de documentación, 28 módulos convencionales, 12 posiciones inteligentes y 4 accesos automáticos al filtro de seguridad. Esto es la modernización que tendrá nuestro aeropuerto, dijo José Luis García Parra.
5: 8 líneas de inspección con arco y rayos X, 6 puertas de embarque, 4 remotas y 2 de contacto, 8 módulos de migración internacional, 4 bandas de reclamo de equipaje de 50 metros, 720 cajones de estacionamiento y 30 posiciones de bolsa de taxis. Y algo adicional, desde luego, tendrá accesibilidad universal.
3: Exactamente, con más vuelos pues se necesitarán más accesos y un mejor servicio en nuestro aeropuerto. La modernización será total. En esa misma zona, la licitación del recinto fiscalizador allá en Huejotzingo está prevista para octubre. El secretario de Desarrollo Económico, Víctor Gabriel Chedraui, confirmó el análisis de terrenos federales para el llamado Distrito Aeroportuario.
9: Prácticamente 2 meses estuvo parado el proceso de recuperación el análisis de las hectáreas que están enfrente del aeropuerto. La semana pasada ya con gobernación ponga iniciar nuevamente estos trabajos de áreas que pertenecen al gobierno federal de más de 50 años y que estaban de alguna manera abandonadas en algunos casos. Invadidas, entonces, es un proceso que todavía tiene que socializarse para identificar quiénes tienen derecho y quiénes no tienen derecho a ciertos terrenos. Entonces,
0: Nayeli Aguilar.
10: 7:18, muchísimas gracias por estar acompañándonos y que ya se estén enlazando desde San Martín Texmelucan, desde Atlixco, desde Tehuacán, además de otros estados de la República, y también a los amigos migrantes de Estados Unidos que siempre nos mandan sus reportes 22-22-38-29-90. Y hablando de reportes, también nos están enviando sus opiniones con relación a esto de la regulación de los celulares en las escuelas, porque a partir del 3 de noviembre los niños de educación básica no lo van a poder utilizar en las aulas y tampoco en el recreo. ¿Pero qué opinan los papás? Vamos a escuchar.
11: ¿Qué tal, equipo? Muy buenos días a los cuatro fantásticos de la radio. Yo solo tengo una pregunta. Bueno, apruebo lo de la prohibición de los celulares en las escuelas. Eso está perfecto, está muy bien. Está súper excelente. Mi pregunta ahora es, ¿y en las prisiones para cuándo? Porque ahí también sabemos, digo, no nos hagamos mensos, sabemos que hay mucho celular con el cual la extorsionan y hacen, vaya, cosas malas.
12: ¿Qué tal? Buenos días, equipo de Cinco Radio. Yo veo muy bien esa medida que se tomó de los celulares, ya que es un distractor. Muchas veces los chicos no lo ocupan para las cosas de bien. Hay muchas medidas que se pueden tomar. Para una emergencia se tiene el número de teléfono de la escuela. Entonces esperemos que no se necesite, y esas medidas están perfectas, pero a mí me gustaría más que el celular, entrando al salón, se deposite en una caja que se tenga encima del escritorio de los profesores, y si alguna emergencia tenemos el teléfono de la escuela, y en su defecto pues marcarle al celular del alumno. Las llamadas que se pueden recibir, pues esté registrado el número del papá y el número de la mamá. Antes no teníamos celulares y cualquier cosa acudía uno a la escuela.
10: De emergencias han comentado que para eso sí lo van a poder utilizar, pero usted siga participando 22-22-38-29-90. Y con información de Nayeli Martínez, les vamos a presentar que ya está aquí en Puebla la Antorcha Guadalupana. Esta carrera, en su edición número 24, arribó a la Junta Auxiliar de Coyula, perteneciente a Atlixco, luego de partir de Izúcar de Matamoros, y la comunidad recibió a esta Antorcha Guadalupana con aplausos y sobre todo con mucha devoción, con mucha fe, porque muchas de las personas que acudieron a este encuentro tienen a sus familiares en los Estados Unidos, y lo que están pidiendo pues son bendiciones y que la situación para ellos, tanto de seguridad como de empleo, pueda mejorar. Vamos a escuchar.

0: pues ahí está la antorcha guadalupana, que va con un operativo de seguridad que los van resguardando. Y es que durante el paso de la antorcha guadalupana, familias de Coyula, Atlixco, pidieron por sus seres queridos en Estados Unidos, y esto lo comentaba Pascual II. Él resaltó el aporte de los migrantes para estas comunidades.
1: Pues para nosotros es un orgullo de que nos pasa aquí en nuestro pueblo, y pues lleva mucho mensaje para nuestros hermanos migrantes en Nueva York. Pues a la vez triste al no estar cerca con mis hijos, me preocupa por su situación. Bueno, uno es americano, he nacido de allá, pero el otro sí es migrante, y sí me preocupa por el gobierno que nos tocó estas temporadas. Pues sí, ha sido muy cruel con nuestros hermanos migrantes, pero pues nuestra madre siempre está, siempre rogamos por él, que los proteja con su manto.
0: Y la antorcha guadalupana llegará a Camargo, Tamaulipas, el próximo 15 de octubre, y posteriormente va a continuar con su recorrido hasta la Catedral de San Patricio el próximo 12 de diciembre, donde también ahí será recibida por todos estos migrantes por los cuales se ha pedido, y que es una celebración bastante grande. Muchas veces llega a San Patricio, ahí es un ratito, pero la misa, la grande, es ahí en el Central Park, donde pueden estar reunidos todos.
2: 6 días. Ya que la Virgen va a recorrer ciertas partes en Texas, de donde nuestros hermanos mexicanos pues participaban, pues ahora van a llevar la imagen a sus comunidades, ya que ellos pues no pueden correr por el tema que hay, precisamente por el tema de las...
3: ¿Cuándo estarían llegando a la frontera?
2: En la frontera llegamos el día 15 de octubre a la ciudad de Camargo, Tamaulipas, y el día 16, alrededor de las 10 de la mañana aproximadamente, pues se cierra el puente por una hora para que las imágenes y esta antorcha puedan cruzar a lo que es al país vecino, como primer punto siendo Río Grande, Texas, y pueda continuar su destino por 14 estados del lado oeste hasta llegar el día 12 de diciembre.
0: Esto es lo que nos comentaba uno de sus organizadores, Diego Abel Reyes, que lleva los 24 años de la carrera de esta antorcha guadalupana participando, y él también señalaba que lo que piden son lluvias para sus cosechas. Es una de las peticiones que tienen los feligreses a esta antorcha guadalupana, y así también lo comenta este coordinador de la carrera.
2: La gente... pues lo que nos ha dicho, nos ha comentado, es que le piden, le ruegan a la Virgen de Guadalupe que llueva, ya que sus cultivos, sus milpas, pues ese año no se dieron. Pero el día de ayer, por la noche, haciendo un recorrido por diferentes parroquias, diferentes comunidades en Izúcar de Matamoros, pues ahora sí que pues nos llovió algo. Más la gente, más, porque pues se preocupan mucho por sus familiares que están en Estados Unidos.
0: Y la antorcha guadalupana, que cumple 24 años este 2026, bueno, también hace el llamado a una reforma migratoria como símbolo de cercanía entre las familias. Esto también lo comenta Diego Abel, y quien muestra preocupación, ¿no?, por todo esto que ha ocurrido en los diferentes años, y que lamentablemente durante este recorrido de la antorcha guadalupana, en vez de que mejore la situación, va empeorando. Por eso la preocupación de ellos.
2: Bueno, pues este año son 24 años, la carrera cada año es por la lucha de una reforma migratoria que lleva ya 24 años, por todos nuestros hermanos mexicanos migrantes que están en alguna parte de los Estados Unidos, que han salido de sus comunidades para pedir por ellos, para que tengan derecho a la educación, a la salud, sobre todo pues que tengan respeto ya a ellos, ahorita que se vienen momentos muy difíciles para todos ellos, donde muchos de ellos pues van a su trabajo pues con mucho temor de que se puedan ser deportados, que los puedan detener.
0: Y además, la antorcha guadalupana también estará aquí en Puebla capital. Llega mañana, miércoles 23 de septiembre, a las 11:30 de la mañana en la parroquia de la Asunción. Después, a la 1 de la tarde, estarán en San Juan de los Lagos, en esta parroquia, donde se les ofrecerá una comida. Y posteriormente, a las 6 de la tarde, se dirigirán hacia San Cristóbal Tepontla, allá en Cholula, para que ustedes vayan siguiendo este recorrido de la carrera de la antorcha guadalupana. Son ya las 7 de la mañana con 24 minutos.
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5: Son las 7 de la mañana con 25 minutos y nos da mucho gusto recibir al doctor Tomás Herrera Arzola, cardiólogo clínico e intervencionista, formado en instituciones de referencia nacional como el Instituto Nacional de Cardiología Ignacio Chávez y el Instituto Nacional de Ciencias Médicas y Nutrición Salvador Subirán. ¿Cómo estás, doctor? Bienvenido. Hola. Buenos días.
6: Buenos días. Muy contento de estar aquí con ustedes el día de hoy.
5: ¿Y con qué tema, no? Este 29 de septiembre tenemos ya el Día Mundial del Corazón. Si te acercas un poquito el micrófono, de favor, y nos comentas. Ahora sí que siempre me llamó la atención preguntarle a un cardiólogo qué es para ustedes esto del Día Internacional del Corazón.
6: Una fecha muy importante, el mes de septiembre, porque nos toca mucho prevenir. ¿no? Hay que recordar que las enfermedades cardiovasculares, principalmente el infarto, es la principal causa de muerte en México y el mundo. Y este día tan especial, el 29 de septiembre, es para enfatizar la prevención. La mayoría de los infartos es prevenible y esa es nuestra principal misión.
5: Oye, tú eres muy joven y nos da mucho gusto la trayectoria que ya tienes, que te integra con alta especialidad, investigación, gestión y liderazgo médico. Actualmente diriges el área de cardiología y hemodinamia del Hospital Aqua aquí en Puebla, en la zona de Angelópolis, y que nos da mucho gusto que hoy nos visites con este tema. Con este tema tienes maestría en administración de los servicios de salud por parte de la UDLAP, tienes maestría en ciencias médicas por la UNAM, tienes alta especialidad médica de cardiología intervencionista del Instituto Nacional de Cardiología Ignacio Chávez, tienes la especialidad médica de cardiología clínica por el Instituto Nacional de Cardiología Ignacio Chávez, 2 años del curso de medicina interna en el Instituto Nacional de Ciencias Médicas y Nutrición Salvador Subirán. Todas estas instituciones de prestigio que usted y yo hemos escuchado a nivel nacional, las conoce nuestro invitado Tomás esta mañana, y no tienes ni 40 años.
6: Justo, ¿verdad? Justo, apenas vamos a los 40 años.
5: Muchas felicidades por eso. Y en este día te escuchamos con atención. ¿Nos dices que los infartos los podemos prevenir?
6: Así es, la mayoría de los infartos son prevenibles. Más del 80% se puede prevenir. Hay factores muy bien conocidos, la hipertensión arterial, diabetes, hipercolesterolemia, esto del colesterol alto, sobrepeso, no hacer ejercicio, el fumar, que la mayoría son modificables, ¿no? Hay factores que no podemos modificar, como la edad y la genética, pero la mayoría nosotros podemos inferir en tener una buena alimentación, hacer ejercicio. Entonces, todo eso nos lleva a decir que no hay que temer un infarto, lo importante es conocer y prevenir.
5: ¿Y cuándo me doy cuenta que le está pasando un infarto a mi vecino que está junto a mí?
6: Eso es muy importante. Primero, reconocer los síntomas. ¿Cuáles son los síntomas de alarma? Ese dolor torácico que oprime, siente que hay algo pesado aquí en el tórax, que corta la respiración, el paciente siente que no alcanza a respirar, le falta el aire. Ahí acompañan síntomas de descarga adrenérgica que consisten en náuseas, vómito, el paciente empieza a sudar mucho, se pone pálido. Esos son los síntomas tradicionales de un infarto. El que hay que reconocer más es ese dolor torácico opresivo que se irradia en algunos casos hacia la mandíbula, hacia el brazo izquierdo. Ahora, es muy importante saber que no todo dolor torácico es un infarto. La mayoría de los casos no suelen ser un infarto. Es importante tener los factores de riesgo. ¿Por qué? Porque hay muchos jóvenes que tienen dolor torácico y se alarman ahora buscando en las redes sociales o buscando en la inteligencia artificial, y a veces es más la ansiedad que produce ese cuadro. Hay que tener en cuenta la edad y los factores de riesgo. Si fuman, si son diabéticos, son hipertensos, sí, la probabilidad es mayor de que se esté tratando de un infarto.
5: Ahora sí que la persona bien que sabe lo que hizo y lo que está haciendo, y tú lo estás viendo, lo conoces, que es el que en la fiesta sigue refresco y refresco, el que ya repitió el pastel, y digo, vaya, respetando, ¿no?, todo lo que el antojo que puedas tener, pero tenemos aquí a un especialista como Tomás Herrera, que nos está platicando que en este día internacional, Día Mundial del Corazón, que es el 29 de septiembre, ellos como especialistas, todo septiembre nos están recordando esto, y muchos diremos, ¿no?, ¿cómo se te ocurre, mero, cuando están las fiestas, cuando ya tengo mi noche mexicana, tengo ahí mi platote de pozole, y me vienes con este tema? Todo se puede prevenir, o sea, sí se puede todo, pero con medida, y además, siempre de la mano de especialistas como los que tenemos aquí en Puebla. Tomás Herrera Arzola está aquí en Puebla, es un especialista, un cardiólogo especialista, que es responsable del área de cardiología y hemodinamia en el Hospital Aqua, en Lomas de Angelópolis, Puebla, y que nos viene a platicar de este tema tan importante, porque usted y yo hemos tenido los reportes aquí de la red, se nos infartan ya bien jóvenes, Tomás.
6: Súper jóvenes. Justo este 16 de septiembre atendimos un infarto de un hombre de 42 años de edad, ¿no? Cada vez, desafortunadamente, la incidencia de problemas de infarto y de cardiopatía isquémica es en gente más joven, ¿no? El sedentarismo, las nuevas dietas, ultraprocesados, nos llevan a cada vez atender a pacientes más jóvenes.
5: Entonces ahí está en las manos de nosotros el evitar un infarto, el cuidar nuestro corazón, y cuando tengas alguna duda, si tienes alguno de los síntomas que ya escuchaste, acercarse a un especialista, no estar consultando nomás en internet. También hay que ir con el doctor, hay que ir al hospital, hay que hacerte pruebas. Un chequeo del corazón, ¿cuándo lo recomendarías? ¿Cada cuánto?
6: Sí, eso es muy importante. Ahora se recomienda que a partir de los 18 años hay que hacer una revisión, estudios generales, checar tus niveles de colesterol, glucosa, presión alta, pero también podemos desde antes. En adolescentes, si hay problemas de obesidad infantil, es importante atender a esos adolescentes, incluso a esos niños que están desarrollando obesidad infantil. Y algo muy importante, si tienes antecedentes en la familia de que tu papá, tu hermano, tu tío han tenido infartos, es una alarma y tienes que atender, porque probablemente tengas una genética que te predispone con mayor probabilidad a tener un evento cardiovascular, y tal vez esos pacientes hay que checarlos desde antes.
5: ¿Y todos los infartos son fulminantes? ¿Terminan en muerte?
6: Afortunadamente no. ¿Sí? La mayoría de los infartos se puede resolver, depende mucho el tiempo en el que se atiende un infarto, ¿no? Aquí los minutos son oro. Cada minuto, idealmente en las primeras 2 horas, si el paciente se atiende, les va muy bien y el corazón queda sin daño, como si nunca hubiesen tenido un infarto, ¿no? Ante síntomas de alarma, acudir a un hospital más cercano, preferentemente donde se atiendan urgencias cardiovasculares, que tengan sala de hemodinamia, y si la arteria se abre en el transcurso de las primeras horas, el corazón queda sin lesión.
5: Ahí está, se puede uno salvar, no lo piense usted que en mi familia todos han infartado y se han muerto y ahí voy yo. No, se necesita formar a fuerza, hay que atenderse y hay que acercarse a especialistas como el doctor Tomás Herrera Arzola, nuestro invitado esta mañana por el 29 de septiembre, Día Mundial del Corazón. ¿Dónde te encontramos o cómo te buscamos? ¿Estarás en las redes sociales?
6: Sí, por supuesto, estamos en Instagram y en Facebook como cardio.expert, y estamos en el Hospital Aqua, en el área de cardiología, en Lomas de Angelópolis.
5: Eres de los especialistas que da gusto conocerlos, pero no necesitarlos,
6: ¿verdad? Eso siempre les digo.
5: Sí, pues un gusto recibirte aquí en Buenos Días y gracias por el mensaje.
6: Muchas gracias a ustedes.
5: Es el doctor Tomás Herrera Arzola. Faltan ahora 27 minutos para las 8. Una pausa y volvemos.

0: Buenos días, escuchando a la gente.
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12: Son las 7:36 y me da mucho gusto poder saludar nuevamente al doctor Alfonso Ábalos Ramos del Centro de Artritis y Reumatismo Narvarte Puebla. Doctor, muy buenos días. Sabemos que ustedes son los especialistas en enfermedades que afectan los huesos y las articulaciones. ¿Nos podría decir cuáles son las enfermedades más frecuentes del sistema óseo? ¿Cómo está? Buenos días.
13: ¿Qué tal, Raúl? Me da mucho gusto que me permita estar nuevamente en Buenos Días. Y desde luego, las enfermedades más comunes que afectan huesos y articulaciones se clasifican, en el caso de articulaciones, como procesos de artrosis o de artritis, que a la fecha se han descubierto más de 100 variantes. Y en el caso de los huesos, hablamos de la osteoporosis como la más común, pero a la vez más peligrosa, porque puede desencadenar fracturas, sobre todo cuando no se detecta lo que se llama la densidad mineral de los huesos, para poder establecer un tratamiento preventivo.
12: Claro, doctor. Oiga, ¿y cómo detectan con exactitud en la enfermedad? Porque supongo que del diagnóstico dependerá el tratamiento, doctor.
13: Totalmente de acuerdo. Fíjese que tenemos que hacer siempre una historia clínica, porque en base a las respuestas que nos dan las personas, podemos establecer cuál es el origen de alguna enfermedad. Desde luego, hacemos una valoración física para ver el número de articulaciones que pueden estar afectadas, y en un momento dado, algún estudio de laboratorio que complementa la información para poder de esta manera llegar al diagnóstico y entonces dar un tratamiento, porque lo que pretendemos es que haya un tratamiento que permita que se pueda recuperar calidad de movimiento.
12: Cierto, la calidad de movimiento. ¿Y qué tratamientos ofrecen en Narvarte?
13: Bueno, desde luego, en el caso de las articulaciones, tenemos que dar un tratamiento que permita que se conserven los tejidos articulares, se llaman cartílagos, hay tratamiento para esto, y también tenemos alternativas que pueden ser desde la infiltración de las articulaciones para evitar dolor, evitar inflamación. Tenemos también tratamientos que permitan que se recupere movilidad, como es la fisioterapia, que aplica mucho el ejercicio, la rehabilitación de articulaciones, el calor, por ejemplo, para quitar la rigidez, y electroterapia, que también permite que las articulaciones recuperen movilidad en base a que los nervios van liberando su situación del dolor, de la inflamación, que por medio de electroterapia hacemos que se recupere todo esto.
12: Y además entendemos, doctor, que tienen ya todo un equipo multidisciplinario con medicina regenerativa. Usted nos ha hablado también en este espacio de las infiltraciones de la medicina de patente, doctor.
13: Exactamente, son los complementos, porque cada caso de cada persona es diferente. No quiere decir que a todo el mundo se le va a dar el mismo tratamiento. Tenemos que hacer, insisto, la valoración para poder determinar cuál es el diagnóstico, y entonces sí actuamos con alternativas diferentes, pero siempre con la intención de que haya recuperación y, algo importante, evitar cirugía.
12: Sí, todos no queremos llegar allá a la sala de operaciones. Doctor, ¿dónde los encontramos? Por favor, su ubicación, el teléfono para citas, y si tiene la promoción para el auditorio de Buenos Días, si es tan amable.
13: Con todo gusto. 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
12: Pues estaremos muy atentos, doctor. 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Doctor, muchísimas gracias por tomar la llamada de Buenos Días.
13: Al contrario, Raúl, un saludo para usted y su auditorio.
12: 20 y las 8.

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1: 7:41, que no se le haga tarde y ya es momento de este espacio de la nota policiaca, la nota de seguridad e inseguridad, para que esté usted bien informado acerca de lo que ocurre en esta materia. Les recordamos que estamos transmitiendo en la multiplataforma informativa de Cinco Radio, Comunicación Efectiva y Red Ciudadana. Os puede ver y escuchar completamente en vivo en este momento a través de Facebook, a través de X y YouTube. Ahí nos encuentra como @laredcincoradio, y tome mucha precaución si usted va conduciendo por el estado de Veracruz, porque de sur a norte, es decir, con dirección hacia México, a la altura de Carrillo Puerto, un remolque tipo pipa está incendiándose. Nos indican que es en el kilómetro 35 con dirección hacia Veracruz, delante de la caseta de Cuitláhuac, donde se está quemando esta pipa que transporta chapopote. Ahí vemos las imágenes de esta pipa. Lograron ya desenganchar el tractocamión, está sola ahí. Tómenlo con mucha precaución porque pudiera ser que haya algún tipo de explosión por el combustible que contiene esta pipa allá en Veracruz. Y también tome mucha precaución porque hay un accidente en el kilómetro 48 de la carretera 140D. Esta es la Amozoc Perote, adelante de la caseta de Cuapiaxtla, con dirección de Puebla hacia Libres. Ahí está este percance vehicular, fuera de la carpeta asfáltica, pero están trabajando ya los cuerpos de emergencia ahí en la zona, así que se recomienda conducir con mucha precaución. Está un carril ahí cerrado por este percance, tómelo en consideración y sea muy prudente al conducir. También conduzca con mucha prudencia, con mucha precaución. Si usted conduce por la lateral de la autopista a la altura de Volkswagen, cerca de la puerta 3, está inundado, como vemos ahora en las imágenes, a raíz de las fuertes lluvias del día de ayer, está inundado ahí el lugar. Tome precauciones también, y si puede, vías alternas, no se vaya a quedar ahí varado su vehículo. En otra información, ahora vámonos hasta Tehuacán, porque allá un hombre fue asesinado frente a su casa. La policía tardó mucho en llegar. Esto ocurrió en la colonia Luis Donaldo Colosio el día de ayer, donde se escucharon diversas detonaciones de arma de fuego en la calle 40 Oriente y Miguel Hidalgo. Cuando llegaron los servicios de emergencia y la policía, mucho tiempo después, encontraron a Oscar, de 56 años de edad, sin signos vitales, con impactos de arma de fuego. Se desconoce cuál es el móvil de este crimen, pero no se descarta un ataque directo en contra de este varón, que quedó tendido a las puertas de su domicilio. En otra información, también le informamos allá, en este caso en la Sierra Negra, donde también hay quejas por la poco actuar de la policía. Vemos a este hombre en las imágenes, un hombre que lleva un machete. El sujeto el día de ayer por la tarde estuvo amenazando, amedrentando a personas e incluso a niños que caminaban por la calle principal en la colonia La Mesita. Ahí este hombre con machete en mano estaba amedrentando a las personas, sin embargo, pues no llegó la policía a tiempo, y esto pues obviamente causó la indignación de los ciudadanos allá en Huauchinango. En más información, vean ustedes lo que ocurre allá en La Herradura, esta parte de la central de abasto, en donde ya están cobrando el estacionamiento. Hay mucha inconformidad por parte de los visitantes, de los ciudadanos que acuden a La Herradura, porque les están cobrando 15 pesos por el estacionamiento. En más información, vamos a informarle que fuerzas de seguridad detuvieron a 74 personas aquí en el estado. También aseguraron 216 envoltorios de posible droga, 15 cámaras parásitas y 10 armas de fuego, de acuerdo con lo que ha informado la Secretaría de Seguridad Pública en la entidad. Y recuerda que ayer le platicábamos que en la colonia La Loma, el pasado sábado, un hombre fue encontrado sin vida en el interior de un taller de hojalatería y pintura, que aparentemente había sido atacado por los perros del lugar y que esto le habría causado pues la muerte. Ya la necropsia reveló que el hombre habría muerto por causas naturales y que las lesiones que presenta por las mordeduras de estos perros fueron postmortem. Así es que es lo que tiene ahí el resultado de la necrocirugía. Cabe destacar que el lugar está asegurado y pues urge que le quiten el aseguramiento para que se pueda dar el cuidado a estos animales que ahora se sabe no arrebataron la vida a estas personas. Ya estamos llegando al bloque final. Le estamos informando de esta aguacero y esta granizada el día de ayer allá en la zona del Parque Industrial Finza, donde cayó mucho, mucho granizo, mucha agua, hubo vehículos varados, inundados. En la plaza comercial, el outlet, pues prácticamente llena de hielo el estacionamiento. En la parte de el bulevar Hermano Cerdán se cayó un árbol sobre algunos vehículos. Afortunadamente no hubo personas lesionadas, solo daños materiales. Y en estos momentos sigue el hielo ahí en esta zona. En el retorno, pasando Volkswagen, hay un retorno para entrar hacia el Parque Industrial de Coronango. Ahí está este tráiler varado porque quedó ahí en es una capa de hielo de aproximadamente 20-25 centímetros. Ahí quedó varado y pues tome usted sus precauciones porque hay mucho hielo todavía en la zona. Son 7:47.
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2: Mucho gusto tener aquí en el estudio de Buenos Días a José Miguel Vélez Moreno, él es subsecretario de Promoción Turística de Gobierno del Estado, y vamos a hablar acerca de la modernización del aeropuerto Hermano Cerdán. Aquí le hemos estado presentando varias notas de cómo va a quedar este aeropuerto, la inversión que se va a hacer de 1,000,000,000 pesos y los beneficios que va a traer para las personas de la zona, pero sobre todo para los viajeros. Ya no es necesario que tengamos que ir a la Ciudad de México en busca de algunos vuelos, porque ya los vamos a tener aquí, incluso los que vienen del extranjero ya van a viajar directamente hacia Puebla, que era algo que se estaba buscando, y también para las personas que hacen negocios esto también es muy importante. Bienvenido, José Miguel, ¿cómo estás?
3: Hola, ¿qué tal? Pues muy buenos días a todos y a tu auditorio.
2: Pues coméntanos más acerca de esta modernización que contempla.
3: Pues mira, te comento que primero que nada estamos muy contentos. Nuestro aeropuerto pues desafortunadamente estuvo abandonado por muchísimo tiempo. No tenemos un aeropuerto que represente lo que representa el estado de Puebla, y ahora sí, gracias a un esfuerzo del gobernador y del gobierno del estado, se va a intervenir, ¿no? Con más de 1,000,000,000 de pesos en obra, lo que significa más de 50,000 metros cuadrados entre modernización y ampliaciones que se van a hacer. ¿Esto qué significa? Que al menos vamos a duplicar todos los servicios que se encuentran en el aeropuerto. Por ejemplo, en el tema de los estacionamientos, pasamos de aproximadamente 230 cajones de estacionamiento que tiene ahorita a más de 700 cajones de estacionamiento, ¿no? En los puntos de documentación, actualmente solamente contamos con 5 puntos de documentación y vamos a pasar a 40 puntos de documentación. En los arcos de seguridad, pues actualmente hay 2, vamos a pasar a 8. En las salas de espera tenemos una capacidad aproximadamente de 300 personas, vamos a pasar a casi 800. Entonces, bueno, la verdad es que vamos a incrementar muchísimo la fortaleza de nuestro aeropuerto, pero esto derivado de la gran demanda que estamos empezando a tener en temas de conectividad aérea, ¿no?
2: ¿Y esto a partir de cuándo se van a iniciar los trabajos y cuánto tiempo va a durar?
3: Mira, la duración de los trabajos están estimadas aproximadamente en 18 meses. Ahorita se está arrancando con la parte de la planeación y el proyecto ejecutivo que está por empezar a integrarse. Yo creo que a partir de noviembre o diciembre empezará ya la obra como tal.
2: Y empezará esta obra, pero el aeropuerto sigue funcionando.
3: Sí, claro. Digo, no se va a afectar nada de cómo está trabajando actualmente. Las obras van a ser independientes y conforme vayan avanzando se van a ir liberando los diferentes espacios.
2: Y con esta ampliación, ¿qué beneficios habrá en cuanto a empleos, tanto directos como indirectos?
3: Pues mira, lo que yo quisiera comentar es no solamente con esta ampliación, ya lo podemos ver desde ahorita, gracias a la nueva apertura de los nuevos vuelos que tenemos, ¿no? 12 nuevos vuelos que hizo Volaris. Y aquí un dato muy importante que siempre me gusta destacar es que Volaris aperturó 35 vuelos en todo el país, y de esos 35, 12 fueron en Puebla. Uh-huh. ¿Eso qué significa? Que una tercera parte de todos los vuelos que abrió Volaris fueron solamente en un estado, y eso es Puebla. Eso es un indicador muy relevante para nosotros porque nos demuestra la gran confianza que hay por parte del sector privado en invertir en Puebla, ¿no? Y eso se ha estado reflejando, sobre todo en la llegada de pasajeros. Hemos tenido ya un incremento a la fecha de agosto, de diciembre, de enero a agosto, de casi el de más del 30% de llegada de pasajeros. Pasamos de casi 400 mil pasajeros a casi 520 mil pasajeros que hay ahorita llegando.
2: Pues parte de los beneficios que ya se están viendo y que después, ya cuando tengamos esta modernización, pues se van a ver mucho más, ¿no? En el tema de los negocios, pero también de turismo, ¿no? Que sigan viendo a Puebla como un estado importante, que si bien no somos playa, pero tenemos muchas otras cosas, ¿no? Tenemos nuestra gastronomía, nuestra arquitectura, muchas cosas que se pueden visitar y que además en el extranjero lo valoran mucho.
3: Justo, y otro dato muy revelador y muy impactante ahorita que ha habido con el nueva toma de los vuelos es la llegada de extranjeros. Se ha ido al 300% la llegada de extranjeros a Puebla, ¿no? Entonces, de verdad, ese es un indicador que refleja muchísimo el interés que hay por parte de Norteamérica, sobre todo esto, la llegada de extranjeros a Puebla, ¿no? Entonces, de verdad, ese es un indicador que refleja muchísimo el interés.

0: horas que tienes que estar previas o posterior a cuando llegas a la Ciudad de México con traslado a Puebla, hace una gran diferencia en tu viaje. Entonces, aprovechemos lo que está pasando ahorita en Puebla, de verdad es un momento coyuntural en el tema de conectividad aérea, y aparte que es muy económico, hay vuelos que son desde 1.300, 1.500 pesos redondos, sí. Y puedes llegar ya sea a Huatulco, a Villahermosa, a Tuxtla, a Puerto Vallarta, o sea, ya tenemos 17 destinos directos desde nuestro aeropuerto, entonces es muy importante aprovecharlo.
1: Sí, reduces tiempo y además en lo económico también, ¿no? Muchas veces ya te sale más barato irte en vuelo que en el autobús, que es más tardado, te expones más, y en el avión pues es más seguro y además aprovechas más las vacaciones, sobre todo cuando no tienes tantos días antes de irte a México y todo lo que tenías que hacer de trámites, pues ya perdías un día en lo que te trasladabas, el otro día igual para regresar. Así que esta es una de las ventajas y de las tantas que vamos a tener con esta modernización. Muchísimas gracias a José Miguel Vélez Moreno, subsecretario de Promoción Turística de Gobierno del Estado. Gracias por la entrevista.
0: No. Muchísimas gracias a ustedes y estamos a la hora.
1: Buenos días. Son ya las 7 de la mañana con 53 minutos.
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5: Hace tan solo unos breves instantes, el secretario general de las Naciones Unidas participó en su último discurso de apertura, porque su mandato concluye ya a finales de año, Antonio Guterres. En la debate general de la 81ª Asamblea General de las Naciones Unidas, alertó sobre una trayectoria irreversible hacia un mundo multipolar. Explicó que el poder global se está reconfigurando drásticamente en tres niveles: la tensión creciente en los propios estados, el desplazamiento del control del gobierno hacia un puñado de grandes empresas tecnológicas. Denunció la parálisis institucional que vive el Consejo de Seguridad de las Naciones Unidas. Le escuchamos.
6: And we must also reform the Security Council so that it reflects today's world with the legitimacy and effectiveness that today's challenges demand. The Security Council was designed in the aftermath of World War II, but the world has fundamentally changed since then, a change that is far from reflected in the Security Council.
5: Hizo un fuerte llamado a invertir en el diálogo, en la prevención, en la diplomacia, y exigió la desescalada urgente en Medio Oriente, la restauración de las libertades en las vías marítimas como el Estrecho de Hormuz, Bab el Mandeb, el cese al fuego en Ucrania y soluciones reales para las crisis humanitarias abiertas. Esto lo dijo hace unos instantes y estamos a la espera del discurso de Donald Trump también en las Naciones Unidas. Por otra parte, la Casa Blanca ha disparado una maquinaria de deportaciones, sí, deportaciones masivas a terceros países. De estos, de 21 mil migrantes expulsados a terceros países, 20 mil son de México. Escuche usted esto.
7: Casa Blanca ha expulsado a más de 25 mil inmigrantes hacia países terceros, o sea, distintos a los de su origen. Así lo reveló una investigación periodística de 26 medios coordinada por Forbidden Stories, historias prohibidas, con la participación, por supuesto, de Radio Francia Internacional. El informe señala que la maquinaria de deportaciones masivas opera mediante acuerdos secretos con los países receptores, movilizando cientos de millones de dólares.
5: En cuatro serán las ocho, las principales cadenas de televisión allá en los Estados Unidos suspendieron la cobertura de las actividades del presidente Trump en solidaridad con CNN, MS Now y Político, a quienes les prohibieron el acceso. Estas mismas que le acabo de mencionar anunciaron una demanda contra la Casa Blanca, la administración Trump, por no permitirles ejercer la libertad de prensa. Escuchemos.
7: Las principales cadenas de televisión de Estados Unidos suspendieron la cobertura conjunta de los actos del presidente Donald Trump. La medida se tomó en solidaridad con CNN, MS Now y Político, vetados por la Casa Blanca tras ser acusados por el mandatario de difundir lo que él considera como noticias falsas. En respuesta, las empresas afectadas interpusieron una demanda judicial para denunciar un atentado contra la libertad de prensa.
5: Ya por eso Donald Trump creó su plataforma.

0: Trump TV, 24 horas de Trump. Imagínense 24 horas sin descanso ahí estar escuchando mensajes de Donald Trump. Por otra parte, expertos del clima advierten que elaboraron un nuevo informe del calentamiento global, pero una investigación periodística reveló que 11 de estos expertos están ligados a intereses petroleros de Arabia Saudita, que además se opone a estas medidas y no cree tampoco en el cambio climático.
1: Revisando la lista de más de 200 científicos de renombre que participan en la redacción del informe del Grupo Intergubernamental sobre Cambio Climático, el IPCC, periodistas de investigación identificaron 11 científicos ligados a los intereses petroleros de Arabia Saudita, una nación petrolera conocida por su política de obstrucción en las negociaciones internacionales sobre cambio climático. Uno de estos científicos participa en el grupo del IPCC, encargado de proponer soluciones de lucha contra el cambio climático, y al mismo tiempo trabaja desde hace 2 décadas para Aramco, la empresa petrolera nacional que más CO2 emite en el mundo.
0: Se está saliendo el agua, se robaron el medidor en calle Zaragoza, 119, segunda sección de Gabriel Pastor. Está vacía la casa. En dos minutos serán las 8:00 a.m.
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0: En la capilla 2 se vela María Elena Herrerías Hidalgo. Su cuerpo será inhumado en Panteón Francés hoy martes, en horario por definir. Descanse en paz.
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1: Las lluvias dejaron 4 árboles caídos en Puebla capital. Tras las lluvias registradas este lunes, autoridades atendieron 4 reportes por caída de árboles. Uno de ellos cayó sobre 3 vehículos en el bulevar Hermano Cerdán sin personas lesionadas. Los ríos Atoyac, Alceseca y San Francisco se encontraron en el 15% de su capacidad, mientras que los vasos reguladores Santuario y Puente Negro estaban al 30%. Además, se implementaron cierres y vigilancia preventiva en 4 vialidades.
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1: Y en más información, le damos a conocer que policías de la Ciudad de México son investigados luego de que la creadora de contenido Eva María Beristain denunciara haber sido intimidada por agentes en Periférico Sur. Según su relato, los uniformados cambiaron de actitud al percatarse que realizaba una transmisión en vivo. Ya la Secretaría de Seguridad Ciudadana de la Ciudad de México informó que los policías ya fueron citados. Y tenga precaución porque en las laterales de la Volkswagen presentan acumulación de granizo tras las fuertes lluvias registradas anoche. Maneje con mucha precaución. Le presentamos también que la Arquidiócesis de Puebla agradeció a Monseñor Víctor Sánchez Espinosa estos 17 años de servicio pastoral y cercanía con los fieles. Esto lo daba a conocer en rueda de prensa Francisco Javier Martínez, quien es el obispo auxiliar de Puebla. Y Jorge Carlos Patrón Wong va a tomar posesión como nuevo arzobispo de Puebla el próximo jueves 19 de noviembre. Esto lo daban a conocer también en rueda de prensa y además informaba que los obispos auxiliares de la Arquidiócesis de Puebla permanecerán en su cargo. Catrinerías 2026 se va a realizar del 9 de octubre al 2 de noviembre en la exhacienda de Chautla y va a contar con figuras monumentales, casas de terror, leyendas, trajineras, ofrendas, gastronomía y actividades culturales. Los boletos los pueden encontrar 50 pesos para que vayan haciendo sus apartados. Además, les vamos a informar más adelante qué es lo que sonó el día de ayer allá en Tehuacán, ese fuerte estruendo que cimbró la tierra y que alarmó a miles de personas en Tehuacán. Pues eso se debió a prácticas de la Fuerza Aérea, que fue confirmado por Bernabé López Santos, quien es el titular de Protección Civil Estatal y que nos los daba a conocer en un enlace especial de la Red Ciudadana. Quédense con nosotros en Buenos Días, el noticiero de la gente, a través de la Red Ciudadana, esta multiplataforma, donde también nos pueden ver y escuchar a través de Facebook, de X, de YouTube. Estamos en arroba la Red 5 Radio y nos escuchan a través del 1120 AM, del 1090 de AM y la grupera La Mera Mera 89.3. En la operación digital, Duval Rubio, y en la operación de las redes sociales, Alex Denicia. Nayel Aguilar agradece el favor de su atención. Buenos días.
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1: 8:03, momento de escuchar la voz del INE.
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1: Esta canción tiene más, como más de 40 años, ¿no? Es de Roberto Carlos. Si la de Amigo fue lanzada en 1977 y tiene 49 años, estaba por lo mismo, ¿eh? ¡Wow! ¡Cuánto tiempo! Aquí en Buenos Días, y seguimos con mensajes de la red que nos hablan de lo que opinan sobre la decisión de prohibir el uso del celular en las aulas. Nos dice: doy clase en media superior. Los jóvenes no saben investigar, todo lo quieren hacer con la IA. Y hasta los exámenes los quieren resolver con el celular. Es terrible porque la toma de decisiones es inexistente para ellos. Se brincan procesos cognitivos importantes para su calidad de vida. Yo sí aplaudo que se prohíba. El celular y la IA deben ser herramientas, no la sustitución de la academia. Parte de los mensajes que nos hacen llegar en cuanto a la prohibición de celular. Y también nos están reportando un percance vial. Vamos a escuchar.
2: Buenos días, licenciado. Choque aquí en la carretera San Aparicio, a la altura de la entrada de San Aparicio, ahí junto al colegio, para que mande a tránsito porque está haciendo el tráfico. Una camioneta gris y una Suburban, una Urban. Ahí están todavía, ya tienen ratito. Buen día, licenciado.
1: Muchísimas gracias por pasar su reporte. La reflexión que se quedó pendiente del regional: el conocimiento, cuando se cultiva con paciencia, termina abriendo puertas que antes ni siquiera podíamos ver. A veces no están ahí las puertas, pero el conocimiento nos permite verlas a detalle y poderlas abrir. Y otra: mis dificultades no deciden hasta dónde puedo llegar. Va relacionado. Son las 8:08. Esto es Buenos Días, quédese con nosotros. Más adelante estaremos esperando el discurso de Donald Trump ante la Asamblea General de las Naciones Unidas. Ahorita está el presidente de Brasil, Lula da Silva, y tanto el secretario general de las Naciones Unidas como el propio Lula sí están atizándole al Consejo de Seguridad de las Naciones Unidas. ¿Qué es el Consejo? Porque una cosa es la Asamblea General de las Naciones Unidas, donde participan todos los países miembros, pero en el Consejo solamente son unos cuantos, entre ellos Estados Unidos, Rusia, China, las grandes potencias, que cuando hay un conflicto internacional, una amenaza a la seguridad global, se reúne. Nada más que cuando un país propone una iniciativa o llamar la atención de algo, o los chinos y los rusos lo bloquean, o los norteamericanos, también los europeos lo bloquean. Entonces dicen: urge una reforma del Consejo de Seguridad. 8:09.
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5: Son las 8:10, aquí nos avisan de unos semáforos sin funcionar.
6: Hola, buenos días. No sirven los semáforos en las Torres y la 2. Ya se hizo mucho tráfico sobre la 2. A ver si pueden mandar a alguien. Gracias.
5: Las Torres y la 2 Sur, y aquí nos mandan esta fotografía también de las personas en un paradero de la ruta. Nos dicen: a ver si nos mandan más alimentadoras, más unidades de las alimentadoras. Tenemos más de media hora esperando aquí en la parada Hermanos Cerdán con el sentido a Tlaxcalancingo. Ahí es la parada Hermanos Cerdán, dirección Tlaxcalancingo. Miren, ustedes, ahí está la gente esperando y la alimentadora nomás no llega. Son las 8:10.
7: Y nos están reportando que hay un letrero a punto de caer en la autopista. Dice: está exactamente en el puente peatonal de la Volkswagen 1 y 2. Ahí está este letrero que dice Hotel Juan Puebla Cerdán. Dice: descanse, no maneje cansado, pero este letrero está a punto de caer. Están pidiendo el apoyo de las autoridades para que lo coloquen correctamente para evitar un accidente. Y también tenemos los reportes al 2222-382990.
8: Buenos días, licenciado. Solo para reportar aquí en Bosque de San Sebastián, la ruta 52 en dirección hacia Malucan, saliendo de Bosques. Ruta 52, unidad 04, va pasándose los topes, va muy rápido, no levanta los pasajes de la, bueno, la gente de la tercera edad los está dejando. Por favor, reportarlo, por favor.
7: Vamos a pasar su reporte a la Secretaría de Movilidad y le recordamos a las personas que viajan a la Ciudad de México, este martes 22 de septiembre no circulan los vehículos con engomado rosa, terminación de placas 7 y 8, hologramas 1 y 2, los hologramas doble 0 y 0 están exentos.
0: Vamos con más de este reporte vial. Hay un percance entre dos unidades, solo daños materiales allá en la calle 19 Sur, entre la 23 y la 21 Poniente. Es un percance entre estos dos vehículos tipo sedán, el rojo que usted ve en las imágenes con el blanco. Solo daños materiales, pero se va a hacer tráfico en la zona. Les repito, es en la 19 Sur, entre la 21 y la 23 Poniente. 8 con 12 minutos.
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1: Y vea usted las imágenes, si usted circula por la autopista a la altura de Santoro, de la Volkswagen, por favor, tome mucha precaución. Hace algunos momentos le indicábamos que en este retorno donde está la Volkswagen para entrar hacia el parque industrial de Ocotlán, ahí en Coronango, hay una gasera, está el banco de alimentos, en ese puente está lleno de hielo, el tráiler se quedó atorado, son las imágenes del tráiler, Ale, y de este último que estoy mandando también a la altura de Santorum, por favor, ahí circule con mucha precaución, porque hay vehículos que se están quedando varados, otros patinaron, hubo un choque hace aproximadamente 1 hora y media, un choque múltiple. Hubo, para que se dé usted una idea, 5 vehículos involucrados en el choque porque patinaron, afortunadamente solo daños materiales y pues ya se retiraron, no pasó a mayores, pero la capa de hielo que estamos viendo en las imágenes tiene aproximadamente 20 centímetros de altura.
2: Yo le calculaba así más o menos 15, 20.
1: 20 centímetros de altura y por eso se quedó este tráiler. Iba pasando y lo que indica el conductor que señala él que al ir tomando ahí esta desviación, pues le terminaron, se encontró con otros vehículos que estaban varados por completo, particulares, y él ya se quedó atorado ahí. Esto es lo que dice precisamente el conductor de este tráiler que está varado justo en ese puente.
3: Mis hermanos Flores González, venía circulando para Finza, iba yo a salir de aquel lado, pero hubo un accidente y nos desviaron de este lado, y acá estaban 3 carritos que estaban atorados. Ya no pude hacer nada, ahí me quedo así como está, ni para atrás ni para adelante.
4: ¿Y ahora?
3: Sí, sí.
1: Y está, pues lamentablemente ahí se quedó atorado esta persona. Circule con mucha precaución si usted va por esta parte de Finza. Y tengo en la línea telefónica al señor de los libros, Fabián Valdivia, porque nos tiene una invitación a la conferencia La Grande Falta de Libros, la donación de la librería de Juan de Palafox. Fabián, platícanos de qué trata este evento, cuándo y dónde se va a realizar, por favor, buenos días.
5: Hola, Guilón, buenos días, un gusto como siempre estar con ustedes y con el auditorio. Sí, esta conferencia es el día de hoy, martes 22 de septiembre, va a ser a las 4 de la tarde en la sala José Luis Rodríguez Alconedo, que está en la parte alta de Casa de Cultura, 5 Oriente número 5, ya sabemos, es un lugar importante y famoso de la ciudad. Y bueno, esta charla de La Grande Falta de Libros, lo que voy a comentar ahí, Odilón, para todo el público, es justamente el proceso que existió para que Juan de Palafox donara su librería. El término librería está a propósito porque es la manera en que se conocía lo que llamamos una biblioteca. O sea, una colección de libros era una librería, y justamente los documentos de donación, don Juan de Palafox habla de una donación de su librería personal para crear una biblioteca. Entonces, ese cambio de concepto de librería a biblioteca, ¿cuál fue la intención de Palafox? ¿Qué lo motivó? que existía en la época en torno a la idea de coleccionar libros, es justamente lo que expondré en esta conferencia. Y el título de La Grande Falta de Libros es porque en la donación de Palafox, uno de los argumentos para que él done su colección personal de 5,000 libros es, y lo dice tal cual, la grande falta de libros que hay en la ciudad. Esta conferencia será gratuita. Me ha invitado amablemente la Dirección de Patrimonio de la Secretaría de Arte y Cultura del Gobierno del Estado y está enmarcada en los 380 años de la donación que hizo don Juan de Palafox el 5 de septiembre de 1646. Así que, Odilon, los esperamos 4 de la tarde en Casa de Cultura, la parte alta, en la sala José Luis Rodríguez Alconedo.
1: Si usted quiere y tiene ahí intenciones de conocer acerca de esto que tiene que ver de alguna manera con la con Juan de Palafox y la Biblioteca Palafoxiana, pues por supuesto hay que acudir a la sala José Luis Rodríguez Alconedo, que está en la parte alta de la Casa de Cultura. Casa de Cultura está en la 5 Oriente, a un costado de la Catedral de Puebla. Ahí pues va a escuchar a Fabián Valdivia, el señor de los libros, que le va a estar hablando de esto. Siempre es un agasajo escucharte, Fabián, y sin duda, pues hay que las personas se den cita para aprender y empaparnos de estos temas culturales a los cuales tú afortunadamente te tenemos aquí en la ciudad y le sabes mucho a estos temas porque te dedicas a investigarlos de primera fuente. Y pues ahí está la invitación para todos aquellos que acudan a las 4 de la tarde ahí en Casa de Cultura, en la parte alta. Ahí es bien fácil ubicarlo y pues vayan a platicar con Fabián sobre la grande falta de libros. ¿Algo más que desees agregar, Fabián?
5: Pues bueno, esperarlos, es entrada gratuita, y sobre todo, Dilón, esa charla también busca acercarnos y sensibilizarnos a lo que implicó esta donación. Hay que recordar que los intereses de Palafox van ligados a que esta biblioteca sea pública, no exactamente como hoy tenemos nuestras bibliotecas públicas que te prestan libros para casa, no, pero sí que cualquier persona de la ciudad que pudiera leer, pues pudiera entrar a consultar los libros. Eso lo hace la primera biblioteca pública, no solamente de la Nueva España ni de América, sino de todo el territorio que formaba el Imperio Español, que era prácticamente la mitad del mundo. Pues la primera colección que fue donada para que fuera un acervo público es el acervo de Juan de Palafox, que dona a los antiguos colegios, que es el origen de lo que hoy llamamos la Palafoxiana. Así que no es menos, Odilón, estamos hablando que en ese momento no hay más de 6 bibliotecas públicas en la humanidad. Es decir, la donación de Palafox es fundamental para la historia de la humanidad completa y la tenemos en Puebla. Es parte de nuestro acervo cultural. La Palafoxiana es memoria del mundo por la UNESCO, así que los esperamos, Odilón, hoy a las 4 de la tarde en Casa de Cultura.
1: Muchas gracias, Fabián, pues ahí está la invitación abierta para todos aquellos que quieran acompañarte. Ahí estaremos viéndonos a las 4 de la tarde en Casa de Cultura. Muchas gracias, Fabián.
5: Odilon, gracias y buenos días.
1: 8:22.
4: 8:22 y nos vamos con más información para presentarle que el Colegio de Bachilleres del Estado de Puebla y el Instituto de Educación Estatal para los Adultos, el IEEA, firmaron un convenio, esto para fortalecer la alfabetización y reducir el rezago educativo en Puebla. Estudiantes y docentes participarán en jornadas de alfabetización y los 37 planteles de este sistema del Colegio de Bachilleres del Estado de Puebla, el COBAEP, facilitarán sus instalaciones para atender a personas mayores de 15 años que no sepan leer ni escribir, acercándolos pues en un lugar propio precisamente para recibir clases como son las aulas del COBAEP. Ahí estuvieron los titulares tanto del Colegio de Bachilleres como de este Instituto de Educación para los Adultos, Humberto Eloy Aguilar Viveros y José Andrés Morales Sayas, respectivamente, firmando el convenio para que las instalaciones de hasta 37 planteles puedan ser aprovechadas en el trabajo de la alfabetización. Son las 8:22.
6: Y personal de Profepa ya acudió a la Laguna de San Baltasar, de hecho ha acudido ya en varias ocasiones, donde permanece este cocodrilo bebé, esta cría de cocodrilo que dejaron abandonado, y las autoridades están realizando diferentes acciones para determinar su manejo, que lo puedan llevar a otro lugar en donde pueda estar. De momento no lo han podido atrapar, porque además lo tienen que hacer de manera cuidadosa, sin lastimarlo. Fugaz, que por cierto así se llama este cocodrilo, ya le pusieron este nombre cuando llegó ahí a este Parque de la Laguna de San Baltasar en 2025 y se ha dicho por parte de su directora Verónica Mastreta que no es peligroso para la población. Sin embargo, hay algunas recomendaciones para que en caso de que ustedes vayan a esta laguna, no se moleste al cocodrilo. Él no es ninguna amenaza para la población. Es una cría, es un bebé y mide apenas, todavía no alcanza, bueno, tiene como un metro nada más de lo que mide, pero podría alcanzar los 3 metros en su edad adulta. Él ya se estaría reproduciendo hasta los 8 años de edad, para eso todavía falta muchísimo, y para ese entonces él ya estará en otro lugar, en un hábitat que le corresponda. Y también señalaba que se alimenta de peces, que no ha se ha comido las aves que están ahí en la laguna, como muchas veces se estaba diciendo. Él está bien, en las noches es cuando está activo, y en las mañanas es cuando él procura descansar o esconderse, pero decían, si lo llegan a ver, no lo molesten, y van a continuar con estos trabajos por parte de Profepa. Va a estar haciendo estos recorridos en lancha que ahorita estamos viendo para lograr ubicarlo, después capturarlo, ponerlo a resguardo y llevarlo a un lugar en donde corresponda, además de que han solicitado la asesoría de African Safari, que ellos tienen mucho conocimiento en estos casos, y que también ellos les decían, no te preocupes, no representa ningún riesgo porque todavía es un bebé ese cocodrilo, así que se espera que antes de que termine este 2026 ya puedan sacar a este cocodrilo fugaz de esta laguna y llevarlo a un lugar en donde pueda estar cómodo y también esté seguro.
4: Pero ¿cómo hacerle, Naye? Porque si hay personas que yo los he visto que te dicen, voy a la laguna y hasta les preguntas, pero si tú no ibas, es que voy a ver el cocodrilo. Y no lo ven, o sea, de una vez les avisamos, está muy difícil para que lo puedan ver. Fugaz le pusieron porque apenas llega a encontrarse así con algún movimiento y se va luego al lago y ya no lo puedes ver. Las personas que nos hicieron favor de mandarnos el video la otra semana, ellos lo captaron pero porque se acercaron bien despacito sin molestarlo. Exacto. Y lo pudieron grabar, pero no es tan fácil, o sea, no creas que ya llegaste a la laguna, ya entraste, creo que se paga algo de cooperación que es significativo, no es muy caro, pero y ya entras y a ver dónde está el cocodrilo, eso no es así de fácil. Exacto. Y además por eso le pusieron fugaz, porque el animalito apenas ve a las personas y se va, o sea, no está en exhibición, no está en una jaula, está en completa libertad. Mira, a las personas de Profepa les costó trabajo, o sea, ni siquiera lo avistaron.
6: Exacto. Si no, no es tan sencillo. Entonces, no vayan a eso. Con esa intención, no vayan.
4: Qué bueno que ahí está, ¿no? Y que está creciendo y que va a crecer y qué bonito animal. Pero pues sí hay que hacer algo con él, porque tampoco lo van a dejar ahí hasta que sea adulto.
2: No, porque va a alterar precisamente el ecosistema ahí.
4: Y es un parque público, o sea, las personas van a ir a caer, un día de estos te encuentras al cocodrilo, o sea, no se puede. Entonces no se va a quedar ahí, sí se lo van a llevar en algún momento, pero pues van a encontrar cómo atraparlo. Vemos a los de la Profepa que ya llevaban redes, o sea, ya llevaban equipo por si se podía de una vez lo atrapaban, pero no, o sea, primero van a ver dónde está.
6: Van a ver su comportamiento. Exacto. También,
4: ¿no? Exacto, esto es lo que están observándolo, y ya cuando haya chance, yo creo que sí lo van a atrapar y se lo van a llevar, porque no es de ahí.
6: No.
4: Lo dijo bien Verónica Mastreta, que de manera furtiva alguien fue
6: y irresponsable
4: lo tenía y que lo libera. Pero también por otro lado, qué bueno, ¿no? Porque vete a saber que lo tuvieran en una tina o en una casa y se pudiera enfermar y hasta morir. Ahí anda feliz, pero pues no es de
6: no
4: ahí
6: es el
4: cocodrilo.
1: No creo que feliz. Recuerda que son animales de sangre fría y que son de lugares muy cálidos. Y aquí no somos precisamente cálidos ahorita. Ellos obtienen su calor de asolearse. Por eso lo vemos ahí y lo observan, porque se asolean. Entonces, pues sí hace falta que ya se lo lleven para el lugar donde sí son aptos y están creados para eso.
2: Y además ya más grande, como entrará en etapa de reproducción, pues ahorita está solito, pero pues también igual hay que tomar en cuenta que tienen un crecimiento en particular y el tiempo se va volando. Entonces, pues ya estarán ahí las decisiones de las autoridades, especialmente Profepa.
1: ¿Y se habrá comido ya algún pato?
6: No, ya dijeron que no.
2: ¿Dicen que no?
6: Solo peces. Que ahorita todo.
4: Porque también hubo un reporte ahí precisamente de la laguna de San Baltasar que habían matado unos patos, pero esos fueron algunos desgraciados. Ajá. O sea, nada que ver el cocodrilo.
6: Sí, no, el cocodrilo no
4: corretea a los patos. Pero ahí no va ahí el cocodrilo.
2: Pues ahí está, 8:28. Nos dice la red, en la escuela primaria Miguel Hidalgo de Santiago Momoxpan está a punto de caerse un árbol donde comen los niños. Ya tenemos la imagen. ¿No podrían ayudar a que lo retiren? y le mostramos aquí, le repetimos, es la Escuela Primaria Miguel Hidalgo de Santiago Momoxpan. Vea cómo está el árbol ya recargado. Ahí están los comedores, las mesitas, la tabla para los niños para que se sienten en el comedor, que ahí tiene su techo, pues ya está a punto de caerse. Esto es lo que nos piden. Por otra parte, ya va la participación del presidente de los Estados Unidos, Donald Trump, en la Asamblea General, 81ª Asamblea General de las Naciones Unidas. Pero antes le diremos que el DIF Puebla Capital llamó a generar conciencia sobre el Alzheimer, una enfermedad que afecta entre 1.3 y 1.4 millones de personas en México, según datos del INEGI. Es la forma más común de demencia a nivel global. Representa entre el 60 y 70% de todos los casos de deterioro cognitivo. Ayer fue el Día Mundial del Alzheimer. Y actualmente es un desafío de salud pública debido al progresivo envejecimiento de la población. Se calcula que existen alrededor de 55 millones de personas que viven con algún tipo de demencia en el mundo, siendo Alzheimer el diagnóstico mayoritario. Debido al aumento en la esperanza de vida, se estima que las cifras globales escalen de forma acelerada, alcanzando los 78 millones de casos para el 2030. Cada año se registran más de 10 millones de nuevos casos de demencia en todo el mundo. Este equivale a un nuevo diagnóstico aproximadamente cada 3.2 segundos. Es decir, en este momento ya hay un nuevo diagnóstico de Alzheimer cada 3.2 segundos. 10 millones de nuevos casos en todo el mundo. Y es que la organización Alzheimer's Disease International estima que el 75% de las personas que padecen demencia a nivel global no han sido diagnosticadas formalmente. Y en países de ingresos bajos y medianos, esta brecha pues supera incluso el 90%. El médico Jorge González destacó la importancia de detectar sus primeras señales y mantener activa la mente del DIF Puebla Capital. Esto es lo que destacó en cuanto al Alzheimer.
6: Y hay algunos tips para cuidar precisamente de nuestro cerebro y para evitar el Alzheimer. Y uno es, ya nos habían dicho hace unos momentos el cardiólogo, el tema de controlar la presión, la glucosa, el colesterol, el comer de forma saludable, priorizar las verduras, las frutas, dormir bien, ahí nos hablan, dormir bien, procura dormir entre 7 y 9 horas. ¿Ustedes cuánto están durmiendo en casa? 7, 8 horas,
2: 6 y media, 3,
6: ¿no? Entonces, eso, pues ahí sí algo se tiene que hacer. Sabemos que muchas veces por el tema del trabajo no es posible, pero se tiene que hacer porque tenemos que cuidar de nuestra salud y a la larga, bueno, pues ya sabemos lo que se nos puede venir. También conservar una vida social activa, no fumar y limitar el alcohol.
2: Donald Trump en la Asamblea General de las Naciones Unidas, escuchemos.
7: Procedentes de todo el planeta, comparado con menos de 1 billón en los 4 años de la administración anterior. Hace apenas 2 años nuestro país estaba medio muerto y ahora somos el país más de moda de todo el mundo. Antes de asumir el cargo, teníamos la frontera más peligrosa y ahora tenemos la frontera más protegida. Nadie entra ya, a menos que se les invite, a menos que tengan permiso para entrar. En los últimos 16 meses han entrado 0 inmigrantes ilegales a Estados Unidos. Y esto ha sido gracias a toda una serie de personas muy preparadas. 0. El año pasado conseguimos la mayor rebaja de delincuencia y criminalidad. La tasa de delincuencia ha caído al nivel más bajo en 125 años, nada más y nada menos, desde el año 1900. Los malhechores en Memphis, en Tennessee, en Nueva Orleans, por todas partes, el crimen ha bajado y va a seguir bajando. Y lo más importante, cuando llegué el 20 de enero del año pasado, Washington, la capital, estaba infestada de crimen. El crimen ha bajado 87% y quiero llegar al 100%. Bueno, no sé, muchos de ustedes habrán estado en Washington, supongo. El turismo prospera, los restaurantes están llenos.
2: El discurso de Donald Trump, largo y tendido. Ya más adelante le tendremos un resumen de todo lo que... ¿Ya lo escuchó? Desde que llegó él, ha transformado, dice, a la Unión Americana. 8:33, pausa.
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4: Y continuamos aquí en Buenos Días, el noticiario de la gente, cuando ya faltan 25 minutos para las 9. Nos da mucho gusto recibir a Alejandra Ojeda, promotora cultural de la Vicerrectoría de Extensión y Difusión de la Cultura de la UAP. ¿Cómo estás, Ale?
15: Buenos Hola, días. ¿Qué tal? Buenos Bienvenida. Días. Muchísimas gracias por el espacio.
4: Gracias por venir. Y nos tienes un domingo cultural y actividades de la Vicerrectoría. Para empezar, ¿cómo va a estar este domingo cultural?
15: Así es. Bueno, este ya es nuestro cuarto domingo cultural. Hemos trabajado mucho para que la comunidad, tanto la comunidad universitaria como nuestro público en general, pueda venir a Casa de las Bóvedas, que es la sede de la Vicerrectoría de Extensión y Difusión de la Cultura, y pueda disfrutar de un momento en familia, puede tomar talleres. Este domingo tendremos el taller de pulseras tejidas, va a haber baile folclórico, va a haber música versátil, viene Robert Vergara, y también habrá un recorrido por el edificio Carolino, que ese, pues no todo el tiempo por las actividades que se tiene en la universidad, pues es posible entrar al edificio. Entonces pues vale mucho la pena porque nos dan datos históricos y algún egresado, sobre todo nuestros egresados, son los que tienen como esta espinita de volver, de ver el edificio. Entonces la verdad está muy padre.
4: De verlo y de compartir,
15: claro que sí,
4: a los que vayan, para platicarles. Este 27 de septiembre a partir de las 11 horas en la Casa de las Bóvedas, está en el Centro Histórico, en la Avenida Juan de Palafox y Mendoza 406, nos decías hace un ratito, por donde usted va por el agua bendita de la compañía,
15: enfrente.
4: Justo enfrente está la Casa de las Bóvedas. Ahí es la cita. Te puedes pasar prácticamente ahí mediodía.
15: Sí, terminan nuestras actividades a las 2 de la tarde y de verdad son bienvenidos. Cada domingo se incrementa nuestra comunidad y eso a nosotros nos da muchísimo gusto.
4: Sí, lo vemos, ustedes son excelentes anfitriones. La cita es a partir de las 11, puede llegar un poquito antes, participar en ese taller de pulseras tejidas. Hay stands con estudiantes de la UAP, la presentación del ballet folclórico Colectivo 14, además de Robert Vergara, como nos decías, con la presentación musical a partir de la 1, y este recorrido al edificio Carolino que no se lo puede usted perder.
15: Así
4: no es,
15: es
4: como hace años que todos entrábamos ahí en bola y que podíamos conocerlo y ni sabíamos de qué se trataba, por qué tantos patios, qué historia tiene este edificio. La puedes conocer ahora de la mano de alguien que, digamos, la vivió también.
15: Así es, cada vez nos apoya el personal de la Dirección de Museos, nos ha apoyado también el personal de la Biblioteca La Fragua, que por si no conocen la Biblioteca La Fragua, también si ya conocen la Biblioteca Palafoxiana, la Biblioteca La Fragua comparte también un poco de historia contemporánea de libros, pueden visitarla también de 9 a 5, también nuestro Par en Par, que el Par en Par lo ofrece la Dirección de Patrimonio Histórico. y también es conocer casas que pertenecen a la universidad, que también por las distintas actividades no se puede entrar todos los días, entonces también vale mucho la pena, y pues toda la información está en nuestras redes sociales.
4: Exactamente, ese de par en par es imperdible, además cuando acabas el recorrido te regalan tu botón, tu pin.
15: Sí.
4: Y ya he visto algunos que en su chamarra tienen como 20, esos no sé cuántas veces o cuántos años tienen acudiendo, pero es un gustazo que te abran las puertas de la universidad. Así porque es. Pues ya no se puede, es por seguridad, por las actividades que hay, están estudiando, están investigadores trabajando, ya no es tan sencillo de que ya toco y ya me abrieron la puerta y ya entré. Oiga, pues sí, la universidad pública, yo quiero entrar, eso ya se acabó, eso ya quedó atrás. Ahora es disfrutar estas invitaciones, el de par en par es imperdible, cada así que es. Le inviten a usted en las redes sociales, no deje de ir, muchos edificios que ni siquiera sabemos que son de la universidad, abren sus puertas y a usted le hacen un recorrido y le explican la arquitectura que tiene cada uno de los salones, para qué era y para qué lo aprovechan ahora, y se va usted de verdad con un buen sabor de boca en estas invitaciones que nos tiene siempre la universidad. Y ahora, este domingo cultural que ya como escuchamos, no es el primero, Ale.
15: No, no es el primero, y la verdad, de verdad nos emociona mucho porque cada día vienen más personas, es familiar, vienen papás, se sientan papás con hijos a convivir, a hacer pulseras, a aprender algo nuevo, a aprender un hobby, por ejemplo, ¿no? Y bueno, también tenemos otras convocatorias, ya vienen los festivales de Día de Muertos, entonces también tenemos convocatoria para los niños, Catrincitas, Catrincitos, tenemos Catrinas Vivientes, que el año pasado estuvo padrísimo, la ganadora llevó un vestido de palma, con flores de palma, muy muy padre, entonces yo creo que este año promete que va a superar mucho también el concurso. Y leyendas poblanas, tenemos un concurso también de leyendas poblanas, que la premiación también será en Casa de las Bóvedas. La mayoría de nuestros eventos también son en Casa de las Bóvedas, aunque funciona como edificio, y perdón, como oficinas, también tenemos esos eventos ahí en el patio, son la sede.
4: Entonces búsquenlo en las redes sociales, todas las actividades que nos tiene la Vicerrectoría de Extensión y Difusión de la Cultura de la UAP, empezando por este domingo. Nos vemos ahí en la Casa de las Bóvedas.
15: Ay, los esperamos.
4: Para disfrutar un domingo familiar y también muy cultural. Muchas gracias por venir con nosotros, Ale.
15: Muchísimas gracias, y síganos en Cultura UAP en todas las redes sociales, y muchísimas gracias.
4: Gracias a ti, es Alejandra Ojeda, promotora cultural de la Vicerrectoría de Extensión y Difusión de la Cultura de la UAP. Son las 8:40, faltan ahora 20 minutos para las 9.
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17: En esta segunda parte de consejos prácticos en quinto medio para proteger tu hogar de goteras y humedad, un problema muy común pero molesto, hay que actuar de manera preventiva. Sube a la azotea al menos una vez al año, especialmente antes de la temporada de lluvias, para buscar grietas, desprendimientos de impermeabilizantes o zonas donde se acumule el agua. Hay que revisar las esquinas y uniones entre paredes y techos en las azoteas, porque son los primeros puntos por donde se cuela la humedad. Si empieza a gotear durante una tormenta, pon cubetas o recipientes y trapos alrededor para evitar que el agua arruine tus pisos o muebles. Coloca un trapo al fondo de la cubeta y eso ayuda a amortiguar el golpe del agua y evita que salpique hacia los lados. No intentes reparaciones mayores bajo la lluvia. Los impermeabilizantes y selladores necesitan superficies secas para adherirse. Espera que pare de llover y el techo esté completamente seco para aplicar un sellador de emergencia o masilla para techos. La humedad en las paredes puede venir de tres lugares: una tubería rota, una filtración desde el techo o humedad por capilaridad, cuando el agua del suelo sube por los cimientos por falta de impermeabilización baja. Abre las ventanas de baños y cocinas para permitir que circule el aire, y si notas pintura abombada o manchas blancas de salitre, raspa la zona dañada y aplica un producto impermeabilizante especial para muros y vuelve a pintar, pero ahora con pintura antihongos.
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18: Muy buenos días a toda la gente que nos escucha y buenos días en el auditorio. Es Max López al micrófono y este es el inicio de la información deportiva, donde le presentamos que el debate por el ascenso y el descenso llegó al Senado de la República. Legisladores, directivos, futbolistas y especialistas participaron en el foro Fuera de Lugar. ¿Por qué es injusto cancelar el ascenso y el descenso? Donde se planteó incorporar el mérito deportivo a la legislación mexicana. El senador Clemente Castañeda adelantó que Movimiento Ciudadano presentará una iniciativa para que las asociaciones deportivas nacionales tengan entre sus obligaciones garantizar mecanismos de competencia y movilidad entre categorías. La intención, aseguró, no es administrar el fútbol, sino establecer reglas que protejan la competencia deportiva. El ascenso y el descenso fue suspendido en 2020 como parte de las medidas para estabilizar financieramente a los clubes de la entonces división de ascenso. Directivos y jugadores de la Liga de Expansión señalaron durante el encuentro que mantener el actual modelo limita el crecimiento de los equipos. Además, legisladores de distintas bancadas llamaron a retomar el diálogo con las autoridades del fútbol mexicano. Mientras tanto, hay movimiento en la selección mexicana. Alan Cervantes causó baja de la convocatoria debido a una molestia muscular. En su lugar, Isaías Violante adelantó su incorporación a la concentración y a los trabajos en el centro de alto rendimiento. El equipo dirigido ahora por Rafael Márquez se prepara para enfrentar a Colombia el próximo 26 de septiembre y a Perú en 3 días después. Pero hasta aquí con la información deportiva. Nosotros regresamos al estudio para más información.
19: El asteroide del ring y el lujo de la lucha libre chocan en el evento estelar de esta función, celebrando 93 años de historia y tradición de la lucha libre en nuestro país. Muy buenos días, audiencia de Buenos Días, el noticiario de la gente, y a los cuatro fantásticos de la información. Manu Sánchez les saluda con todo el gusto con los resultados de esta increíble función celebrada el día de ayer en la Arena Puebla. Las acciones las abrieron con una victoria Lucky y Macro enfrente de Perverso y el hijo del Perverso. En el segundo combate, Volcano, Tornado y Meyer fueron derrotados por Camelot, Espartano y Keops. En la tercera lucha, en un match relámpago de pequeños estrellas, Shockercito, aplicando la reinera, salió avante de su compromiso ante Mercurio. En el evento especial, Capitán Suicida y Valiente Junior fueron mucha pieza para los Calavera. Calavera Junior 1 y Calavera Junior 2. En el platillo semifinal se hunde el Galeón Fantasma en Puebla. Sandokan Junior, Difunto y Furia Roja fueron víctimas de los técnicos Máscara Dorada, Templario y Star Junior. Y en el evento superestelar en mano a mano, el asteroide del ring Neón salió con el brazo en alto del coso de la 13 Oriente al dejar con la cara hacia las lámparas al lujo de la lucha libre Soberano Junior. Hasta aquí la información del deporte de las llaves y los costalazos. Para Buenos Días, informo Manu Sánchez.
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1: Con 46 minutos y vea usted esta información, es importante porque aquí le damos a conocer muchas fichas de desaparición de personas, entre ellas le dimos a conocer en los últimos días la ficha de María Josefina Arellano Tlaseca, pues ahí ya la difundimos y ayer se comunicó para decirnos que ella se encuentra bien, que pues no fue víctima de ninguna desaparición, que sí la reportaron sus familiares, pero que nada que ver con ella porque ella se fue por su propia cuenta por algunos problemas que tuvo en su familia, es lo que nos decía, y por ello es que terminó yéndose de su domicilio, de su casa, no está desaparecida. También nos informó y nos precisó que acudió ya a la Fiscalía General del Estado para informar y que las autoridades, pues bueno, emitan esta información de que ella apareció con bien y que descarta que haya estado en algún riesgo. Esto nos decía en el video que nos hizo llegar María Josefina Arellano Tlaseca.
20: Hola, buenas tardes. Mi nombre es María Josefina Arellano Tlaseca. Les comento que yo no estoy extraviada, no estoy secuestrada. Me salí por mi propia voluntad de la casa por problemas familiares y estoy bien. Excelente tarde.
1: Lo que nos precisa, ahí le indicábamos, porque en algunas otras ocasiones nos dicen ya apareció, pero es gente que quiere dejar de buscar a las personas porque saben que hay algún tipo de conflicto y son las mismas personas. Por eso le decíamos, oiga, mejor muéstrenos un videíto donde sí se vea que es usted. Y ella con mucho gusto lo hizo, dice, sí, ya acudí a fiscalía incluso, pero sigue estando mi ficha desaparecida. Por favor, ya
4: bájenla.
1: Bájenla y digan que no estoy desaparecido. Es un problema familiar y no hay que estar pues ahí movilizando a las autoridades.
4: Pocas veces tenemos esto así el final, pues.
1: Y qué bien es, porque bien. Te dice, a ver, hay un problema, dejen de buscarme, ya
4: estoy.
1: La familia que puso la ficha ya sabe que es un problema y no estoy desaparecida.
4: Eso, muy bien por ella, muy bien. 12 minutos y las 9 de la mañana y vamos con mi compañero Jesús Lemus, que hay oposiciones falsas. ¿Cómo está eso, Jesús? Buenos días.
0: ¿Qué tal, Rafa? ¿Cómo estás? Muy buenos días. Buenos días al equipo, buenos días al auditorio. Es la declaración de la diputada local de Movimiento Ciudadano y dirigente estatal de esta fuerza política, Fedra Soriano Corrales, quien ayer arremetió en contra del Partido Acción Nacional y de su dirigente estatal, porque pues vienen a cuestionar la integridad de los consejos municipales, los últimos 3 consejos municipales que se avalaron aquí en el Congreso del Estado de Puebla, pero también dice la propia diputada Fedra Soriano, que en el caso de ella, también hay que decirlo, es un partido de oposición y defiende que ellos sí son una real oposición aquí en el Poder Legislativo, que Acción Nacional pues no tiene esta calidad moral de cuestionar esta situación porque, por ejemplo, en el momento de la votación sobre la integración de estos consejos municipales, de entrada, la diputada Susana Riestra, que es hermana del dirigente estatal de esta fuerza política, Mario Riestra, no llegó a la sesión en donde pudo haber expresado su inconformidad, y por si fuera poco, la bancada de Acción Nacional, en lugar de que emitiera un posicionamiento en contra, simplemente se abstuvo de votar y de emitir una postura al respecto. Es por eso que Fedra Soriano señala que al menos aquí en Puebla, el partido Acción Nacional afirma, o más bien se caracteriza por ser una oposición falsa en el territorio poblano. Escuchemos.
21: Muy fácil venir y hablar y señalar. Cuando la representación del PAN no estuvo en esa comisión de gobernación, estuvo, fue notificada, no compareció, no lo expuso sobre la mesa, sus diputados en pleno votan en abstención y votan a favor, y me parece entonces un incongruente que ahora el presidente del PAN haga una mención concreta en un tema de género cuando tuvo los elementos, el tiempo para poderlo haberlo puesto sobre la mesa, porque además la diputada, que es integrante de la Comisión de Gobernación, que tenía que haber venido a defender la postura.
0: Pues hay parte de este mensaje de la propia diputada Fedra Soriano Corrales, quien cuestiona el papel de este partido político, un partido de oposición, y que para ella, reitera, no logran realmente jugar este rol en el territorio poblano. Rafa.
4: Exactamente, y a propósito de esos temas y de las identidades secretas, ahí vemos que durante tu entrevista pasan por detrás unos enmascarados, unos luchadores que fueron ahí al Congreso. ¿Qué cosa pasó ahí, Jesús?
0: Así es, Rafa, comentarte que parte de estas actividades que lleva a cabo la diputada Fedra Soriano Corrales hizo un reconocimiento pues a quienes ejercen este deporte, me refiero a la lucha libre, y en este sentido pues dejaba en claro la propia diputada local que lo más importante es hacer este reconocimiento a quienes literal día a día tienen que hacer un entrenamiento muy riguroso para poder tener este condicionamiento físico y con ello pues también brindar un espectáculo. Es por eso que ayer se daba este reconocimiento a diversos luchadores aquí para poder resaltar esta labor, y señalaba que en el caso de Movimiento Ciudadano estarían trabajando para garantizar que en la discusión del próximo ejercicio fiscal 2027 se pueda destinar un poco más de recurso público a la Secretaría del Deporte y con ello también fomentar una política pública o ejercicio fiscal 2027 se pueda destinar un poco más de recurso público a la

0: que es a través de las cuentas oficiales de Cinco Radio Comunicación Efectiva, X, YouTube y Facebook, y por supuesto también en el 1120 de amplitud modulada en Red Ciudadana. Entonces, todo esto en punto de las 6 de la tarde, Rafa.
1: Y ahí estaremos pendientes. Muchas gracias, Jesús, y buenos días.
0: Gracias, buenos días.
1: 7 minutos y las 9.
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3: Pues le tenemos ya más información, y es que la presidenta negó que el personal médico se esté manifestando a nivel nacional por el desabasto de medicamentos y aseguró que la situación no ocurre de manera generalizada. Esto en referencia a Veracruz, ¿no? Cuando los médicos se quejaban de que no había abasto. En Veracruz, el titular del IMSS Bienestar, Alejandro Sbarche, dice que se encuentra trabajando para identificar los problemas relacionados con el suministro de medicamentos. Escuchemos lo que dijo la presidenta.
4: Eso que dices que hay protestas en todo el país, no es cierto, porque no estamos así.
5: Perfecto.
4: ¿Qué pasa en particular en Veracruz? Y de hecho está Alejandro Schwartz yendo a Veracruz para atender el problema de Veracruz. Y la coordinación particularmente del IMSS Bienestar, que ha habido ahí algunos problemas. Entonces, está justo Alejandro para poder resolver. El caso que mencionas es del Instituto Mexicano del Seguro Social, de los, lamentablemente, los bebés que fallecieron. Y está también SOE ahí. Se está haciendo una investigación para ver qué fue lo que lo provocó y estar en contacto con las familias. Entonces, son dos casos distintos. Se ha avanzado mucho en el abasto de medicamentos. Nadie ha dicho que estamos al 100%, pero se ha avanzado muchísimo. Y también en la contratación de médicos. Los indicadores que hemos mostrado aquí de cómo han aumentado el número de consultas, cómo han aumentado el número de cirugías, pues muestran que de otra manera no hubiera sido posible. Y al mismo tiempo se están atendiendo pues todas las problemáticas que pudieran presentarse en distintos lugares.
3: También la presidenta se le cuestionó si ya hay investigación de este caso en Veracruz sobre el tema de abasto, y ahí Raquel Buenrostro, de la Secretaría de Buen Gobierno y Anticorrupción, dijo que sí, se tiene un expediente y están en proceso de investigación. Fue cuestionada sobre los descarrilamientos, los incendios en la refinería de Dos Bocas, y dijo que existen carpetas de investigación y respectivas denuncias.
4: Túa, en el caso de la línea 12 hubo un acuerdo reparatorio. Cada víctima o familiar de víctima recibió, de acuerdo con lo que estableció la Fiscalía de Justicia de la Ciudad de México, del Gobierno de México y también de la empresa que construyó, a partir de una decisión de las propias víctimas de esta reparación del daño. Eso es.
3: En más información de última hora, Trump le dice a la Asamblea General de las Naciones Unidas que Irán deberá escoger, porque si no alcanza un acuerdo será aniquilada. ¿Y qué dijo de México? Acaba de hablar sobre México. Vamos a escuchar qué dijo Donald Trump.
6: Three months ago we terminated the leader of the Venezuelan gang, Tren de Aragua. Mexico is the epicenter of the cartel violence, unfortunately. It's unacceptable for the United States to share a 2,000-mile border with a territory controlled by enemy cartels. So Mexico must reclaim control of its soil from the enemies of humanity. My administration is also seeking a fundamental change in the situation in Cuba.
3: Pues se refirió a México, dice, México es el epicentro de la violencia de los cárteles de la droga, refiriéndose a México en la Asamblea General de las Naciones Unidas.
7: Son 8:57 y nos vamos hasta Atlixco porque ya hay varias personas que están formadas para sus boletos y asistir a la edición número 61 del Huey Atlixcayotl, y ahí se encuentra nuestra compañera Nayeli Martínez. ¿Cómo estás? Buenos días.
8: Buenos días, Naye, qué gusto saludarte. Como bien lo comentas, bueno, la gente ya se encuentra formada para recibir 2 boletos por persona para esta edición. Es muy importante mencionar que estos boletos solamente son para la zona que queda frente al escenario, porque, bueno, hay una parte arriba donde la gente puede acceder sin ningún problema, pero los boletos que se reparten el día de hoy son 1,500 que solamente son para aquellos que quieran estar frente al escenario. Así que es importante que aquellos que los adquieran deben de llegar.

0: antes de las 9 de la mañana para poder acceder a este sitio y bueno, disfrutar de este evento que es muy importante tanto en el estado como aquí en el municipio Naye.
1: Y vamos a escuchar lo que comentaban algunas de las personas que están formadas.
2: Estamos acá desde las 6:30 más o menos, llegamos para el tema de los boletos, ¿no?
3: Sí, sí, ya podemos agarrar boletos.
2: Sí, es la primera vez que vamos a participar, desde que nos enteramos, pues nos interesó mucho por todo lo que se va a mostrar, ¿no?
3: Sí, exactamente.
2: Bueno, están entregando 2 boletos por persona.
3: Sí, entonces, pues digamos acá, tenemos 4.
2: Al estar paseando, pues nos encontramos con esta noticia. De esa manera quisimos aprovechar la oportunidad. Me encuentro muy emocionada. Yo no soy de acá, yo soy de Bolivia. Entonces, sí me es algo muy bonito y particular poder ser partícipe de este evento, ver todo lo que se vaya a mostrar, un poquito más de la cultura como tal, de lo que es Puebla.
1: Adelante, Naye.
0: Así es, así que la gente todavía puede disfrutar de este evento. En caso de que no pueda acceder a los boletos, pueden llegar ustedes a lo que es el Cerro de San Miguel, acceder a las gradas que se encuentran en la parte de arriba y disfrutar de este magnífico evento, Naye.
1: Exacto, y que ahí vamos a estar muy pendientes de este evento con los enlaces que nos hagas el próximo domingo, porque sabemos que muchas personas les gusta esto de las danzas y a lo mejor no pueden ir, pero bueno, lo van a poder ver a través de la información que nosotros les presentemos aquí en Cinco Radio. Naye, muchas gracias. Buenos días.
0: Buenos días.
1: 8:59 a.m, así que si ustedes viven en Atlixco o andan por Atlixco, todavía pueden asistir por sus boletos, y si ya no alcanzaran, de todas maneras pueden ver el espectáculo. Esto solamente es para el área de gradas, y después del espectáculo que se hace ahí en el Cerro de San Miguel, luego bajan a la zona del Zócalo, y ahí también están algunos danzantes para que ustedes no se pierdan de este evento tan tradicional. Son segundos para las 9 de la mañana, nos vamos a redar.

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1: El gobierno municipal buscará cerrar la actual administración con más de 7.000 calles intervenidas gracias al presupuesto 2026. Además del crédito de 440 millones de pesos y de conseguirse la donación de material por parte de Pemex, destacó el alcalde Pepe Chedraui.
2: 4.551 calles con el presupuesto 2026 y con el crédito de 440 millones de pesos. Si logramos que Pemex nos apoye, que es muy probable, siempre han sido muy poderosos tanto con el Estado como la capital, si logramos que esta solicitud que se está haciendo de 3.500 toneladas de material a Pemex, se harían 2.867 calles más entre 2026, entre finales de 2026 y 2027.
1: Hay mucho por hacer para lograr la justicia social que todos merecen, por eso necesitamos trabajar en equipo como se hace a través de la obra comunitaria, destaca la secretaria del Bienestar, Laura Artemisa García Chávez.
3: Esa es la diferencia que hoy tenemos y tenemos que seguir por el mismo camino, porque no se logra en 2 años que apenas se llevan. Tenemos que ser consistentes para llegar al resultado, que es regresarle al pueblo lo que corresponde. Y no es un eslogan de un partido, es una realidad. Si no nos regresa a todos lo que nos corresponde, difícilmente lograremos la justicia social. Y que yo celebro que haya muchos de mis colegas acá, maestros, porque cuando estamos en las escuelas, si algo detectamos, son las grandes injusticias que seguimos viviendo.
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1: La poderosa red de Cinco Radio y Buenos Días nos reporta choque en la diagonal y 8 Poniente. El tráfico es intenso. En estos momentos, el presidente de Estados Unidos, Donald Trump, habla ante la Asamblea General de las Naciones Unidas. Ahí defendió su decisión de mantener la ofensiva militar contra Irán, argumentando que es necesaria para neutralizar su capacidad nuclear. Resaltó la inminente firma de un acuerdo trilateral con Dinamarca y Groenlandia, asegurando la presencia militar de Estados Unidos en la isla ártica para resguardar las seguridad y lanzó duras descalificaciones hacia la arquitectura de la ONU y otras instituciones globales, acusándolas de promover ideas o agendas ideológicas de izquierda. Y manifestó su frustración por el estancamiento de la guerra en Ucrania. Dijo que México es el epicentro de la violencia del narcotráfico, entre otras declaraciones. Escuche, buenos días, le esperamos en la última hora de este espacio informativo, 89.3 FM, la grupera, la HR 1090M y Red Ciudadana, 11.20 de amplitud modulada. Gracias a Dual Rubio en la consola digital, Alex Denicia en las redes sociales. Soy Raúl Méndez Macías, muchas gracias por su atención.
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0: Buenos días. Escuchando a la gente.

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1: Sopa de caracol, 9.7. Se solicitan 6 donadores de sangre. Tenemos, por favor, se necesitan para viernes, sábado y domingo. Estoy internado en el Hospital General del Sur, allá en Aguasanta. Cualquier información al teléfono 2211-1339-75. Si puede apoyar, ya si viene una jornada de donación altruista de sangre este fin de semana, este viernes, está invitando el Club Rotario, véalos también en sus redes sociales. Son para este tipo de casos. Este en especial, tenemos el número. Nos dice: soy un paciente con leucemia linfoplástica aguda y estoy en el Hospital General Sur. Por eso es que necesita 6 donadores. 2211-1339-75. Hasta ahora, si todavía no ingiere usted algún alimento ni alguna bebida, puede llegar muy bien. Por cierto, allá en el Hospital General del Sur, de por sí está el banco de sangre para el Centro Estatal de Transfusión Sanguínea. Dice: quería ver si pueden pasar mi mensaje al aire, porque por las quimioterapias se me bajan las plaquetas y los glóbulos rojos y blancos y se requieren las transfusiones constantemente. Pues ya está tu mensaje. Si alguien está en posibilidades, allá en el Hospital General Sur de Agua Santa, 9.8.
2: Y dicen: urgen agentes de tránsito, y nos mandan un video. Dice: los semáforos están descompuestos en Boulevard Las Torres y prolongación de la 2 Sur, y miren cómo está el tráfico en esa zona. Dice: los semáforos se quedaron todos en rojo. Dice: ya llevan más de una hora, ya marcamos al 911. Ojalá que también ustedes nos puedan apoyar y mandar, enviar o pedir agentes de vialidad. Es en el Boulevard Las Torres y prolongación de la 2 Sur. Ahí también manejan con mucho cuidado. Yo sé que es súper desesperado que no puedas pasar, pero si todos quieren pasar al mismo tiempo, ninguno lo va a hacer. Incluso hasta puede haber un percance. Así que
1: organícense mejor. Uno pasa el otro, ahora sí que uno por uno, o no pasa ninguno, como nos decía de gratos recuerdos el licenciado López Díaz, uno por uno, y se pueden ayudar. Ponga de su parte, ayúdese para que pueda pasar ahí donde no funcionan los semáforos, en la 2 Sur y Avenida Las Torres.
2: Y aquí tenemos otro de semáforos que dicen que ya son todos un caos. No sé si sean los mismos o son otros, vamos a escuchar.
3: De México,
4: Buenos días, auditorio de Cinco Radio, muy buenos días. Para reportar el semáforo de Las Torres y la 2 Sur, no funciona, caos vehicular.
5: Buenos días, equipo de los Cuatro Fantásticos. Circular con precaución, aquí donde le hemos estado reportando, donde se robaron la tapa de la alcantarilla, en la 14 Oriente y la 34 Norte, con tal las farmacias similares, hasta ahorita no le han venido a poner la tapa.
6: Buenos días, equipo de los Cuatro Fantásticos. Está muy bien lo de la antorcha guadalupana. Yo los invito a que toda la gente nos unamos en la oración, hacer oración por nuestros hermanos que están en Estados Unidos y que están siendo violados sus derechos y están sufriendo mucho por el gobierno de aquel país. Por favor, equipo, hagamos oración toda la gente. Si somos católicos, tenemos que hacer oración por ellos. Gracias. Favor de pasarlo al aire.
2: Lo pasamos al aire, y sí, le recordamos que también mañana llega a Puebla Capital esta antorcha guadalupana, su edición número 24, y llegará a las 11:30 de la mañana a la parroquia de la Asunción, esta parroquia donde muchos años estuvo el padre Gustavo Rodríguez Zárate, y que era pues un defensor de los migrantes, que incluso ahí tenía sus albergues, él les daba de comer, los apoyaba, y bueno, pues lamentablemente él ya no está aquí, él ya falleció, pero continúan con esa bonita labor de continuar con el albergue y de recibir esta antorcha Guadalupe en esta carrera. Después, a la 1:00 p.m. estarán en la parroquia de San Juan de los Lagos y habrá una misa y una comida. Y después, a las 6:00 p.m. ya partirán hacia San Cristóbal de Pontla en Cholula para continuar con este recorrido y así hacer diferentes visitas hasta llegar el próximo 12 de diciembre a Nueva York. Ya son 9:11 a.m.
7: Fíjese que nada más en tan solo, esto es histórico, en tan solo 18 horas, la depresión tropical Polo, bueno, ya huracán Polo, pasó de ser un huracán en categoría 1 a un poderoso huracán categoría 5 en unas cuantas horas. Esto es histórico porque esto se debe a las temperaturas extremadamente cálidas del mar, superiores a los 30 grados, impulsadas por el fenómeno del Niño. De hecho, se habla de que este fenómeno del Niño podría ser el Niño Godzilla. Categoría 5, con vientos de 260, rachas destructivas de hasta 315 kilómetros por hora. Lo peor del asunto es que está a 355 kilómetros al sur de Zihuatanejo y a 580 al sur sureste de Manzanillo, Colima. O sea, no se va a adentrar a territorio mexicano, sino que va a pasar por un lado de las costas, dejando mucha lluvia. Los modelos meteorológicos indican que el ojo del huracán, perdón, no va a tocar tierra de manera directa y se mantiene en el océano. Sus enormes bandas nubosas golpean el litoral mexicano. Se pronostican entre 100 a 200 milímetros, incluso 300 milímetros, en zonas costeras y montañosas de lluvia. 300 milímetros. Eso es mucho.
1: Es una locura.
7: Es una locura. Es decir, es de la cintura, por lo menos. Más o menos.
1: Hemos tenido trombas, son entre 50 y 60 milímetros. Estás hablando de 300.
7: 300 milímetros en zonas costeras y montañosas de Guerrero, de Michoacán, de Colima, de Oaxaca y de Jalisco. Se habla del riesgo inminente de inundaciones, desbordamiento de ríos y deslaves. Y olas entre 6 y 9 metros de altura en la zona costera. Ya se suspendieron las clases y el ejército ha activado el plan DN3 en Jalisco y Colima para labores preventivas, pero en 18 horas de 1 a 5.
0: Hay que estar muy preparados porque aquí tenemos zonas de riesgo en la Sierra Norte que colinda con Querétaro y pues con esta parte de zona centro del estado y pues bueno, ahí podría haber ahí algún conflicto, hay que estar muy preparados. Y vamos con más información, nos dicen que ya están limpiando, ahí hay que darle el reconocimiento al personal de proximidad vial de la Secretaría de Movilidad y Transporte que está laborando y quitando el hielo ya para evitar que otros vehículos se queden varados ahí en este retorno antes de llegar al outlet. Entre la Volkswagen y el outlet está este retorno, ahí se quedó hace rato parado algunos vehículos y también un tráiler. Ya está trabajando ahí el personal de movilidad de la Secretaría de Movilidad y Transporte, el personal de proximidad vial es el que está laborando con las palas y ahí los vemos. Muy bien por ellos, porque están ahí limpiando esta vialidad, que es un cruce importante aquí en la zona metropolitana. Y nos dice la red, nos pregunta que si sabemos qué hay en la central de abasto, porque le señalan que al parecer hay un conflicto ahí en la central, es lo que estamos checando sobre este tema, porque al parecer hay algún conflicto en la central de abasto.
1: Hace rato mencionabas que les querían cobrar de 15 pesos el estacionamiento.
0: Es hace rato, pero ahí es con las personas, los visitantes. Aquí no sabemos si tiene que ver con eso. Y donde les están cobrando, no les querían cobrar, les están cobrando. Ya llegan y les dicen, ah, sí, nomás que si no pagas, no somos responsables. Y ya sabes que esa es una amenaza velada, ¿no? De que le van a hacer algo, por lo menos un rayoncito a tu carro. Y si no, pues ahí te dan tu boletito, págale tus 15 pesos por el servicio. Esto es lo que está ocurriendo y le estamos aquí checando. Y nos dice aquí la red, está cerrado el antiguo camino a Ocotlán, a la altura de las calles Lázaro Cárdenas y Tlaxcala. Se cayeron 3 postes por las lluvias ahí en San Francisco, Ocotlán. Alex, te voy a pasar justo en este momento el video donde está ocurriendo esto allá en San Francisco, Ocotlán, donde hay 3 postes que se cayeron por las lluvias. Está cerrado, tómelo en consideración. Antiguo camino a Ocotlán, a la altura de las calles Lázaro Cárdenas y Tlaxcala, se cayeron 3 postes, es lo que nos dice la red, y ahí vemos las imágenes, así que tómelo en consideración, parte de los estragos que dejó la tromba que ocurrió ayer por la tarde noche aquí en la zona metropolitana. 9:16.
1: 9:16, y en los reportes de usted también tenemos estas imágenes con mi compañero Alex Denicia, porque aquí cerca, muy cerquita de 5 Radio, un tráiler que hizo dar la vuelta aquí en la 26 Poniente y la Gran Avenida, justo donde está la gasolinera móvil, y 26 Poniente, usted lo sabe, ahí es un cruce importante, es un bulevar amplio, quién sabe qué maniobra quería hacer el tráiler y ya se quedó atorado, ya ni para atrás ni para adelante, y se quedó justo atravesado con el sentido hacia la Capu, ahí del lado de la gasolinera móvil, pues ya no se puede pasar ni para un lado ni para el otro, tómelo en cuenta, es aquí en la colonia Las Hadas, 26 Poniente y Diagonal. Y otra persona que nos mandó esta fotografía, dice, me encontré esta credencial, está a nombres de un estudiante de la UAP, está a nombre de Teresa Muñoz Peña. Estás estudiando psicología, Tere, y si perdiste tu credencial, aquí esta persona la encontró, se llama José y te la quiere devolver. Teresa Muñoz Peña, también por si la conoces tú, ya es tu compañera allá en la UAP, encontraron su credencial. El teléfono es 2941-213226. Con 2941-213226 se encontraron la credencial de Teresa Muñoz Peña y te la quieren devolver. Dice: yo soy Alejandra, solicito su apoyo con un medicamento, a ver si de casualidad tu auditorio la tiene. Dansem, tabletas 10 miligramos e insulina humana NPH, acción intermedia inyectable. Me quedé sin seguro médico y por el momento no tengo recurso para adquirirlos. Me sería de mucha ayuda. Se llama Alejandra. Si la puedes ayudar, mira, si tienes este medicamento y tú lo adquiriste y todavía está vigente, pues mira, compártele Dansem, tabletas de 10 miligramos, o la insulina humana NPH, la requiere mucho, Ale no la puede comprar. Si tú la tienes y la puedes compartir, márcale al 2207-5896-58. Un poco de los mensajes de usted a la poderosa red. 9:18.
0: Ya nos está diciendo la red qué es lo que ocurre allá en la central de abasto, que si es un conflicto vial, no por el tema de la herradura, que es el cobro del estacionamiento. Aquí señalan que hay un estudio de movilidad que están aplicando los del área de donde están las estas bodegas de la central de abasto. Hay un estudio de movilidad que entre el comité y tránsito municipal, es decir, el Ayuntamiento de Puebla, están poniendo ahí en marcha este dispositivo de ordenamiento vial al interior de la central de abasto, en el área donde están estas naves. Pues bueno, hay una parte, los de la subasta, que son, digamos, los tachan de invasores porque ellos no tienen algún lugar ahí establecido, que estos señores de la subasta se oponen al dispositivo vial porque dicen que les afecta sus ventas, y entonces es por esto el conflicto que está en estos momentos. Esperemos que no llegue a mayores y que los dispositivos están en común acuerdo entre los bodegueros, los dueños de las bodegas, y es decir, los comerciantes legalmente establecidos y el Ayuntamiento de Puebla, y son los invasores los que ahora sí que quieren que se haga su voluntad ahí en la central de abasto.
1: Ahí vamos a estar pendientes, ojalá el conflicto no escale. Son 9:20. Compartirle con la excelente noticia de la Lotería Nacional que dirige nuestra paisana la poblana Olivia Salomón, que se realizó el sorteo Zodiaco este fin de semana, este domingo, y por cierto, el que ganó fue Capricornio, y se llevaron el sorteo a las instalaciones del Heroico Colegio Militar allá en Tlalpan por su 50 aniversario. El premio mayor, nada más y nada menos que 7 millones de pesos, y que correspondió al billete 2376. Ahí está Olivia Salomón con los integrantes del Heroico Colegio Militar. 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Hoy está en unas excelentes manos con Olivia Salomón Vivaldo, llevando a cabo adelante estos sorteos, y cayó en Capricornio y cayó con la terminación 6. Si usted compró su boleto en otro signo y con otra terminación, pues déjeme avisarle que no ganó nada, pero los que sí ganaron, pues muchas felicidades para ellos y felicidades para Olivia, que está haciendo un excelente trabajo ahí en la Lotería Nacional. Son las 9 de la mañana con 21 minutos.
2: Y en más información, más de 14,000 personas participaron en la mega jornada de limpieza Ríos 2026. Esta realizada en cuerpos de agua de 27 entidades del país, y durante las acciones se retiraron aproximadamente 400 toneladas de basura. Ahorita que estábamos hablando acerca de las inundaciones, hay que tener ahí mucho cuidado, por eso es que se están haciendo estas jornadas de recolección de basura. Ahí en estas 400 toneladas de basuras, entre lo que encontraron estaban 1,000 llantas y 120 metros cúbicos de cascajo. En Puebla también se participó y la Conagua realizó trabajos en Cuautlancingo. Ahí retiraron alrededor de 20 toneladas de basura con 40 llantas y 12 metros cúbicos de cascajo, además de limpiar 1.200 metros, retirar la maleza en 10.000 metros cuadrados y reforestar 800 árboles. Eso también es importante y lo están haciendo los diferentes gobiernos, el tema de la reforestación, pero que no nada más quede en eso, sino que después ir dándole seguimiento y cuidar esos árboles para que puedan crecer. Y lo más importante es evitar el arrojar basura. Ya escuchábamos, ya hay algunos reciclatones donde te reciben las llantas. Hay que estar bien pendientes a dónde las puedes llevar, o incluso en algunas refaccionarias o donde venden llantas, muchas veces ellos te aceptan esas llantas para que no estén ahí tiradas y no las veamos ahí en las barrancas y después nosotros solitos nos hagamos la maldad. Pues en total, de esta limpieza que se hizo en 27 entidades del país, se retiraron 400 toneladas de basura. Son 9:23 a.m.
7: Hoy es el Día Mundial de la Narcolepsia. Es un trastorno que aparece entre los 15 y 30 años de edad. Hay dos tipos. La narcolepsia tipo 1, que es la cataplejia, pérdida repentina e involuntaria del tono muscular, desencadenada por emociones intensas como la risa, la sorpresa o el enojo. Y la tipo 2, que causa somnolencia extrema, pero que no presenta pérdida de fuerza muscular. Otros signos frecuentes de narcolepsia, a ver si usted la ha pasado, es parálisis del sueño, incapacidad temporal para moverse al despertar o quedarse dormido. ¿Les ha pasado?
2: No.
7: Esto que de repente están y se quedan así como que no me puedo mover porque estoy soñando, no. Etcétera, etcétera. O alucinación.
2: ¿O eso no es cuando dicen que se te sube el muerto?
7: Se te sube el muerto. Okay. Es la expresión.
2: Entonces, sí, una vez.
7: No, las alucinaciones muy vívidas al conciliar el sueño o al despertar. En México no es poco, o sea, la verdad es que no hay muchos casos, es poco conocido y frecuentemente subdiagnosticada o confundida con depresión, insomnio, apnea del sueño o simple fatiga. Y es que los reportes médicos coinciden en que el trastorno tiende a mostrar antecedentes como factores hereditarios, genéticos, aunque también intervienen factores ambientales, autoinmunitarios que dañan las neuronas del hipotálamo. ¿Qué le parece? Parte de lo que es la narcolepsia. Por otra parte, el alcalde Pepe Chedraui entregó 2 millones de pesos a 200 personas de comunidades indígenas de Puebla, parte del programa Apoyo a Proyectos Comunitarios Tradicionales 2026. Cada beneficiario recibió 10,000 pesos para proyectos culturales, para proyectos productivos, de comercialización y de seguridad alimentaria. Vemos ahí a los beneficiarios de este programa de apoyo a proyectos comunitarios tradicionales 2026. 200 comunidades, 200 personas de las comunidades indígenas de Puebla. Qué bueno por esta iniciativa y ahí presentamos también las imágenes. Son 9:25, esto es Buenos Días.
3: 9:25 y presentarles esta información porque todo esto ya hablamos de... Pues el cambio que tenemos, ya se aceptó la renuncia de Monseñor Víctor Sánchez Espinosa y va a llegar un arzobispo para Puebla. Pero ¿qué dice Víctor Sánchez Espinosa? Él agradeció al gobernador Alejandro Armenta y al alcalde Pepe Chedraui, con quienes señaló mantuvo una excelente relación. Y él recordó que durante sus 17 años como arzobispo conoció y trabajó con 11 gobernadores en total. ¿Se acordará usted la crisis que hubo precisamente en Puebla por los fallecimientos de algunos de los mandatarios? Pues a él le tocó precisamente ese proceso de estar trabajando con algunos y luego trabajar con los que fueron nombrados. Esto es parte de lo que comentó don Víctor Sánchez Espinosa precisamente en su labor de 17 años al frente del Arzobispado de Puebla.
8: Es el clero, nada menos, encargado de los seminarios del mundo. Yo creo que va a haber una buena relación. Yo aprovecho para agradecer a, pues en este caso al señor gobernador, al gobernador Armenta, su cercanía, su amistad, pero al presidente municipal, que siempre hubo muy buena relación y muy buena comunicación. Y los retos, yo siempre dije, ¿se acuerdan cuando mis 50 años dije, yo siempre voy a sumar, nunca voy a restar por?
3: Exactamente, esa excelente relación que tuvo sí desde su inicio y con los gobernadores que le tocó a él. Lo recordamos que lo invitaron a una rehabilitación de una cancha de fútbol, de las primeras que le tocó, allá en San Juan Bosco, en este oratorio que está en el corazón del centro histórico, y ya de inmediato él pues sí se sacó de onda, porque me acuerdo que estaba la cancha como de más y la portería metida en el pavimento o al revés. Fue lo primero que le señaló, pues ahí estaba el arquitecto y el encargado de la obra. Sí, era algarabía porque por muchos años no le habían metido manos a ese oratorio y de pronto les entregas una cancha de pasto sintético, pues los niños felices, porque era de tierra o era de cemento y ahí te lesionabas nomás con pisar la cancha. Pero ya cuando se las arreglaron y él les dijo, sí, qué bien, pero oigan, que esta portería no iba dentro de la cancha, se había quedado un poquito afuera. Y todos se sacaron de onda porque pues cualquiera había dicho, no digas nada, sí. Ahí está el arquitecto, el encargado y el encargado de la obra. Y pues sí dijeron, sí, monseñor, tiene usted razón, porque a él le encanta el fútbol, él jugó muchos años fútbol.
2: Y le va a la América.
3: Y le va a la América y dijo, esto no va así, o sea, va a haber problema aquí con los tiros de esquina. Y tenía toda la razón. Sabemos que después la corrigieron, ¿eh? Después corrigieron esto de poner bien la portería y es de las que nos acordamos. Y precisamente estamos viviendo esto porque la Arquidiócesis de Puebla agradeció a Monseñor Víctor Sánchez Espinosa estos 17 años de servicio pastoral, que además de esta anécdota de lo de las canchas, recuerde usted que es un arzobispo que salió al campo, que fue a visitar las parroquias, estuvo al interior del estado, en algunos lugares montando en burro o en caballo, porque no llegaban las camionetas, no llegaban los autos, entonces se subía al caballo o al burro para llegar y estar siempre cercano a los fieles, cosa que comentó precisamente Francisco Javier Martínez, quien es uno de sus obispos auxiliares.
9: Servicio pastoral al frente de esta iglesia particular, durante los cuales acompañado a sacerdotes, religiosos, religiosas, seminaristas, familias y comunidades, procurando anunciar fielmente el Evangelio y servir al pueblo de Dios, confiado a su cuidado. Por ello, la Iglesia Angeloponitana invita a todos los fieles a acompañarlo con su oración en esta nueva etapa de su vida y ministerio, y a pedir al Señor que lo sostenga con su gracia, concediéndole abundantes frutos espirituales y perseverancia en el camino de la santidad.
2: Y por su parte, Monseñor Víctor Sánchez Espinosa dijo, yo voy a seguir con mi ministerio. Él va a estar ahora en el seminario palafoxiano y también decía, pues yo estaré muy atento del nuevo arzobispo de Puebla, Jorge Carlos Patrón Wong. Dijo, si él me invita a asistir a estas visitas pastorales, yo con gusto, porque además es algo que lo caracterizó durante estos 17 años como arzobispo. Él dijo, yo voy a ser un arzobispo de giras y no de escritorio, y así fue. Muchas veces recorrió el estado. Sabemos que también algunas complicaciones de salud se le presentaron durante estos años, pero que salió adelante afortunadamente. Y ahí está, ¿no? Porque él decía, hay que estar presente, sobre todo escuchando las necesidades y no nada más escuchándolas, sino ayudándolos, ¿no? Por eso también esa buena relación que tenía con los gobiernos, porque era el enlace, ¿no? O sea, él pasaba la información de qué se necesitaba en cierta comunidad y se los hacía llegar a las autoridades y viceversa. Pues ahí vamos a estar muy pendientes de esta transición, de este cambio de administración, y ya el próximo 19 de noviembre sería la toma de posesión del nuevo arzobispo de Puebla. Son 9:00 a.m. con 30 minutos.
0: ¿Sabes qué le reconocen mucho al interior del estado, Monseñor Víctor Sánchez? Que como hacía estas giras, no nomás iba a pasearse, iba a participar en las festividades locales, y recordemos que en estas festividades se hacen bautizos, primeras comuniones comunitarias, y él iba, y entonces él hacía la misa, y entonces bendecía a los niños, y esto no tienes idea del interior del estado, ¿cómo lo aprecian por este gesto, eh?
2: Sí, sobre todo porque en las primeras giras que él hizo, decía, se sorprendían porque nunca habían conocido un arzobispo, a menos que ellos hayan venido aquí a Puebla, a la capital. De lo contrario, solamente a los sacerdotes, y muchas veces también sabemos que hay déficit de sacerdotes, no hay muchos. Entonces, era algo que les llamaba mucho la atención y les gustaba, porque no solamente fue una vez, fue muchísimas veces en 17 años, y a pesar de que ahora, bueno, él ya por su edad se tiene que retirar, que así lo marca la ley, dijo, pues yo estoy dispuesta a seguir acudiendo, obviamente ya no como arzobispo, después era obispo emérito, pero es algo que a él le gusta y a las personas también, ¿no? Entonces eso hay que reconocérselo. Con él también incrementaron las vocaciones sacerdotales a raíz de estas visitas y también de la Feria Guadalupana, que la Feria Guadalupana no es nada más que porque los juegos mecánicos y los grupos musicales que vienen, no, la intención es que conozcan la vida del seminario y que haya más vocaciones, sobre todo porque durante pandemia varios sacerdotes fallecieron.
7: En esta cobertura que tú desde hace tiempo has llevado de Monseñor, ¿qué es lo que destacas? De su esencia.
2: Sí,
7: es que
2: la verdad es que sí se siente tristeza, o sea, obviamente sabemos que esto tiene que suceder, que los cambios se tienen que dar, pero sí se siente tristeza porque era una persona muy cercana, era una persona muy amigable con todos, muy sencilla, y se siente. De hecho, cuando yo recuerdo mucho cuando él llegó en su primera misa en catedral, las personas eran unas vallas enormes que todo el mundo lo quería tocar, y es eso, su cercanía de que lo ves como una persona muy cercana y no lo ves como de que, híjole, me va a regañar o no, mucha confianza es lo que da el arzobispo, mucha confianza, y seguramente pues muchas personas que lo conocieron, que lo trataron, pues estarán de acuerdo conmigo, y sobre todo la sencillez, que eso también es algo que se agradece y con lo que a muchas personas les gusta, ¿no?
0: En la misa de nuestros aniversarios también, nos ha acompañado, la verdad es que siempre se le agradece y en mucha la medida estos gestos que tiene el arzobispo.
7: Son ya 9:33 antes de pasar a más información local, en la mañanera del pueblo, la presidenta se refirió a la situación del huracán Polo, y esta información nos la trae Carla Botello. Dice que el huracán no tocaría directamente tierra, pero llama a las poblaciones costeras a mantenerse atentas, así lo mencionó.
10: Qué bueno que preguntas. El huracán Polo, ¿no?, se llama. Hasta ahora la información que tenemos es que no va a llegar de manera directa a la costa, va a estar bordeando el Pacífico, particularmente los estados de Jalisco, Colima, Michoacán. Y por favor, a toda la población de la costa del Pacífico, que esté muy atento. Hasta ahora son lluvias intensas, pero el huracán puede llegar a categoría 5. Lo que pasa es que hasta el momento no se ve que vaya a entrar directamente a tierra. Entonces va a ir bordeando, es la información que tenemos, la costa, y si hay alguna otra información de inmediato se hará saber. Y a todos los que viven en estos estados, pues que estén muy atentos a la información de Protección Civil.
7: Categoría 5. Y aunque no impacte directamente en tierra, trae muchas bandas nubosas. La lluvia intensa. 9:34. Catrineras 2026, ya pasó un año, Odilon, compañeros, ya estuvimos ahí en la exhacienda de Chautla, y ahora regresa, pero será del 9 de octubre al 2 de noviembre, con figuras monumentales, casas del terror, leyendas, trajineras, ofrendas, gastronomía y actividades culturales. Los boletos para adultos, la entrada $50, para niños y adultos mayores, $20. ¿Qué le parece? Catrineras 2026, prepárese del 9 de octubre al 2 de noviembre. Incluso te puedes pasar ahí la noche, ¿no? Pernotas.
0: Sí, está ahí, está el hotel, además tienes área para hacer ejercicio para aquellos que quieren correr,
7: respirar
0: en la mañana,
7: aire puro.
0: Respirar aire. Es muy bonito este ambiente que se vive ahí en la exhacienda de Chautla, y además con todos estos eventos y la vida que se le da con todos estos atractivos, pues sin duda es una muy buena opción para visitarla en esa temporada, Raúl.
7: Sí, aprovéchelo, 9 de octubre al 2 de noviembre, Catrineras 2026.
0: Oye, y muy accesibles los boletos, ¿no?
7: Muy accesibles, decíamos $50 adultos, $20 para niños y adultos mayores. La familia pues lo aprovecha, va ahora sí que carro completo.
0: Así es.
7: Llevan a los adultos mayores, entre otros.
0: Y entonces, estamos muy cerca, por la autopista llegamos muy fácilmente además, ¿no?
7: Sí, así es, un fácil acceso. Usted también va viendo los señalamientos y aprovéchelo en la exhacienda de Chautla, que la conservan muy, muy bien para el goce de los poblanos, de los visitantes nacionales y, por supuesto, de los extranjeros. 9:36.
11: Este concepto se llevará a cabo el viernes 9 de octubre al lunes 2 de noviembre, de jueves a domingo, en un horario de 1 de la tarde a 11 de la noche, con una cuota de recuperación de $50 adultos y $20 niños y adultos mayores. Mientras que martes y miércoles la hacienda continuará con su horario habitual. Este año, Catrineras, derivado del éxito de la edición pasada, regresa más grande, con mayor capacidad operativa, más iluminación y mayor ambientación. Tendremos figuras monumentales en los pasillos y el arco, tres casas del terror con temática del rastro, la marquesa y la ofrenda.
7: La voz de Michelle Talavera Herrera, de Convenciones y Parques del Estado de Puebla.
0: En más información, el chip en cascos de motociclistas permanece en pausa aquí en la entidad, mientras diputados y bikers analizan los cambios a la ley de movilidad. Así lo dio a conocer el diputado Elpidio Díaz Escobar. Escuchemos lo que dijo.
12: Compañeros motociclistas, y llegamos al acuerdo de que va a estar suspendido eso del chi, del holograma que se iba a poner. Aquí ya quedamos de acuerdo con ellos que hasta nos vamos a ver hasta el 10 de noviembre, mientras la Comisión de Movilidad y Transporte del Congreso del Estado hace los análisis. Si, si tenemos que cambiar algo, pues se cambiará. No sé, licenciada, si quieras decir algo, o tú, diputada.
13: Bueno, buenas tardes. Bueno, le solicitamos a la Secretaría de Movilidad y Transporte que permanezca
12: en stand-by.
13: Sí, detenido en lo que las mesas siguen adelante.
0: Pues ahí está esta postura. Por lo pronto, pues estaremos viendo cuál es el resultado de estas pláticas y este análisis que tienen. Son 9:38. Vamos a un corte y volvemos.
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9:43. Estoy leyendo información de la fibrilación auricular, que es un tipo de arritmia que hace que el corazón lata de forma irregular y por, pero es que me daba ruido por el tema de auricular, ¿no? Fibrilación auricular, un tipo de arritmia que hace que el corazón lata de forma irregular y ocurre demasiado rápido. Ocurre cuando las cavidades superiores del corazón no se coordinan adecuadamente, lo que puede causar fatiga, palpitaciones o dificultad para respirar y aumenta el riesgo de sufrir un accidente cerebrovascular. Pues eso es lo que tiene Lionel Richie, que fue hospitalizado por fibrilación auricular, obligando a que cancele las próximas 3 fechas de su gira Earth, Wind and Fire. Reporta el sitio de TMZ, el sitio de espectáculos TMZ. Muchos de ustedes que son jóvenes, que también nos escuchan aquí en Buenos Días, no conocen mucho a Lionel Richie, y es por eso que aquí les ponemos uno de sus temas más conocidos. Mr. T.

0: El tema All Night Long, Dancing All Night Long. Lionel Richie, 77 años, nació en 1949. Pues es relativamente joven Lionel Richie, ¿no? Sí. Pero en los últimos meses ha tenido algunos problemas de salud. Lionel Richie, ¿cómo lo recuerdo? En los Juegos Olímpicos de Los Ángeles. En Los Ángeles, que fue en 1994. En Los Ángeles, ahí estuvo Lionel Richie. Y que además fue figura y proyecto del We Are the World, USA for Africa, también, junto con Michael Jackson y Quincy Jones, y los grandes artistas que participaron. Pues tiene fibrilación auricular Lionel Richie y ha suspendido sus giras, que también ha sido un ícono del grupo Earth, Wind and Fire, nada más que se convirtió en un cantante solista. Cuarto y las diez.
1: Cuarto y las diez, nos piden enviar una felicitación para Brandon Sánchez. Él acaba de ganar el fin de semana el Mister Puebla, es un exponente de físico-culturismo y se va a ir, arrancando el próximo mes, se va a ir para el Mister México. Este primer lugar que ganó aquí en Puebla durante las competencias ayer en el gimnasio Miguel Hidalgo y que tuvieron la inauguración del gobernador Alejandro Armenta. Después de ganar el primer lugar, Brandon va a tener la oportunidad de representarnos en el Mister México, que es la prueba nacional en su categoría. Él está clasificado, él está bien entrenado aquí en Puebla, es exponente de uno de los gimnasios de acá de nuestra ciudad y se va a ir al Mister México. Es la prueba nacional de físico-constructivismo más importante de nuestro país y Dios mediante esperemos también tenga una buena actuación. Ahí le enviamos a Alex Denicia algunas de sus fotografías después de participar en este evento el pasado fin de semana y ganar el primer lugar. Te manda una felicitación, Brandon, tu hermana Tania, para que pues sigas por ese camino del deporte y sigas por ese camino de representar bien a Puebla. Sin duda vas a tener una gran actuación y lo vamos a escuchar aquí en los micrófonos de Cinco Radio. 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
2: Le vamos a llamar al barista.
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2: ¿El tuyo? Porque vamos en el tuyo.
1: 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cimbró, nos decían, la tierra y las casas, alarmó a miles de personas en Tehuacán, varios reportes recibimos, y por eso es que durante la transmisión de Red Ciudadana, ahí con mi compañero Girard Aguilar Miranda, platicamos con el titular de Protección Civil Estatal, Bernabé López Santos. Él volvió la calma para todos los habitantes de Tehuacán, dio a conocer que había, sí, pruebas de la Fuerza Aérea Mexicana en aquella zona y que algún paso de estos aviones o de estos jets fueron los que provocaron que se cimbrara la tierra. Así nos lo comentaba durante la transmisión de Red Ciudadana.
3: Pues nos fuimos a la tarea de investigar qué fue. Nos coordinamos con la comandancia de la fuerza, del aeropuerto de Huejotzingo. Ellos tienen coordinación con personal de las Fuerzas Armadas en relación a las prácticas que realizan las aeronaves de la Fuerza Aérea. Nos comentaron que ese sonido proviene de las aeronaves que se encuentran en este momento realizando prácticas.
2: Y eso ya le dio tranquilidad a la población, porque desde el momento en que se escuchó el estruendo empezaron a reportar al 2222-3829-90 que qué había pasado, y también nuestros compañeros Girard Aguilar y Max López en ese enlace especial que se hizo a través de Red Ciudadana platicaron con una maestra, y esto era lo que comentaba. ¿Qué es lo que ella escuchó? Vamos a ver.
4: En el poblado El Riego, y estamos pues haciendo nuestras actividades cotidianas, trabajo en un preescolar. De repente se escuchó un estruendo muy feo, fuerte. Yo pensé que a la maestra de junto se le había caído algún mueble, así, porque fue hueco, muy feo. Corrí a ver si no había pasado nada, pero ya lo que hicimos fue aplicar el protocolo y salimos del salón para ver después qué estaba pasando, porque realmente sí fue bastante fuerte.
5: Sí, entonces fue muy fuerte el estruendo. Ahí donde está usted, en el preescolar, ¿no se ha comentado qué es lo que pudiera hacer, qué es lo que pudiera haber explotado, qué habría generado este estruendo, maestra?
4: Nosotros pensamos que eran a lo mejor de los molinos de aquí de Purina, que estamos cerca, porque fue algo muy fuerte, como si fuera un tanque de gas, pero...
2: Si los molinos, que si el tanque de gas, que si un polvorín, que si hay un transformador de la Comisión Federal de Electricidad, hasta que hicimos contacto con Protección Civil y daban a conocer que se debía a prácticas de la Fuerza Aérea, lo que había sonado allá en Tehuacán, pero que sí, la verdad es que los alarmó bastante, eran muchísimos los reportes que teníamos y que estaban llegando, pero por eso le invitamos a que usted esté conectado todos los días de lunes a viernes en Red Ciudadana, porque después de Buenos Días el Noticiero de la Gente, las noticias siguen y siguen en vivo y siguen con sus reportes, así que lo que pase, lo que suceda, grabe, narre y mándenos sus reportes al 2222-382990. Y nos vamos a quedar en Tehuacán, porque en Tehuacán ahí todavía no se les pasa el susto, pero no por esto, sino por los altos costos en la cebolla. 50 pesos el kilo de cebolla están comprando ahí esta verdura las personas de Tehuacán, y esto es debido a la sequía y a la falta de agua en las zonas productoras que continúan impactando los precios, y es parte de lo que le comentaban a nuestro compañero Román, Edgar Román, acerca de estos precios. Vamos a escuchar.
6: Pues ahorita en esta temporada se elevó mucho la cebolla. Estamos comprando a 50 pesos el kilo de cebolla. Pues ahorita en esta temporada se elevó.

0: los costos en Tehuacán y aquí en Puebla Capital. Ustedes, ¿en cuánto los han visto? Mándenos sus mensajes 2222-382990, porque esto obviamente podría encarecer otros productos. Ya estábamos escuchando lo de los tacos, ¿no? Entre otras cosas que se preparan con la cebolla, que prácticamente es todo. Son 9:53
1: Y dijo de la cebolla, dijo de los limones. No, no, no nos espante, 60, sí, dice el kilo. No puede ser, o sea, son de las cosas que más buscas, más consumes, sí, a la hora de comer, tanto la cebollita como los limones.
2: Pues sí, estaremos ahí al pendiente y vamos a ir ahorita con Ceci, a ver si está ahí en línea para que nos platique. Pero mientras tanto le voy a platicar en lo que enlazamos con Ceci. ¿Recuerdan los problemas en los que se ha metido Alex Sintek?
0: Uy, sí.
2: Quería salir
0: ya
2: de una.
0: Ya quítenle el teléfono.
2: Quería salir de una, se puso a hablar, se comparó con Jesucristo, terminó embarrando a otras personas muy decentes, como sí, lo es Paola Rojas, que ayer le contestó de una manera muy elegante. Y estoy viendo ahorita que alguien que también pues le da una cachetada con guante blanco y se está burlando de él, obviamente, es Wisin, que es un reggaetonero, ajá, y él pues señala que creó la Universidad del Perreo. Y entonces le mandó una beca a Alex Sintek para ir a la Universidad del Perreo. Y la broma está tan buena que hace le manda un documento y le pone: señor Raúl Alejandro Escadillo Peña, conocido artísticamente como Alex Sintek, le dice: tenemos el honor de informarle que tras una rigurosa y exhaustiva evaluación de su trayectoria, el comité de admisiones ha resuelto otorgarle una beca completa para cursar estudios en la Universidad del Perreo. Sabemos que Alex Sintek
0: odia
2: el reggaetón. Y le pone todavía: esta beca incluye matrícula completa, acceso a todas las cátedras y un lugar reservado en primera fila para la clase magistral del semestre. Aquí le faltó poner que la clase la daba Benito, ¿no? Para que terminara de infartarse. Le damos la bienvenida a la familia. Aquí viene a aprender a sudar y a perrear con honores. Atentamente, la rectoría de la Universidad del Perreo. Obviamente es una broma, pero pues...
0: Pero algo le está pasando, porque no es normal, ¿no?
2: No. O sea, nadie duda de su talento musical, pero pues...
0: Hay algo de salud.
2: Sí. Y debería ya dejar que contratar a alguien que se encargue, ¿no?
0: Supone que tiene su gente que lo cuide y no lo está haciendo.
2: A lo mejor no se deja y debe poner más atención ahí a algún asesor que deba tener por ahí. Pues bueno, ahí así esta broma. La recuperación. Vámonos a...
1: Vamos más a ver, espectáculos.
2: Más espectáculos, vámonos.

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1: ¿Qué tal, auditorio? Soy Denise y es momento de ponernos al día con todo lo que está pasando en el mundo del espectáculo. Y empezamos con drama total en la granja. Porque ayer lunes estuvo de infarto. Los habitantes ya se andan dando con todo para tener el control. Pero lo que da mil años de vida es ver a Pablo Montero como el habitante número 20. Mira nomás, el internet explotó en memes y las alianzas están pendiendo de un hilo. ¿Con quién crees que hará alianza este bombón madurito? Y paren todo y rompan el cochinito, porque ¿qué creen? El sol vuelve a brillar. Resulta que Luis Miguel nos dejó con la boca abierta a todos y acaba de soltar la bomba de que se nos viene su nuevo Tour 2026. Así como lo escuchan, apenas nos estábamos recuperando del gasto pasado y Luismi ya nos quiere dejar en bancarrota otra vez. Las tías, las mamás y obvio nosotros ya estamos listos. Vayan preparando la tarjeta a meses sin intereses, porque los boletos van a volar como pan caliente. Y el pleito que nadie vio venir. Resulta que Alex Syntek se puso a hablar de más en un en vivo y revivió aquella viejísima polémica de Zague. Pues, mi queridísima Paola Rojas no se quedó callada y le mandó un mensajito bien claro, que no se meta en su vida personal. Le puso un alto total y el internet está 100% del lado de la periodista. ¿Quién lo diría? A Syntek le salió el tiro por la culata. Y cerramos con una nota que nos sacó un tremendo susto. Cazú reapareció en sus redes sociales, pero con una máscara de oxígeno.

0: bueno, revelando detalles de su estado de salud. Las alarmas del fandom se encendieron de volada y todo el mundo empezó a especular qué había pasado. Aunque los detalles siguen fluyendo, el susto de verla así nadie nos lo quita. Le mandamos toda la buena vibra para que se recupere al 100. Yo soy Denise Lezama y ya saben, el chisme cambia, las tendencias cambian, pero aquí siempre te cuento lo que está sonando. En espectáculos te informó Denise Lezama. ¡Nos escuchamos!
1: Buenos días, el noticiario de la gente.
2: Ya para despedirnos, dice, el viernes se extraviaron papeles a nombre de Gabriel, Esper y Deep. Los perdió allá en el Issste de San Manuel. Es una persona con discapacidad. Cualquier informe al 2227-2878-09. Nos estamos despidiendo, Nayeli Aguilar Rodríguez.
3: Y los invitamos a que continúen en Red Ciudadana. Se quedan con Max López de 10 a 12 del día. Ahí manden sus reportes 2222-382990. Segundos y las 10 de la mañana, Ori.
4: Así es. 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Nos vemos mañana en punto de las 5:30 horas.
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2: A pesar de los APP y PPS, el gobierno del estado aplica con honestidad los recursos. ¿Qué tal? ¿Cómo le va? Buenos días. Aquí le tenemos la información en Radar. Es el Radar de las 10 y es el gobernador Alejandro Armenta quien explica el manejo que ha tenido su administración con las asociaciones público-privadas, APP, y con los proyectos para la prestación de servicios, PPS, que si bien generaron compromisos financieros, los ha superado su administración para invertir en lo que las familias requieren.
5: Saber que este año, revisando el presupuesto, igual que el año pasado, pero este de manera especial, cuando ya va a cerrar los años del ejercicio del presupuesto, quienes diseñaron el modelo de saqueo vía PPS y APPs, programaron que los últimos años se incrementara el pago. Entonces, este año que viene tenemos que pagar poblanos, o sea, ustedes y nosotros.
2: En más información, luego de sostener una reunión con vecinas y vecinos de la colonia Vanguardia Magisterial aquí en Puebla Capital, la secretaria del Bienestar, Laura Artemisa García Chávez, mencionó que el poder de obra comunitaria está en la organización de los mismos vecinos, quienes definen las acciones a ejecutar, como en esta ocasión, que fue el adoquinamiento de sus calles.
6: Y que yo celebro que haya muchos de mis colegas acá, maestros, porque cuando estamos en las escuelas, si algo detectamos, son las grandes injusticias que seguimos viviendo. Porque siguen llegando niños que no dan y no rinden lo suficiente porque no pueden comer suficiente. Hay mucho que hacer para lograr esa justicia social, que segura estoy que todos los que estamos acá nos hemos dado cuenta desde hace muchos años que necesitamos seguir trabajando en equipo. Todos los ciudadanos, y eso es lo que a mí particularmente me ha encantado de obra comunitaria.
2: Y recuerde que este diálogo informativo lo continuamos en arroba la red 5 radio, nuestra cuenta de X. donde le estamos informando que la Secretaría de Salud llevará una caravana de servicios médicos a la carrera con causa Latido Rosa, con mastografías, ultrasonidos, estudios de laboratorio, atención del TAL y otros servicios. La jornada es para acercar los servicios de prevención y atención a todas las participantes, según dio a conocer la titular de la Secretaría de Salud, María del Rocío Rodríguez. 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En la operación digital, Duval Rubio. En la operación de redes sociales, Alex Denicia. Rafael Tellez Morales te informa en Radar.
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1: ¿Qué tal? ¿Cómo le va? Les saluda con muchísimo gusto su servidor Max López al micrófono, quien tiene el gusto de estar con ustedes en este horario de 10 a 12 de la tarde, 2 horas en compañía de su servidor, seguido de este noticiario de Buenos Días para platicar lo más importante generado hasta el corte y lo que vaya surgiendo durante estas 2 horas. Les saludo con muchísimo gusto, así como saludo con gusto a todo el equipo que hace posible esta transmisión. Iván Hernández en la producción, Alex Denicia en los visuales y también está nuestra compañera Pau Parraguirre en los controles del 1120 de amplitud modulada. Quédese, porque durante la siguiente hora vamos a platicar de lo más importante generado en este momento. Asimismo, le invito a que se conecte en arroba la red 5 radio en X, 5 radio comunicación efectiva en Facebook y en YouTube, donde estamos completamente vivos y en vivo y donde estamos leyéndolo además de todo. Recuerde que la comunicación continúa por estos canales y por el 2222-382990, donde nuestro compañero Rafa Crespo estará respondiendo cada una de sus solicitudes. Además, si usted detecta alguna anomalía, algo que tenga la necesidad de reportar, pásenoslo y nosotros ya estaremos canalizándolo y, por supuesto, dándolo a conocer con el resto de nuestra audiencia. Si usted no indica otra cosa, vamos a dar inicio con lo que tenemos para este día, martes 22 de septiembre, ya pues avanzado para estas fiestas patrias. Lo que sigue ya en esta cronograma de actividades, pues es ahora el Día de Muertos, ¿no? El Día de Muertos y Halloween, que muchos celebran el Halloween, pero bueno, ya será para el mes de octubre, ya estamos técnicamente a días del mismo. Son 10 de la mañana con 14 minutos. Empezamos con información de gobierno del estado, porque el gobernador Alejandro Armenta afirmó que la liquidación de compromisos financieros heredados permitió liberar recursos para hospitales, pavimentación y obras de impacto social. Destacó además que la estrategia de eficiencia financiera busca atender de manera directa las necesidades de las familias poblanas. Esto fue lo que dijo.
2: Ustedes deben saber que este año, revisando el presupuesto, igual que el año pasado, pero este de manera especial, cuando ya va a cerrar los años del ejercicio del presupuesto, quienes diseñaron el modelo de saqueo vía PPS y APPS programaron que los últimos años se incrementara el pago. Entonces, este año que viene tenemos que pagar poblanos, o sea, ustedes y nosotros, 1,000 millones de pesos todavía por las plataformas de San José Chiapa, de la industria y por el CIS, por este edificio. Aquí está, miren. A mí me indigna, probablemente hay quien aplaude esto, pero iba a costar 14,000 millones el Museo Barroco.
1: Y es una deuda impresionante la que se tiene en Puebla. Más de 1,000 millones de pesos de deuda la que se sigue teniendo y ya se rebajó, ¿eh? Ya se rebajó esta deuda. Esto es un análisis muy claro de las pésimas administraciones económicas que se tuvieron en el pasado. Usted sabe que su servidor es enemigo de culpar lo que ya fue, porque en efecto, eso ya no le corresponde. Ahora es tema del gobernador y de la administración de Alejandro Armenta. Sin embargo, Pues esto sí, digo, caray, cuando te entregan una deuda de 2.200 millones, porque esa fue la deuda que le entregaron al gobernador Alejandro Armenta, pues laborar, la verdad es que es bastante más complicado. Lo cierto es que es bastante más complicado, pero bueno, que en medida de lo posible se vaya reduciendo. ¿Cuánto tiempo? Y eso sería interesante, por ahí vamos a traer a un economista para hablar de ese tema más tarde, pero ¿cuánto tiempo se tardará en pagar esta deuda de más de 1.000 millones de pesos? El Estado de Puebla, y por supuesto, esto lo pagamos usted y yo, ¿eh? No crea que nada más es gobierno del Estado y que... No. Esto también viene de nuestros impuestos, viene de todo el ISR que le quitan a usted anual. También de ahí se está pagando esa deuda. Bueno, impresionante. 10 de la mañana con 17 minutos, que me indique producción. Si nos vamos al primer corte, nos vamos al primer corte y regresamos con más a Red Ciudadana.
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1: Son las 10 de la mañana con 18 minutos. Continuamos con la información a través del 1120 de amplitud modulada y de todas nuestras redes sociales. Arroba la red 5 radio en X5 radio, comunicación efectiva en Facebook y en YouTube, donde continuamos completamente vivos y en vivo presentándole lo más importante generado hasta este momento. Y es tiempo de pasar con lo que usted nos manda a través del 2222-3829-90, donde nos comparten las siguientes imágenes. Vea usted, el día de ayer cayó una de estas tempestades impresionantes, y con estas tempestades se intensifica la presencia de los baches. En ocasiones, por estas mismas lluvias, es muy complicado de ver. Aquí está esta imagen de este bache ya tirando a cráter, que se ubica en la 6 Poniente y 17 Norte. Vea usted, es un video donde nos presentan justamente, pues, cómo a los automovilistas se les complica mucho. Mira usted, aquí está el ejemplo perfecto. El camión que pasa por esta zona tiene que reducir, obviamente, la velocidad. De por sí no es una vía rápida y tiene que reducirla todavía más, porque de lo contrario, este es de los famosos cobrallantas. Entonces, imagínese usted, agradecemos el video, muchísimas gracias. Y pues exhortamos a las autoridades a que sigan pavimentando las calles. Esto es muy cerca del mercado de sabores, si no estoy en lo incorrecto, si alguien en la producción me pudiera corregir, pero según yo sí es muy cerca del mercado de sabores, porque es sobre la 3, sobre la 6, corrección, y la 4 está en la siguiente calle, es decir, ya bajas un poquito más y te encuentras con el mercado de sabores. Pues fíjese, más a mi favor, siendo una zona que tendría que llegar a llamar al turismo, pues no puede tener estas condiciones. Déjese usted que haya o no turismo, independientemente, el paso constante de los vehículos, de los peatones, el paso constante de los automovilistas como tal, a la larga, pues esto termina afectando. Y también nos mandan este otro reporte, y ve usted, si el pasado bache era impresionante, este es un cráter lunar tal cual, ¿eh? Vea usted lo que ya se provocó. Esto es en calle Topacio y Azabache. Hay tal cual un hoyo. Esto ya no es un bache, esto tal cual es un hoyo. Y aquí, mucha precaución. Digo, usted sabe que no es lo ideal, pero si pudieran poner algún enmayado, alguna llanta de estas que ponen de repente como referencia para que se pudiera percatar el automovilista de que esté este hoyo, ideal. De igual manera para los peatones. Imagínense, tenemos la muy mala costumbre y la muy mala cultura de ir caminando con el celular. En una de esas, alguien que vaya despistado, da el mal paso, no le quiero yo contar. O sea, ahí cabe sin ningún problema una persona, ¿eh? sin ningún problema cabe en este hoyo una persona, llamar a las autoridades a que puedan acudir para tapar este hoyo, por lo menos para poner una señalética, si es que todavía no lo van a tapar, por lo menos, ¿eh? Porque la cosa está grave. Esto nos lo comparten en calle Topacio y Azabache, donde hay este hoyo. Continuamos con lo que nos manda también a través de nuestro Messenger. Recuerde que también estamos leyéndolo a través de nuestro Facebook. Ahí mismo estamos interactuando y poniendo mucha atención a lo que usted nos está mencionando. Nos dicen, buenos días, quiero reportar a esta persona que tiene su puesto de pollo en la colonia Roma, enfrente a la clínica Roma. Invade toda la banqueta y los peatones tenemos que bajarnos para poder pasar. Cabe mencionar que pone sus lonas y no se ve si vienen los carros. Eso sí está grave. Ahí hay una infracción civil, ¿eh? Cuidado. Ya se le comentó que ponga su puesto en otro lado, pero ella dice, entiendo yo la dueña, ella dice que paga derecho de piso a quien le paga. Ojo, ¿eh? Porque este ya es delito doble. Cuidado aquí. Habrá que tener mucho cuidado con lo que vaya sucediendo y con ese tipo de declaraciones del cobro de piso. Si alguien le está cobrando piso, primero hay una cadena de delitos aquí interesante que seguir. Encima de todo se está poniendo sobre la banqueta y eso también está mal. Hacemos el llamado a que se puedan ser presentes en este caso y pues llegar a una mediación. Yo siempre he dicho que el sol sale para todos. Igual y no quitarle su puesto, pero sí encontrarle una ubicación mucho más óptima para que no influya en el paso peatonal y para que, pues, deje a las personas transitar de manera ordinaria. Nos comparten además, yo no sé cómo vende, si ahí están construyendo una tienda y hay un polvadero. Bueno, esto ya es un tema de sanidad completamente, es lo que le digo yo. Para todos sale el sol. Igual buscar alguna otra ubicación, platicarlo con las personas, tal vez si hay alguna junta vecinal, pues platicarlo con esta junta vecinal y llegar a algún arreglo decoroso. Para todos sale el sol y para todo hay arreglo. Esto no me parece nada del otro mundo, pero sí que se pudiera solucionar para que no se llegue a ningún otro conflicto. Nos comparten también, hola, buen día, ¿me podrán ayudar a reportar a esta persona? Se pasó el alto en Boulevard Hermano Cerdán, en la rotonda del Vine, impactando mi vehículo, lo cual no se hizo responsable y se dio a la fuga. Agradecería mucho si pueden compartir mi información. Gracias. Y nos están pasando esta imagen de esta camioneta. Es una camioneta Ford Lobo, aparentemente de color blanco, la que se vio involucrada en este accidente. Y pues de estos irresponsables, encima de todo, de que pues ya tiraron la piedra y esconden la mano. Está mal por donde usted lo vea. Si usted sabe que fue responsable del acto, o bueno, fue irresponsable en su conducción, de hecho de manera diferente, pues hágase cargo, llegue a una mediación. Igual no lo arregle de palabras y cree que por ahí lo van a estafar, porque usted tiene mucho esta idea, espérese a las aseguradoras que le digan, este es el deducible, usted da correspondientemente el deducible, se encargan de eso y tan tan. Ahí se acaba la situación. Pero bueno, aquí ya quedó retratada esta persona que lamentablemente se pasó el alto y encima de todo pasó a pegarle a otro automóvil. Es lo que usted nos está compartiendo a través del 2222-382990 y agradecemos cada uno de sus mensajes. En tanto, vamos a continuar con más de la información que tenemos con Gobierno del Estado. Fíjese lo que le vamos a platicar a continuación. El gobernador Alejandro Armenta afirmó que la liquidación de compromisos financieros ya se quitó, ya es un tema que va de paso. Y bueno, vamos a pasar ya con las informaciones. Esa fue la nota anterior. Esto fue lo que sucedió ayer con un tema del hielo. El conductor de un tráiler quedó varado en las inmediaciones del puente de Volkswagen rumbo al banco de alimentos debido al hielo acumulado sobre la vialidad. Usted se va a decir, bueno, ¿qué hielo? Bueno, es que ayer granizó por todos lados. Este operador relató que fue desviado por un accidente y al incorporarse a la zona, la unidad perdió tracción y ya no pudo avanzar. En cuanto nos indiquen desde producción, vamos a correr el video. Escuchemos.
8: Luis Eduardo Flores González, venía circulando para Finza, iba yo a salir de aquel lado, pero hubo un accidente y nos desviaron de este lado. Y acá estaban tres carritos que estaban atorados. Y ya no pude hacer nada, y ahí me quedé, así como está, ni para atrás ni para adelante.
9: ¿Y ahora?
8: Sí, eso es todo.
1: Una cantidad de hielo impresionante. Pues, ¿qué parece que nevó? De verdad, ¿eh? Una simulación de nieve tal cual lo que se quedó en estos estragos de la autopista. Y vea usted, ya cobró facturas. Aquí también debería haber algún protocolo en dado caso de que esto suceda. Digo, no es muy habitual, pero sucede. Sucede y lo estamos viendo a través de nuestras pantallas y lo estamos presenciando también. Bueno, lo estamos narrando para radio. Si usted que nos está escuchando desde radio no sabe a lo que nos estamos refiriendo, le describo la imagen mental de esto mismo. Es un camión tal cual atascado por la cantidad impresionante de granizo que se quedó varada el día de ayer. Y también esto deja muy en evidencia una muy mala función de nuestros drenajes y de nuestras carreteras, porque esto no tendría que pasar. Vea usted, es impresionante la cantidad de hielo que quedó. O sea, tal cual, ¿eh? Si yo le dijera a usted, esto es alguna autopista del norte del país, tal vez ya tirando a la Unión Americana, sin ningún problema pasa, ¿eh? Se ve completamente blanco de este hielo. La tracción ya no le dio para más a este automóvil y, por supuesto, se quedó varado. 10 de la mañana con 27 minutos. Continuamos con más de lo que usted nos sigue mandando a través del 22-22-38-29-90 y también a través de nuestros compañeros de Messenger, nuestras redes en Messenger, en Facebook, donde nos comenta para reportar que hay un árbol a punto de caer. Esto es en la escuela primaria Miguel Hidalgo de Santiago Momoxan. Vea usted, esto es lo que nos está comentando. Bueno, esta es la foto de un perrito. Primero vamos con la foto del perrito y ahí está. Esta es la foto de este árbol en Momoxpan que se está cayendo. Está en la escuela primaria Miguel Hidalgo y sí, ya se ve en muy mal estado. Este árbol ya incluso se ve que está técnicamente recargado sobre el tejado de unas bancas. A parecer es la parte donde los pequeños salen a comer, salen a convivir. Entonces habrá que tener mucho cuidado. Espero que al menos hasta que llegue la escuela a algún lugar con protección civil, puedan restringir esta zona porque es un paso peligroso. Por ahí se ve que pasan los pequeños para sus comidas, para el recreo, e igual que no se estén recargando en el árbol porque en una de esas lo pueden vencer, que no se estén colgando. Bueno, ese es el llamado que nos hacen y también hacemos el llamado, por supuesto, a Protección Civil que pueda ir a cortar este árbol de buena manera. Sí, ya está completamente doblado, ¿eh? El mismo peso de la copa del árbol ya lo está jalando. Bueno, hacemos este llamado a Protección Civil y también nos comparten. Ahora sí, pasamos con el boletín de este perrito. Este canino que nos están compartiendo es una perrita que se llama Canela, que se extravió el día de ayer, 21 de septiembre. Nos dan las descripciones físicas para radio. Las comentamos, tamaño mediano, es de color café claro, color muy canela, haciendo alusión al nombre de esta canino, de orejas caídas, ojos oscuros, usa un arnés negro y bueno, este ya no es muy fácil de deducir, pero muy cariñoso y amigable. Digo, bueno, eso ya está de más, pero en la descripción física podemos decirle que es un perro de raza mediana, que es café claro y trae un arnés negro. Este me parece que es una buena seña de identificación, porque no es muy fácil encontrar un perro que tenga un arnés negro, pero si usted lo vio, si usted sabe del paradero de esta perrita Canela, comuníquese al 222-782-9491, el número de contacto que nos brindan, o también al 222-337-5294. Estos son los números que nos están enviando y ojalá que pueda reencontrarse con sus dueños. También nos mencionan, ya están limpiando justamente donde se atoró el tráiler. Pues es lo que le decía yo, faltan protocolos de seguridad ante este aspecto. Y luego, encima de todo, es una unidad grande que entorpece el tráfico. No obstante, va a generar tráfico, si no es que ya lo está generando. Ve usted, ya están limpiando justamente, haciendo la recolección con palas. Tienen que hacer la recolección con palas porque no basta con solo intentar barrerlo, es más, ni siquiera logran barrerlo para que se pueda despejar un poquito este paso. Pues vea usted, ya vienen ahí nuestros amigos de vialidades, de caminos, seguramente los que se están encargando de este tema, para que se vaya quitando un poco de esta carga. Bueno, parte de lo que nos están mencionando a través de el 22-22-38-29-90. Son las 10 de la mañana con 30 minutos. Es tiempo de ir al segundo corte de la información y regresamos con más a Red Ciudadana.
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1: Son las 10 de la mañana con 33 minutos. Continuamos con más de la información, con más de lo que sigue llegando a través del 2222-382990. Y vea, hay al parecer ya bronca en el tema de la central de abasto. Vea lo que está sucediendo, lo que nos comentan. Le voy a leer textual el mensaje que nos hacen llegar a el poderoso número de la red. Dicen, solicitamos apoyo para venir a documentar a la central de abasto porque hay un conflicto de interés vial, es lo que nos están mencionando. Personas que se están haciendo pasar por el gobierno quitando placas a comerciantes y no están dejando vender. Es un problema de circulación en estos momentos. Ya en este lugar se encuentra la policía de la ciudad, la policía también me parece que del estado, me parece que es la policía municipal la que tiene presencia en este mismo lugar, pero el tema aquí es la gravedad del asunto de que haya personas que se estén haciendo pasar por agentes de gobierno. ¿Qué es lo que está sucediendo con esto? Recuerde usted que, además de todo, los únicos que tendrían la facultad para quitarle una placa tendrían que ser agentes viales o, en su defecto, policías directamente. Ahora, este retiro de la placa tiene que estar justificado. ¿Por qué le están retirando la placa? ¿Está usted estacionado en un mal lugar? ¿Está incurriendo en algo? De lo contrario, esto está mal por donde usted lo vea. ¿Qué es lo que está sucediendo? Que nos pudiera especificar un poquito más si esta persona nos está escuchando o nos está observando, qué es exactamente, cómo se está desarrollando y cómo está reaccionando la gente, porque al menos en la imagen que nos comparte en este video hay una gran aglomeración. Y esto también nos indica que la gente ya se está enojando. Hay cierta molestia por parte de esto mismo. Esperemos que puedan llegar a alguna mediación también, porque esto está muy extraño. También, pues recuerde, si es alguna otra persona de gobierno, tiene que estar identificado con su gafete de gobierno, con algún distintivo que los haga pues diferenciar del resto de la población. De lo contrario, pues no. Y me parece que estas personas al fondo, en este video que se ven, son los usodichos usuarios que dicen trabajar en gobierno. Bueno, la verdad es que le repito, no tendrían por qué. Además, el retiro de placa tendría que estar justificado. Encima de todo esto, tendría que venir por algún agente vial o alguna policía. No nada más cualquier persona de gobierno puede quitar placas así porque sí. 10:36 a.m. Continuamos con más. Nos están reportando esta denuncia en el parque que está cerca de la subdelegación del IMSS. Están multando por estacionarse al costado del parque. Argumentan que tienen 15 años que lo hacen, pero de todas las veces que he venido a realizar trámites al IMSS, es la primera vez que lo veo y no hay información de esto mismo, es lo que nos están comentando. Vamos a indagar a ver con algún agente de proximidad igual vial, con alguien que nos pudiera apoyar en este aspecto. La verdad es que yo desconozco y lo que le pudiera yo llegar a decir sería información errónea, entonces vamos a indagar en este mismo hecho para que no se tergiverse, para que no diga, ah, es que yo escuché con el joven Max que nos dijo tal. No, vámonos por partes para aclarar esta información y que pudiéramos llegar a algo en este sentido. Nos comparten a través de Messenger también. Hola, buen día. ¿Nos podrían ayudar a difundir esta problemática que está afectando la escuela primaria 20 de noviembre en Santa Catarina para que puedan ayudarnos las dependencias correspondientes a darle pronta atención y solución? Foco de infección, olores fuertes dentro de aulas. Este sí es un tema que tiene que aparecer sanidad, incluso la misma SEP, para llegar a arreglarlo. Y entiendo que es desprendido de estas aguas que están saliendo y no sé si sean aguas de drenaje. Si son aguas de drenaje, esto está terrible y puede que se dé o que se deba en mayoría a lo que sucedió el día de ayer. Ya había sucedido con anterioridad. Si la persona nos está escuchando, que nos pudiera comentar. Y ve usted, es un tramo largo. La escuela, para variar, es grande, ocupa un tramo grande de terreno y la fuga, o bueno, no es fuga, mejor dicho, estas aguas de drenaje llevan un recorrido largo. Además, es un olor terrible, de verdad, si usted ha estado en contacto con estas mismas o alguna vez le ha tocado, es un olor muy fuerte, muy, muy abrasivo, además de todo molesto para la población de manera general y, como bien lo menciona este redescucha, el foco de infección que puede generar para los menores y para los mismos padres. Es más, incluso usted no estando mucho tiempo ahí, de paso, pues le queda. Entonces, hacer el llamado para que vayan a revisarlo, el tema con la SEP y el tema con los drenajes. Aquí también tendría que entrar agua de Puebla, ¿eh? Si esto viene de algún drenaje, aquí también tiene que entrar el tema de agua de Puebla, porque, híjole, ¿cómo ha sido la falta de eficiencia de estos muchachos para el tema de las lluvias? Bueno, si el centro se inunda, pues imagínense ustedes estas colonias aledañas que no se vayan a inundar. Terrible, ¿eh? Esto no tendría que pasar. Esto no tendría que pasar y hacemos el llamado para que vayan a arreglarlo lo más pronto posible, porque además es desagradable estando en un punto de concurrencia como lo es una escuela primaria. Ya para finalizar estos reportes, nos vamos hasta el nuevo edificio de finanzas cerca de la 11 Sur y en Cúmulo de Virgo, porque hay tráfico viniendo precisamente de la 11 Sur como consentido hacia la vía Atlixcáyotl. Es porque el semáforo que está en ARPA, refiriéndose a la escuela de la UAP, a la escuela de artes, la facultad de artes de la UAP, dura muy poco. Y eso me consta, su servidor, este es el paso de todos los días de su servidor. Entonces, el tráfico aquí es muy complicado. Hay que arreglarlo. A ver, desde la universidad, y esto fue un tema que se habló con la UAP, de esto tengo mucha certeza y estoy en las condiciones de decirle que se platicó con la UAP que hubiera una duración importante para que los alumnos de ARPA pudieran pasar. El tema es que ahora los alumnos de ARPA pueden pasar y los que no pueden pasar son los del tráfico, y el tráfico que se está generando ya es bestial. Ve usted lo mucho que hay. Encima de todo, súmele las malas condiciones de cultura vial que se tienen aquí en Puebla, pues el tráfico es infernal, no le quiero yo contar cómo se está poniendo. Gracias por este reporte. Habrá que analizar algún tiempo mucho más óptimo para que les dé tanto tiempo a los peatones de pasar como a los automovilistas para seguir circulando. 10:40 a.m. Vamos a continuar con más información. Nos vamos al Ayuntamiento de Puebla porque el alcalde Pepe Chedraui informó que para el próximo 2027 Puebla Capital contará con más de 20,000 calles restauradas. Y mire usted qué oportuno cayó esto después del reporte de los múltiples baches que tenemos. Pues ojalá que estas 20,000 calles también estén consideradas en este aspecto. La cifra contempla tanto las obras ejecutadas por el gobierno municipal como las intervenciones realizadas por la administración estatal para mejorar la movilidad urbana. Es lo mismo, pero no es igual, dicen por ahí, ¿no? Recuerde usted que las obras de la ciudad van aisladas de las obras del gobierno del estado, pero al final de todo, todos van en un mismo objetivo. Escuchemos parte de lo que se comentó.
20: Creo que va por buen camino. Es algo importantísimo que de la mano del gobierno del Estado, el gobernador Alejandro Arrieta, que está haciendo más de 13.000 calles en Puebla capital, vamos a llegar a más de 20.000 calles realizadas en esta administración, de la mano del gobierno del Estado, del municipio y de la Federación. Esta gran coordinación que existe hoy en día entre el municipio, Estado y Federación es el resultado que nos ha dado. ¿Y quién es el beneficiario? Por supuesto, las y los ciudadanos. Por eso agradecerle al gobernador, agradecerle a Pérez, a la presidenta, sin duda, nuestra presidenta, la doctora Claudia Sheinbaum, por hacer este esfuerzo tan importante, pues que todos esos logros se beneficiaran del fin de ese beneficio que pueda aportar de las y los poblados. Por eso.
1: Son 10 de la mañana con 41 minutos, pues ahí está parte de este tema de la intervención de calles. También en este mismo sentido, el alcalde informó que el Ayuntamiento de Puebla prevé intervenir en más de 7.000 calles durante la actual administración. Señaló que las obras se financiarán con recursos del presupuesto 2026, que además fue un presupuesto muy, muy grande y que debería alcanzar para varias más calles. Un crédito por 440 millones de pesos y material que podría ser donado por Pemex para fortalecer los trabajos de pavimentación. Escuchemos.
20: ¿4.551 calles con el presupuesto

0: serían 2.867 calles más entre 2026, entre finales de 2026 y 2027. Eso nos llegaría a un número histórico de calles realizadas, de 7.418 calles, más aparte un piquito que quedará sin duda del presupuesto de 2027, que hoy.
1: 10 de la mañana con 43 minutos. Y referente, si usted se está preguntando, oigan, estos problemas de pavimentación, ¿por qué todavía no llegan a mi colonia? Demás situaciones. Bueno, habrá también que considerar los puntos de afluencia, porque en Puebla Capital, según lo que se informa, las obras de pavimentación se están concentrando en las zonas de alta afluencia de personas. El secretario de Infraestructura, David Aiza, informó que la selección de calles considera la cercanía con escuelas e iglesias con el objetivo de beneficiar el mayor número posible de ciudadanos. Esto fue lo que mencionaron.
2: Lo que les venimos a presentar hoy, decirles que se ha trabajado con todos y cada uno de los presidentes auxiliares, así me lo indicó el presidente. Ellos fueron quienes nos trajeron cada una de las necesidades que más les importaba, y así fue como trabajamos cada una de estas fichas. Las que les presentamos a continuación, por ejemplo, esta que está en el sur, esta es Uñatla, y así cada una de ellas van a poder ver cada una de las fichas, cómo tenemos puestas las escuelas. Los criterios de selección, como lo hemos platicado anteriormente, son escuelas, iglesias, hospitales, centros sociales, donde tenemos mayor oportunidad de beneficiar a más.
1: Y de hecho aquí, no muy lejos de las instalaciones de Cinco Radio, me parece que están arreglando la 18 Poniente, esta calle que da hacia el bulevar y que precisamente ya le hacía también bastante falta de pavimentación. Bueno, ya la están arreglando, pero será progresivo este avance y será pues de las zonas más céntricas, particularmente con las que haya mucha más carga poblacional, a las que menos. 10 de la mañana con 44 minutos. Para antes de irnos al corte, el tesorero municipal Héctor González dio a conocer que el crédito por 440 millones de pesos contratado por el Ayuntamiento de Puebla tiene una tasa de interés del 7.24%. Añadió que parte de esos recursos fue reinvertida para generar rendimientos con una tasa de aprovechamiento cercana al 6%. Escuchemos.
0: 24%. Esa es la tasa que vamos a pagar de intereses por el crédito. Sin embargo, parte de la estrategia tiene que ver con el adelanto no solo de los beneficios, sino anticiparnos al crecimiento de los costos. Como ustedes saben, año con año, los materiales, en específico el material de carpeta asfáltica, tienen un incremento importante. Como referencia, de 24 a 25, estos materiales crecieron casi 17%. 16.9%, y se espera que entre 25 y 26 crezcan 8.3%. Esto quiere decir...
1: Lo cierto es que es un rendimiento muy bajo en comparación a todo lo que se pidió en préstamo, pero ojalá que pueda dar frutos y que se pueda seguir reinvirtiendo. 10 de la mañana con 46 minutos, vámonos al último corte de la información y regresamos con más a Red Ciudadana.
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1: 10 de la mañana con 48 minutos. Continuamos con más Vivos y en Vivo a través del 1120 de Amplitud Modulada y de todas nuestras redes sociales. Le invito a que si usted todavía no está conectado, se meta en nuestra transmisión de redes sociales, donde además de todo estamos interactuando y leyéndolo constantemente en los reportes que usted nos esté enviando al momento. Es tiempo de pasar con el reporte meteorológico, el tema del clima. Desde ayer muy temprano le avisamos que iba a haber precipitaciones fuertes. Ayer fueron pronosticadas para el Valle de Atlixco y para la zona de Angelópolis. En esta ocasión, Protección Civil Estatal informó que este martes se esperan lluvias de moderadas a fuertes en gran parte de Puebla, con acumulados de entre 15 y 35 milímetros, principalmente en las sierras norte, nororiental y negra. Además, se pronostican vientos de hasta 45 kilómetros por hora y temperaturas que podrían alcanzar los 34 grados en la Mixteca. Que bueno, para la Mixteca la verdad es que es un clima muy apacible, ¿eh? Allí en la Mixteca, y nuestro compañero Marcos Bravo puede cerciorarlo porque es de esta zona, son temperaturas mucho, mucho más grandes que 34 grados. 34 grados es lo habitual para ellos. Aquí en Puebla Capital, sí, allá, aquí en Puebla Capital, 34 grados es, pues es nada, la verdad, no. Bueno, allá la situación es muchísimo más, más caliente. 10 de la mañana con 49 minutos. También para todos aquellos que van a la Ciudad de México, tenemos el Hoy No Circula para que lo tenga presente, para que no lo vayan a infraccionar. Este martes aplica el programa para vehículos con engomado rosa y terminación de placas 7 y 8 que cuenten con holograma 1 y 2. Esto es lo que están diciendo. La restricción no aplica para unidades con holograma 0 y doble 0, así como para vehículos eléctricos e híbridos. Esto es lo que se está mencionando. Evítese la pena si usted va a circular para la Ciudad de México en auto. Si tiene engomado rosa y terminación 7-8, evítese la pena y mejor, pues le va a transitar en metro. 10 de la mañana con 50 minutos. Continuamos con más. Es tiempo de pasar con la grilla política. Estos muchachos que siempre tienen algo que decir desde el Congreso del Estado. El presidente de la Junta de Gobierno y Coordinación Política, Pavel Gaspar Ramírez, llamó a los diputados de la actual legislatura a presentar sus informes de labores. Señaló que este ejercicio permite transparentar resultados y mantener informada a la ciudadanía sobre el trabajo realizado del legislativo. Escuchemos.
9: Hoy, legisladora, representan la obligación ineludible de dar la cara frente a la ciudadanía, informando con transparencia sobre el trabajo en comisiones, el sentido del voto, el debate en tribuna y los beneficios logrados para cada distrito. En cuanto al paquete económico, exige de nosotros un rigor técnico y sobre todo un gran sentido de justicia social que garantice el bienestar para nuestras comunidades, destinando de forma adecuada los diferentes presupuestos. Al aprobar los recursos del Estado, estamos garantizando que cada peso público se...
1: También el mismo Pavel Gaspar Ramírez aseguró que no habrá parálisis legislativa rumbo al proceso electoral de 2027. ¿A qué se refiere con este tema de la parálisis legislativa? Bueno, que no habrá una detención de actividades, que no se van a detener a contemplar las campañas políticas, sino que se seguirá trabajando en la marcha. Señaló que las y los diputados mantendrán el trabajo para desahogar los pendientes y avanzar en la agenda legislativa del Estado poblano. Escuchemos.
10: Pues es parálisis legislativa. Fíjate, la actividad parlamentaria está estipulada en nuestra normativa. Eso debe de desarrollarse. Y a mí me gustaría, si me permites, puntualizar lo que viene en este primer periodo del tercer año legislativo. Que lo estipula esta normativa. Entonces, la misma inercia nos lleva a...
1: 10 de la mañana con 52 minutos, pues ahí está. Tampoco tendría y no habría motivos para detener la agenda del legislativo. Una cosa no tiene nada que ver con la otra. Entendemos, por supuesto, que ahora la carga seguramente será mayor, pensando ya en que cada bancada se estará preparando para las elecciones de 2027 cada vez con mayor certeza, pero pues esto no tendría que impedir para nada la agenda del legislativo, por tanto seguirán trabajando de manera habitual. Más de la información que le presentamos también desde el Congreso, el diputado local de Morena, Julio Miguel Huerta Gómez, afirmó que el Congreso de Puebla no estaba obligado legalmente a integrar los consejos municipales bajo criterios de paridad de género. El legislador sostuvo que la confirmación de estos órganos, se realizó conforme a las disposiciones vigentes. Esto fue lo que dijo.
10: Comentarte a ti y a quienes están presentes y siguen esta rueda de prensa, se ha manifestado varias opiniones con respecto a este asunto de la designación de tres personas titulares de consejos en las últimas sesiones y los cinco que ya ha nombrado el Congreso del Estado de Puebla, y decirles que en las sesiones y los cinco que ya ha nombrado

0: sentido de los consejos municipales. Si usted tampoco sabe a lo que nos estamos refiriendo en este tema de los consejos municipales, recuerde usted, se tomó por el municipio de Esperanza y por Acatlán de Osorio, entre otros municipios que también se vieron involucrados con temas de gobernanza, en donde precisamente la gobernanza estaba fallando. Es ahí donde entran estos consejos municipales con filtros sumamente estrictos, o al menos esto tenemos entendido, para que no vuelvan a suceder estos casos de corrupción dentro de la política. 10 de la mañana con 54 minutos. Vamos a leer parte de también lo que nos mandan a través de la red con el tema de la beca Rita Cetina, que será ya para primaria y secundaria, será del 2 al 15 de octubre de 2026. El tema de registro, me parece, es el tema de registro, nos están diciendo. ¿Cuándo son las inscripciones para las becas Rita Cetina? Son los días del 2 al 15 de octubre de 2026, del vigente año. El inicio es el 2, el cierre es el 15, no se le vaya a pasar. Los requisitos de documentación, ¿cuáles son? Bueno, para madre, padre o tutor, tiene que ser la CURP certificada, identificación oficial vigente, comprobante de domicilio reciente, no mayor a 3 meses, recuerde usted, correo electrónico, número de celular y cuenta llave MX. Estos son los requisitos que usted tiene que llevar para solicitar esta beca Rita Cetina. Para el caso del estudiante, la CURP certificada del estudiante y clave de centro de trabajo de la escuela publicada donde está inscrito. Estos son los requisitos, son muy pocos, la verdad es que son pocos requisitos para que pueda sacar la beca, pero no se le vaya a pasar, ya es el próximo 2 y 15 de octubre correspondientemente. Es un lapso considerable para que usted pueda acudir y pueda solicitar este mismo. Recuerde que pues las prórrogas no las hay, son complicadas en ocasiones para que no se le vayan a pasar. De igual manera, si va teniendo alguna duda, lo estamos leyendo en el 22-22-38-29-90. Y vámonos con más información. Para antes de cerrar, vamos a ir con estos boletines también de perritos que nos están mandando, estos perritos desaparecidos, que nosotros hacemos el favor de pasar a través de este mismo medio para que de esta manera pueda darse la localización de los mismos. Se busca y nos dicen Pepeño, se llama este perrito, este canino, es un canino negro. Nos dicen que es aparte cachorro, nació en 2024, tiene el protocolo de vacunación completo. No nos dan las descripciones físicas, pero se las doy yo. Es un perro negro, al parecer es de raza mediana, tiene el pecho blanco, parte del cuello también blanco. Nos dicen que se pueden comunicar al 22-15-30-96-23. Estos son los números a los que se pueden comunicar. Es el único número de referencia. Repetimos, para los que nos están escuchando en radio, es de color negro, su pecho blanco, tiene el cuello también blanco. En la mayoría es un perro de raza mediana. Entonces, ojalá que pueda llegar a ser localizado. Y por último, a este otro canino también nos dicen, se busca a Lucard, se llama el otro, es un perro de talla grande, un perro delgado, muy noble, nos dicen, tiene el protocolo completo de vacunación. Los informes al 22-15-30-96-23, pues al parecer fueron estos dos perritos los que se extraviaron y se los comunicamos al resto de la población para que ojalá puedan llegar a ser localizados, nos dicen aquí. Se extraviaron en Misiones de San Francisco. Ah, maravilloso, este está todavía mejor para que podamos dar la localización más clara. Se extraviaron en Misiones de San Francisco, dos perros en la sección número 11. Te comparto las fotos, muchas gracias, buen día también a usted, y lo estamos leyendo a continuación. 10 de la mañana con 57 minutos, es tiempo de dar cierre a esta hora de noticias. Mientras tanto, vámonos al informativo Radar.
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1: Presidente de la Jugocopo llama a las y los diputados de la actual legislatura a rendir cuentas ante la ciudadanía. ¿Qué tal? ¿Cómo le va? Le saluda con muchísimo gusto su servidor Max López al micrófono para informarle en este radar de las 11 de la mañana que Pavel Gaspar Ramírez, presidente de la Jugocopo, llamó a las y los diputados de la actual legislatura a rendir cuentas ante la ciudadanía mediante sus informes de labores para transparentar resultados y mantener informada a la población sobre el trabajo realizado. Desde Palacio Nacional se informó que el huracán Polo no impactará directamente las costas del Pacífico mexicano. Así lo dio a conocer la presidenta Claudia Sheinbaum. Pidió a la población de Jalisco, Colima y Michoacán mantenerse atentos a los avisos correspondientes de Protección Civil. Donald Trump afirmó que ante la Asamblea General de la ONU que México es el epicentro de la violencia de los cárteles y sostuvo que el país debe recuperar el control de su territorio. El mandatario estadounidense calificó como inaceptable compartir una frontera de 2.000 millas con un territorio que, según dijo, está controlado por los cárteles. Ya se realizan labores de limpieza en la zona donde un tráiler quedó atorado por acumulación de hielo debajo del puente con dirección a Ocotlán, a la altura del outlet. Circule con precaución.
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1: Rumbo al 2027 no habrá parálisis legislativa y se trabajará para sacar los diversos pendientes, señaló así el titular de la Junta de Gobierno y Coordinación Política, Pavel Gaspar Ramírez. Se registra tráfico intenso sobre la avenida Juárez con 27 Sur debido a obras que se realizan en la zona. Tome precauciones y considere vías alternas. El clima hasta este momento es de 21 grados centígrados. Le invito a que continúe en sintonía de 5 Radio a través de todos nuestros canales de información. En los controles, Val Rubio, para el radar le informó Max López. Excelente día.
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1: Son 11 de la mañana con 7 minutos. Continuamos con esta segunda hora de noticias a cargo de su servidor Max López al micrófono y de todo el equipo de producción que hace esta transmisión posible. Los saludamos de nueva cuenta: Iván Hernández, Alex Denicia y Pau Paraguirre en los controles del 1120 de amplitud modulada. Es tiempo de continuar con la información. Recuerde usted que estamos vivos y en vivo todavía a través de arroba la red 5 Radio en X, 5 Radio, comunicación efectiva en Facebook y en YouTube. Vamos con información completamente renovada para que usted tenga lo más importante hasta este momento. También hace rato nos comentaban que había tráfico en La Juárez, eso ya no nos dio tiempo de pasarlo, pero hay tráfico en La Juárez para que lo tenga también en cuenta si es que usted circula por esta zona. Entendemos que es por obras que se están realizando cercanas a esta avenida y por tanto, pues el tránsito es complicado. Vaya usted con precaución. 11 de la mañana con 8 minutos, lo seguimos leyendo en el 22-22-38-29-90. Y si usted no indica otra cosa, vamos a continuar con lo que tenemos para hoy. El Aeropuerto Internacional Hermanos Cerdán será modernizado con nueva infraestructura, más servicios y rutas aéreas. De hecho, entre esta modernización, ayer platicamos que habrá un espacio destinado para los emprendedores y para cocineras tradicionales. Muy interesante lo que se viene en el Aeropuerto Internacional. En entrevista con nuestra compañera Nayeli Aguilar, conductora de Buenos Días, el noticiario de la gente, el subsecretario de Promoción Turística, José Miguel Vélez, informó que la inversión prevista ronda los 1,000 millones de pesos para fortalecer la conectividad del estado poblano. Escuchemos.
12: El Aeropuerto Hermanos Cerdán, aquí le hemos estado presentando varias notas de cómo va a quedar este aeropuerto, la inversión que se va a hacer de 1,000 millones de pesos y los beneficios que va a traer para las personas de la zona, pero sobre todo para los viajeros. Ya no es necesario que tengamos que ir a la Ciudad de México en busca de algunos vuelos porque ya los vamos a tener aquí. Incluso los que vienen del extranjero ya van a viajar directamente hacia Puebla, que era algo que se estaba buscando, y también para las personas que hacen negocios, esto también es muy importante. Bienvenido, José Miguel, ¿cómo estás?
13: Hola, ¿qué tal? Pues muy buenos días a todos y a tu auditorio.
12: Pues coméntanos más acerca de esta modernización que contempla.
13: Pues mira, te comento que primero que nada estamos muy contentos. Nuestro aeropuerto, pues desafortunadamente, estuvo abandonado por muchísimo tiempo. No tenemos un aeropuerto que represente lo que representa el estado de Puebla, y ahora sí, gracias a un esfuerzo del gobernador y del gobierno del estado, se va a intervenir, ¿no? Con más de 1,000 millones de pesos en obra, lo que significa más de 50,000 metros cuadrados entre modernización y ampliaciones que se van a hacer. ¿Esto qué significa? Que al menos vamos a duplicar todos los servicios que se encuentran en el aeropuerto. Por ejemplo, en el tema de los estacionamientos, pasamos de aproximadamente 230 cajones de estacionamiento que tiene ahorita a más de 700 cajones de estacionamiento, ¿no? En los puntos de documentación, actualmente solamente contamos con 5 puntos de documentación y vamos a pasar a 40 puntos de documentación. En los arcos de seguridad, pues actualmente hay 2, vamos a pasar a 8. En las salas de espera tenemos una capacidad aproximadamente de 300 personas, vamos a pasar a casi 800. Entonces, bueno, la verdad es que vamos a incrementar muchísimo la fortaleza de nuestro aeropuerto, pero esto derivado de la gran demanda que estamos empezando a tener en temas de conectividad aérea.
12: ¿Y esto a partir de cuándo se van a iniciar los trabajos y cuánto tiempo va a durar?
13: Mira, la duración de los trabajos están estimadas aproximadamente en 18 meses. Ahorita se está arrancando con la parte de la planeación y el proyecto ejecutivo que está por empezar a integrarse. Yo creo que a partir de noviembre o diciembre empezará ya la obra como tal.
12: ¿Y empezará esta obra, pero el aeropuerto sigue funcionando?
13: Sí, claro. Digo, no se va a afectar nada de cómo está trabajando actualmente. Las obras van a ser independientes y conforme vayan avanzando se van a ir liberando los diferentes espacios.
12: ¿Y con esta ampliación qué beneficios habrá en cuanto a empleos, tanto directos como indirectos?
13: Pues mira, lo que yo quisiera comentar es no solamente con esta ampliación, ya lo podemos ver desde ahorita, gracias a la nueva apertura de los nuevos vuelos que tenemos, ¿no? 12 nuevos vuelos que hizo Volaris. Y aquí un dato muy importante que siempre me gusta destacar es que Volaris aperturó 35 vuelos en todo el país. Y de esos 35, 12 fueron en Puebla. Uh-huh. ¿Eso qué significa? Que una tercera parte de todos los vuelos que abrió Volaris fueron solamente en un estado. Y eso es un indicador muy relevante para nosotros porque nos demuestra la gran confianza que hay por parte del sector privado en invertir en Puebla, ¿no? Y eso se ha estado reflejando, sobre todo en la llegada de pasajeros. Hemos tenido ya un incremento a la fecha de agosto, de diciembre, de enero a agosto, de casi de más del 30% de llegada de pasajeros. Pasamos de casi 400,000 pasajeros a casi 520,000 pasajeros que hay ahorita llegando.
12: Pues parte de los beneficios que ya se están viendo y que después, ya cuando tengamos esta modernización, pues se van a ver mucho más, ¿no? En el tema de los negocios, pero también de turismo, ¿no? Que sigan viendo a Puebla como un estado importante, que si bien no somos playa, pero tenemos muchas otras cosas, ¿no? Tenemos nuestra gastronomía, nuestra arquitectura, muchas cosas que se pueden visitar y que además en el extranjero lo valoran mucho.
13: Justo, y otro dato muy revelador y muy impactante ahorita que ha habido con el nueva toma de los vuelos es la llegada de extranjeros. Se ha ido al 300% la llegada de extranjeros a Puebla, ¿no? Entonces, de verdad, ese es un indicador que refleja muchísimo el interés que hay por parte de Norteamérica, sobre todo Estados Unidos, por venir a visitar Puebla.
12: Pues ahí está. ¿Algo más que necesitamos saber acerca de esta modernización del aeropuerto?
13: Pues mira, algo que es muy importante y que siempre les digo a todo mundo es que tenemos la ventaja y la desventaja de estar junto al aeropuerto más grande de todo México, a 2 horas, pero nunca eso nos hizo no entender la comodidad que significa tener tu propio aeropuerto. Ahora que lo tenemos, la verdad es que cuando te das cuenta, te ahorras al menos 5 horas de viaje, es decir, claro, nada más el viajar 3 horas a la Ciudad de México y las 2 horas o 3 horas que tienes que estar previas o posterior a cuando llegas a la Ciudad de México con traslado a Puebla, hace una gran diferencia en tu viaje. Entonces, aprovechemos lo que está pasando ahorita en Puebla, y de verdad es un momento coyuntural en el tema de conectividad aérea, y aparte que es muy económico, hay vuelos que son desde 1,300, 1,500 pesos redondos, sí. Y puedes llegar ya sea a Huatulco, a Villahermosa, a Tuxtla, a Puerto Vallarta. O sea, ya tenemos 17 destinos directos desde nuestro aeropuerto, entonces es muy importante aprovecharlo.
12: Sí, reduces tiempo y además en lo económico también, ¿no? Muchas veces ya te sale más barato irte en vuelo que en el autobús, que es más tardado, te expones más, y en el avión pues es más seguro y además aprovechas más las vacaciones, sobre todo cuando no tienes tantos días antes en irte a México y todo lo que tenías que hacer de trámites, pues ya perdías un día en lo que te trasladabas, el otro día igual para regresar, así que este es
1: 11 de la mañana con 14 minutos. Rápidamente, para antes de irnos al corte, vamos a leer parte de lo que nos sigue mandando al 2222-38-2990. Nos dicen: buen día, no funciona el semáforo de la 16 Oriente y 4 Norte. Pues aquí nos mandan esta imagen en donde precisamente se aprecia que este semáforo no tiene ninguna luz encendida. Es que no solo no funciona, o sea, de verdad está fuera de servicio en todo su aspecto, este no tiene de que se quedó en rojo, se quedó en amarillo, este plano no prende. Hay que llamar aquí a las autoridades correspondientes para que se puedan hacer presentes y vayan circulando. Afortunadamente no es una zona de tanto tráfico, o al menos no que se aprecie, por lo que no dificulta mucho. Recuerde usted, en dado caso de que los dos semáforos estén fuera de servicio, es decir, el que está en contraesquina, uno y uno, y pasamos todos, no se precipite usted. Y recuerde, si es una avenida grande, los de la avenida tienen preferencia en este sentido. 11 de la mañana con 15 minutos, ahí nos están enviando pues este reporte justamente con el tema del semáforo. También nos mandan, por favor, reporten estos arbustos y árbol, casi no pueden pasar, está la escuela en esa calle, gracias. Es en la colonia San José Mayorazgo, al sur de la ciudad. Bueno, es el siguiente arbusto el que tenemos que retratar y que nos están mencionando que es lo que no deja pasar. Este no es el arbusto, es el siguiente. Si nos hace favor nuestro compañero Alex Denicia de pasar a la siguiente imagen, es justamente la que nos están reportando. Aquí se ve incluso esta persona le tomó foto a este alumno, ¿no? A este escolar que va rumbo a la escuela y que precisamente se le dificulta pasar. Bueno, esto no pone tanto en riesgo la seguridad de nadie. La verdad es que es un arbusto. ¿Qué peligro puede representar? Pero lo cierto es que también que no se quieran hacer dueños de toda la banqueta. Hay que llegar a algún acuerdo con los vecinos por ahí, pues decirle que puedan recortarlo un poco, porque igual ya se ve muy frondoso y pues pasa a estorbar ciertamente al peatón. Únicamente eso, me parece que tampoco hay mayor bulla detrás de ello, pero pues considerarlo, hacer el llamado a que puedan cortar este arbusto. Son 11 de la mañana con 16 minutos, vámonos al primer corte de la información a través de Red Ciudadana y regresamos con más en este noticiario.
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1: 11 de la mañana con 18 minutos. Continuamos con más información en el 1120 de amplitud modulada y de todas nuestras redes sociales. Multiplataforma de Red Ciudadana. Recuerde, en arroba la red 5 radio en X, 5 radio comunicación efectiva en Facebook. Vamos a presentarle más de lo que nos sigue mandando al poderoso número de la red y nos están reportando este bache de verdad. Cráteres los que se están presentando en la colonia de Bosques de San Sebastián. Vea usted lo que nos están comentando. Nos dicen, buenos días, ¿podría apoyarnos con esta, con estos baches? Es en calle 1C, esquina Boulevard Puebla, en Bosques de San Sebastián. Gracias, gracias a usted. Vea usted, ya le ponen incluso hasta piedras como para que amortigüe el golpe, para que no se vea tan tan mal, vaya, ¿no? O sea, para que de alguna manera no esté tan grave el asunto. Pero el tema es que no es solo uno, o sea, se ven ahí dos y son muy continuos y es a lo ancho de la calle, por lo tanto, pues es muy complicado evadirlos. Por donde usted quiera pasar, sí o sí se va a topar con estos cráteres. Pues ahí hacer el llamado a que puedan, de igual manera, si no taparlos del todo, por lo menos poner una señalética que te diga, bueno, aquí hay un bache importante, para que no pase nada mayor.
18: principalmente con el tema de las suspensiones de los autos. 11 de la mañana con 20 minutos, vámonos con más información, porque la carrera con causa Latido Rosa se realizará el próximo 24 de octubre. Tendrá como sede el Parque del Arte. La Secretaría de las Mujeres y la secretaria Yadira Lira informaron que habrá recorridos de 4 y 8 kilómetros y cupo para 2.000 participantes con una cuota de recuperación de 250 pesos. Las inscripciones ya se encuentran abiertas para quien guste. Escuchemos.
19: Coordinación con la Secretaría de Salud, el Congreso del Estado, parques y convenciones y el voluntariado de cada una de estas dependencias. Unimos capacidades y voluntades para presentar la carrera con causa Latido Rosa. La cita será este próximo 24 de octubre, con salida y meta en el Parque del Arte. Tendremos distancias de 4 y 8 kilómetros, con un cupo de 2.000 personas y una cuota de recuperación de 250 pesos. Las inscripciones ya están abiertas, así es que hago la invitación a que se inscriban, a que participen.
18: En esta misma carrera, la Secretaría de Salud instalará una carabina médica mediante la cual pues se atenderá a las personas que lo requieran. Además, esto será con la causa Latido Rosa. La titular de la dependencia, María del Rocío Rodríguez, informó que se ofrecerán mastografías, ultrasonidos, estudios de laboratorio, atención dental y servicios de salud mental, con el objetivo de acercar acciones de prevención y atención a las participantes de esta carrera. Escuchemos en qué consiste.
20: Sonido, colposcopía, Papa Nicolau, laboratorio clínico, salud dental, electrocardiograma, densitometría ósea, mastografía, farmacia, consulta psicológica, módulos de prevención. Dentro de los laboratorios clínicos queremos ofertar la química sanguínea de 6 elementos tan importante para nuestra gente, porque muchas veces no tienen el tiempo o, por qué no decirlo, alguna falta de dinero para ir a sacar esos estudios clínicos de sangre y de orina. Ofertamos biometría hemática, grupo sanguíneo, hemoglobina glucosilada, reacciones febriles, antígeno prostático, pruebas de VIH, VDRL, embarazo, tiempo de coagulación, electrolitos séricos, examen general de orina.
18: 11 de la mañana con 22 minutos, ahí estaba este carrito con ciertos servicios de atención que habrá para quienes gusten. Igual habrá, por supuesto, quienes no vayan directamente a la carrera, pero aquí estarán varios servicios gratuitos para que pueda usted aprovecharlos. Aprovéchelos, de verdad que son beneficiosos. Muchas veces se deja de lado este mismo, pero usted, señora que nos está escuchando, pues es un buen momento. Va usted a correr, se pone en forma, prioriza su salud y encima de todo pues tiene ya justamente este servicio integral. 11 de la mañana con 23 minutos. El próximo 24 se realizará también la pasarela Rosa Unidos por el Corazón en el Parque del Arte. La titular del voluntariado del Congreso de Puebla, Minerva García, informó que participarán mujeres sobrevivientes de cáncer y exhibirán trajes típicos mexicanos bordados de rosa. Además, el evento recaudará recursos para apoyar a través de Onc Boutique, que es una institución que se dedica precisamente a este tipo de cosas y relacionado con la moda, a pacientes quienes requieren prótesis, mangas linfáticas y otros insumos durante su tratamiento. Escuchemos en qué consiste.
21: Octubre a las 11:30 en el Parque del Arte. Será una pasarela diferente porque aquí no hablamos de glamour. Vamos a hablar de historias de vida, mujeres que han atravesado un proceso oncológico y que caminarán para mostrarnos la fortaleza y recordarnos que detrás de cada historia hay una mujer que merece sentirse acompañada. También celebraremos nuestras raíces con una muestra de trajes típicos mexicanos bordados en color rosa, para que uniendo nuestra cultura con una causa que nos invita a ser solidarios. Y queremos invitarlos a que apadrinen y amadrinen y donen recursos a través de Onc Boutique para destinar y adquirir el apoyo que cada mujer necesita de acuerdo a su situación, como una prótesis, una cortina oncológica, una manga linfática o otro elemento que pueda ayudar.
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18: 11 de la mañana con 24 minutos. Pues ahí está este tema también de las prótesis. Bien importante. Para muchos pareciera incluso que si no es funcional esta prótesis, pues no tiene mucho sentido. Pero créame usted, y lo sé porque en su momento tuve la oportunidad de entrevistar a una persona con cáncer. Una señora con cáncer que lo superó afortunadamente, pero que fue desprendida de una de sus mamas. Entonces, ella ocupaba estas prótesis. Pues imagínese, dentro de este tema, pues pareciera que no tiene mucho sentido, pero al final la estética en cómo se aprecia uno, en cómo se ve uno, también tiene mucho que ver en el estado en el que se encuentra, en el estado en el que te transmites hacia las demás personas. Entonces, pues ahí está todo este programa integral en el sentido de esta carrera. 11 de la mañana con 25 minutos. Continuamos con más de la información a través del 1120 de Amplitud Modulada. Le presentamos que en el marco del 447 aniversario de la Fundación de la Villa Carrión, hoy Atlixco, la alcaldesa Ariadna Ayala destacó la importancia de la población atlixquense y su legado histórico. La edil llamó a preservar la identidad y tradiciones que distinguen a este municipio. Escuchemos.
3: La legendaria capacidad productiva de Atlixco durante la colonia, su auge industrial en el siglo XIX, su protagonismo en la Revolución Mexicana, pero sobre todo el compromiso y talento de su gente, son los componentes que respaldan el renombre de nuestra ciudad, la dos veces heroica ciudad de Atlixco de las Flores. Con el reconocimiento unánime de quienes nos visitan y la convicción de honrar nuestro legado, invito a la ciudadanía a reencontrarse con nuestra historia y a celebrar con entusiasmo el 447 aniversario de la fundación de la Villa de Carrión, hoy conocida como Atlixco. Celebramos con entusiasmo esta fecha, ya que los atlixquenses sabemos que pertenecemos a una ciudad que es referente en la historia de México. Nuestra identidad se manifiesta en la fuerza de las tradiciones, la belleza de la arquitectura y los miles de colores que cada temporada cubren nuestros campos.
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18: 11 de la mañana con 27 minutos, pues ahí estaba, 447 aniversario de la fundación de Villa de Carrión, ahora denominado el municipio de Atlixco. Atlixco de las Flores, Atlixco mi bello Atlixco, muy bonito Atlixco, siempre muy bonito Atlixco y que ahora estará de fiesta. Además ya se viene su máxima fiesta precisamente, el Güey Atlixcáyotl. Desde las 6:30 de la mañana, ciudadanos comenzaron a formarse para obtener boletos para la edición 61 de esta misma festividad, de esta misma tradición. 6:30 de la mañana y hasta eso ya es tarde, ¿eh? Porque anteriores años tuvimos los casos de personas que estaban desde las 5 de la mañana ahí formados. Entre ellos, entre estos participantes de esta cultura y que fueron por sus boletos, nos encontramos con el caso de Heidi y Omar, quienes llegaron desde temprano para asegurar su lugar en la tradicional celebración que se realizará el 27 de septiembre en la plazuela del Cerro de San Miguel en Atlixco. Escuchemos.
22: Estamos acá desde las 6:30 más o menos. Llegamos para el tema de los boletos, ¿no?
23: Sí, ya podemos agarrar boletos.
22: Sí, es la primera vez que vamos a participar. Desde que nos enteramos, pues nos interesó mucho por todo lo que se va a mostrar, ¿no?
23: Sí, exactamente.
22: Bueno, están entregando dos boletos por persona.
23: Sí, entonces, pues digamos acá, tenemos cuatro.
22: Al estar paseando, pues nos encontramos con esta noticia. De esa manera, quisimos aprovechar la oportunidad. Me encuentro muy emocionada. Yo no soy de acá, yo soy de Bolivia, entonces sí me es algo muy bonito y particular poder ser partícipe de este evento, ver todo lo que se vaya a mostrar, un poquito más de la cultura como tal, de lo que es Puebla.
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18: Pues vea usted, desde 6:30 de la mañana, y son jóvenes, son relativamente jóvenes estas personas que están en el Güey Atlixcáyotl, lo que nos deja, corrección, pues justamente aprendizaje de que no solo se rescata la cultura para los que tienen más años, sino también para las nuevas generaciones, para estas nuevas generaciones que se van metiendo cada vez más y más en estas tradiciones y que da gusto que sigan muy vivas. 11 de la mañana con 29 minutos, pues usted coméntenos, usted también como poblano capitalino, ¿va al Güey Atlixcáyotl? Porque muchas personas fuera de Atlixco también acuden, por supuesto, mayor parte de la población es originaria de esta región, pero no falta quienes van desde Puebla hasta Atlixco y también desde muy temprano están allá para conseguir estos boletos. 11 de la mañana con 30 minutos, vámonos al segundo corte de la información y regresamos con más a Red Ciudadana.
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27: Hoy consejos prácticos en quinto medio. Cuidado con la electricidad en casa o en la oficina. No requiere ser ingeniero, sino tener buenos hábitos para evitar sustos y proteger tus equipos. Por supuesto, tienes que tener la confianza y acudir siempre a los expertos profesionales. Pero en cuanto a recomendaciones prácticas en casa, en cuanto a la electricidad, no satures los enchufes. Evita las cadenas de multicontactos porque conectar una extensión a otra sobrecarga los circuitos y puede provocar un cortocircuito o un incendio. Si un contacto o enchufe se siente tibio al tacto, hace chispas o huele a quemado, desconecta todo de inmediato y llama a un profesional. Trata con cuidado los cables, desconecta desde la clavija, nunca jales los cables tirando del hilo, hazlo siempre tomando firmemente la clavija para no dañar los conductores internos. Y asegúrate de que los cables no pasen por debajo de alfombras pesadas ni estén aplastados por las patas de los muebles, ya que la presión daña su aislamiento. Nunca manipules interruptores, contactos o aparatos eléctricos con las manos mojadas o si estás descalzo sobre un piso húmedo. Y en los baños, cocinas o áreas exteriores, utiliza contacto con tapa protectora para evitar que la humedad o salpicaduras causen accidentes.
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18: 11 de la mañana con 33 minutos. Continuamos con más información a través del 1120 y de todas nuestras redes sociales. Vamos a continuar con los mensajes que usted nos envía al 2222-38-2990. Nos dicen por aquí: buenos días, disculpe la molestia, para nada es molestia. ¿Será posible que me apoyen con el medicamento? Es para una vecina, por favor. Es para el azúcar, nos comenta. Bueno, diabetes, lo que nos está mencionando esta persona. Y nos dice, nos señalan aquí el nombre de los medicamentos. Niglaptina, me parece que es el nombre de este medicamento, de 5 miligramos, y también nos señala este otro medicamento, dopaglifosina, es lo que nos están mencionando. Son estos dos medicamentos con los que necesita apoyo esta persona. Si son bajo receta, aquí sí va a ser más complicado que pueda usted acceder a estos mismos. En medida de lo que podamos, nosotros igual vamos a hacer un llamado ahí a la gente que se encuentra en redacción a ver si estos medicamentos los tenemos. Si nosotros los tenemos, por supuesto, nosotros los proporcionamos. Y si no, pues alguna persona del auditorio que pudiera facilitarle estos medicamentos a las personas. Dicen que no los tienen en el historial de bienestar. Híjole, pues otra vez poniendo en evidencia el tema de la falta de medicamentos. Si esto lo recetó, porque esto es una receta del Seguro Social, ¿eh? Ahorita me estoy dando cuenta, esto es una receta del Seguro Social. Esto tendría que darlo el Seguro Social. No puede ser que no esté el medicamento. Bueno, mientras sean peras o sean manzanas, entendemos que usted necesita del medicamento. Ojalá que alguna persona del auditorio, que sabemos que siempre está ahí, que siempre acude al llamado de las demás personas, pueda facilitarle estos mismos. 11:35, ¿qué le parece si nos vamos al reporte del clima para que sepa qué es lo que le depara?
8: Sama, y vamos a ver cómo va a estar el clima para hoy, martes 22 de septiembre. En la República Mexicana continuarán las lluvias fuertes a intensas en distintas regiones del país, acompañadas de rachas de viento. Tengan mucha precaución. En el estado de Puebla se esperan chubascos en la Sierra Norte y Nororiental, donde también habrá ambiente fresco a frío. En la Mixteca Poblana se mantendrán temperaturas cálidas, con máximas de hasta 30 grados. Y para Puebla Capital, la temperatura mínima será de 13 grados y la máxima alcanzará los 25 grados Celsius. El viento soplará del sureste y la probabilidad de lluvia será baja, cercana al 10%. Durante las primeras horas se recomienda abrigarse por las temperaturas frescas, mientras que al mediodía se prevén niveles elevados de radiación ultravioleta. Yo soy Denis Lezama y esto fue todo por el clima de hoy, aquí en Red Ciudadana 1120 AM. Sigan bien informados.
18: 11:36, ahí está el reporte del clima. Sama, para que sepa lo que le deparará durante el resto de esta tarde. Es tiempo de pasar con más información. Vámonos hasta el municipio de Tehuacán, porque un hombre de 56 años fue asesinado a balazos frente a su domicilio en la colonia Luis Donaldo Colosio, en este municipio al sur de Puebla. De acuerdo con los reportes, hombres armados a bordo de una motocicleta lo atacaron y huyeron del lugar. Estas son las imágenes del lugar en donde se suscitó este crimen. Los paramédicos confirmaron que la víctima lamentablemente ya no contaba con signos vitales y se seguirán ciertas líneas de investigación para esclarecer cuál fue el móvil de este asunto. 11:37, también presentarle que la Policía Municipal de Tehuacán detuvo a Griselda N., presunta integrante de una célula delictiva. Esto durante el operativo, donde le aseguraron una mini Uzi, cargadores, cartuchos útiles y presuntas drogas. Esta mujer fue trasladada a Puebla y puesta a disposición de la Fiscalía General de la República por su probable responsabilidad en delitos relacionados con armas y contra la salud. Ahí en la imagen que le presentamos, imágenes otorgadas por la Fiscalía del Estado y también por la Policía Municipal de Tehuacán, podemos observar parte de lo que fue incautado en este operativo. Esta mini Uzi, cargadores, cartuchos útiles y presuntas drogas. 11:37, este es el reporte policial desde el municipio de Tehuacán y estaremos al pendiente también de qué es lo que procede. Vámonos hasta Palacio Nacional con la presidenta Claudia Sheinbaum. Hoy se hablaron varios temas, entre ellos el huracán Polo. ¿Qué es lo que está sucediendo? El día de ayer se mencionó que este huracán iba a impactar en las costas del Pacífico y, por supuesto, esto generó preocupación dentro de la población de este lado del país. Ya el día de hoy se esclareció muchísimo más la información y se mencionó que el huracán Polo no impactará de forma directa a las costas del Pacífico mexicano. Sin embargo, se exhortó a la población de Jalisco, Colima y Michoacán a mantenerse alerta por los reportes y las recomendaciones que se emitan desde la Protección Civil. Habrá que estar muy al pendiente de esto mismo. Seguramente también rezagos de este mismo huracán lleguen a la parte centro del país. Por eso mismo también se acumularán ciertos chubascos y estas lluvias intensas. Ya le dijimos que para el resto del día se pronostican lluvias intensas, entonces habrá que sacar el paraguas. En tanto, esto fue lo que se mencionó desde Palacio Nacional.
9: Huracán Polo, ¿no? Se llama. Hasta ahora la información que tenemos es que no va a llegar de manera directa a la costa. Va a estar bordeando el Pacífico, particularmente los estados de Jalisco, Colima, Michoacán. Y por favor, a toda la población de la costa del Pacífico que esté muy atento. Hasta ahora son lluvias intensas, pero el huracán puede llegar a categoría 5. Lo que pasa es que hasta el momento no se ve que vaya a entrar directamente a tierra. Entonces va a ir bordeando, es la información que tenemos, la costa, y si hay alguna otra información, de inmediato se hará saber. Y a todos los que viven en estos estados, pues...
18: También la presidenta Claudia Sheinbaum el día de hoy confirmó que hay denuncias e investigaciones por los incendios en Dos Bocas, esta refinería. Además, informó sobre personas detenidas por presuntas irregularidades en el corredor interoceánico y reconoció problemas administrativos en el Tren Maya. En el caso de la línea 12, aseguró que ya se concretaron acuerdos de reparación con las familias afectadas. Este que fue uno de los eventos que precisamente marcó su mandato como jefa de gobierno. Escuchemos.
9: Túa. En el caso de la línea 12, hubo un acuerdo reparatorio. Cada víctima o familiar de víctima recibió, de acuerdo con lo que estableció la Fiscalía de Justicia de la Ciudad de México, del Gobierno de México y también de la empresa que construyó, a partir de una decisión de las propias víctimas de esta reparación del daño. Eso es lo primero. Lo segundo, hay varios exservidores públicos que todavía siguen las carpetas en la Fiscalía General de Justicia del Distrito Federal o de la Ciudad de México. Entonces, ahí están las carpetas y tendrá que, pues, hay amparos y todo el procedimiento que se sigue cuando hay una denuncia. La empresa tomó la decisión, más allá de la resolución final, de reconstruir la línea 12 con un esquema de seguridad distinto. Y el gobierno también ayudó a resolver algunos problemas operativos de la línea 12. En el caso del interoceánico, hay personas detenidas porque la causa fue velocidad. Hubo una velocidad mayor de la permitida y quienes fueron responsables de ello están detenidos. En el caso del Tren Maya, ahí son fallas administrativas. En caso de que alguna persona haya cometido algún problema de un error humano a la hora de operar un cambio en la vía, y se denuncia lo administrativo y se procede. En todos los casos hay sanciones, en todos. No hay ninguna impunidad en ninguno de los casos. Entonces, tanto administrativamente como penalmente, si es necesario.
18: 11 de la mañana con 42 minutos. También confirmó que ya hay personas detenidas por la investigación sobre contrabando de hidrocarburos. Dicho de manera general y como muchas personas lo conocen, este huachicol. Precisó que hasta ahora no se ha informado sobre funcionarios de Pemex involucrados y adelantó que la fiscalía dará a conocer el número de detenidos entre exservidores públicos, particulares, empresas y el personal relacionado con las aduanas. Escuchemos.
9: En el caso de contrabando de combustible, ahora a ver si la fiscal nos puede decir cuántos detenidos hay, tanto exservidores públicos como privados, empresas privadas, como de personas que trabajaban en la aduana o agentes aduanales. En el caso de robo de combustible, también hay detenidos. Aún en la investigación, si hubiera una persona de Pemex involucrado en este proceso, pues se presentará la denuncia. Hasta ahora no se ha encontrado ninguna persona dentro de Pemex que esté involucrada en el robo de combustible directamente. Eso no quiere decir que a lo mejor exista, pero que se está haciendo la investigación, se está haciendo la investigación.
1: Ok, presidenta.
18: Bueno, pues también habrá que ser muy transparentes con este tema de la investigación, que sean datos muy claros y que la gente pueda acceder a esto mismo. En un tema de transparencia desde gobierno que se ha tocado, que se ha puntualizado, pues lo ideal es que también haya mucha transparencia en este proceso. 11 de la mañana con 44 minutos. Vamos a continuar antes de irnos al corte con la siguiente nota, porque se informó que ya se investiga el fallecimiento de 5 recién nacidos en el Hospital General de Zona Número 1 en Durango. Añadió que las autoridades mantienen contacto con las familias afectadas y aseguró que continúan las acciones para garantizar el abasto de medicamentos en todo el país.
9: No hay protesta de médicos a lo largo y ancho.
1: Hay en Tabasco, hay en Hermosillo, hay en Sinaloa, hay en Morelos, hay en Veracruz.
9: No. O sea, no, esto que dices que hay un protestas en todo el país, no es cierto, porque okay. No estamos así.
10: Perfecto.
9: ¿Qué pasa en particular en Veracruz? Y de hecho está Alejandro Schwartz yendo a Veracruz para atender el problema de Veracruz. Y la coordinación particularmente del IMSS Bienestar, que ha habido ahí algunos problemas. Entonces, está justo Alejandro para poder resolver. El caso que mencionas es del Instituto Mexicano del Seguro Social, de los, lamentablemente, los bebés que fallecieron. Y está también SOE ahí. Se está haciendo una investigación para ver qué fue lo que lo provocó y estar en contacto con las familias. Entonces, son dos casos distintos. Se ha avanzado mucho en el abasto de medicamentos. Nadie ha dicho que estamos al 100%, pero se ha avanzado muchísimo. Y también en la contratación de médicos.
18: El tema es que en el aspecto de salud no basta con solo avanzar. O sea, tiene que haber una cobertura completa porque, mire, lo de los bebés es un tema de verdad que se tiene que investigar mucho más a fondo porque incluso hasta negligencia médica podría llegarse a catalogar. Y yo no sé si incluso hasta denuncia, porque ya es un... un bebé ya es un ser humano como tal y es considerado una persona. Entonces, pues ahí también podría entrar. Y en el caso del desabasto, híjole, de verdad que, repito, no basta con solo avanzar en tema de desabasto. Hay que atacarlo completo. 11:46 PM, vámonos al último corte de la información y regresamos con más a Red Ciudadana.
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27: En esta segunda parte de consejos prácticos en quinto medio para proteger tu hogar de goteras y humedad, un problema muy común pero molesto, hay que actuar de manera preventiva. Sube a la azotea al menos una vez al año, especialmente antes de la temporada de lluvias, para buscar grietas, desprendimientos de impermeabilizantes o zonas donde se acumule el agua. Hay que revisar las esquinas y uniones entre paredes y techos en las azoteas porque son los primeros puntos por donde se cuela la humedad. Si empieza a gotear durante una tormenta, pon cubetas o recipientes y trapos alrededor para evitar que el agua arruine tus pisos o muebles. Coloca un trapo al fondo de la cubeta y eso ayuda a amortiguar el golpe del agua y evita que salpique hacia los lados. No intentes reparaciones mayores bajo la lluvia. Los impermeabilizantes y selladores necesitan superficies secas para adherirse. Espera que pare de llover y el techo esté completamente seco para aplicar un sellador de emergencia o masilla para techos. La humedad en las paredes puede venir de tres lugares: una tubería rota, una filtración desde el techo o humedad por capilaridad, cuando el agua del suelo sube por los cimientos por falta de impermeabilización baja. Abre las ventanas de baños y cocinas para permitir que circule el aire. Y si notas pintura abombada o manchas blancas de salitre, raspa la zona dañada y aplica un producto impermeabilizante especial para muros y vuelve a pintar, pero ahora con pintura antihongos.
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18: 11:49 PM, todavía continúa siendo mañana, es tiempo de continuar con este último bloque informativo, ya para darle paso posterior a nuestro compañero Rafa Crespo y con las actualidades que venga a presentarles. Mientras tanto, continuamos con los temas desde Palacio Nacional y vea usted lo que hoy se mencionó. Yo aquí quiero pedir su opinión a través del 22-22-38-29-90. México se ubicó en el quinto lugar entre los países de la OCDE, que es la Organización para la Cooperación y el Desarrollo Económico, con mayor confianza ciudadana en su gobierno. Híjole, pues yo no sé qué tanta confianza haya de la ciudadanía al gobierno, ¿eh? Durante la mañanera, la secretaria de Buen Gobierno y Anticorrupción, Raquel Buenrostro, informó además que el país ocupa la octava posición en confianza hacia el servicio público. Escuchemos en qué consiste.
3: Actúa bien como gobierno, va generando confianza. Entonces es importante decirles que empezar con que México ocupa el quinto lugar entre los países de la OSD con mayor confianza ciudadana en el gobierno nacional, después de Suiza, Islandia, Noruega y Luxemburgo. Y también ocupa el octavo lugar de confianza en lo que es el servicio público a nivel nacional. La siguiente, por favor.
18: 11 de la mañana con 50 minutos, pues según el gobierno federal, de los 38 países que son parte de la OCDE, nosotros estamos en el quinto lugar de los que más confianza tienen en su gobierno nacional. Pues usted hágase de su opinión propia. Nosotros le damos los datos. 11 de la mañana con 51 minutos. Es tiempo de pasar con los reportes de la red, con lo que nos siguen mandando al 22-22-38-29-90. Nos están comentando por aquí, es un audio y vamos a pasarlo rápidamente para que pueda usted escucharlo. Escuchemos.
5: Buenos días, licenciado. Mire, no sé quién corresponda a ese lugar. Es un antro que está mero en la esquina de la paradero de Olivos, y ahí tiraron como tipo de una piedrita que es brillosa, no sé qué sea realmente, pero estaba muy resbalosa. El domingo mi mamá se cayó muy fuerte, se pegó en la cabeza y perdió el conocimiento. Entonces yo sí quisiera ver, o que vean ustedes con las autoridades, a quién les corresponde ese tramo para que lo mantengan, porque siempre está bien sucio, toman de que salen del bar, tiran botellas, toda la basura está bien tirada y bien feo. Entonces, por favor, yo no pensé jamás que estuviera ese...
18: Pues ahí está parte de lo que nos está comentando esta señora y nos envía las siguientes imágenes en un momento que las pueda visualizar a través de nuestras pantallas. Son imágenes donde justamente se ve que están haciendo trabajos de limpia, pero pues ya después de que sucedió un accidente. A ver, hacer el llamado, al parecer lo que nos manda, pues sí, eso es un antro, es un lugar, un barcito, ¿no? Y el tema es que sí le pertenece, o sea, esta parte de la banqueta, si, además, si ellos fueron los que ensuciaron, justo es que ellos sean los que limpien, ¿no? Los que limpien esta parte del establecimiento. Nos describe como piedras brillositas, exactamente no sabemos qué sea, ¿no? No sabemos cuál sea el material que sea, pero independientemente de eso, también dejan su demás basura, lo cual no es correcto. Hacemos el llamado a las autoridades a que puedan acudir a mediar este tema directamente con este establecimiento. Por supuesto, lo que le digo yo, para todo sale el sol, pero hay formas y lo ideal es que también cuiden de los demás. Digo, no son el único puesto y no son los únicos en este lugar que transitan. Entonces, hacemos este llamado para que pongan atención en este sentido. Se cayó por esto que dejaron regado. Incluso, pues aquí no se puede proceder de manera legal porque no hay algo que perseguir de manera directa. Pero, pues, imagínese usted, o sea, ya hasta dónde se llegó, se lastimó ya una persona. ¿Cuántas más personas se pueden llegar a lastimar? 11 de la mañana con 53 minutos. También nos están comentando por aquí semáforos descompuestos sobre la 25 Poniente y 13 Sur. Es lo que nos están mandando y ya nos mandan una fila de este tráfico que se está generando derivado de esto mismo. Es cerca de la Facultad de Medicina, si no me equivoco yo. Es cerca de la Facultad de Medicina de la UAP. Entonces hay que circular con mucha precaución sobre esta zona. Sí, de por sí ahí ya... A partir de las 12 en adelante, por ahí de las 12 hasta las 3 de la tarde, 4 de la tarde, el tráfico ya es de por sí muy intenso. Entonces, ahora échele usted que encima no está funcionando. Por ahí de las 12 hasta las 3 de la tarde, 4 de la tarde, el tráfico ya es de por sí muy intenso. Entonces, ahora.

0: nada. Es este carril que regularmente suele ser utilizado para la ciclovía. Nada más a los ciclistas, pues, exhortarles a que circulen con mucha precaución, a que rodeen un poquito. No son más de 2 metros, 3 metros los que están obstruyendo realmente. 11:55 nos comparten además estos boletines de búsqueda. Vamos a visualizarlos a continuación para que pueda usted observar estas personas. Este boletín de búsqueda de Saraí Herrera Flores es de 23 años de edad, de 1.56 de estatura, femenina, de tez morena, clara, cabello largo, lacio, color negro, complexión delgada. El lugar de los hechos nos dicen que fue la colonia Coatzolco, Libres, en Puebla, la colonia de Libres. Los hechos sucedieron el 1 de septiembre. Desde el 1 de septiembre no se encuentra esta persona. Salió junto con su menor de su domicilio, ubicado en la colonia Coatzolco, perteneciente al municipio de Libres, Puebla, sin mencionar a dónde se dirigían, y desde ese momento se desconoce de su paradero. También, pues, el boletín de búsqueda se extiende hacia su hija, que es la menor con la que salió. Es Luz Victoria Cabrera Herrera, es la menor que también está perdida, esta pequeña que tiene 5 años, que tiene 56 centímetros de estatura, es decir, poco más de 1/2 metro, de características de tez morena, cabello largo, lacio, color negro, complexión delgada. Lo mismo, los mismos hechos que sucedieron con su mamá, pues los mismos hechos con esta menor. Ojalá que se pueda dar con el paradero de estas personas y que se dé con el paradero vivo de estas dos personas. Mamá e hija son las que están extraviadas desde el 1 de septiembre. Salieron de su domicilio sin aparente rumbo, no se sabía hacia dónde se dirigían y se desconoce el paradero de este mismo. Si usted sabe el paradero de alguna de estas personas, comuníquese al 22 12 83 81 42, o en su defecto llame al 22 22 14 64 02, o terminación 05. Son números de la Fiscalía General del Estado, en donde estarán atendiendo este caso de manera particular para ver cómo es que procede. 11:56, ya rápidamente, para antes de irnos de este espacio noticioso, le presentamos estas placas en el puente de Finza, que aquí las tienen. Ahora, en este tema de las lluvias, si a alguien se le cayó, si a alguien se le perdió su placa, bueno, aquí tienen estas placas. Son TZC 476, terminación A. Tienen la placa TNY 106C 84BM 4M. Son las tres placas que se tienen en este lugar de Finza, donde ayer, por cierto, llovió muy fuertemente. Entonces, pues, que se puedan acercar a este lugar, que puedan tal vez llegar, tal vez algún acuerdo decoroso económico. Digo, le va a salir mucho más barato que ir a volver a emplacar, entonces puede acercarse. Son 11:57. Nosotros nos estamos despidiendo. A nombre de Iván Hernández, de Alex Denicia, de Pau Parraguirre, su servidor Max López, agradece el favor de su atención. Nos vemos en la tarde.
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2: ¿Qué tal, auditorio de Red Ciudadana? Soy Denise Lezama y vamos a ver cómo va a estar el clima para hoy, martes 22 de septiembre. En la República Mexicana continuarán las lluvias fuertes a intensas en distintas regiones del país, acompañadas de rachas de viento. Tengan mucha precaución. En el estado de Puebla se esperan chubascos en la Sierra Norte y Nororiental, donde también habrá ambiente fresco a frío. En la Mixteca Poblana se mantendrán temperaturas cálidas, con máximas de hasta 30 grados. Y para Puebla Capital, la temperatura mínima será de 13 grados y la máxima alcanzará los 25 grados Celsius. El viento soplará del sureste y la probabilidad de lluvia será baja, cercana al 10%. Durante las primeras horas se recomienda abrigarse por las temperaturas frescas, mientras que al mediodía se prevén niveles elevados de radiación ultravioleta. Yo soy Denise Lezama y esto fue todo por el clima de hoy, aquí en Red Ciudadana 1120 AM. Sigan bien informados.

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1: Supervisan rehabilitación vial de la 27 Sur y 11 Poniente. ¿Qué tal? ¿Cómo le va? Le saluda con muchísimo gusto su servidor Max López al micrófono para informarle en este radar de las 12 de la tarde que el gobernador Alejandro Armenta supervisó la rehabilitación vial de la 27 Sur y 11 Poniente en Puebla Capital, obra que beneficiará a más de 43 mil habitantes. Durante el recorrido llamó a vecinos a reportar cualquier situación que requiera atención de la Secretaría de Infraestructura.
2: La carpeta asfáltica tiene que ser de 6 centímetros y cuando queda aplanada queda de 5 centímetros. Que vean que los trabajos se hacen bien. Muchos de ustedes pues son especialistas, tienen profesión o conocen de obra. Entonces, cuando vean que algo no está bien, repórtenlo, porque pues el ingeniero Manuel está con toda la disposición y su equipo, pero de repente pueden fallar algunas cosas y necesitamos que los ciudadanos participen. Por eso se forma un comité.
1: El Consejo Estatal de Seguridad de Tlaxcala analiza implementar el mando coordinado en Huamantla ante reportes de robo de mercancía en el tren, con atención prioritaria en la comunidad de Lázaro Cárdenas. El vocero Antonio Martínez Velázquez informó que el operativo Cero Tolerancia, realizado el viernes, servirá de base para definir la estrategia con participación de fuerzas federales y estatales. Padres de familia tomaron las instalaciones de la primaria Miguel Hidalgo en Españita, Tlaxcala, para exigir un docente para el cuarto grado Grupo B, que permanece sin maestro desde hace varias semanas. Solicitan la intervención de la Secretaría de Educación Pública para resolver esta situación. La Secretaría de Salud de Puebla reforzará la detección y atención oportuna del cáncer de mama. Para 2026 se contempla adquirir más de 15 mil equipos médicos con una intervención superior a 600 millones de pesos, informó María del Rosario Rodríguez. La presidenta Claudia Sheinbaum visitará Puebla este jueves 24 de septiembre para presentar su segundo informe de gobierno de manera regional. El acto estará previsto a las 17:30 horas en el Centro Expositor. Continúa acumulado el granizo en inmediaciones del Outlet Puebla tras la intensa lluvia registrada anoche que dejó algunos vehículos varados en la zona. Se recomienda circular con precaución. El presidente de los Estados Unidos, Donald Trump, destacó los avances en la relación con México y afirmó que ambos países han trabajado en materia de seguridad y combate de los cárteles. Ellos tampoco quieren los cárteles, señaló el presidente estadounidense tras su participación en la ONU. El primer frente frío de la temporada se aproxima al norte de México, mientras en Puebla capital se mantiene un ambiente fresco durante las primeras horas del día. La población ha recurrido a prendas abrigadoras ante el descenso de temperatura. Puebla registró 690 pacientes de cáncer de mama durante 2025 y suma 518 casos en lo que va de 2026, informó María del Rosario Rodríguez, titular de la Secretaría de Salud Estatal. El clima hasta este momento es de 23 grados centígrados. Le invito a que continúe en sintonía de 5 Radio a través de todos nuestros canales de información. En los controles, Duval Rubio, para el radar le informó Max López. Excelente tarde.
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1: 12 de la tarde con 10 minutos. Seguimos aquí en Red Ciudadana a través del 1120 de AM, pero por supuesto a través de la multiplataforma en nuestras redes sociales, en donde estamos transmitiendo en vivo. Ya lo sabe, nos puede ver a través de ex arroba la red 5 radio, en Facebook 5 radio comunicación efectiva, y en YouTube como la red 5 radio, para que no se pierda ningún detalle de toda la información que le presentamos a lo largo del día. También, por supuesto, puede seguir mandando sus reportes al 22 22 38 29 90, el poderoso número de la red. Los saluda con mucho gusto su servidor Rafa Crespo. También agradecerle a mis compañeros Paola Parraguirre, que ya me la cambiaron por Duval Rubio ahí en la consola. También a Alex Denicia en la transmisión vía redes sociales e Iván Hernández en la producción. También les vamos a presentar la información más relevante de Puebla, México y el mundo. Así que es tiempo, ya son las 12 de la tarde con 11 minutos de Red Ciudadana.
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1: Vamos a arrancar con toda la información, y es que en el marco del Día Mundial del Corazón, que se conmemora el 29 de septiembre, el cardiólogo Tomás Herrera afirmó que la mayoría de los infartos pueden prevenirse con hábitos saludables y detección oportuna. Escuchemos lo que mencionaba.
2: Y nos da mucho gusto recibir al doctor Tomás Herrera Arzola, cardiólogo clínico e intervencionista, formado en instituciones de referencia nacional como el Instituto Nacional de Cardiología Ignacio Chávez y el Instituto Nacional de Ciencias Médicas y Nutrición Salvador Subirán. ¿Cómo estás, doctor? Bienvenido. Hola. Buenos días.
3: Buenos días. Muy contento de estar aquí con ustedes el día de hoy.
2: ¿Y con qué tema, no? Este 29 de septiembre tenemos ya el Día Mundial del Corazón. Si te acercas un poquito el micrófono, de favor, y nos comentas. Ahora sí que siempre me llamó la atención preguntarle a un cardiólogo, ¿qué es para ustedes esto del Día Internacional del Corazón?
3: Una fecha muy importante, el mes de septiembre, porque nos toca mucho prevenir, ¿no? Hay que recordar que las enfermedades cardiovasculares, principalmente el infarto, es la principal causa de muerte en México y el mundo. Y este día tan especial, el 29 de septiembre, es para enfatizar la prevención. La mayoría de los infartos es prevenible y esa es nuestra principal misión.
2: Oye, tú eres muy joven y nos da mucho gusto la trayectoria que ya tienes, que te integra con alta especialidad, investigación, gestión y liderazgo médico. Actualmente diriges el área de cardiología y hemodinamia del Hospital Aqua aquí en Puebla, en la zona de Angelópolis, y que nos da mucho gusto que hoy nos visites con este tema. Con este tema tienes maestría en administración de los servicios de salud por parte de la UDLAP, tienes maestría en ciencias médicas por la UNAM, tienes alta especialidad médica de cardiología intervencionista del Instituto Nacional de Cardiología Ignacio Chávez, tienes la especialidad médica de cardiología clínica por el Instituto Nacional de Cardiología Ignacio Chávez, 2 años del curso de medicina interna en el Instituto Nacional de Ciencias Médicas y Nutrición Salvador Subirán. Todas estas instituciones de prestigio que usted y yo hemos escuchado a nivel nacional, las conoce nuestro invitado Tomás esta mañana, y no tienes ni 40 años.
3: Justo, apenas vamos a los 40 años.
2: Muchas felicidades por eso. Y en este día te escuchamos con atención. ¿Nos dices que los infartos los podemos prevenir?
3: Así es, la mayoría de los infartos son prevenibles. Más del 80% se puede prevenir. Hay factores muy bien conocidos: la hipertensión arterial, diabetes, hipercolesterolemia, esto del colesterol alto, sobrepeso, no hacer ejercicio, el fumar, que la mayoría son modificables, ¿no? Hay factores que no podemos modificar, como la edad y la genética, pero la mayoría nosotros podemos inferir en tener una buena alimentación, hacer ejercicio. Entonces, todo eso nos lleva a decir que no hay que temer un infarto. Lo importante es conocer y prevenir.
2: ¿Y cuándo me doy cuenta que le está pasando un infarto a mi vecino que está junto a mí?
3: Eso es muy importante. Primero, reconocer los síntomas. ¿Cuáles son los síntomas de alarma? Ese dolor torácico que oprime, siente que hay algo pesado aquí en el tórax, que corta la respiración, el paciente siente que no alcanza a respirar, le falta el aire, ahí acompañan síntomas de descarga adrenérgica que consisten en náuseas, vómito, el paciente empieza a sudar mucho, se pone pálido. Esos son los síntomas tradicionales de un infarto. El que hay que reconocer más es ese dolor torácico opresivo que se irradia en algunos casos hacia la mandíbula, hacia el brazo izquierdo. Ahora, es muy importante saber que no todo dolor torácico es un infarto. La mayoría de los casos no suelen ser un infarto. Es importante tener los factores de riesgo. ¿Por qué? Porque hay muchos jóvenes que tienen dolor torácico y se alarman ahora buscando en las redes sociales o buscando en la inteligencia artificial, y a veces es más la ansiedad que produce ese cuadro. Hay que tener en cuenta la edad y los factores de riesgo. Si fuman, si son diabéticos, son hipertensos, sí, la probabilidad es mayor de que se esté tratando de un infarto.
2: Ahora sí que la persona bien que sabe lo que hizo y lo que está haciendo, y tú lo estás viendo, lo conoces, que es el que en la fiesta sigue refresco y refresco, el que ya repitió el pastel, y digo, vaya respetando, ¿no? Todo lo que el antojo que puedas tener, pero tenemos aquí a un especialista como Tomás Herrera, que nos está platicando que en este día internacional, Día Mundial del Corazón, que es el 29 de septiembre, ellos como especialistas, todo septiembre nos están recordando esto, y muchos diremos, ¿no? ¿Cómo se te ocurre, mero, cuando están las fiestas, cuando yo tengo mi noche mexicana, tengo ahí mi platote de pozole, y me vienes con este tema? Todo se puede prevenir, o sea, sí se puede todo, pero con medida, y además, siempre de la mano de especialistas como los que tenemos aquí en Puebla. Tomás Herrera Arzola está aquí en Puebla, es un especialista, un cardiólogo especialista, que es responsable del área de cardiología y hemodinamia en el Hospital Aqua, en Lomas de Angelópolis, Puebla, y que nos viene a platicar de este tema tan importante, porque usted y yo hemos tenido los reportes aquí de la red, se nos infartan ya bien jóvenes, Tomás.
3: Súper jóvenes. Justo este 16 de septiembre atendimos un infarto de un hombre de 42 años de edad, ¿no? Cada vez, desafortunadamente, la incidencia de problemas de infarto y de cardiopatía isquémica es en gente más joven, ¿no? El sedentarismo, las nuevas dietas, ultraprocesados, nos llevan a cada vez atender a pacientes más jóvenes.
2: Entonces ahí está en las manos de nosotros el evitar un infarto, el cuidar nuestro corazón, y cuando tengas alguna duda, si tienes alguno de los síntomas que ya escuchaste, acercarse a un especialista, no estar consultando nomás en internet. También hay que ir con el doctor, hay que ir al hospital, hay que hacerte pruebas. Un chequeo del corazón, ¿cuándo lo recomendarías? ¿Cada cuánto?
3: Sí, eso es muy importante. Ahora se recomienda que a partir de los 18 años hay que hacer una revisión, estudios generales, checar tus niveles de colesterol, glucosa, presión alta, pero también podemos desde antes. En adolescentes, si hay problemas de obesidad infantil, es importante atender a esos adolescentes, incluso a esos niños que están desarrollando obesidad infantil. Y algo muy importante, si tienes antecedentes en la familia de que tu papá, tu hermano, tu tío han tenido infartos, es una alarma y tienes que atender, porque probablemente tengas una genética que te predispone con mayor probabilidad a tener un evento cardiovascular, y tal vez esos pacientes hay que checarlos desde antes.
2: ¿Y todos los infartos son fulminantes? ¿Terminan en muerte?
3: Afortunadamente no. Sí, la mayoría de los infartos se puede resolver, depende mucho el tiempo en el que se atiende un infarto, ¿no? Aquí los minutos son oro, cada minuto. Idealmente, en las primeras 2 horas, si el paciente se atiende, les va muy bien y el corazón queda sin daño, como si nunca hubiesen tenido un infarto, ¿no? Ante síntomas de alarma, acudir a un hospital más cercano, preferentemente donde se atiendan urgencias cardiovasculares, que tengan sala de hemodinamia, y si la arteria se abre en el transcurso de las primeras horas, el corazón queda sin lesión.
2: Ahí está. Se puede uno salvar. No lo piense usted que en mi familia todos han infartado y se han muerto y ahí voy yo. No, se necesita formar a fuerza. Hay que atenderse y hay que acercarse a especialistas como el doctor Tomás Herrera Arzola, nuestro invitado esta mañana por el 29 de septiembre, Día Mundial del Corazón. ¿Dónde te encontramos o cómo te buscamos? ¿Estarás en las redes sociales?
3: Sí, por supuesto. Estamos en Instagram y en Facebook como cardio.expert, y estamos en el Hospital Aqua, en el área de cardiología, Lomas de Angelópolis.
2: Eres de los especialistas que da gusto conocerlos, pero no necesitarlos.
3: Eso siempre les digo.
2: Pues un gusto recibirte aquí en Buenos Días, y gracias por el mensaje.
3: Muchas gracias a ustedes.
2: Es el doctor Tomás Herrera Arzola. Faltan
1: 2:19, pues ahí tiene información importante acerca del cuidado del corazón. Nosotros nos vamos al primer corte aquí en Red Ciudadana a través del 11:20 de AM y por supuesto de la multiplataforma en nuestras redes sociales a través de @lared5radio y regresamos con más información.
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11: Hoy consejos prácticos en quinto medio. Cuidado con la electricidad en casa o en la oficina. No requiere ser ingeniero, sino tener buenos hábitos para evitar sustos y proteger tus equipos. Por supuesto, tienes que tener la confianza y acudir siempre a los expertos profesionales. Pero en cuanto a recomendaciones prácticas en casa, en cuanto a la electricidad, no satures los enchufes, evita las cadenas de multicontactos, porque conectar una extensión a otra sobrecarga los circuitos y puede provocar un cortocircuito o un incendio. Si un contacto o enchufe se siente tibio al tacto, hace chispas o huele a quemado, desconecta todo de inmediato y llama a un profesional. Trata con cuidado los cables, desconecta desde la clavija, nunca jales los cables tirando del hilo, hazlo siempre tomando firmemente la clavija para no dañar los conductores internos. Y asegúrate de que los cables no pasen por debajo de alfombras pesadas ni estén aplastados por las patas de los muebles, ya que la presión daña su aislamiento. Nunca manipules interruptores, contactos o aparatos eléctricos con las manos mojadas o si estás descalzo sobre un piso húmedo. 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
1: 12 de la tarde con 24 minutos. Continuamos aquí en Red Ciudadana a través del 1120 de AM. Muchas gracias por seguirnos también. Muchas gracias por sintonizarnos a través de la multiplataforma en redes sociales, que en donde estamos transmitiendo en vivo, ya lo sabe, a través de X, nos encuentra como arroba la red 5 Radio, a través de Facebook como 5 Radio Comunicación Efectiva y a través de YouTube como la red 5 Radio, para que no se pierda ningún detalle de toda la información que le presentamos a lo largo del día. Y ahora vamos a pasar con información internacional, y es que Donald Trump dejó declaraciones en este, digamos, reunión, este discurso ante la ONU de varios países, y en ellos, pues, el presidente de Estados Unidos, Donald Trump, calificó como inaceptable que su país comparta una frontera, así lo mencionó él, de 2.000 millas con un territorio que, según afirmó, está bajo control de los cárteles, ¿sí? Efectivamente, refiriéndose a México. También sostuvo que México debe recuperar el control de su territorio para enfrentar a estos grupos criminales, es lo que mencionaba el mandatario estadounidense, pues lanzándole una flecha bastante directa al secretario de Relaciones Exteriores mexicano que se encontraba en esta cumbre de la ONU, Manuel Velasco, y por supuesto a la presidenta Claudia Sheinbaum, quien también ella le ha contestado varios de estos comentarios que ha dicho Donald Trump acerca de un supuesto narcogobierno. Ya veremos cómo es que responde el gobierno mexicano ante estas declaraciones de Donald Trump, que cabe aclarar que al final de esta cumbre de la ONU, como que sus asesores le dijeron a Donald Trump que aminorara un poco estos comentarios, porque al final cerró con un comentario pues bastante amistoso sobre sus relaciones con México y cómo han avanzado. Pero también durante este discurso ante la ONU no fue México el único mencionado, también fue Venezuela. Y es que Donald Trump afirmó que las reservas petroleras de Estados Unidos y Venezuela representan más del 60% del crudo mundial. En ese contexto, lanzó una polémica frase al señalar que al vencedor le pertenecen los despojos. Escuchemos un lapso, un tramo de lo que decía Donald Trump.
16: And the numbers are absolutely incredible. When you add the United States and Venezuela together, we have more than 60% of the oil in the world. So it's perhaps the biggest deal. It was a war, but it's perhaps the biggest deal ever made. To the victor belong the spoils. You've all heard that. Our actions in Venezuela are proof that the United States will no longer permit threats to America to gain a foothold anywhere in the Western Hemisphere. And if necessary, we will use our unmatched military might to secure the vital national interests of the United States. As you know, Venezuela had the finest equipment in the world from other countries, and guess what? It didn't work. Didn't even come close to working. For decades, other administrations.
1: Pues ahí tienen a Donald Trump presumiendo del operativo que se hizo en Venezuela y que pues claramente ahora pues tienen un acuerdo, me imagino, el país latinoamericano y el estadounidense sobre pues que el petróleo de Venezuela, gran parte de este crudo se está mandando a Estados Unidos, y Donald Trump pues no deja de presumirlo. 12 de la tarde con 28 minutos, y también durante su discurso ante la ONU, Donald Trump aseguró que la economía de Estados Unidos es la envidia del mundo. Además, afirmó que su país cuenta con el ejército más poderoso y con la mejor tecnología a nivel global. Escuchemos un poco de lo que mencionaba.
16: Our economy is the envy of the world. Our military is the most powerful on earth. Our technology is second to none, and we are leading in virtually everything. Our energy is fueling the planet. America is rising. Our nation is growing.
1: Donald Trump, sobre pues el ejército, él presume mucho su ejército, la tecnología con la que cuenta Estados Unidos, y aparte pues la misma economía, que hay que decirlo, y tampoco es digamos contradecir al mandatario estadounidense, pero pues el dólar no está muy fuerte que digamos. Dicho sea esto, es digamos conocido que el superpeso, el peso mexicano está muy fuerte en comparación con el dólar. Claro que el dólar sigue valiendo más, por supuesto, pero la economía de Estados Unidos, como bien menciona Donald Trump, no es como que ahorita esté en su punto más alto. Son las 12 de la tarde con 30 minutos. Nosotros nos vamos a la segunda pausa aquí en Red Ciudadana a través del 1120 de AM y por supuesto de la multiplataforma en redes sociales, pero al regresar les tenemos más información.
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1: 12 de la tarde con 33 minutos, regresamos aquí a Red Ciudadana. No se olvide de seguir nuestra multiplataforma a través de redes sociales en ex arroba la red 5 radio, en Facebook 5 radio comunicación efectiva y por supuesto en YouTube la red 5 radio. Por supuesto, siga sintonizándonos a través del 1120 de AM y siga mandando sus reportes al 2222-382990. Y ahora nos vamos al reporte nacional con mi compañero Carlos Alberto Vázquez.
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3: El día de ayer se confirmaron 5 decesos en la unidad de cuidados intensivos neonatales del Hospital General de la Zona Número 1 del IMSS de Durango. Los fallecimientos de los recién nacidos ocurrieron entre el 15 y el 19 de septiembre. El Instituto Mexicano del Seguro Social detectó una bacteria durante la vigilancia epidemiológica, pero indicó que su presencia no se explica por sí sola las muertes. Aún continúa la investigación clínica y epidemiológica. El director general del IMSS, Zoé Robledo, viajó a Durango para atender el caso personalmente. Familias de los bebés han señalado las irregularidades y falta de información. La unidad permanecerá cerrada a nuevos ingresos mientras se realizan las pesquisas. Y hasta aquí el reporte nacional. Para 5 Radio, Carlos Alberto Vázquez.
1: Dos de la tarde con 35 minutos. Muchas gracias a mi compañero Carlos Alberto Vázquez con el reporte nacional. Continuamos con más información y es que la Antorcha Guadalupana cumple 24 años de recorrido como un símbolo de unión entre familias migrantes y de apoyo a una reforma migratoria. Esto lo informó Diego Abel Reyes, coordinador general de la caravana de la Antorcha Guadalupana en México. Escuchemos lo que menciona.
21: Bueno, pues este año son 24 años. La carrera cada año es por la lucha de una reforma migratoria que lleva ya 24 años por todos nuestros hermanos mexicanos migrantes que están en alguna parte de los Estados Unidos, que han salido de sus comunidades para pedir por ellos, para que tengan derecho a la educación, a la salud, sobre todo pues que tengan respeto ya a ellos, ahorita que se vienen momentos muy difíciles para todos ellos, donde muchos de ellos pues van a su trabajo pues con mucho temor de que se puedan ser deportados, que los puedan detener. Pues es visitar sus comunidades y también pedir que no se olviden de sus culturas, que no se olviden de sus raíces que dejan aquí en su país, mucho menos de su familia, que su familia aquí en México pues es quien toma la antorcha, quien se toma una foto con la Virgen de Guadalupe y quien nos dicen, ya mi hijo, ya le mandé una foto, le estoy haciendo videollamada y él la va a esperar en algún...
1: 12 de la tarde con 36 minutos, continuamos con la información y es que la petición de lluvias para favorecer las cosechas es una de las principales expresiones de fe que acompañan el recorrido de la antorcha guadalupana por Puebla. Informó Diego Abel Reyes, coordinador general de la carrera en México, que también señaló que durante su paso por distintas comunidades, agricultores y familias aprovechan la visita de la antorcha para encomendar la producción del campo y solicitar buenas condiciones para el ciclo agrícola. Escuchemos.
21: La gente, pues, lo que nos ha dicho, nos ha comentado, es que le piden, le rogan a la Virgen de Guadalupe que llueva, ya que sus cultivos, sus milpas, pues ese año no se dieron, pero el día de ayer por la noche, haciendo un recorrido por diferentes parroquias, diferentes comunidades en Izúcar de Matamoros, pues ahora sí que pues nos llovió algo más la gente más, porque pues se preocupan mucho por sus familiares que están en Estados Unidos.
1: 12 de la tarde con 37 minutos, continuamos con toda la información de la Antorcha Guadalupana que continúa su recorrido rumbo a Estados Unidos y tiene previsto arribar a Camargo, Tamaulipas el próximo 15 de octubre. Es un recorrido bastante, bastante largo. Posteriormente seguirá su trayecto hasta la Catedral de San Patricio en Nueva York, donde se espera su llegada el 12 de diciembre. Así lo informó Diego Abel Reyes, coordinador general de la carrera en México. Escuchemos.
21: 6 días, ya que la Virgen va a recorrer ciertas partes en Texas, de donde nuestros hermanos mexicanos pues participaban, pues ahora van a llevar la imagen a sus comunidades, ya que ellos pues no pueden correr por el tema que hay. Precisamente por el tema de las...
22: ¿Cuándo estarían llegando a la frontera?
21: En la frontera llegamos el día 15 de octubre a la ciudad de Camargo, Tamaulipas, y el día 16, alrededor de las 10 de la mañana aproximadamente, pues se cierra el puente por una hora para que las imágenes y esta antorcha puedan cruzar a lo que es al país vecino, como primer punto siendo Río Grande, Texas, y pueda continuar su destino por 14...
1: 12 de la tarde con 38 minutos, continuamos con toda la información y es que familias de la Junta Auxiliar de Coyula en Atlixco aprovecharon el paso de la Antorcha Guadalupana para pedir por sus seres queridos que radican en Estados Unidos. Durante el recorrido de esta tradición religiosa, habitantes solicitaron protección y mejores oportunidades para los migrantes. Tal es el caso de Pascual II, quien expresó su deseo de que sus familiares tengan un mejor porvenir fuera del país. Escuchemos esta información.
2: Pues para nosotros es un orgullo de que nos pasa aquí en nuestro pueblo, y pues lleva mucho mensaje para nuestros hermanos migrantes en Nueva York. Pues a la vez triste al no estar cerca con mis hijos, me preocupa por su situación. Bueno, uno es americano, he nacido de allá, pero el otro sí es migrante, y sí me preocupa por el gobierno que nos tocó estas temporadas. Pues sí, ha sido muy cruel con nuestros hermanos migrantes, pero pues nuestra madre siempre está, siempre rogamos por él, que los proteja con su manto para que pues no les haga daño. Que pidan mucho a Dios, a nuestra madre, San Juan Diego, que le pidan mucho para que llegue el momento y se reúnan, bien acá o bien allá, pero que no abandonen a nuestra madre también, como ella no nos abandona, siempre está presente con nosotros, entonces ellos también.
1: 12 de la tarde con 40 minutos, pues ahí tiene esta información de la Antorcha Guadalupana, la carrera de la Antorcha Guadalupana, que comienza su recorrido oficial pues en la Basílica de Guadalupe, ahí en el Tepeyac, ubicado en la Ciudad de México. Desde ese punto de partida, la Antorcha emprende una larga travesía de relevos que cruza varios estados de la República Mexicana, entre ellos Puebla, antes de llegar a la frontera y continuar su camino por territorio estadounidense hasta culminar en la Catedral de San Patricio en Nueva York el 12 de diciembre. Un trayecto bastante largo el que todavía les queda, pero por supuesto con la fe siempre en alto. Y esperemos que les vaya muy bien en este recorrido y sobre todo entrando a Estados Unidos. Esperemos que pues no haya problemas de esta corporación que tienen allá los estadounidenses, llamada ICE, que pues es muy, muy estricta con el tema de migración. 12 de la tarde con 41 minutos. Continuamos con más información y ahora nos pasamos con temas del gobernador de Puebla, y es que Alejandro Armenta aseguró que por el momento no habrá movimientos en su gabinete estatal. Lo anterior ante las versiones sobre un posible regreso de Laura Artemisa García Chávez al Congreso de Puebla. Escuchemos.
4: Como sucede en todas las organizaciones, así es que no hay margen de problema. Lo que sí voy a decir es que lo que yo he observado desde un poder distinto al legislativo es que el diputado Pablo ha hecho un gran trabajo. Un diputado de izquierda, pero tiene una gran virtud, el don de gente, la conciliación, la armonía. He ido muchas veces al Congreso y siempre he tenido expresiones positivas de Pavel.
1: 12 de la tarde con 42 minutos, es lo que comentaba el gobernador Alejandro Armenta. El mandatario señaló que la actual titular de la Secretaría del Bienestar, Laura Artemisa García Chávez, se mantiene en sus funciones y descartó cambios inmediatos en la integración de su equipo de trabajo. Actualmente, pues, el presidente de la Jugocopo es Pavel Gaspar Ramírez. Son las 12 de la tarde con 42 minutos. Nos está llegando un reporte de la red. Lo retomamos rápidamente. Nos dicen, encontramos esta licencia, encontramos y también una placa en el outlet Puebla. Lo pueden subir por si alguna persona la extravió. Ahí estamos viendo primero la licencia de conducir, que está a nombre de Luis Miguel Casillas Ayala. Si alguien lo conoce, pues díganle que se encontró su licencia para conducir. Y también nos mandan esta placa, que es la UCE 680B, de Puebla. Transporte privado de Puebla. Ahí tenemos las imágenes, la de la licencia para conducir y por supuesto la placa que se extravió, UCE 680B. Si usted ubica a esta persona de la licencia de conducir o de esta placa, pues mándenos un mensaje y nosotros le estaremos dando el enlace para canalizar con el número telefónico. Son las 12 de la tarde con 43 minutos. Continuamos con más información. Ahí estamos viendo la placa que se perdió, UCE 680B. Siga mandando sus reportes al 22 22 38 2990, el poderoso número de la red, el número que usted ya conoce. Continuamos con toda la información y ahora pasamos con temas del Aeropuerto Internacional Hermano Cerdán, sí, el aeropuerto de Puebla, el cual aumentará su capacidad de atención de 1.7 a 2 millones de pasajeros al año mediante un proyecto de modernización que contempla una inversión superior a 1.000 millones de pesos. Es lo que comentaba el coordinador de gabinete estatal, José Luis García Parra, acerca del Aeropuerto Internacional Hermano Cerdán. Escuchemos lo que mencionaba.
5: Tendremos capacidad de atención de 1.824 pasajeros en hora pico, 720 cajones de estacionamiento, 6 puertas de embarque, 2 de contacto y 4 remotas, y tenemos coordinación con las 5 principales instancias, entre aerolíneas, la FAC, migración, aduanas, y desde luego que queremos reconocer el acompañamiento, el respaldo que Grupo Mundo Maya ha tenido para el desarrollo de este proyecto. Participamos con ellos en los últimos meses en más de 15 mesas de trabajo. Varias de ellas se desarrollaron en el Colegio de Ingenieros en el AIFA. Mañana hay nuevamente otra mesa de trabajo y seguimiento con ellos. Les agradecemos, les reconocemos, porque todo este proyecto lo fuimos trabajando de manera en línea. Ellos son los expertos en el manejo de este tipo de operaciones. Con ellos y con la Secretaría de Infraestructura es que fuimos desarrollando a detalle cada espacio de este gran proyecto para Puebla. Y desde luego, agradecimiento total a la secretaria Josefina Rodríguez, secretaria de Turismo, quien desde el día uno que el señor gobernador comentó con ella, fue parte importante para impulsar este gran proyecto para nuestro estado. Va a crecer, desde luego, con toda esta nueva estrategia para ampliar la conectividad de aerolíneas, va a crecer la demanda. Estamos proyectando pasar de 1.7 millones a 2.8 millones prácticamente de pasajeros que se puedan atender de manera cómoda.
1: Pues ahí tiene usted la información de esta ampliación que recibirá el Aeropuerto Internacional Hermano Cerdán. Ya lo comentaba José Luis García Parra, coordinador de Gabinete Estatal, acerca de esta inversión de 1.000 millones de pesos. Vamos a irnos al último corte de Red Ciudadana. Ya lo sabe, a través de la multiplataforma en nuestras redes sociales, donde nos encuentra como @la red 5 radio. Pero al regresar, les tenemos más información.
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25: El 22 de septiembre es el 265 día del año en el calendario, el 265. Quedan 100 días para finalizar el año. En 1629, la Ciudad de México amanece anegada luego de 36 horas de lluvia. Esta inundación llevó al gobierno virreinal a tomar la decisión de construir un canal para drenar la cuenca lacustre de México. En 1862, en Estados Unidos, Abraham Lincoln pronuncia su discurso de emancipación. En 1888 se publica el primer ejemplar del National Geographic Magazine. Para 1910 en México, con motivo de los 100 años de independencia, se inaugura la Universidad Nacional de México. En 1991 en Santiago de Chile, Patricio Aylwin y Carlos Salinas firman un tratado de libre comercio que dio paso a un proceso económico sin precedentes en Iberoamérica. 1994, en Estados Unidos, se estrena la serie Friends, la cual sería la comedia más exitosa de todos los tiempos. Un día como hoy en la historia nace Michael Faraday, científico británico, uno de los más influyentes de la historia, que fijó las bases para el desarrollo del concepto del campo electromagnético y en el campo de la química descubrió el benceno.

0: Es cumpleaños del tenor italiano Andrea Bocelli, que vio la luz en 1958. De la cantante y guitarrista Joan Jett. Del futbolista brasileño Ronaldo. Del actor británico Tom Felton, conocido como Draco Malfoy en la saga de Harry Potter. Un día como hoy en la historia fallece en 1969 Adolfo López Mateos. El mimo francés Marcel Marceau, que actuó para las tropas francesas de ocupación y que decidió estudiar esta disciplina en el Teatro Sarah Bernhardt de París, fallece un día como hoy de 2007. Es el Día Mundial de la Leucemia Mieloide Crónica, el Día Mundial Sin Automóvil y el Día Internacional del Mimo. Un día como hoy en la historia, 22 de septiembre.
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2: 2:51 PM, continuamos aquí en Red Ciudadana, en esta recta final del bloque informativo de 12 hasta las 13 horas. Muchas gracias por acompañarnos, ya lo sabe, a través del 1120 de AM y a través de nuestra multiplataforma en redes sociales, en donde nos encuentra como arroba la red 5 radio, como 5 radio comunicación efectiva y como la red 5 radio. Vamos a continuar con toda la información, pero antes le tengo un reporte de la red, en donde nos dicen: hola, buenas tardes, mi nombre es José Antonio Palafox Gasca, soy paciente, se requieren donadores O positivo en el Hospital General del Sur, ya que es por cita las donaciones. Pueden llamarme al 22 11 13 39 75, le repito, 22 11 13 39 75, se requieren donadores de sangre O positivo. Vamos a continuar con toda la información, siendo las 12:52 PM, y es que la segunda edición de Catrineras se realizará del 9 de octubre al 2 de noviembre en la exhacienda de Chautla. Esto lo anunció Michelle Talavera Herrera, directora de Convenciones y Parques del Gobierno de Puebla. Escuchemos.
3: Este concepto se llevará a cabo el viernes 9 de octubre al lunes 2 de noviembre, de jueves a domingo, en un horario de 1 de la tarde a 11 de la noche, con una cuota de recuperación de 50 pesos adultos y 20 pesos niños y adultos mayores, mientras que martes y miércoles la hacienda continuará con su horario habitual. Este año, Catrineras, derivado del éxito de la edición pasada, regresa más grande, con mayor capacidad operativa, más iluminación y mayor ambientación. Tendremos figuras monumentales en los pasillos y el arco, tres casas del terror con temática del rastro, la marquesa y la...
2: 12:53 PM, ahí tiene las palabras de Michelle Talavera, directora de Parques y Convenciones del Gobierno de Puebla. Y ahora pasamos con esta importante información de mi compañero Raúl Méndez Macías.
0: En esta segunda parte de consejos prácticos en quinto medio para proteger tu hogar de goteras y humedad, un problema muy común pero molesto, hay que actuar de manera preventiva. Sube a la azotea al menos una vez al año, especialmente antes de la temporada de lluvias, para buscar grietas, desprendimientos de impermeabilizantes o zonas donde se acumule el agua. Hay que revisar las esquinas y uniones entre paredes y techos en las azoteas, porque son los primeros puntos por donde se cuela la humedad. Si empieza a gotear durante una tormenta, pon cubetas o recipientes y trapos alrededor para evitar que el agua arruine tus pisos o muebles. Coloca un trapo al fondo de la cubeta y eso ayuda a amortiguar el golpe del agua y evita que salpique hacia los lados. No intentes reparaciones mayores bajo la lluvia. Los impermeabilizantes y selladores necesitan superficies secas para adherirse. Espera que pare de llover y el techo esté completamente seco para aplicar un sellador de emergencia o masilla para techos. La humedad en las paredes puede venir de tres lugares: una tubería rota, una filtración desde el techo o humedad por capilaridad, cuando el agua del suelo sube por los cimientos por falta de impermeabilización baja. Abre las ventanas de baños y cocinas para permitir que circule el aire, y si notas pintura abombada o manchas blancas de salitre, raspa la zona dañada y aplica un producto impermeabilizante especial para muros

0: colapsar aquí, por supuesto, en la ciudad de Puebla. Y es que personal de la Procuraduría Federal de Protección al Ambiente, la Profepa, acudió a la laguna de San Baltasar para atender el caso de un cocodrilo bebé que permanece en el lugar. Las autoridades informaron que ya realizan las acciones correspondientes para evaluar la situación del ejemplar y definir el manejo adecuado, con el objetivo de garantizar tanto su bienestar como la seguridad de los visitantes. Y es que ya se mencionaba desde hace varios días que este cocodrilo que es avistado, un cocodrilo de Morelet que es avistado ahí en la laguna de San Baltasar, pues sigue siendo una cría y por el momento no representa ningún riesgo pues para los visitantes, ni siquiera para las mismas aves que pues se toman sus baños en este pues cuerpo acuífero. Así que si usted le tiene miedo a los cocodrilos, o pues no se acerque porque seguramente lo va a ver, pero le podemos garantizar que este cocodrilo no le va a hacer daño. Por el momento no representa ningún riesgo pues para los visitantes, ni para la población, ni para la misma fauna en el lugar. Lo que hace el cocodrilo es que se alimenta de peces y pues poco a poco va creciendo, pero sigue siendo una cría y hasta el momento pues no representa ningún riesgo. Ya Profepa tendrá que evaluar cómo va a transportar a este ejemplar, obviamente saludable, que no cause ningún daño y sobre todo pues ningún daño a todos los visitantes y a la misma fauna del lugar. Ya son las 12 de la tarde con 57 minutos. Estamos llegando al final de este bloque informativo de Red Ciudadana. Ya lo sabe, a través de nuestra multiplataforma en redes sociales, en donde nos encuentra como @la red 5 radio. Siga mandando sus reportes al 22 22 38 29 90 y por supuesto siga sintonizando el 11:20 de AM. Muchas gracias a mis compañeros Paola Parraguirre, Alex Denicia y por supuesto se despide Rafa Crespo para que nos vayamos a Radar y le informemos sobre lo más relevante de la última hora. Que tenga un excelente día.
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1: Desmiente dirigente estatal de Morena cambios en el gabinete. ¿Qué tal? Muy buenas tardes, los saluda con mucho gusto Rafa Crespo en el radar informativo correspondiente a las 13 horas, en donde le llevamos lo más relevante generado hasta este último momento de Puebla, México y el mundo. Y es que desmiente Olga Lucía Romero García Crespo, dirigente estatal de Morena, que al momento se contemplen cambios en el gabinete ante las versiones sobre un posible regreso de Laura Artemisa García Chávez al Congreso de Puebla.
2: Temisa y nuestro presidente del Congreso, el gobernador dio también, respondió a esta pregunta, y realmente pues es parte de toda la mala información y la grilla que están queriendo meter todo el tiempo. ¡Qué desgaste! Pero el desgaste es más para ellos que para nosotros. Nosotros nada más salimos a desmentir toda esa bola de mentiras.
1: Gobierno federal reporta ahorro de 83.8 mil millones de pesos en 2 años. La presidenta Claudia Sheinbaum informó que la Secretaría de Anticorrupción y Buen Gobierno generó estos ahorros mediante mejores compras, seguimiento de contratos, cobro de multas y mayor eficiencia administrativa. Capturan en Chicago a presunto integrante del cártel de Sinaloa. El Servicio de Alguaciles de Estados Unidos confirmó la detención de Rogelio Castro, quien era buscado en Texas por una orden federal relacionada con la distribución de cocaína. En información nacional, IMSS suspende nuevos ingresos a terapia neonatal en Durango. Esto tras la muerte de 5 recién nacidos en el Hospital General de Zona Número 1. El instituto suspendió temporalmente los nuevos ingresos a la unidad de cuidados intensivos neonatales mientras aplica protocolos de contención para aislar los casos. Sujetos fueron captados golpeando a un motociclista frente al Walmart de Reforma. Se desconocen las causas de la agresión. Vecinos de la 27 Sur y 11 Poniente manifestaron su interés en acudir al centro expositor para acompañar a la presidenta Claudia Sheinbaum durante su visita de este jueves a Puebla. Esto ocurrió durante la supervisión de obras viales del gobernador Alejandro Armenta, donde habitantes también señalaron que anteriormente no habían recibido la visita de un mandatario para atender sus necesidades. Hasta aquí la información en este radar correspondiente a las 13 horas. Actualmente en la ciudad de Puebla hay una temperatura de 24 grados. En la consola, don Martín Tapia, le informó Rafa Crespo. Que tenga un excelente día.
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15: Hola, ¿cómo le va? Es un gusto saludarlo. Estamos arrancando una nueva emisión de Minuto Cero. Es 1:08 p.m. En este momento está cambiando el reloj y es momento de hablar de deportes. Es momento de que usted le suba al radio, que le suba su dispositivo, porque llegó el momento de que usted se informe con lo mejor del mundo deportivo que está pasando aquí en Puebla, a nivel nacional y también a nivel internacional. Recuerde que Minuto Cero es parte de esta multiplataforma que usted puede escuchar y puede ver a través de redes sociales en Facebook, en X y en YouTube, en arroba la red 5 Radio. También nos puede escuchar en el 1120 de AM, que es Red Ciudadana. Ahí Paola Parraguirre está en la operación digital. Aquí en el estudio Javier López Díaz está Martín Tapia. Martín Tapia está en los controles el día de hoy. Lo saluda con muchísimo gusto Antonio Zamora. También ya estamos aquí en redes sociales. Ahí está Isaac Vidal. Isaac Vidal, como siempre, ya nos tiene al aire en la transmisión de redes sociales. Y cuando es 1:09 p.m, no hay tiempo que perder. Y vámonos con la información que se generó en las últimas horas. Información que usted tiene que saber para que no lo vayan a agarrar en curva, para que usted sepa y no haga una planeación errónea. Y es que el partido del sábado, en donde el Puebla va a enfrentar a Tigres, esto por la jornada 10 de la apertura 2026, la cambiaron de horario, lo cambiaron de hora, porque estaba programado para las 7 de la noche, ahí en el Estadio Volcán, pero a alguien, algún despistado o despistados, se les olvidó que a esa misma hora va a estar jugando la selección mexicana su poderoso amistoso ante Colombia allá en Estados Unidos. Ya comenzó la temporada de mole, el mole tour, partidos moleros, y México va a jugar contra Colombia allá en Estados Unidos. Y algún despistado... Es despiste, Martín, es despiste. Cualquiera puede tener un despiste. Aunque tu única labor en la Federación Mexicana de Fútbol sea calendarizar y te equivoques. Todos podemos cometer errores. Pues a esta persona se le olvidó o pasó por alto que a la misma hora jugaba México contra Colombia y que pues prácticamente iba a ser imposible televisar el Tigres contra Puebla. Y como en la actualidad no televisar un partido son pérdidas importantes para todos, pues la Liga MX ayer por sus redes sociales anunciaron que el juego se pasa a las 9 de la noche con 10 minutos para que pueda acabar tranquilamente la transmisión del partido de México, para las entrevistas y para que no haya ningún tipo de problemas. Así que pues solamente se cambian 2 horas, aunque pues eso varía la planeación de todo para un equipo de fútbol, desde meriendas, desde alimentación, desde rutinas de trabajo, desde calentamiento, desde a qué hora te vas a dormir, desde a qué hora te vas a despertar. Todo lo cambian. Tienen 5 días o tuvieron 5 días para modificar su planeación. Pero bueno, el partido de el próximo sábado se pasa a las 9:10 de la noche en el Estadio Volcán. Y esto también, ¿por qué? Porque la televisora que va a ser encargada de transmitir el partido, que es TV Azteca, y que le costó muchísimo dinero llevarse a Tigres a su televisora, sus transmisiones, ser los dueños de los derechos de transmisión, pues no lo van a echar a la basura, no lo van a tirar por la borda. Entonces, pues la presión vino de ese lado. La presión, hay que ser honestos, vino del lado de TV Azteca. No es que el Club Puebla o necesariamente Tigres quisieran cambiar el horario. Metieron presión los de TV Azteca y pues a la Liga MX pues tampoco puso obstáculos, ni mucho menos. Y entonces, si usted quería ver el partido de México y lo va a ver en TV Azteca, pues prepárese porque va a ir ligado a las 7 el debut de Rafa Márquez como director técnico ante Colombia, que es fecha FIFA y que pues todos los equipos van con lo mejor que tienen, prácticamente con lo que ocuparon en el Mundial. Ahora también encararán estos partidos amistosos y ligado a las 9 de la noche, 9:10 de la noche, transmitirán el Puebla, el Tigres contra Puebla, en donde, por cierto, pues hay cierto morbo, sobre todo de la afición poblana, porque pues todo parecería indicar que Emiliano Gómez enfrentará a su ex equipo, enfrentará al Club Puebla. ¿Cuántos minutos? Pues quién sabe, porque todavía el uruguayo no está al 100%. Y yo se los dije desde aquí, desde aquí se los dije. Tigres pagó una millonada por un jugador lesionado que ni siquiera iba a poder ocupar inmediatamente. Cada quien hace de su dinero lo que quiere. La realidad es que en su debut contra Rayados jugó 20 minutos, ahora en la derrota contra Juárez jugó 10 minutos, es decir, en lugar de evolucionar va sumando menos minutos. Seguramente contra el Puebla va a tener mucha mayor participación, o eso esperan allá en la Sultana del Norte. Imagínense, 6 millones pagó Tigres y todavía el Puebla retuvo un porcentaje y además se alcanza varios objetivos que son realmente sencillos, como cantidad de partidos, titularidades. También le va a caer otro bono al Club Puebla. Así que, pues el partido, no del morbo, pero sí de mucha curiosidad, y que seguramente el aficionado poblano le va a querer ganar al equipo de Emiliano Gómez. Y le comento algo, ¿me deja hacerle un comentario? Este partido es la oportunidad perfecta para que Puebla vaya y le gane a los Tigres allá en el Estadio Volcán, porque son los peores Tigres de muchísimos, muchísimos, muchísimos años. Con Víctor Manuel Bucetich simplemente no levantan. Ya muchos aficionados de los felinos ya no quieren a Bucetich. Y pues el Puebla de la Franja, que si bien viene de una semana muy mala, con 1.6 posibles los 2 partidos jugados como local, tiene más recursos. Al menos yo veo más recursos futbolísticos. En nombres, pues pesa mucho más el plantel de Tigres, pero en recursos futbolísticos y en demostraciones dentro de la cancha, me parece que el Puebla de la Franja puede aspirar a ganar en una cancha en donde se ha llevado goleadas tremendas y en donde le es muy complicado al menos rescatar una unidad. Así que, pues usted ya lo sabe, usted ya está informado, a las 9:10 de la noche se cambia el partido entre Puebla y Tigres. Y vamos a continuar rápidamente cuando es 1:15 antes de irnos al primer corte, porque es información relacionada al Club Puebla. Y es que Juan Pablo Vargas, el capitán del conjunto camotero, el defensa central costarricense, escuche usted muy bien, se negó a ir con su selección nacional. Así como lo escucha, 32 años, uno de los referentes de la selección costarricense, dijo, no voy. Costa Rica va a tener partidos de Nations League ante Curazao, ante Haití y ante Nicaragua. Y lo va a hacer sin Juan Pablo Vargas, que está teniendo una muy buena temporada con el Club Puebla. ¿Y por qué se negó? Porque recién el técnico argentino Sergio Batista tiene un puñado de partidos al frente de la selección y ya se enemistó, ya se peleó con varios referentes de la selección de Costa Rica. Y uno de ellos, pues es Juan Pablo Vargas, quien dijo que por tener diferencias con el cuerpo técnico va a dejar de ir a las convocatorias de la selección nacional mientras este entrenador esté al frente. Y usted podrá pensar, ay, seguramente es un berrinche del futbolista, que no le gustó algo. El último partido que jugó fue el amistoso en marzo contra Jordania, donde empataron allá en Turquía. Jordania, un equipo mundialista. Costa Rica, hay que recordar que no fue al Mundial. Juan Pablo Vargas participó en el Mundial, pero del 2022 en Qatar. Y usted podrá pensar, ¿ya empezó de berrinchudo Juan Pablo Vargas? Pues no, porque no solamente Sergio Batista, el entrenador de Costa Rica, se peleó con Juan Pablo Vargas, sino imagínese usted que Sergio Batista ya se peleó con Keylor Navas, el mejor portero para muchos en la historia de la CONCACAF. Una leyenda con mayúsculas, que todavía está en activo, que todavía juega, que todavía tiene varios partidos destacados con Pumas, y ya se peleó con Keylor Navas, que Keylor estaba dispuesto a ir a la selección, y que ya incluso hubo cruce de declaraciones, porque Sergio Batista ya declaró allá en Costa Rica que pues le mandó un mensaje y no le contestó, y Keylor Navas le respondió, cuando tienes algo importante que decir, no mandas mensajito, llamas. A ver, imagínese usted, es entrenador de Costa Rica, y para hacerle la invitación a la convocatoria a Keylor Navas, no le mandas un WhatsApp. No le mandas un WhatsApp. Le marcas y le dices, Keylor Navas, me gustaría que estuvieras en este proceso de selección conmigo. Y pues evidentemente Keylor Navas, con la envergadura, con el estatus que tiene, pues mandó a volar a Sergio Batista. Entonces ni Juan Pablo Vargas del Club Puebla ni Keylor Navas estarán en este proceso de selección con Costa Rica, con el técnico argentino Sergio Batista. Y los costarricenses pues creían que ya se habían quitado un lastre con la salida de Miguel Herrera. Pues ahora con este entrenador argentino Sergio Batista, pues parece que les va a ir peor, ¿eh? Parece que les va a ir peor. Y la buena noticia para el Club Puebla en todo este pleito, pues es que va a poder contar con Juan Pablo Vargas para este partido el sábado a las 9:10 de la noche ante Tigres. A río revuelto, ganancia de pescadores. Y así le fue al Puebla, porque podrá contar con Juan Pablo Vargas para esta fecha número 10 ante Tigres. Pues con esta información muy completa para usted, nos vamos a ir al primer corte. Es 1:20. No se despegue porque todavía le tengo más información. Así que vamos al corte y regresamos con más aquí en Minuto Cero.
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0: estamos de regreso aquí en Minuto Cero. Muchísimas gracias por continuar con nosotros, tanto en la multiplataforma de redes sociales, ya estamos en Facebook, en X y en YouTube, tanto en radio, en el 1120 de AM, Red Ciudadana, y también aquí a través del HR desde el estudio Javier López Díaz en el 1090 de AM. Y nos está llegando un mensaje de la red, el cual agradezco mucho. Ya me lo está haciendo llegar mi compañera Tania Torres. Terminación 9913. Dice: buenas tardes. Ojalá y Puebla saque puntos del volcán. Pero hay que recordar que en las últimas temporadas Puebla ha sido levantamuertos. Ay, nanita. Toda la razón para esta persona que nos mandó un mensaje. Muchísimas gracias por estar atento. Y usted, también le hacemos la invitación para que se ponga en comunicación con nosotros. Todos los mensajes que usted nos envíe, los vamos a leer aquí al aire. Algún comentario, algún saludo, alguna felicitación, algún punto de vista, sabe que son siempre bienvenidos. O algún reporte. Cuéntenos qué está pasando en su alrededor, mándenos un video, una fotografía, un audio de cualquier cosa que usted quiera reportar. Y la realidad es que sí, la realidad es que ese estigma del Club Puebla, yo creo que nunca se la va a quitar, el de ser un equipo en el argot futbolero levantamuertos. Porque, no, iba a decir todo equipo, pero no voy a exagerar. Muchos equipos que llegan en un muy mal momento, como lo es Tigres en la actualidad, se enfrentan al Puebla, le ganan y retoman. Vuelven a ganar y ya se olvidan de esta mala racha. Ojalá que no sea así. Que el Club Puebla pueda tener un partido decente. Como ya decía este radio escucha, pues ojalá que pueda traer puntos, ojalá que pueda obtener, el anhelo sería la victoria, pero un empate contra Tigres en el Volcán sería idílico, sería muy bueno para las aspiraciones. Hay que recordar que el Club Puebla pues se mantiene en puestos de liguilla, 14 puntos, está en el octavo lugar y todavía hay equipos que tienen partidos pendientes como Querétaro, así que ya no se puede ya no se pueden dejar ir puntos, ya no pueden dormirse en sus laureles y Puebla tiene que seguir sumando. Esta es una de las visitas más complicadas, por supuesto. Es una de las visitas más duras de todo el campeonato, por más que Tigres esté en mal momento. ¿Y por qué digo que Tigres está en mal momento? A lo mejor usted no tiene referencia. Pues ni más ni menos que Tigres viene de perder, ni más ni menos, que ante Bravos de Juárez, que tenía 8 partidos sin ganar. Los peores Bravos de Juárez, que no sé cuándo han sido los mejores, pero los peores Bravos de Juárez le ganaron a Tigres 2-0. Actualmente tienen 7 puntos los Tigres en 9 partidos disputados y están empatados en el penúltimo lugar con Santos. Imagínese usted que el Atlante tiene más puntos que Tigres. Hágame usted el favor, la crisis en la que están los felinos, etapa post André Pierre Guignac, Guido Pizarro. De ese equipo invencible, pues ya solamente queda Nahuel Guzmán. Ya no queda nada. No queda nada de ese equipo. Así que, pues es probable, es una posibilidad que el Puebla pueda obtener un buen resultado. Y Martín Tapia, aquí nuestro operador, nos hacía la pregunta con el tema relacionado el bloque anterior sobre que Juan Pablo Vargas del Puebla pues decidió no ir a la selección de Costa Rica porque se disgustó con el entrenador Sergio Batista. Y Martín Tapia, que es muy curioso siempre, me preguntaba: y entonces, tanto Puebla como Tigres, ¿cuántos seleccionados aporta? Y al menos del lado de Uruguay, pues solamente aporta a Rodrigo Aguirre. Rodrigo Aguirre es el delantero de Tigres, que pues tampoco es que pierda mucho, porque lo de Rodrigo Aguirre es lamentable, tristísimo. En 8 partidos tiene 3 goles. No son números tan halagadores, pero así como está Tigres, pues es el mejor futbolista. Y nada más, es el único futbolista que pierde Tigres para este juego. El resto, pues prácticamente con equipo completo. Y si no está Rodrigo Aguirre, pues seguramente estaremos viendo a Memote Martínez como titular en este partido ante el Puebla. Porque ya decíamos que será el momento de enfrentar a Emiliano Gómez, pero también el Club Puebla enfrentará a Memote Martínez, que la salida de Memote Martínez pues no fue tan caótica, no fue tan dolorosa para el aficionado poblano en las maneras, en las formas en las que se fue Emiliano Gómez prácticamente a medio torneo. Así que pues ya veremos qué pasa con Memote Martínez, que de hecho ya cuando jugaba con Pumas pues le anotó al Club Puebla. ¿Repetirá la situación? Pues yo espero realmente que no. Espero que no. Cuando le anotó al Puebla, pues en el Estadio Cuauhtémoc, ahí estuvimos en la transmisión, partido que Pumas terminó ganando. Fue en la jornada 6 de Clausura 2026. Memote Martínez anotó al minuto 44. En ese momento Puebla estaba ganando 2-1. Pero lamentablemente para la segunda mitad, Pumas le dio la vuelta. Pues así está la información sobre el Club Puebla. Muchísimas gracias a toda la gente que nos manda comentarios, que está al pendiente de nosotros. Así que sígalo haciendo y estaremos leyendo todos sus comentarios. Y cuando es 1:29, vámonos al segundo corte. Vámonos al siguiente corte. Y regresando, vamos a tener una llamada telefónica para darle más información sobre el deporte poblano. Así que vamos a un corte y regresamos con más aquí en Minuto Cero.
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0: Estamos aquí de regreso en Minuto Cero. Es 1:32 p.m. Muchísimas gracias por continuar con nosotros. Y ya tenemos en la línea telefónica a Sadol Martínez. Sadol, te saludo con muchísimo gusto. Y yo te preguntaba ahorita que enlazábamos, ¿nos ilusionamos o no nos ilusionamos con Lobos Puebla, que ayer ya llegó a 4 triunfos consecutivos, se mantiene en puestos de playoff directos y pues ya estamos en la recta final de la temporada regular? ¿Cómo viste el juego de ayer, Sadol? Te saludo.
1: Buenas tardes, Antonio, y a todos los radioescuchas. De igual manera, la verdad, mucho gusto en estar aquí. Mira, el juego fue muy abierto, dominio total del equipo de Lobos, y lo para mí lo más rescatable es que Iván Montano ha salido muy bien en esta serie, poco a poco retomando el nivel, el jugador local, y sin demeritar el trabajo de los demás, porque si no me equivoco, 3 o 4 jugadores estuvieron por arriba del doble dígito en puntos, y eso habla del buen funcionar del equipo que tuvo en esta serie, ¿no?
0: 6 jugadores, Adol. 6 jugadores. ¿Seis? Se fueron con doble dígito el día de ayer. Thomas Scrapp, el canadiense que llegó como último refuerzo, la realidad es que lo está haciendo muy bien. Ayer 24 minutos en cancha, 15 puntos, 7 rebotes, 1 asistencia. También lo de Eric Washington, también uno de los que llegó en la parte final de esta campaña. Ayer sumó 11 puntos, 4 rebotes y 2 asistencias. Lo de Lyles King, que se está erigiendo como la gran figura de este equipo en los momentos clutch, en los momentos importantes. 12 puntos, 2 rebotes y 2 asistencias. La situación de Iván Montano, que ya totalmente recuperado, y ahorita vamos a profundizar con él, el ya prácticamente poblano por adopción, 12 puntos, 1 rebote, 1 asistencia. Shaquille Johnson, Mr. Clutch, con 12 puntos, 3 rebotes, 1 asistencia. Y pues me parece que el mejor jugador el día de ayer, Jerry Jefferson, con 19 puntos, 5 rebotes y 2 asistencias. Esto para darle forma al triunfo 99-84 allá en San Luis Potosí, Sadol.
1: Sí, la verdad que en gran tarde para todo el equipo poblano. Los mencionabas, King sacando la casta en los momentos claves y Jefferson poniéndose el overall completamente, como coloquialmente lo conocemos, porque hace el trabajo sucio y aparte aporta a la ofensiva. Mr. Clutch, le cayó bien la rotación que tuvo Paco Olmos en dejarlo fuera en el primer juego de la serie, pero pues no demeritó cuando se le llamó a cuenta, ¿no? Es un paso importante, sí, pero lo que viene el fin de semana, pues para mí es de pronósticos reservados, porque está ahí el equipo de Mineros de Zacatecas, ¿no?
0: Y antes de pasar justamente a lo que será el último juego como local en la temporada regular a Lobos Puebla el siguiente fin de semana, si me quisiera detener en lo de Iván Montano. Tú mejor que nadie lo conoce bien a la perfección, Sadol, un chico mexicano seleccionado nacional que se lesionó y se lesionó feo. Tú estuviste ahí cuando se le torció el tobillo y se esguinzó, pero esta recuperación da de qué hablar. Ayer convirtiéndose también en uno de los mejores jugadores, y esto es vital, Sadol, pues de cara a unos hipotéticos playoffs, ¿no?
1: Sí, es muy importante, principalmente para Iván, mencionarte, no se nos olvide el enfoque, hay fecha FIBA por parte de la selección y puede estar considerado por Omar Quintero, y también está Karim, que ha quedado de ver para mi punto de vista, no es el mismo Karim que tuvimos en la primera etapa del equipo cuando jugaban en la máxima casa de estudios. La verdad que para mí es importante que Iván tome ese nivel, porque viene siendo el recambio o el jugador titular de Washington, pudiéramos decirlo, y eso le da más profundidad al equipo de Lobos en la banca, ¿no?
0: Oye, Sadol, y ya que tocaste el tema de Karim Rodríguez, pues incluso antes de la fecha FIBA venía haciendo bien las cosas, incluso también con la selección nacional le fue bien en esa ventana, pero regresó y prácticamente intrascendente ayer, 14 minutos en la duela, 3 puntos, 2 rebotes y 3 asistencias. Pues espera mucho más de un seleccionado nacional como Karim, ¿no?
1: Sí, mira, Karim es un jugador que en los momentos difíciles te puede sacar la casta, el tiro de tres puntos o una jugada defensiva ha estado apagado, no porque haya bajado su ritmo, mencionar que el sistema, a mi punto de vista, que trae Paco Olmos, pues todos tienen libertad de hacerlo, ¿no? De tomar y romper el esquema o el planteamiento ofensivo cuando la tengan clara la jugada, y no le ha caído esa suerte a Karim en la cancha, porque siempre está comprometido con un hombre y suelta la pelota. Ha hecho muy buena rotación de balón, no se ha quedado con ella, y está trabajando bien en el ámbito defensivo, que es lo que está ocupando ahorita el equipo, ¿no?
0: Y ya vamos a pasar, doble victoria, muy necesaria, de visitante, en carretera, y eso siempre se agradece. Pero lo que se va a vivir el próximo fin de semana aquí en el gimnasio Miguel Hidalgo Sadol es para que hagamos un llamado a la afición poblana, porque ahora más que nunca el jugador 6, el aficionado, tiene que meterse, tiene que ir a apoyar al equipo poblano, porque la serie ante Mineros va a estar brava, brava, brava, y Lobos Puebla necesita las victorias para poder aspirar a una clasificación directa a playoff.
1: Sí, es muy importante el sexto jugador, y pues hay que abarrotar, ¿no? Me gustaría, por ahí lo comentaba con mi colega de transmisión, que por qué no ir por un récord ahí en el Miguel Hidalgo, de público asistente al Miguel Hidalgo. Sabemos que anda entre 3.500, 4.000 aficionados, ¿por qué no llenarlo? Y esta que sea la última serie, ¿no? Sin comprometer a nadie, ni directiva, ni nada, ni tengo boletos, ni nada, pero estaría bien, ¿por qué? Porque es el último juego de la temporada y con esto se pudiera afianzar la estadía en el playoff. Mineros, un equipo muy, muy serio, que el día de ayer jugó el clásico zacatecano contra Gambusino, lo pierde, gana el primero el sábado, lo pierde, pero viene en muy buena racha, con muy buen ritmo, y no vaya a ser que nos pueda sacar uno o los dos juegos aquí de locales al equipo licántropo, ¿no?
0: Sabes que te estimo, pero que la boca se te haga chicharrón. Es correcto. Lobos Puebla tiene que sacar los dos triunfos, será muy complicado. Con este par de victorias ante San Luis Potosí, bueno, ante Santos de Potosí, Lobos está en el quinto sitio con récord de 14-8, 36 puntos. De verdad que qué cerrada está la tabla, porque Mineros está en el séptimo sitio con 12-10, 34 puntos. Pero Soles de Mexicali, que es el líder con 17-5, está con 39 puntos. Es decir, pues solamente 5 puntos de diferencia entre Mineros y el primer lugar. De verdad que está muy, muy cerrada la tabla, Sadol.
1: Sí, una mal noche de aquí para adelante te puede sacar del playoff completo o mandarte al play-in directo, sin mencionando a los equipos del 1 al 8, ¿no? Te puede meter de lleno. Del 1 al 4 está muy pareja y Lobo tiene que aspirar a estar en esos primeros 4. Mencionarte que el día de ayer Soles pierde el invicto en casa ante Panteras de Aguascalientes, le saca el juego y se pone color de hormiga a la liga con ese resultado de Panteras, y también Astros, si no me equivoco, pierde uno de sus dos encuentros de que jugó contra Chihuahua.
0: Imagínese usted que nos está escuchando lo pareja que está la tabla, que Lobos está empatado en puntos y récord con Panteras y Dorados de Chihuahua, que estaba siendo la gran revelación del torneo con 36 puntos, 14 victorias y 8 derrotas. Hay triple empate en el cuarto lugar, Sadol, y como bien decías, cualquier pestañeo, cualquier mala noche que tengas en un juego te puede incluso mandar a los puestos bajos del play-in, ¿eh? Cualquier descuido puede ser clave a favor o en contra de Lobos Puebla, Sadol.
1: Sí, no tienen derecho a perder, pudiéramos decirlo de esa manera. Y para mí, de aquí en adelante empieza la liga, ¿no? En la última serie, las últimas dos son de visita, son equipos de la tabla baja algunos, pero no puedes perder los encuentros. Sí, es importante ganarle a Minero los dos para tener ese handicap en el standing de inicio de cara al playoff, ¿no?
0: Pues ya nada, para hacerle la invitación, ya el viernes estaremos molestando de nueva cuenta a Sadol para esta previa y también para todo lo que va a suceder en Liga AVE. pero de una vez hay que hacerle la invitación. Los juegos ante Mineros de Zacatecas, aquí en el gimnasio Miguel Hidalgo, la última serie como local de temporada regular para Lobos Puebla, sábado 26 y domingo 27 de septiembre a las 5 de la tarde en el gimnasio Miguel Hidalgo. Los boletos lo pueden comprar en taquilla directamente o en Super Boleto. Me parece que van desde los 100 hasta los 500 pesos, ¿verdad, Sadol?
1: Así es accesible el tema del boletaje, por ahí sin comprometer nada. Vamos a ver si podemos regalar algunos por ahí, que echemos unas llamadas, Antonio, antes del viernes para que estemos listos al respecto, ¿no?
0: Usted solito se comprometió, señor Sadol. Eso. Y nuestros radioescuchas, la gente que nos hace el favor de sintonizarnos, está muy acostumbrada a recibir boletos, ¿eh? Así que pues ya se comprometió, espero que sea posible, tampoco pasa nada, ni estamos aquí para comprometerte, Sadol. Y antes de despedirnos, ayer por los problemas tecnológicos ya no pudimos platicar de más de esta información sobre lo que se vivió con la Copa Capitanes. Cuéntanos, porque hubo participación poblana, Sadol.
1: Sí, bastante participación poblana. Capitanes tiene 3-4 sedes. La próxima sede inicia aquí en Puebla. Luego van a Monterrey, pasan, si no mal recuerdo, a Mérida y luego se van a finiquitar un fin de semana en Mazatlán. De esos encuentros que tuvieron esas eliminatorias, el primer lugar de cada sede tiene derecho a ir a la Ciudad de México a enfrentarse en un Fight de un nacional que van a hacer, y con derecho de que los finalistas jueguen la propia final dentro de la arena Ciudad de México, un juego previo antes de la G-League de Capitanes principalmente, o antes en ese preámbulo que tienen de juegos, estar allá una semana en Ciudad de México, del fin de semana en la ciudad de Puebla, porque hubo grandes encuentros. Mencionarte que el Instituto Mexicano Madero en varias categorías obtuvo el primer lugar, por ahí un combinado de Zacapuaxtla con el equipo de ANRO, que es Selección Puebla a la postre, se lleva también el pase. Estuvieron muy entretenidos los juegos y con gran auge de la fiesta que hizo Capitanes el fin de semana pasado en la ciudad de Puebla.
0: Pues esta es la información, también participación de poblanos en esta Copa Capitanes. Sadol Martínez, muchísimas gracias por siempre atender la llamada. El viernes estaremos molestando para la previa de Liga AVE y también pues de lo que se va a vivir el fin de semana, en donde ahí estarás participando en la transmisión. Te mandamos un abrazo, muchas gracias.
1: Un abrazo y que siga botando el balón.
0: Botando el balón. Es 1:45 PM. Vámonos al último corte aquí en Minuto Cero, pero no se despegue porque todavía tenemos más información. Así que vamos al corte.

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Es 1:48 PM. Muchísimas gracias por continuar con nosotros aquí en Minuto Cero. Y así como nos musicaliza Martín Tapia, es porque les tenemos información muy importante. 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Es 1:49 PM. Vamos a continuar con la información. Y es que nos vamos a ir a España porque se está desatando un escándalo en estos momentos en la Liga de España y un cruce de fuego, fuego cruzado entre el presidente de la Liga de España, Javier Tebas Medrano, y ni más ni menos que el Real Madrid. En primera instancia, el Real Madrid dio a conocer o publicó un comunicado muy largo, en el que a grandes rasgos pedía la dimisión inmediata de Javier Tebas como presidente de la liga. Esto tras asegurar que había hecho descalificaciones al cuadro merengue. ¿Y qué dijo? ¿Qué dijo o qué provocó este comunicado del Real Madrid? Dijo que el Real Madrid se inventa conspiraciones arbitrales para tapar otras carencias. Esto fue lo que señaló Javier Tebas, presidente de la Liga de España, contra el Real Madrid. Y es que el Real Madrid se quejó, y en específico José Mourinho, el técnico del Real Madrid, luego del clásico, bueno, el derbi madrileño ante el Atlético, en donde el Atleti terminó ganando. Y José Mourinho, yo ya extrañaba a este José Mourinho, el portugués, entró a la sala de prensa y lejos de contestar las preguntas que le hacían los reporteros, salió así con una hojita y las imágenes impresas de lo que él consideraba como faltas e injusticias arbitrales, omisiones por parte del arbitraje. Esto desató un sinfín de críticas para los pro-madridistas y los que son anti-madridistas. Y después de este comunicado del Real Madrid para pedir el cese inmediato de Javier Tebas como presidente de la liga, pues ¿qué creen? Javier Tebas no se quedó con los brazos cruzados. Y todo este pleito no es que sea en oficina o todo cerrado. Usted lo puede encontrar en redes sociales. Usted lo puede encontrar, por ejemplo, en X, en donde Javier Tebas está en X como Tebas Javier. Y una publicación larguísima en donde le responde al Real Madrid. Y entre otras palabras, para ser muy resumido, porque me voy a llevar lo que nos queda de programa leyendo todo lo que escribió, dice: ni soy el dueño de la liga, ni voy a gestionarla como si perteneciera a un solo club. ¡Bum! Aquí suena el bombazo, el granadazo. Respeto a todos, subordinación a ninguno. Aquí sí es el grito de ¡se están peleando! ¡Se están peleando allá en la Liga de España! ¿Pero qué? ¡Qué brutalidad! Y como decía Juan Gabriel, ¡pero qué necesidad! La Liga contra el Real Madrid, imagínense. La Liga no es que se pueda salir de... El Real Madrid no es que se pueda salir de la Liga. Y pues la Liga, imagínense qué sería sin el Real Madrid. No creo
No creo que vayan a cesar a Javier Tebas. Y pues tampoco creo que el Real Madrid se mantenga conforme con este fuego cruzado con Javier Tebas. A ver, ¿usted se imagina que aquí en la Liga MX, en su momento Mikel Arriola, porque el nuevo presidente de la Liga, pues la realidad es que recién acaba de llegar y ni siquiera tiene tanto tiempo en cámara como para identificarlo, pero vamos a poner, imagínese usted que Mikel Arriola, cuando era presidente de la Liga MX, ahora que ahora es presidente de la Federación Mexicana de Fútbol, empezar a tuitear o escribir en X, en redes sociales, y tirarle a la América, por ejemplo. Que la América en algún momento salga y se queje del arbitraje, que sería el peor de los colmos. Pero que la América salga y se queje del arbitraje. Y que Mikel Arriola le conteste y le diga, es que siempre se inventan conspiraciones para tapar otras carencias de la América. Imagínese el escándalo que se hace aquí en México. Y que todavía el América publicara un comunicado pidiendo el cese de Mikel Arriola, a pesar de que pareciera que ellos mismos pusieron a Mikel Arriola. Eso pareciera. Y que el propio Mikel Arriola dijera, pues subordinación a ninguno. La Liga MX no es mía. Pues yo no creo, yo no veo la personalidad de Mikel Arriola como para tener ese arranque de enojo y ponerse a tuitear eso. ¿Y por qué les hago esta analogía o esta comparación? Para que usted calcule lo que está pasando en España. Y insisto, no creo que vayan a cesar a Javier Tebas como presidente de la Liga, pero tampoco el Real Madrid va a estar conforme. Y ahora, pues pobrecito del árbitro, que le vayan a asignar el siguiente partido del Real Madrid. Pues pobrecito del árbitro.

0: Imagínese usted con todo este entorno y que vaya bien una falta dudosa dentro del área del Real Madrid. Con el peso del Bernabéu, de la afición del Real Madrid, con todo lo que está pasando en redes sociales, e incluso con el propio José Mourinho ahí en la banca, ¿se atreverá a marcar penal? ¿O se atreverá a marcarle algo en contra al Real Madrid? Ya va a estar muy predispuesto, ¿eh? Ya va a estar muy predispuesto este árbitro. Pobre del que manden a este partido. Pues esto es lo que está sucediendo allá en España. De verdad que inaudito lo que está sucediendo allá en la Liga de España, y ni más ni menos que con el Real Madrid, que en México tiene muchos aficionados, y ni se diga en Puebla, que es donde, pues me atrevo a decir que es uno de los lugares donde más aficionados hay al Real Madrid aquí en México. Y cuando es 1:57 PM, antes de despedirnos rápidamente, vamos a darle salida a esta información, porque en la selección mexicana, pues recién llega Rafa Márquez y ya hay lesionados. Alan Cervantes, el mediocampista del América, tuvo un problema físico en este clásico contra las Chivas. No podrá ser parte de la convocatoria y esto obliga a que el América ceda a Isaías Violante, este atacante de buenos partidos durante el torneo, que se iba a incorporar hasta después de la jornada 10. Pues ahora Rafael Márquez dijo, ¿cómo le vamos a hacer? Mándenme al jugador inmediatamente. Y desde ayer ya se reportó al centro de alto rendimiento para sumarse a la selección nacional. Y con esto estamos llegando al final de la emisión del día de hoy. Es 1:57 PM. Recuerde usted que Minuto Cero es parte de la multiplataforma y usted nos puede escuchar y nos puede ver en la transmisión de redes sociales, en Facebook, en X y en YouTube, que hoy estuvo a cargo de Isaac Vidal. También estamos en radio, en Red Ciudadana, en el 1120 de AM. Ahí estuvo Paola Parraguirre en la consola digital. Aquí en el estudio Javier López Díaz, en la HR, en el 1090 de AM, el señor Martín Tapia. En la producción, Iván Hernández. Soy Antonio Zamora. Quédese en la barra programática tanto del HR como de Red Ciudadana. Y mañana lo espero aquí en una nueva emisión de Minuto Cero a la 1:00 PM, que es el momento de los deportes aquí en 5 Radio. Por lo mientras, yo le deseo que pase una excelente tarde.
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1: Puebla se mantuvo como una de las entidades con mayor incremento en el precio de la canasta básica. Buenas tardes, soy Antonio Zamora y este es el radar con la información generada hasta este momento. Para platicarle que la canasta básica alcanzó un promedio de 2,141 pesos con 86 centavos, con aumentos en productos como cebolla, naranja y manzana. Puebla estuvo entre las entidades con mayor incremento mensual. El Poder Judicial de Puebla realizará jornadas gratuitas de orientación y asesoría jurídica en Tecamachalco, San Salvador el Seco, Tepeaca y Amozoc. La atención será de 9 de la mañana a la 1 de la tarde en fechas del 23 de septiembre al 2 de octubre. Productos mezcaleros y agrícolas de Puebla Capital recibieron apoyos para fortalecer su actividad. La entrega beneficia a 250 familias de comunidades rurales, informó el ayuntamiento. Y en reportes de usted, en reporte red, un hombre permanece tendido en una parada de autobuses frente a Home Depot sobre el Boulevard Norte y 30 Poniente, aquí en Puebla Capital.
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1: Selecciones de Tepanco de López han destacado en competencias nacionales e internacionales, con primeros lugares en Texas y en Nueva York. Esto lo informó Alejandro Martínez Carrera, presidente municipal de Tepanco de López. El municipio será sede de la segunda edición del encuentro deportivo Fraternidad Latina. Militantes de Morena que aspiren a un cargo público en 2027 no estarían obligados a renunciar a sus cargos antes del 30 de septiembre. Esto lo dio a conocer el presidente del Consejo Estatal, Andrés Villegas Mendoza. Este 24 de septiembre estará en Puebla la presidenta de México, Claudia Sheinbaum, para presentar su informe de labores que hace de manera regional en todo el país, indicó la líder estatal, Olga Lucío Romero García Crespo. La temperatura en la capital poblana es de 25 grados centígrados. Siguen en sintonía de 5 Radio. En la consola digital Martín Tapia, en el radar informó Antonio Zamora. Que tengan una excelente tarde.
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1: Son las 2 de la tarde con 11 minutos. Les saluda Kirat Aguilar Miranda en Red Ciudadana, noticias y reportes de usted en vivo a través de la multiplataforma Red Ciudadana, en redes sociales de arroba la red 5 radio, X, Facebook y YouTube, donde nos encuentra como arroba la red 5 radio. También estamos en Instagram y en TikTok. Allí no está nuestra señal en vivo, pero sí está la información que usted escucha y ve aquí en Red Ciudadana. También a través del portal redciudadana.mx, allí también está nuestra transmisión en vivo para que usted pueda escucharnos, pueda vernos y también pueda leernos. Y en radio, Red Ciudadana, 1120 AM, y en esta hora enlazados con la HR 1090 AM. Vamos con más información, con la información que tenemos al corte de esta hora. Tras las intensas lluvias registradas en Puebla capital, el alcalde José Chedraui informó que 100 brigadas atienden emergencias como la caída de árboles. Además, anunció que Protección Civil Municipal recibirá 3 nuevas ambulancias equipadas con tecnología de media terapia intensiva para fortalecer la atención de emergencias.
2: Estamos trabajando, estamos mucho. A ver, ya dijimos también el tema de la brigada, pues la semana pasada o hace 10, 12 días que hicimos una rueda de prensa, donde tenemos más de 100 brigadas ya hoy en día trabajando, y en el momento que empiece a caer agua, en ese momento se empiezan las brigadas, se empiezan las patrullas en los puntos más inundables. Estamos trabajando de la mano de eso. Desgraciadamente, si se caen árboles, hay que estar muy pendientes, estamos muy pendientes, pero desgraciadamente, vientos, y bueno, según las noticias de hoy en la mañana, nos viene ahí un huracán que está Polo, creo que era Polo. Tenemos que estar pendientes, se está trabajando 24 horas al día, las brigadas están puestas, estamos dispuestos 24 horas para poder solucionar lo que se pueda resolver.
3: En el pasado,
2: se está reforzando la parte de protección civil, es algo muy importante, estaba totalmente desbordada las ambulancias que teníamos. Estas ambulancias son 3 ambulancias nuevas con un equipamiento muy importante de media terapia intensiva. Es algo bien importante, no es únicamente el coche, aunque no digo la ambulancia, sino por dentro están muy bien equipadas para la atención de las ciudades.
1: Son las 2 de la tarde con 14 minutos. También el presidente municipal de Puebla, José Chedraui, cuando le preguntaron sobre una posible licencia para buscar la candidatura a la presidencia municipal en 2027, evitó pronunciarse, respondió que todavía no es tiempo de hablar de eso y señaló que su prioridad continúa siendo la administración municipal.
2: Es una decisión que se tomó, pues yo, es una decisión personal, yo ya tengo la decisión de poder regresar como diputado. Yo siempre es mi amiga Laura y yo lo mejor la fuerza.
1: Son las 2 de la tarde con 15 minutos. Tenemos reportes de usted, reportes de la poderosa red que recibimos al 2222 3829 90. Tenemos algunos mensajes de audio. Vamos a escuchar qué es lo que nos comentan.
3: Buenos días, licenciado. Mire, no sé quién corresponda a ese lugar. Es un antro que está mero en la esquina de la paradero de Olivos. Y ahí tiraron como tipo de una piedrita que es brillosa, no sé qué sea realmente, pero estaba muy resbalosa. El domingo mi mamá se cayó muy fuerte, se pegó en la cabeza y perdió el conocimiento. Entonces yo sí quisiera ver, o que vean ustedes con las autoridades, a quién les corresponde ese tramo para que lo mantengan, porque siempre está bien sucio, toman, de que salen del bar, tiran botellas, toda la basura está bien tirada y bien feo. Entonces, por favor, yo no pensé jamás que estuviera ese material ahí, que mi mamá pues hubiera tenido un accidente muy mal. Yo les mando este mensaje porque pues de otra manera, gracias a Dios, ella está bien, y pero al perder el conocimiento, la verdad, yo pensé que hubiese pasado otra cosa. Y yo les vuelvo a mencionar, les mando este mensaje porque olvídense, con ese material alguien se puede matar, y lo fuimos a barrer, y pues yo espero y que hagan algo sobre el respecto, que chequen bien a quién le corresponde y que las autoridades hagan sus, ahora sí, lo que tienen que hacer ahí, su, que chequen y que vengan a ver con el antro. Gracias y buen día.
1: Gracias a usted por la confianza. Es un antro que nos dicen está en contraesquina donde está la parada Olivos del Ruta. Dejaron este material y su mamá se cayó, perdió el conocimiento. Es un polvo gris muy fino, obviamente muy resbaloso, y lo que están pidiendo es la intervención de las autoridades. 2:17 p.m. Me reportan también semáforos descompuestos sobre la 25 Poniente y 13 Sur. Semáforos descompuestos en la 25 Poniente y la 13 Sur. Es por donde está el Hospital Universitario, frente al Hospital Universitario está este cruce y los semáforos están descompuestos, es lo que está reportando la Poderosa Red. Piden la intervención de la autoridad para reparar los semáforos en la 25 Poniente y la 13 Sur. Y aquí me están comentando que Comisión Federal de Electricidad, en otro reporte, Comisión Federal de Electricidad está trabajando sobre la 13 Sur entre 25 y 23 Poniente, lo que nos hace suponer que es un problema de falta de energía eléctrica que ya está siendo reparado y que por eso es que no servirían los semáforos del crucero de la esquina de 25 Poniente y 13 Sur, es lo que estamos suponiendo, pero ya será la autoridad la que determine cuál fue la causa de que se descompusieran estos semáforos, en tanto que tome precauciones porque está la camioneta de Comisión Federal de Electricidad trabajando en la 13 Sur entre la 25 y la 23 Poniente. Y tenemos aquí, nos piden compartir alertas del protocolo ALBA. Una es para localizar a Saraí Herrera Flores, de 23 años, 1.56 de estatura, femenina, de tez morena clara, cabello largo, lacio, color negro, complexión delgada. Salió de su domicilio el 1 de septiembre, junto con su menor hija, de su domicilio ubicado en la colonia Cuauhtzolco, perteneciente al municipio de Libres, sin mencionar a dónde se dirigía. Desde ese momento se desconoce su paradero. Vestía pantalón de mezclilla color negro, blusa de manga 3/4 color vino, tenis color blanco. Cualquier información será confidencial y anónima. Comunicarse al WhatsApp de la Fiscalía 2212-8381-42. Y tenemos también la ficha de su menor hija. Su menor hija se llama Luz Victoria Cabrera Herrera. La ficha de búsqueda dice que tiene 5 años, estatura 56 centímetros, femenina, de tez morena, cabello largo, lacio, color negro, complexión delgada. El día que se le vio por última vez, llevaba un vestido color crema con dobladillo color naranja, mallas color blanco, zapatos color negro con mariposas y logotipo de Mimi, cinta color naranja en la cintura. Salió con su mamá también de su domicilio, ubicado en la colonia Cuautzolco, perteneciente al municipio de Libres. Si tiene alguna información, será confidencial y anónima. Comunicarse al WhatsApp de la Fiscalía 2212-8381-42. Y también acá me están reportando que hay un frente a FIMSA, al puente de FIMSA, hay una persona que está ahí en el puente y que tiene las placas de varios vehículos que ayer, con la lluvia y la granizada en esa zona, pues las encontró y ahí las tiene para que las puedan reclamar si alguien las perdió. Una es matrícula TZC476A, otra es TNI106C, otra es 848M4H. Son las placas que tiene ahí colgadas esta persona que las encontró en el puente de FIMSA. Ya es las 2 de la tarde con 22 minutos. ¿Vamos a pausa o me sigo? Me sigo con más mensajes porque tenemos más mensajes. Me sigo. Entonces, me dicen, nos ayudan a reportar. No tenemos agua y mis vecinos se están también reportando. Por favor, ayuda. Es en Villa San Alejandro. Es lo que también nos están reportando aquí al WhatsApp de la Poderosa Red 2222-382990. Me mandan aquí la fotografía, dice, este señor tirado en la parada de autobuses que está enfrente del Home Depot del Boulevard Norte y la 30 Poniente. Es una persona que está durmiendo ahí, tiene una especie de estas bolsas de costal en la cabeza. Y la agarró de almohada y ahí está acostado. No sabemos si esté durmiendo, si se sienta mal. Lo que nos indican es que está tirado ahí en la parada de autobuses que está enfrente del Home Depot de Boulevard Norte y la 30 Poniente. Es lo que nos están reportando. Más de la voz de ustedes.
4: Buenas tardes, acá volviendo a solicitar que reporten mi placa perdida. Se me perdió el día domingo con la lluvia. Al parecer se cayó o sobre periférico a la altura de la herradura, o se perdió también por la Guadalupana y Santo Tomás Chautla. Por favor, si saben algo de ella, apóyeme en encontrar. Mi placa es UAP675B. Por favor, dejo aquí el número de contacto para que, por favor, si saben alguna información, se comuniquen conmigo, por favor, al 22-29-31-29-95.
1: Ahí está la voz de usted, la voz de la Poderosa Red, a través de sus reportes vía WhatsApp al 2222-3829-9225. Vamos con más información. El reordenamiento vial en la Central de Abasto de Puebla provocó inconformidad entre comerciantes de la zona de subasta. Los vendedores señalaron que los cambios afectan sus ventas y mantienen diferencias con autoridades municipales y bodegueros por la nueva organización del tránsito en el área de la Central de Abastos aquí en la ciudad de Puebla. 225, en información del gobierno de Puebla, el gobernador Alejandro Armenta afirmó que la liquidación de compromisos financieros heredados permitió liberar recursos para hospitales, pavimentación y obras de impacto social. Destacó además que la estrategia de eficiencia financiera busca atender de manera directa las necesidades de las familias poblanas.
5: Ustedes deben saber que este año, revisando el presupuesto, igual que el año pasado, pero este de manera especial, cuando ya va a cerrar los años del ejercicio del presupuesto, quienes diseñaron el modelo de saqueo vía PPS y APPS programaron que los últimos años se incrementara el pago. Entonces, este año que viene tenemos que pagar poblanos, o sea, ustedes y nosotros, 1,000 millones de pesos todavía. Las plataformas de San José Chiapa, de la industria y por el CIS, por este edificio. Aquí está, mire. A mí me indigna. Probablemente hay quien aplaude esto. Pero iba a costar 14,000 millones el Museo Barroco.
1: Las 2 de la tarde con 27 minutos, tiempo de conocer qué es lo que nos depara el pronóstico meteorológico para lo que resta del día.
6: Soy Denise Lezama y vamos a ver cómo va a estar el clima para hoy, martes 22 de septiembre. En la República Mexicana continuarán las lluvias fuertes a intensas en distintas regiones del país, acompañadas de rachas de viento. Tengan mucha precaución. En el estado de Puebla se esperan chubascos en la Sierra Norte y Nororiental, donde también habrá ambiente fresco a frío. En la Mixteca Poblana se mantendrán temperaturas cálidas, con máximas de hasta 30 grados. Y para Puebla Capital, la temperatura mínima será de 13 grados y la máxima alcanzará los 25 grados Celsius. El viento soplará del sureste y la probabilidad de lluvia será baja, cercana al 10%. Durante las primeras horas se recomienda abrigarse por las temperaturas frescas, mientras que al mediodía se prevén niveles elevados de radiación ultravioleta. Yo soy Denise Lezama y esto fue todo por el clima de hoy, aquí en Red Ciudadana 1120 AM. Sigan bien informados. ¿Qué tal, auditorio?
1: Son las 2 de la tarde con 29 minutos y con las lluvias de ayer y el granizo, el conductor de un tráiler quedó varado en las inmediaciones del puente de Volkswagen rumbo al banco de alimentos debido al hielo acumulado sobre la vialidad. Ese fue tanto el granizo que se fue compactando y se hicieron como placas de hielo. El operador relató que fue desviado por un accidente y al incorporarse a la zona, la unidad perdió tracción y ya no pudo avanzar, se quedó atorado allí en el granizo, en el hielo que provocó la granizada de ayer, y hoy por la mañana allí seguía todavía atorado. Vamos a escuchar.
7: Estaba circulando para Finza, iba yo a salir de aquel lado, pero hubo un accidente y nos desviaron de este lado, y acá estaban tres carritos que estaban atorados. ya no pude hacer nada, ahí me quedé así como está, ni para atrás ni para adelante.
8: ¿Y ahora?
7: Sí, eso es todo.
1: Son las 2 de la tarde con 30 minutos, hacemos una pausa y regresamos aquí a la multiplataforma Red Ciudadana.
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1: Son las 2 de la tarde con 33 minutos. Seguimos con más información aquí en Red Ciudadana. El alcalde José Chedraui informó que para 2027 Puebla Capital contará con más de 20 mil calles restauradas. La cifra contempla tanto las obras ejecutadas por el gobierno municipal como las intervenciones realizadas por la administración estatal para mejorar la movilidad urbana.
19: Creo que va por buen camino. Es algo importantísimo que de la mano del gobierno del estado, el gobernador Alejandro Armenta, que está haciendo más de 13 mil calles en Puebla Capital. Vamos a llegar a más de 20 mil calles realizadas en esta administración, de la mano del gobierno del estado, del municipio y de la federación. Esta gran coordinación que existe hoy en día entre el municipio, estado y federación es el resultado que nos damos. Y tiene su beneficiario, por supuesto, las y los ciudadanos. Por eso agradecerle al gobernador, agradecerle a Pérez, a la presidenta, sin duda, nuestra presidenta, la doctora Claudia Sheinbaum, por hacer este esfuerzo tan importante, pues que todos esos fondos se beneficiaran del fin de ese beneficio que pueda aportar.
1: Son las 2:35. También el alcalde José Chedraui informó que el Ayuntamiento de Puebla prevé intervenir más de 7,000 calles durante la actual administración.
19: ...4,551 calles con el presupuesto de 2026 y con el crédito de 440 millones de pesos. Si logramos que Pemex nos apoye, que es muy probable, siempre ha sido muy poderoso tanto con el Estado como la capital, si logramos que esta solicitud que se está haciendo de 3,500 toneladas de material a Pemex, se harían 2,867 calles más entre 2026, entre finales de 2026 y 2027. Esto nos llegaría a un número histórico de calles realizadas, de 7,418 calles, más aparte un piquito que quedará sin duda del presupuesto de 2027.
1: Son las 2:36 en Puebla capital. Las obras de pavimentación se concentran en zonas con alta afluencia de personas. El secretario de Infraestructura, David Ahiza, informó que la selección de calles considera la cercanía con escuelas e iglesias con el objetivo de beneficiar al mayor número posible de ciudadanos.
8: Decirles que se ha trabajado con todos y cada uno de los presidentes auxiliares, así me lo indicó el presidente. Ellos fueron quienes nos trajeron cada una de las necesidades que más les importaban, y así fue como trabajamos cada una de estas fichas. Las que les presentamos a continuación, por ejemplo, esta que está en el sur, esta es Sumiatla, y así cada una de ellas van a poder ver cada una de las fichas, cómo tenemos puestas las escuelas. Los criterios de selección, como lo hemos platicado anteriormente, son escuelas, iglesias, hospitales, centros sociales, donde tenemos mayor oportunidad de beneficiar a más.
1: Son las 2:37. El tesorero municipal, Héctor González, informó que el crédito por 440 millones de pesos contratado por el Ayuntamiento de Puebla tiene una tasa de interés de 7.24%. Añadió que parte de esos recursos fue reinvertido para generar rendimientos con una tasa de aprovechamiento cercana al 6%.
8: 24%. Ese es la tasa que vamos a pagar de intereses por el crédito. Sin embargo, parte de la estrategia tiene que ver con el adelanto no solo de los beneficios, sino anticiparnos al crecimiento de los costos. Como ustedes saben, año con año, los materiales, en específico el material de la carpeta asfáltica, tienen un incremento importante. Como referencia, de 24 a 25, estos materiales crecieron casi 17%. 16.9%, y se espera que entre 25 y 26 crezcan un 8.3%.
1: Son las 2:38, y si esta tarde tiene pensado todavía viajar a la Ciudad de México, tome en cuenta que aplica el programa Hoy No Circula. Este martes aplica el programa Hoy No Circula para vehículos con engomado rosa y terminación de placa 7 y 8 que cuenten con holograma 1 y 2. Y recuerde también que esta restricción no aplica para unidades con holograma doble 0 y 0, así como para vehículos eléctricos e híbridos. 2:39. Vamos a información del Congreso del Estado. El presidente de la Junta de Gobierno y Coordinación Política del Congreso, Pavel Gaspar Ramírez, llamó a los diputados de la actual legislatura a presentar sus informes de labores.
20: Hoy, legisladora, representan la obligación ineludible de dar la cara frente a la ciudadanía, informando con transparencia sobre el trabajo y comisiones, el sentido del voto, el debate en tribuna y los beneficios logrados para cada distrito. En cuanto al paquete económico, exige de nosotros un rigor técnico y sobre todo un gran sentido de justicia social que garantice el bienestar para nuestras comunidades, destinando de forma adecuada los diferentes presupuestos. Al aprobar los recursos del Estado, estamos garantizando que cada peso público se destine a resolver las...
1: Son las 2 de la tarde con 40 minutos y tenemos más información del presidente de la Junta de Gobierno y Coordinación Política del Congreso del Estado. Dice que no habrá parálisis legislativa rumbo al proceso electoral 2027.
2: Entonces, parálisis legislativa. Fíjate, la actividad parlamentaria está estipulada en nuestra normativa. Eso debe de desarrollarse. Y a mí me gustaría, si me permites, puntualizar lo que viene en este primer periodo del tercer año legislativo. Que lo estipula esta normativa. Entonces,
1: Son las 2 de la tarde con 41 minutos. También el diputado local de Morena, Julio Miguel Huerta Gómez, afirmó que el Congreso de Puebla no estaba obligado legalmente a integrar los consejos municipales bajo criterios de paridad de género.
21: Comentarte a ti y a quienes están presentes y siguen esta rueda de prensa, se ha manifestado varias opiniones con respecto a este asunto de la designación de tres personas titulares de consejos en las últimas sesiones y los cinco que ya ha nombrado el Congreso del Estado de Puebla, y decirles que nosotros nos ajustamos a lo que marca el capítulo 26 bis de la Ley Orgánica Municipal, que no establece en ninguna de sus especificaciones que se tenga que respetar el género de la persona que se haya a la que se le revoca el mandato.
1: Son las 2 de la tarde con 42 minutos. Seguimos con más información aquí en Red Ciudadana. La carrera con causa Latido Rosa se realizará el próximo 24 de octubre en el Parque del Arte. La secretaria de las Mujeres, Yadira Lira Navarro, informó que habrá recorridos de 4 y 8 kilómetros, cupo para 2,000 participantes y una cuota de recuperación de 250 pesos. Las inscripciones ya se encuentran abiertas. Y esta carrera, Latido Rosa, es parte de las actividades que durante el mes de octubre se hacen con motivo de hacer conciencia para poder evitar sobre todo el cáncer de mama. Es una campaña que se hace año con año. Vamos a escuchar a la secretaria de las Mujeres.
22: Del aeropuerto Hermano Cerdán.
23: En coordinación con la Secretaría de Salud, el Congreso del Estado, parques y convenciones y el voluntariado de cada una de estas dependencias. Unimos capacidades y voluntades para presentar la carrera con causa Latido Rosa. La cita será este próximo 24 de octubre, con salida y meta en el Parque del Arte. Tendremos distancias de 4 y 8 kilómetros, con un cupo de 2,000 personas y una cuota de recuperación de 250 pesos. Las inscripciones ya están abiertas, así es que hago la invitación a...
1: Son las 2 de la tarde con 44 minutos. La secretaria de Salud informó que instalará una caravana médica durante esta carrera con causa Latido Rosa. La titular de la dependencia, María del Rocío Rodríguez, informó que se ofrecerán mastografías, ultrasonidos, estudios de laboratorio, atención dental y servicios de salud mental, con el objetivo de acercar acciones de prevención y atención a las participantes.
23: Sonido, colposcopía, Papanicolaou, laboratorio clínico, salud dental, electrocardiograma, densitometría ósea, mastografía, farmacia, consulta psicológica, módulos de prevención. Dentro de los laboratorios clínicos queremos ofertar la química sanguínea de 6 elementos tan importante para nuestra gente, porque muchas veces no tienen el tiempo o, por qué no decirlo, alguna falta de dinero para ir a sacar esos estudios clínicos de sangre y de orina. Ofertamos biometría hemática, grupo sanguíneo, hemoglobina glucosilada, reacciones febriles, antígeno prostático, pruebas de VIH, VDRL, embarazo, tiempo de coagulación, electrolitos séricos, examen general de orina.
1: Son las 2 de la tarde con 46 minutos. El próximo 24 de octubre se realizará la pasarela rosa Unidos por el Corazón en el Parque del Arte. La titular del voluntariado del Congreso de Puebla, Minerva García, informó que participarán mujeres sobrevivientes de cáncer y se exhibirán trajes típicos mexicanos bordados en rosa. Además, el evento recaudará recursos para apoyar a través de Onco Boutique a pacientes que requieren lo que es prótesis, mangas linfáticas y otros insumos durante su tratamiento.
3: Octubre a las 11:30 en el Parque del Arte. Será una pasarela diferente porque aquí no hablamos de glamour, vamos a hablar de historias de vida. Mujeres que han atravesado un proceso oncológico y que caminarán para mostrarnos la fortaleza y recordarnos que detrás de cada historia hay una mujer que merece sentirse acompañada. También celebraremos nuestras raíces con una muestra de trajes típicos mexicanos bordados en color rosa para que uniendo nuestra cultura con una causa que nos invita a ser solidarios. Y queremos invitarlos a que apadrinen y amadrinen y donen recursos a través de Onco Boutique para destinar y adquirir el apoyo que cada mujer necesita de acuerdo a su situación, como una prótesis, una cortina oncológica, una manga linfática u otro elemento que pueda ayudar.
1: Son las 2 de la tarde, 48 minutos. Vamos a una pausa y regresamos con más información aquí a la multiplataforma Red Ciudadana.
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1: Son las 2:49. Seguimos con más información en el marco del 447 aniversario de la fundación de la Villa de Carrión, hoy Atlixco. La alcaldesa Ariadna Ayala destacó la importancia de la población atlixquense y su legado histórico. La edil llamó a preservar la identidad y tradiciones que distinguen al municipio de Atlixco.
7: La legendaria capacidad productiva de Atlixco durante la colonia, su auge industrial en el siglo XIX, su protagonismo en la Revolución Mexicana, pero sobre todo el compromiso y talento de su gente, son los componentes que respaldan el renombre de nuestra ciudad, la dos veces heroica ciudad de Atlixco de las Flores. Con el reconocimiento unánime de quienes nos visitan y la convicción de honrar nuestro legado, invito a la ciudadanía a reencontrarse con nuestra historia y a celebrar con entusiasmo el 447 aniversario de la fundación de la Villa de Carrión, hoy conocida como Atlixco. Celebramos con entusiasmo esta fecha, ya que los atlixquenses sabemos que pertenecemos a una ciudad que es referente en la historia de México. Nuestra identidad se manifiesta en la fuerza de las tradiciones, la belleza de la arquitectura y los miles de colores que cada temporada cubren.
1: Son las 2:51. Y este día se entregaron los boletos para el Güey Atlixcáyotl, que se realizará el próximo domingo en la Plazuela de la Danza, en el Cerro de San Miguel, allá en Atlixco. Y se agotaron, pero luego, algunas personas como Heidi y Omar estuvieron formados desde las 6:30 de la mañana. Afortunadamente lograron conseguir sus boletos.
10: Estamos acá desde las 6:30 más o menos. Llegamos para el tema de los boletos, ¿no?
11: Sí, ya pudimos agarrar boletos.
10: Sí, es la primera vez que vamos a participar. Desde que nos enteramos, pues nos interesó mucho por todo lo que se va a mostrar, ¿no?
11: Sí, exactamente.
10: Bueno, están entregando dos boletos por persona.
11: Sí, entonces, pues digamos acá, tenemos cuatro.
10: Al estar paseando, pues nos encontramos con esta noticia. De esa manera, quisimos aprovechar la oportunidad. Me encuentro muy emocionada. Yo no soy de acá, yo soy de Bolivia. Entonces, sí me es algo muy bonito y particular poder ser partícipe de este evento, ver todo lo que se vaya a mostrar, un poquito más de la cultura como tal.
1: Son las 2:52. Vamos ahora al municipio de Tehuacán. Al municipio de Tehuacán, un hombre de 56 años fue asesinado a balazos frente a su domicilio en la colonia Luis Donaldo Colosio, allá en Tehuacán. De acuerdo con los reportes, hombres armados a bordo de una motocicleta lo atacaron y huyeron del lugar. Paramédicos confirmaron que la víctima ya no contaba con signos vitales. 2:53. Y también allá en Tehuacán, la Policía Municipal de Tehuacán detuvo a Griselda N., presunta integrante de una célula delictiva. Durante el operativo le aseguraron una mini UCI, cargadores, cartuchos útiles y presuntas drogas. La mujer fue trasladada a Puebla y puesta a disposición de la Fiscalía General de la República por su probable responsabilidad en delitos relacionados con armas y contra la salud. 2:53. Vamos a información de la mañanera de la presidenta Claudia Sheinbaum, quien alertó que el huracán Polo no impactará de forma directa en las costas del Pacífico mexicano. Sin embargo, exhortó la presidenta Sheinbaum a la población de Jalisco, Colima y Michoacán a mantenerse atenta a los reportes y recomendaciones que emita Protección Civil.
14: Huracán Polo, ¿no? Se llama. Hasta ahora la información que tenemos es que no va a llegar de manera directa a la costa. va a estar bordeando el Pacífico, particularmente los estados de Jalisco, Colima, Michoacán. Y por favor, a toda la población de la costa del Pacífico, que esté muy atento. Hasta ahora son lluvias intensas, pero el huracán puede llegar a categoría 5. Lo que pasa es que hasta el momento no se ve que vaya a entrar directamente a tierra. Entonces va a ir bordeando, es la información que tenemos, la costa. Y si hay alguna otra información, de inmediato se hará saber. Y a todos los que viven en estos estados, pues que estén muy atentos al informe.
1: Son las 2:55 PM. La presidenta Claudia Sheinbaum confirmó que hay denuncias e investigaciones por los incendios en la refinería de Dos Bocas. Informó sobre personas detenidas por presuntas irregularidades en el corredor interoceánico y reconoció problemas administrativos en el Tren Maya. En el caso de la línea 12 del Metro de la Ciudad de México, aseguró que ya se concretaron acuerdos de reparación con las familias afectadas.
14: Túa, en el caso de la línea 12, hubo un acuerdo reparatorio. Túa, en el caso de la línea 12, hubo un...

0: hay varios exservidores públicos que todavía siguen las carpetas en la Fiscalía General de Justicia del Distrito Federal o de la Ciudad de México. Entonces ahí están las carpetas y tendrá que, pues hay amparos y todo el procedimiento que se sigue cuando hay una denuncia. La empresa tomó la decisión, más allá de la resolución final, de reconstruir la línea 12 con un esquema de seguridad distinto. Y el gobierno también ayudó a resolver algunos problemas operativos de la línea 12. En el caso del interoceánico hay personas detenidas, porque la causa fue velocidad. Hubo una velocidad mayor de la permitida y quienes fueron responsables de ello están detenidos. En el caso del Tren Maya, ahí son fallas administrativas. En caso de que alguna persona haya cometido algún problema de un error humano a la hora de operar un cambio en la vía, y se denuncia lo administrativo y se procede. Todos los casos hay sanciones, en todos. No hay ninguna impunidad en ninguno de los casos. Entonces, tanto administrativamente como penalmente, si es necesario.
1: Son las 2 de la tarde con 57 minutos. Antes de despedirnos, estaría trascendiendo, es todavía información extraoficial que no ha sido confirmada por las autoridades, pero de acuerdo a datos que se tienen, habría sido ya encontrado el alumno de la Benemérita Universidad Autónoma de Puebla, Hugo Alejandro Hernández Tello. Desafortunadamente, habría sido localizado sin vida. Es lo que está trascendiendo. Estaremos en espera del reporte oficial de las autoridades sobre este hallazgo que está trascendiendo en los corrillos, como dicen, en los corrillos policíacos. Son las 2:58. Le agradezco su atención. Le espero de 7 a 8 de la noche con más información aquí en Red Ciudadana. Se queda con Mariana Meneses. Que tenga buen provecho. Excelente tarde. Gracias.
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1: Más de 63 mil poblanos cambian de hogar por violencia, revela el INEGI. Son las 3 de la tarde y

0: Estas son las noticias más importantes al momento. En Puebla, 63,600 personas cambiaron de vivienda por violencia o inseguridad y otras 22,400 por desastres naturales o provocados por el ser humano, de según la encuesta Intercensal 2025 del INEGI. Así lo dio a conocer su coordinador estatal, Mario Gómez Soberón.
1: Por lo menos un integrante de los que vivían en esa vivienda tuvieron realizar un desplazamiento por inseguridad delictiva o violencia, siendo en el caso de Puebla 21,000 hogares, los cuales estaban conformados por 63,600 personas. En el caso de que hubo un movimiento forzoso por catástrofes naturales o de origen humano, se presentaron en 6.9 mil hogares conformados por 22.4 mil personas.
0: En más información, Puebla alcanza una población de 6,851,933 habitantes y se mantiene entre las entidades más poblanas del país, de acuerdo con la encuesta Intercensal 2025 del INEGI. En más información, el gobierno del estado reconoció a 14 niñas y niños de Tepanco de López tras conquistar el torneo del Mayap 2026 en Cancún, donde ganaron la final 3-0. El entrenador Alejandro Porras García destacó que los campeones de Tepanco de López también han representado a Puebla y México en competencias realizadas en Texas y Nueva York. México debutó la prueba de contrarreloj por equipos de relevos mixtos del Mundial de Ruta Montreal 2026 y finalizó en la posición 14 con la participación de 6 ciclistas semifinalistas. Y en información de último momento, trasciende que habrían encontrado sin vida al alumno de la Benemérita Universidad Autónoma de Puebla, Alejandro Hernández Tello. Tendremos más detalles, estamos en espera del reporte oficial, más detalles en la multiplataforma Red Ciudadana, en las redes sociales de arroba la red 5 radio, en X, Facebook y YouTube, en el portal de noticias redciudadana.mx y en radio Red Ciudadana 1120 AM con noticias y reportes de usted en vivo todo el día. En la operación digital, Martín Tapia. En Radar le informa Girat Aguilar Miranda. Gracias.
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1: Muy buenas tardes, gracias por acompañarme en este espacio informativo en Red Ciudadana. Ya son las 3:09 y usted sabe que en este espacio informativo tenemos actualizaciones, últimas horas y sobre todo sus reportes Red al 2222-38-2990. Iniciamos con toda la información aquí en Red Ciudadana.
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1: Y como siempre es un gusto saludar al equipo que hace posible esta transmisión. Estamos hablando de nuestros compañeros y amigos Iván Hernández, también se encuentra con nosotros nuestra compañera Pau, que continúa también y que nos da mucho gusto recibirla en este espacio, Isaac Vidal. Y le voy a compartir la siguiente información porque nos vamos rápidamente con todo lo que está sucediendo en cuestión del clima para que usted esté prevenido. Y es que le comparto que Protección Civil Estatal informó que este martes esperan lluvias de moderadas a fuertes en gran parte de Puebla, con acumulados de entre 15 y 35 milímetros, principalmente en las sierras norte, nororiental y negra. Además, se pronostican vientos de hasta 45 kilómetros por hora y temperaturas que podrían alcanzar los 34 grados en la Mixteca. Tome precauciones porque usted sabe que la tarde de ayer aquí en la capital sorprendieron estas fuertes lluvias que prácticamente hubo, pues usted sabe, inundaciones, incluso hielo en la zona de Cuautlancingo. Veíamos esta tipo de, pues sí, granizada, hielo bastante duro, bastante grueso, lo cual incluso hoy en la mañana todavía continuaba y no dejaba transitar a los vehículos. Parte de la información cuando ya son las 3:10. Y es que le voy a compartir justamente acerca de este tema porque un conductor de un tráiler quedó varado en las inmediaciones del puente de Volkswagen rumbo al banco de alimentos debido al hielo acumulado sobre la vialidad, lo que le estaba compartiendo. El operador relató que fue desviado por un accidente y al incorporarse justamente a esa zona que le acabo de compartir, la unidad perdió tracción y ya no pudo avanzar, ya no podía ni para atrás ni para adelante. Y fíjese usted nada más, estamos hablando de un tráiler, un vehículo grande. Ahora imagínese usted con los vehículos pequeños, como un coche, sabemos que hay incluso los motociclistas que quieren atravesar precisamente por esa zona, y vamos a escuchar a continuación parte de sus detalles.
2: Luis Eduardo Flores González, venía circulando para Finza, iba yo a salir de aquel lado, pero hubo un accidente y nos desviaron de este lado, y acá estaban tres carritos que estaban atorados, y ya no pude hacer nada, y ahí me quedé, así como está, ni para atrás ni para adelante.
1: ¿Y ahora? Sí. Parte de los detalles cuando ya son las 3:11, lo que le compartía. Era un tráiler, un vehículo enorme. Imagínese usted que no hicieron algunos vehículos que iban circulando por esa zona y que algunos optaron por regresarse. Digo, los que pudieron todavía tener esa opción, pero los que no se quedaron también ahí un buen rato hasta que pues el hielo los permitió que ellos pudieran circular por la zona. Incluso, bueno, posteriormente veíamos unidad también de en cuestión de seguridad para que ellos pudieran salir correspondientemente. Parte de la información cuando ya son las 3:12. Y nos vamos a sus reportes Red al 2222-38-2990, los que nos han llegado esta tarde. También le recordamos que tenemos estas actualizaciones y le voy a compartir que un hombre permanece tendido en una parada de autobuses frente a Home Depot. Esto sobre Boulevard Norte y la 30 Poniente aquí en Puebla Capital, para que usted lo tenga en cuenta. Es un hombre que al momento ya pasamos el reporte por parte del DIF para que ellos puedan tomar acciones y ver también que se encuentra en buenas condiciones. Sabemos que ahorita, bueno, pues está el pleno sol, el pleno calor, y obviamente se puede deshidratar estando ahí nada más tendido. Parte de sus reportes cuando ya son las 3:13. Nos vamos con más información porque, entre otro de sus reportes, le voy a platicar que sujetos fueron captados golpeando a un motociclista frente a Walmart de Reforma. Se desconocen obviamente las causas de la agresión, el por qué lo estaban golpeando, pero vamos a ver a continuación parte de estas imágenes, el momento exacto en donde estos agresores estaban pues bastante enojados, golpeando al individuo. Estamos viendo parte de estas imágenes. Desde luego le pedimos a usted mucha prudencia, sobre todo cuando va conduciendo, porque sabemos que no falta el imprudente. Ahora, aquí pues solamente es como un supuesto. En realidad no se sabe el conflicto que se tenía en cuestión de estos hombres, pero también pues qué manera de exponerse en vialidad pública. Además, usted los está viendo, está obviamente debajo de la banqueta, y que bueno, pues ellos están, pueden incluso interferir en este carril donde pasan los vehículos, transitan las motos e incluso, bueno, pues pueden generar tráfico. Entonces, tenga precauciones por esa zona. Ya son las 3 de la tarde con 14 minutos. Oiga, y nos vamos a más información porque le voy a platicar lo siguiente. Tras estas intensas lluvias registradas en Puebla capital, el alcalde José Chedraui informó que 100 brigadas atienden ya esta emergencia, como la caída de árboles, parte muy importante porque sabemos que incluso hay árboles que todavía no están por caerse, solamente están como que un poco de esta manera las ramas caídas, pero que es necesario cortarlos, es necesario podarlos para tener pues la seguridad de la integridad de las personas. Y además anunció que Protección Civil Municipal va a recibir 3 nuevas ambulancias equipadas con tecnología y también pues esta terapia intensiva para fortalecer la atención de emergencias, que son muy importantes. Ya lo veíamos en las mañanas, incluso con estos automovilistas, pero vamos a ver qué otras brigadas suceden. Vamos a escuchar a continuación parte de los detalles.
3: Estamos trabajando, estamos mucho. A ver, ya dijimos también el tema de las brigadas, pues la semana pasada, o hace 10, 12 días que hicimos una defensa, donde tenemos más de 100 brigadas ya hoy en día trabajando, y en el momento que empiece a caer agua, en ese momento se empiezan las brigadas, se empiezan las patrullas a los puntos más inundables, y estamos trabajando la mano de eso. Desgraciadamente, si se caen árboles, hay que estar muy pendientes, estamos muy pendientes, pero desgraciadamente, vientos, y bueno, según las noticias de hoy en la mañana, nos viene ahí un huracán que está Polo, creo que era Polo, tenemos que estar pendientes, se está trabajando 24 horas al día, las brigadas están puestas, estamos dispuestos 24 horas para poder solucionar lo que se pudiera resolver. Se está reforzando la parte de protección civil, es algo muy importante, estaba totalmente desbordada las ambulancias que teníamos. Estas ambulancias son 3 ambulancias nuevas con un equipamiento muy importante de media terapia intensiva. Es algo bien importante, no es únicamente el coche, aunque no es la ambulancia, sino por dentro están muy bien equipadas para la atención de las ciudades.
1: Parte de los detalles cuando ya son las 3:16. Nos vamos a ir a un corte, pero volvemos con más información aquí en Red Ciudadana. No le cambie.
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7: Hoy consejos prácticos en quinto medio. Cuidado con la electricidad en casa o en la oficina. No requiere ser ingeniero, sino tener buenos hábitos para evitar sustos y proteger tus equipos. Por supuesto, tienes que tener la confianza y acudir siempre a los expertos profesionales. Pero en cuanto a recomendaciones prácticas en casa, en cuanto a la electricidad, no satures los enchufes, evita las cadenas de multicontactos, porque conectar una extensión a otra sobrecarga los circuitos y puede provocar un cortocircuito o un incendio. 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
1: 3:20 p.m, estamos de vuelta con más información aquí en Red Ciudadana. Y le voy a platicar un tema muy interesante en cuestión de esta encuesta por parte del INEGI, los resultados que arrojaron en el 2025, los que fueron recabados y que, bueno, pues hoy tienen los resultados. Y le voy a platicar justamente de estos hogares desplazados. Y es que en Puebla, 63.600 personas cambiaron de hogar por violencia o inseguridad. Esto de acuerdo con la encuesta intercensal 2025 del INEGI, y además 22.400 se mudaron por catástrofes. Escuchábamos las lluvias, por ejemplo, ayer, estos catástrofes naturales o provocadas incluso por el ser humano. Vamos a escuchar a continuación parte de los detalles.
10: Hacia otra, y por lo menos un integrante de los que vivían en esa vivienda tuvieron realizar un desplazamiento por inseguridad delictiva o violencia, siendo en el caso de Puebla 21.000 hogares, los cuales estaban conformados por 63.6.000 personas. En el caso de que hubo un movimiento forzoso por catástrofes naturales o de origen humano, se presentaron en 6.9 mil hogares, conformados por 22.4 mil personas.
1: Parte de los detalles cuando ya son las 3:21 p.m. Y siguiendo justamente con estos detalles, cifras que son muy importantes para Puebla, le voy a compartir que la canasta básica alcanzó un promedio de 2,141 pesos con 86 centavos. Esto con aumentos en productos como cebolla, la naranja y la manzana. Puebla estuvo entre las entidades con mayor incremento mensual. Vamos a los detalles.
11: Hacer la despensa volvió a ser un poco más caro durante septiembre. La canasta básica alimentaria medida por la AMPEC alcanzó un precio promedio de 2,141 pesos con 86 centavos, un aumento de 13 pesos con 34 centavos respecto al mes anterior. Puede parecer un incremento pequeño, pero detrás del promedio hay productos que subieron mucho más. La cebolla encabezó la lista con un aumento de casi 39% en apenas un mes. Le siguieron la naranja y la manzana con incrementos superiores al 8%, además de los chiles en escabeche y la avena. Y el impacto tampoco es igual en todo México. Puebla fue la tercera entidad con mayor incremento mensual, con una variación de 3.2%, solamente por debajo de Baja California Sur y Campeche. Pero, ¿por qué están aumentando los precios? Entre los factores que mantienen presión están los costos de energía y transporte, fenómenos naturales que afectan cosechas y cadenas de distribución, además de productos como maíz, huevo, café, trigo, arroz y aceites, que siguen enfrentando aumentos en sus costos. El problema es que cuando suben alimentos básicos, las familias tienen menos margen margen para ajustar. Se puede posponer la compra de ropa o algún electrodoméstico, pero no dejar de comprar comida. Por eso el efecto termina apareciendo en otras decisiones. Comprar menos, cambiar de marca, sustituir productos o reducir gastos en otras áreas. Con las compras de fin de año cada vez más cerca, la preocupación está precisamente ahí. Que los precios sigan avanzando mientras los hogares se vuelven cada vez más cuidadosos con cada peso que gastan.
1: Parte de los detalles cuando ya son las 3:23. Usted déjenos en los comentarios saber parte de lo que usted vive día a día, porque sabemos que las madres de familia, padres de familia, quienes se encargan justamente de comprar estos recursos que son básicos, desde luego para el hogar, para hacer la comida y demás, son los que sufren más porque tratan, por más que tratan, obviamente, de estirar el dinero, como se le conoce, pues a veces no les alcanza para lo necesario o para lo que quieren comprar. Entonces usted déjenos sus comentarios cómo está viviendo esta situación, o bien ya sabe que nos puede mandar su mensaje al 2222-382990. Nos vamos con más información. Usted sabe que siempre le presentamos aquí eventos culturales, sobre todo gratuitos o también que son muy relacionados con todos estos eventos que a usted le gustan y que puede disfrutar en familia. Y es que le voy a compartir que este próximo 27 de septiembre se va a realizar el Domingo Cultural de la UAP en la Casa de las Bóvedas, con actividades como taller de pulseras tejidas, también baile folclórico, música y recorridos por el edificio Carolina. Usted sabe que usualmente pues no dejan entrar en ese edificio entre semana o demás, pero lo va a poder hacer este 27 de septiembre, y toda la información la vamos a escuchar a continuación.
12: Luego tendremos el taller de pulseras tejidas, va a haber baile folclórico, va a haber música versátil, viene Robert Vergara, y también habrá un recorrido por el edificio Carolino, que ese, pues no todo el tiempo por las actividades que se tienen en la universidad, pues es posible entrar al edificio. Entonces pues vale mucho la pena porque nos dan datos históricos y algún egresado, sobre todo nuestros egresados son los que tienen como esta espinita de volver, de ver el edificio. Entonces la verdad está muy padre
13: de verlo y de compartir,
12: claro que sí,
13: a los que vayan, para platicarles este 27 de septiembre a partir de las 11 horas en la Casa de las Bóvedas. Está en el Centro Histórico, en la Avenida Juan de Palafox y Mendoza 406. Nos decías hace un ratito por donde usted va por el agua bendita de la compañía.
12: Sí, enfrente.
13: Justo enfrente está la Casa de las Bóvedas. Ahí es la cita para, te puedes pasar prácticamente ahí mediodía.
12: Sí, terminan nuestras actividades a las 2 de la tarde y de verdad son bienvenidos cada vez, cada domingo se incrementa nuestra comunidad y eso a nosotros nos da muchísimo gusto.
13: Sí, lo vemos, ustedes son excelentes anfitriones. La cita es a partir de las 11, puede llegar un poquito antes, participar en ese taller de pulseras tejidas. Hay stands con estudiantes de la UAP, la presentación del ballet folclórico colectivo 14, además de Robert Vergara, como nos decías, con la presentación musical a partir de la 1, y este recorrido al edificio Carolino que no se lo puede usted perder.
12: Así
13: no es,
12: es
13: como hace años que todos entrábamos ahí en bola y que podíamos conocerlo y ni sabíamos de qué se trataba, por qué tantos patios, qué historia tiene. En este edificio la puedes conocer ahora de la mano de alguien que, digamos, la vivió también.
12: Así es, cada vez nos apoya el personal de la Dirección de Museos, nos ha apoyado también personal de la Biblioteca La Fragua, que por si no conocen la Biblioteca La Fragua, también si ya conocen la Biblioteca Palafoxiana, la Biblioteca La Fragua comparte también un poco de historia contemporánea de libros, pueden visitarla también de 9 a 5, también nuestro Par en Par, que el Par en Par lo ofrece la Dirección de Patrimonio Histórico, y también es conocer casas que pertenecen a la universidad, que también por las distintas actividades no se puede entrar todos los días, entonces también vale mucho la pena, y pues toda la información está en nuestras redes sociales.
13: Exactamente, ese de Par en Par es imperdible, además cuando acabas el recorrido te regalan tu botón, tu pin.
12: Sí.
13: Y ya he visto algunos que en su chamarra tienen como 20, esos no sé cuántas veces o cuántos años tienen acudiendo, pero es un gustazo que te abran las puertas de la universidad.
12: Así
13: porque
12: es.
13: Pues ya no se puede, es por seguridad, por las actividades que hay, están estudiando, están investigadores trabajando, ya no es tan sencillo de que ya toco y ya me abrieron la puerta y ya entré. Oiga, pues si es la universidad pública, yo quiero entrar, eso ya se acabó, eso ya quedó atrás. Ahora es disfrutar estas invitaciones, el de Par en Par es imperdible, cada que le inviten a usted en las redes sociales, no deje de ir. Muchos edificios que ni siquiera sabemos que son de la universidad, abren sus puertas y a usted le hacen un recorrido y le explican la arquitectura que tiene cada uno de los salones, para qué era y para qué lo aprovechan ahora. y se va usted de verdad con un buen sabor de boca en estas invitaciones que nos tiene siempre la universidad. Y ahora, este domingo cultural que ya como escuchamos no es el primero, Ale.
12: No es el primero y la verdad, de verdad nos emociona mucho porque cada día vienen más personas, es familiar, vienen papás, se sientan papás con hijos a convivir, a hacer pulseras, a aprender algo nuevo, a aprender un hobby, por ejemplo, ¿no? Y bueno, también tenemos otras convocatorias, ya vienen los festivales de Día de Muertos, entonces también tenemos convocatoria para los niños, catrincitas, catrincitos, tenemos catrinas vivientes, que el año pasado estuvo padrísimo, la ganadora llevó un vestido de palma, con flores de palma, muy muy padre, entonces yo creo que este año promete que va a superar mucho también el concurso. Y leyendas poblanas, tenemos un concurso también de leyendas poblanas, que la premiación también será en Casa de las Bóvedas. La mayoría de nuestros eventos también son en Casa de las Bóvedas, aunque funciona como edificio, y perdón, como oficinas, también tenemos esos eventos ahí en el patio, son la sede.
13: Entonces búsquelo en las redes sociales, todas las actividades que nos tiene la Vicerrectoría de Extensión y Difusión de la Cultura de la UAP. Empezando por este domingo, nos vemos ahí en la Casa de las Bóvedas para disfrutar un domingo familiar y también muy cultural. Muchas gracias por venir con nosotros, Ale.
14: Parte de los detalles cuando ya son las 3:29 para que usted no se pierda de estas actividades culturales. Es turno de irnos a una pausa, pero volvemos con más información.
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17: Hoy celebramos a los santos que

que su padre y su pueblo se integraran al cristianismo e hicieran suyos su forma de vida y sus valores. El joven combatió la poligamia, el alcoholismo y la idolatría. Estos propósitos encontraron el rechazo de

0: Una vez bautizados, acompañaron a los frailes dominicos en la evangelización de los hoy estados de Tlaxcala y Oaxaca. En una de estas campañas fueron capturados por indígenas paganos y murieron a golpes en Cuautitlán, Puebla, en 1529. Los mártires de Tlaxcala fueron canonizados el 15 de octubre del 2017 por el Papa Francisco.
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2: Estamos de vuelta con más información cuando ya son las 3 de la tarde con 32 minutos. Y seguimos con más temas porque le voy a platicar que el gobernador Alejandro Armenta afirmó que la liquidación de compromisos financieros heredados permitió liberar estos recursos tanto de hospitales, también la pavimentación y obras de impacto social. Destacó además que esta estrategia que tiene y la entrega de eficiencia financiera busca atender de manera directa cada una de las necesidades que tienen las familias poblanas. Vamos a los detalles.
3: Ustedes deben saber que este año, revisando el presupuesto, igual que el año pasado, pero este de manera especial, cuando ya va a cerrar los años del ejercicio del presupuesto, quienes diseñaron el modelo de saqueo vía PPS y APPs, programaron que los últimos años se incrementara el pago. Entonces, este año que viene tenemos que pagar poblanos, o sea, ustedes y nosotros, 1,000 millones de pesos todavía por las plataformas de San José Chiapa, de la industria y por el CIS, por este edificio. Aquí está, mire. A mí me indigna. Probablemente hay quien aplaude esto.
2: Esto con respecto a Puebla, y le voy a compartir en más de los detalles de la información, hablando de temas de salud y todos estos ingresos, que el IMSS suspendió nuevos ingresos justamente a terapia neonatal en Durango. Esto es en cuestión de Durango, donde hay pues muertes, ¿no? Muerte de 5 recién nacidos en el Hospital General de la Zona Número 1. El instituto suspendió temporalmente estos nuevos ingresos a la unidad de cuidados intensivos neonatales para que usted lo tenga en consideración, mientras aplica protocolos de contención para aislar los casos. Vamos a escuchar a continuación parte de todo lo que se vive allá en Durango.
4: Hola, soy la doctora Adriana Toriz Saldaña, coordinadora de Vigilancia Epidemiológica del Instituto Mexicano del Seguro Social a nivel federal. Soy médico especialista en epidemiología y a partir de ahora informaré a la sociedad sobre el seguimiento de la situación en la unidad de cuidados intensivos neonatales del Hospital General de Zona Número 1. El IMSS lamenta profundamente el fallecimiento de 5 recién nacidos y reitera su solidaridad y acompañamiento a las familias. Este 21 de septiembre llegaron a Durango autoridades sanitarias federales de la Dirección General de Epidemiología, SENAPRESE y de la COFEPRIS, junto con los equipos del instituto. Realizan una revisión exhaustiva clínica y epidemiológica sanitaria integral, que incluye la revisión de los expedientes con énfasis en búsqueda de las medidas para prevenir y controlar las infecciones. Los trabajos son conducidos desde nivel central por un equipo multidisciplinario encabezado por la doctora Alba Santos, directora de prestaciones médicas del instituto. Las investigaciones continúan y actualizaremos la información conforme tengamos resultados verificados. La unidad de cuidados intensivos neonatales permanece cerrada a nuevos ingresos y mantiene activas las medidas de contención, vigilancia y control. Hasta el momento no se han identificado nuevos casos expuestos. También convocamos a todas las familias y sostuvimos una reunión con 3 núcleos familiares en las oficinas de esta unidad, de las 10:50 de la mañana a las 12:45. Escuchamos sus planteamientos, compartimos la información disponible y el estado de las investigaciones, y establecimos comunicación directa con ellos. Como parte de estos trabajos, autoridades del IMSS, encabezadas por la doctora Alba Santos, se reunieron con el gobernador de Durango, doctor Esteban Villegas Villarreal, y con el secretario de Salud Estatal, doctor Moisés Nájera Torres. Asimismo, el director general del IMSS, el maestro Zoe Robledo, se ha mantenido en comunicación con el gobernador. Durante el encuentro, se informó sobre las acciones implementadas y las investigaciones en curso. El IMSS y el gobierno del estado acordaron mantener comunicación permanente y trabajar coordinadamente para contribuir al esclarecimiento de los hechos, atender a las familias y mantener informada a la sociedad. Mantendremos el diálogo con cada familia e informaremos con transparencia, protegiendo la privacidad de los menores y respetando los procedimientos legales. Si se identifica alguna irregularidad, se actuará en consecuencia. Este es mi reporte del 21 de septiembre. Seguiremos informando.
2: Parte de los detalles cuando ya son las 3:37. Y usted sabe que aquí siempre le presentamos qué sucedió un día como hoy.
5: El 22 de septiembre es el 265º día del año en el calendario, el 265. Quedan 100 días para finalizar el año. En 1629, la Ciudad de México amanece anegada luego de 36 horas de lluvia. Esta inundación llevó al gobierno virreinal a tomar la decisión de construir un canal para drenar la cuenca lacustre de México. En 1862, en Estados Unidos, Abraham Lincoln pronuncia su discurso de emancipación. En 1888 se publica el primer ejemplar del National Geographic Magazine. Para 1910 en México, con motivo de los 100 años de independencia, se inaugura la Universidad Nacional de México. En 1991 en Santiago de Chile, Patricio Aylwin y Carlos Salinas firman un tratado de libre comercio que dio paso a un proceso económico sin precedentes en Iberoamérica. 1994, en Estados Unidos, se estrena la serie Friends, la cual sería la comedia más exitosa de todos los tiempos. Un día como hoy en la historia nace Michael Faraday, científico británico, uno de los más influyentes de la historia, que fijó las bases para el desarrollo del concepto del campo electromagnético y en el campo de la química descubrió el benceno.

0: Es cumpleaños del tenor italiano Andrea Bocelli, que vio la luz en 1958, de la cantante y guitarrista Joan Jett. Del futbolista brasileño Ronaldo, del actor británico Tom Felton, conocido como Draco Malfoy en la saga de Harry Potter. Un día como hoy en la historia fallece en 1969 Adolfo López Mateos. El mimo francés Marcel Marceau, que actuó para las tropas francesas de ocupación y que decidió estudiar esta disciplina en el Teatro Sarah Bernhardt de París, fallece un día como hoy de 2007. Es el Día Mundial de la Leucemia Mieloide Crónica, el Día Mundial Sin Automóvil y el Día Internacional del Mimo. Un día como hoy en la historia, 22 de septiembre.
1: Parte de los detalles cuando ya son las 3:39, ya tiene ahí las fechas importantes, más bien los sucesos, todo lo que se conmemora un día como hoy. Y nos vamos a más información cuando ya son las 3:39. Le voy a platicar cuestiones del Ayuntamiento de Puebla, y es que le voy a compartir que el alcalde José Chedraui informó que para este 2027 Puebla capital contará con más de 20.000 calles restauradas. La cifra contempla tanto las obras ejecutadas por el gobierno municipal como estas intervenciones realizadas por la administración estatal para mejorar la movilidad urbana. Vamos a los detalles.
2: Creo que va por buen camino. Es algo importantísimo que de la mano del gobierno del estado, el gobierno de Santa Rita, que está haciendo más de 13.000 calles en Puebla capital, vamos a llegar a más de 20.000 calles realizadas en esta administración, de la mano del gobierno del estado, del municipio y de la federación. Esta gran coordinación que existe hoy en día entre el municipio, estado y federación es el resultado que nos damos. ¿Y quién es el beneficiario? Por supuesto, las y los ciudadanos. Por eso agradecerle al gobernador, agradecerle a Pérez, a la presidenta, sin duda, nuestra presidenta, la doctora Claudia Sheinbaum, por hacer este esfuerzo tan importante, pues que todos esos logros se beneficiaran del fin de ese beneficio que pueda aportar.
1: Asimismo, informó que el Ayuntamiento de Puebla prevé intervenir más de 7.000 calles durante la actual administración y señaló que las obras se van a financiar con recursos del presupuesto 2026, un crédito por 440 millones de pesos y material que podría ser donado por Pemex para fortalecer estos trabajos de pavimentación.
2: Con el presupuesto de 2026 y con el crédito de 440 millones de pesos. Si logramos que Pemex nos apoye, que es muy probable, siempre han sido muy poderosos tanto con el Estado como la capital, si logramos que esta solicitud que se está haciendo de 3.500 toneladas de material a Pemex, se harían 2.867 calles más entre 2026, entre finales de 2026 y 2027. Esto nos llegaría a un número histórico de calles realizadas, de 7.418 calles, más aparte un poquito que quedará sin duda del presupuesto 2027.
1: Y es que en Puebla capital estas obras de pavimentación se concentran en las zonas con alta afluencia y que desde luego se siguen haciendo estos trabajos, ¿no? Y también informarle que el secretario de Infraestructura, David Aiza, informó que la selección de calles se considera en cuestión de la cercanía con escuelas e iglesias con el objetivo de beneficiar al mayor número posible de los ciudadanos. Vamos a escuchar.
3: Decirles que se ha trabajado con todos y cada uno de los presidentes auxiliares, así me lo indicó el presidente. Ellos fueron quienes nos trajeron cada una de las necesidades que, pues, que más les importaban, y así fue como trabajamos cada una de estas fichas. Las que les presentamos a continuación, por ejemplo, esta que está en el sur, esta es Uñata, y así cada una de ellas van a poder ver cada una de las fichas, cómo tenemos puestas las escuelas, los criterios de selección, como lo vemos. Escuelas, iglesias, hospitales, centros sociales, donde tenemos mayor oportunidad de beneficiar a más personas.
1: Finalmente, compartirle que el tesorero municipal Héctor González informó que el crédito por 440 millones de pesos contratado por el Ayuntamiento de Puebla tiene una tasa de interés del 7.24%, y añadió también esta parte y la participación que tienen los recursos que fue reinvertida para generar el rendimiento con una tasa de aprovechamiento cercana al 6%. Vamos a escuchar.
2: Esa es la tasa que vamos a pagar de intereses por el crédito. Sin embargo, parte de la estrategia tiene que ver con el adelanto no solo de los beneficios, sino anticiparnos al crecimiento de los costos. Como ustedes saben, año con año, los materiales en específico, el material de carpeta asfáltica, tienen un incremento importante. Como referencia, de 24 a 25, estos materiales crecieron casi 17%, 16.9%, y se espera que entre 25 y 26 crezcan un 8.3%. Esto quiere decir que...
1: Parte de los detalles cuando ya son las 3:44. Y nos vemos a información muy importante por parte del Congreso del Estado, y le voy a platicar que el presidente justamente de esta Junta de Gobierno y Coordinación Política del Congreso de Puebla, Pavel Gaspar Ramírez, llamó a los diputados de la actual legislatura a presentar sus informes de labores y señaló que este ejercicio permite transparentar resultados y mantener informada a la ciudadanía sobre el trabajo realizado desde el Poder Legislativo. Vamos a escuchar.
2: 24%. Esa es la tasa que vamos a pagar de intereses por el crédito. Sin embargo, parte de la estrategia tiene que ver con el adelanto no solo de los beneficios, sino anticiparnos al crecimiento de los costos. Como ustedes saben, año con año, los materiales en específico, el material de carpeta asfáltica, tienen un incremento.
4: Representan la obligación ineludible de dar la cara frente a la ciudadanía, informando con transparencia sobre el trabajo en comisiones, el sentido del voto, el debate en tribuna y los beneficios logrados para cada distrito. En cuanto al paquete económico, exige de nosotros un rigor técnico y sobre todo un gran sentido de justicia social que garantice el bienestar para nuestras comunidades, destinando de forma adecuada los diferentes presupuestos. Al aprobar los recursos del Estado, estamos garantizando que cada peso público se destine a resolver las prioridades de la población.
1: Parte de los detalles cuando ya son las 3:46. En más de la información, le voy a compartir que el diputado local de Morena, Julio Miguel Huerta Gómez, afirmó que el Congreso de Puebla no estaba obligado legalmente a integrar estos consejos municipales bajo criterios de paridad de género. Y el legislador sostuvo esta conformación, que de estos órganos que se están realizando conforme a las disposiciones vigentes, que son muy importantes y que sigan desde luego este orden. Vamos a escuchar a continuación parte de los detalles.
5: Parálisis legislativa. Fíjate, la actividad parlamentaria está estipulada en nuestra normativa. Eso debe de desarrollarse. Y a mí me gustaría, si me permites, puntualizar lo que viene en este primer periodo del tercer año legislativo, que lo estipula esta normativa. Entonces, la misma inercia nos lleva a...
1: Parte de los detalles cuando ya son las 3:47. Nos vamos a más información porque le voy a compartir que el Aeropuerto Internacional Hermano Cerdán será modernizado con una nueva infraestructura, más servicios y rutas aéreas. Vamos a escuchar a continuación parte de los detalles que nos regaló el subsecretario de Promoción Turística, José Miguel Vélez, quien informó que la inversión prevista ronda los 1,000 millones de pesos para fortalecer la conectividad de Puebla. Escuchemos.
6: Comentarte a ti y a quienes están presentes y siguen esta rueda de prensa, se haga manifestado varias opiniones con respecto a este asunto de la designación.
5: Parálisis legislativa. Fíjate, la actividad parlamentaria está estipulada en nuestra normativa. Eso debe de desarrollarse. Y a mí me gustaría, si me permites, puntualizar lo que viene en este primer periodo del tercer año legislativo, que lo estipula esta normativa. Entonces,
1: parte de los detalles cuando ya son las 3:49 en cuestión de la información por parte del Congreso del Estado. Nos vamos a ir a una pausa, pero volvemos con más información aquí en Red Ciudadana.
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1: 3:51, estamos de regreso con más información y le voy a compartir este tema que es muy importante y que hablábamos anteriormente, porque el Aeropuerto Internacional Hermano Cerdán será modernizado con nueva infraestructura, también más servicios y sobre todo rutas aéreas en beneficio de las y los poblanos, además del incremento de turismo, que es lo que se prevé y se espera. Le voy a compartir a continuación esta entrevista que le realizaron al subsecretario de Promoción Turística, José Miguel Vélez, quien informó que la inversión prevista ronda los 1,000 millones de pesos para fortalecer esta conectividad que hay en Puebla. Vamos a escuchar.
13: El aeropuerto Hermano Cerdán, aquí le hemos estado presentando varias notas de cómo va a quedar este aeropuerto, la inversión que se va a hacer de 1,000 millones de pesos y los beneficios que va a traer para las personas de la zona, pero sobre todo para los viajeros. Ya no es necesario que tengamos que ir a la Ciudad de México en busca de algunos vuelos porque ya los vamos a tener aquí. Incluso los que vienen del extranjero ya van a viajar directamente hacia Puebla, que era algo que se estaba buscando, y también para las personas que hacen negocios, esto también es muy importante. Bienvenido, José Miguel, ¿cómo estás?
14: Hola, ¿qué tal? Pues muy buenos días a todos y a tu auditorio.
13: Pues coméntenos más acerca de esta modernización que contempla.
14: Pues mira, te comento que primero que nada estamos muy contentos. Nuestro aeropuerto, pues desafortunadamente, estuvo abandonado por muchísimo tiempo. No tenemos un aeropuerto que represente lo que representa el Estado de Puebla, y ahora sí, gracias a un esfuerzo del gobernador y del gobierno del Estado, se va a intervenir, ¿no? Con más de 1,000 millones de pesos en obra, lo que significa más de 50,000 metros cuadrados entre modernización y ampliaciones que se van a hacer. ¿Esto qué significa? Que al menos vamos a duplicar todos los servicios que se encuentran en el aeropuerto. Por ejemplo, en el tema de los estacionamientos, pasamos de aproximadamente 230 cajones de estacionamiento que tiene ahorita a más de 700 cajones de estacionamiento, ¿no? En los puntos de documentación, actualmente solamente contamos con 5 puntos de documentación y vamos a pasar a 40 puntos de documentación. En los arcos de seguridad, pues actualmente hay 2, vamos a pasar a 8. En las salas de espera tenemos una capacidad aproximadamente de 300 personas, vamos a pasar a casi 800. Entonces, bueno, la verdad es que vamos a incrementar muchísimo la fortaleza de nuestro aeropuerto, pero esto derivado de la gran demanda que estamos empezando a tener en temas de conectividad aérea, ¿no?
13: ¿Y esto a partir de cuándo se van a iniciar los trabajos y cuánto tiempo va a durar?
14: Mira, la duración de los trabajos están estimadas aproximadamente en 18 meses. Ahorita se está arrancando con la parte de la planeación y el proyecto ejecutivo que está por empezar a integrarse. Yo creo que a partir de noviembre o diciembre empezará ya la obra como tal.
13: ¿Y empezará esta obra, pero el aeropuerto sigue funcionando?
14: Sí, claro. Digo, no se va a afectar nada de cómo está trabajando actualmente. Las obras van a ser independientes y conforme vayan avanzando se van a ir liberando los diferentes espacios.
13: ¿Y con esta ampliación qué beneficios habrá en cuanto a empleos, tanto directos como indirectos?
14: Pues mira, lo que yo quisiera comentar es no solamente con esta ampliación, ya lo podemos ver desde ahorita, gracias a la nueva apertura de los nuevos vuelos que tenemos, ¿no? 12 nuevos vuelos que hizo Volaris. Y aquí un dato muy importante que siempre me gusta destacar es que Volaris aperturó 35 vuelos en todo el país. Y de esos 35, 12 fueron en Puebla. Uh-huh. ¿Eso qué significa? Que una tercera parte de todos los vuelos que abrió Volaris fueron solamente en un estado y eso es Puebla. Eso es un indicador muy relevante.
1: Parte de los detalles cuando ya son las 3:54. Y es turno de los espectáculos con mi compañero Alberto Guzmán.
15: ¿Qué tal, Mariana? Love Language de Tomorrow by Together alcanzó 100 millones de reproducciones. What's your love language? What's your love language? Y la semana se pone buena para Red Ciudadana. Entre que sí que no, dos palabras bastaron para...

0: Miguel confirmó el Luis Miguel Tour 2027 a través de sus redes sociales.
1: Un cartel con su rostro y esas dos palabras, sin fechas, sin ciudades, sin boletos.
0: Y aún así, 100.000 likes en horas. El timing es perfecto. Semanas atrás cubrimos la alerta de Profeco contra fechas falsas que circulaban en plataformas no autorizadas.
1: Ahora el anuncio real existe.
0: Pero el sol sigue siendo el sol.
1: Te da lo suficiente para enloquecer y nada suficiente para planear.
0: Los detalles del tour,
1: si el patrón se repite,
0: llegarán por su cumpleaños en abril.
1: ¿Cuándo creen que veremos las primeras fechas para México?
0: Sasha Sokol, Paulina Rubio, Eric Rubin en carne y hueso.
1: Pero ninguno de los originales fue consultado.
0: Se reveló el primer vistazo oficial de Timbiriche, su nueva serie de ficción original inspirada en hechos reales.
2: No me llames jamás, ni por error, no te pongas así.
1: Un estreno
0: en hechos reales.

0: todo eso.
1: ¿Qué te hace aceptar un papel
0: cuando esa historia te acompañó en los peores momentos de tu vida?
1: Kit Harington ya está confirmado como Gilderoy Lockhart en la segunda temporada de la serie de Harry Potter.
0: Lo cubrimos hace semanas, si no lo recuerdan.
1: Pero ahora reveló algo que nadie sabía. Los audiolibros de Harry Potter fueron parte esencial de su proceso de recuperación personal.
0: Los escucha cada noche para calmar su mente.
1: Eso abre una conversación complicada. La historia que lo sanó pertenece a una autora cuyas posiciones
0: han dividido profundamente a muchos de los fans que crecieron con esos libros.
1: Harrington lo reconoció y aceptó el papel de todas formas.
0: También confirmó que el spin-off de Jon Snow sigue en un cajón por ahora.
1: ¿Puede una historia seguir siendo tuya aunque la autora te decepcione? Vuelvo contigo, Mariana, entre un sol brillante, los 80s en pantalla
0: y Hogwarts en el corazón.
1: Soy Alberto Guzmán
0: para Red Ciudadana.
2: Parte de los detalles cuando ya son las 3:58 y así llegamos al final de esta emisión informativa. Muchas gracias por su atención. Se despide de ustedes Mariana Meneses.
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1: Reportan el hallazgo de un cuerpo en Lomas de San Miguel. Muy buenas tardes, esta es la información más importante generada hasta este momento. En Lomas de San Miguel se reporta el hallazgo de un cuerpo en avanzado estado de descomposición. Hasta el momento se desconocen mayores características de la persona. Cuerpos de emergencia trabajan en la extracción. Cuautlancingo mantiene labores para atender las afectaciones provocadas por las lluvias registradas ayer, con retiro de árboles y cables, limpieza de calles y atención a viviendas. Vecinos como Rosalía Benítez de la Fuente, del barrio del Calvario, también reportan la situación.
2: De acá de Cuautlancingo.

0: barrio del Calvario, pues fui afectada. Desafortunadamente tengo láminas de asbesto y pues ayer con lo de la lluvia tan fuerte, pues se afectó mi casa, se rompieron las láminas y pues ahorita gracias al apoyo de Omar, nos está, pues me están arreglando mi casita.
1: El DIF Puebla Capital entregó 60 aparatos funcionales y auditivos en la Unidad Médica Integral como parte de sus acciones de inclusión. María Elías Budip, presidenta del patronato, señaló que 27 son auditivos y 33 ortopédicos para fortalecer la autonomía de las personas beneficiarias. La Embajada de Estados Unidos en México emitió una alerta por el huracán Polo, categoría 5, ante el riesgo de lluvias intensas y condiciones marítimas peligrosas en la costa del Pacífico mexicano. Pide a ciudadanos estadounidenses mantenerse atentos a las indicaciones oficiales. El clima en estos momentos es de 25 grados. Hasta aquí la información. Lo invito a que no se despegue de 5 Radio, comunicación efectiva. En la consola Martín Tapia, en el radar, le informó Mariana Meneses. Excelente tarde.
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1: ¿Qué tal? ¿Cómo le va? Le saluda con muchísimo gusto su servidor Max López al micrófono para informarle en este noticiario de 4 a 5 de la tarde, una hora más en compañía de su servidor, quien tiene el gusto de estar con ustedes en esta tarde de martes 22 de septiembre. Le saludo con muchísimo gusto y saludamos con muchísimo gusto a todo el equipo que hace posible esta producción: Iván Hernández, Isaac Vidal y Pau Parraguirre en los controles del 1120 de amplitud modulada, todos a nombre de nuestra directora de noticias, Leslie Suset Jerez. Quédese porque durante la siguiente hora vamos a presentar lo más importante generado hasta este corte de la tarde. Vamos a presentarle un tema en relación a un cuerpo encontrado precisamente en la zona de Lomas de San Miguel. Más adelante iremos ya con ello. Mientras tanto, le invito a que se vaya conectando a través de todas nuestras redes sociales en multiplataforma de Red Ciudadana, arroba la Red 5 Radio en X, 5 Radio Comunicación Efectiva en Facebook y en YouTube, donde estamos completamente vivos y en vivo. También recuerde que estamos en la comunicación constante en el 22 22 38 29 90. Nuestra compañera Tania Torres estará contestando cada uno de sus mensajes. Si usted no indica otra cosa, vamos a comenzar con lo que tenemos para hoy. Vea usted esta noticia que le vamos a presentar. Las autoridades acaban de localizar un cuerpo en avanzado estado de descomposición. Esto es en la zona de Lomas de San Miguel, aquí en Puebla capital. Hasta el momento se desconocen las características de la persona, mientras cuerpos de emergencia realizan las labores para su extracción y resguardo. Por supuesto, por la misma sensibilidad de la imagen, no podemos poner esta imagen del todo, pero le presentamos parte de la misma, blureada, con cierta censura a través de nuestras redes sociales. A través de nuestro X es donde usted puede visibilizar esta misma de una mayor manera y de manera más gráfica. Al menos aquí, por temas de sensibilidad, no podemos hacerlo, pero sepa que se encontró este cuerpo. Ya CEMEFO correspondientemente estará haciendo el rastreo de qué persona es, porque en una de esas podría ser este chico de la UAP. Esperemos ya el resultado correspondiente de las autoridades, de lo que vayan determinando, y por supuesto, en cuanto tengamos la información oficial al respecto de esto mismo, se lo haremos llegar. 4:10 p.m, es tiempo de pasar con más información, porque Puebla alcanzó una población de 6,851,933 habitantes, por lo que se mantiene como la quinta entidad más poblada del país. Y esto, bueno, reafirma, por supuesto, el punto geográfico que es Puebla y el momento en el que se encuentra. Así lo dio a conocer Mario Gómez Soberón, coordinador de estadística en el INEGI, con base en los resultados de la encuesta Intercensal 2025. Escuchemos.
2: A continuación también veremos, como lo señalaba yo, que podemos dar un seguimiento histórico. Puebla ocupa el quinto lugar a nivel nacional por el número de habitantes, repito, de 6,835,339, misma posición que ocupábamos en el 2020, y podemos observar en la gráfica el crecimiento poblacional. Es importante señalar que la tasa de crecimiento tuvo un ritmo de desaceleración con respecto al evento que se realizó entre el 2015 y 2020, esto es, una menor cantidad de crecimiento poblacional.
1: 4:12 p.m, pues ahí está, la quinta entidad más poblada del país, sin ninguna duda. Fuera de la Puebla capital, por supuesto, la entidad completa sigue siendo una de las entidades con mayor carga económica, ¿no?, a lo largo de la federación, y prueba de esto es la cantidad poblacional que se tiene, 6,851,933 habitantes. Esto de acuerdo a las cifras intercensales del INEGI. Además, un total de 63,600 personas cambiaron de vivienda en Puebla a causa de la violencia o la inseguridad. Y este es un dato muy crudo, y que tendría que reinterpretarse de parte de las autoridades de gobierno. Esto es de acuerdo también a esta encuesta intercensal 2025. Además de esto, 22.400 habitantes se mudaron por afectaciones derivadas de fenómenos naturales o provocados por el ser humano. Así lo dio a conocer Mario Gómez Oberón, coordinador estatal del instituto. Escuchemos.
2: Hacia otra, y por lo menos un integrante de los que vivían en esa vivienda tuvieron que realizar un desplazamiento por inseguridad delictiva o violencia, siendo en el caso de Puebla 21.000 hogares, los cuales estaban conformados por 63.6.000 personas. En el caso de que hubo un movimiento forzoso por catástrofes naturales o de origen humano, se presentaron en 6.9 mil hogares conformados por 22.4 mil personas. Aquí podemos observar el desplazamiento forzado.
1: 63.600 personas que cambiaron de vivienda. Ve usted, esto a causa de violencia o la inseguridad. Esto de verdad debe ser un marco muy grande para tomar en cuenta por parte del gobierno del estado y por parte de los diversos ayuntamientos del estado de Puebla. ¿Por qué la gente se cambia de vivienda de esta manera? Nada, en teoría nada debería propiciar, más allá del gusto de cambiar de aires, nada debería propiciar cambiar de vivienda. Nada, ni las condiciones laborales, ni la violencia, ni ningún factor ajeno que no sea el gusto de usted de cambiar de aires. Esto socialmente se estudia demasiado en el tema de la gentrificación y bueno, también puede aportar y abonar a esta discusión sobre el cambio de vivienda. Bueno, ahí parte de los datos que se dan de parte de esta encuesta intercensal 2025 del INEGI y que habrá que darle la vuelta a estos datos muchas, muchas veces para saber a qué se está llegando a través de los mismos. 4:14 p.m. Le invito a que usted siga mandando sus reportes al 2222-38-2990, donde estamos muy atentamente leyéndolos. Mientras tanto, vámonos al primer corte de la información y regresamos con más a Red Ciudadana.
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10: El 22 de septiembre es el 265º día del año en el calendario, el 265. Quedan 100 días para finalizar el año. En 1629, la Ciudad de México amanece anegada luego de 36 horas de lluvia. Esta inundación llevó al gobierno virreinal a tomar la decisión de construir un canal para drenar la cuenca lacustre de México. En 1862, en Estados Unidos, Abraham Lincoln pronuncia su discurso de emancipación. En 1888 se publica el primer ejemplar del National Geographic Magazine. Para 1910 en México, con motivo de los 100 años de independencia, se inaugura la Universidad Nacional de México. En 1991 en Santiago de Chile, Patricio Aylwin, y Carlos Salinas firman un tratado de libre comercio que dio paso a un proceso económico sin precedentes en Iberoamérica. 1994, en Estados Unidos, se estrena la serie Friends, la cual sería la comedia más exitosa de todos los tiempos. Un día como hoy en la historia nace Michael Faraday, científico británico, uno de los más influyentes de la historia, que fijó las bases para el desarrollo del concepto del campo electromagnético y en el campo de la química descubrió el benceno.

0: Es cumpleaños del tenor italiano Andrea Bocelli, que vio la luz en 1958, de la cantante y guitarrista Joan Jett. Del futbolista brasileño Ronaldo, del actor británico Tom Felton, conocido como Draco Malfoy en la saga de Harry Potter. Un día como hoy en la historia fallece en 1969 Adolfo López Mateos. El mimo francés Marcel Marceau, que actuó para las tropas francesas de ocupación y que decidió estudiar esta disciplina en el Teatro Sarah Bernhardt de París, fallece un día como hoy de 2007. Es el Día Mundial de la Leucemia Mieloide Crónica, el Día Mundial Sin Automóvil y el Día Internacional del Mimo. Un día como hoy en la historia, 22 de septiembre.
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2: 4 de la tarde con 19 minutos. Continuamos con más información a través del 1120 de amplitud modulada y de todas nuestras redes sociales. Recuerde usted que continuamos completamente vivos y en vivo a través de nuestra multiplataforma en Red Ciudadana. Mientras tanto, mencionarle de nueva cuenta, las autoridades siguen trabajando en este cuerpo que se encontró en estado de descomposición en la zona de Lomas de San Miguel, aquí en Puebla capital. Presuntamente se estaría tratando de Hugo Alejandro Hernández Tello, este chico extraviado de la UAP. Presuntamente estaría siendo él. Esto fue hallado en el río Alceseca. El estado de descomposición requerirá una confirmación mediante la necropsia de la ley y ya justamente se está trabajando en este mismo aspecto. Bueno, estaremos al pendiente precisamente de lo que se vaya desarrollando en relación a este caso. Mientras tanto, avanzamos con más de lo que tenemos para usted, porque la presidenta Claudia Sheinbaum informó que el gobierno federal logró ahorros por 83.800 millones de pesos en los últimos 2 años. Explicó que los recursos se obtuvieron mediante mejores procesos de compra, seguimiento de contratos, cobro de multas y acciones de eficiencia administrativas impulsadas por la Secretaría Anticorrupción y Buen Gobierno. Escuchemos.
3: Ahí en 2 años, como bien dice Raquel, son cerca de 83 mil millones de pesos que hemos logrado evitar, ya sea por altos costos de algún producto, de algún servicio o de alguna obra pública. Y por otro lado, ya las sanciones, cuando se encuentra que hay una mala práctica en algún lugar, pues se actúa y como sanción administrativa se envía al Tribunal Superior de Justicia Administrativa, si está hoy la Constitución, y si no, o si es muy grave, pues se envía a la Fiscalía General de la República. Entonces es muy buen resultado.
2: 4 de la tarde con 21 minutos. Las selecciones de béisbol de Tepanco de López han logrado destacados resultados en competencias nacionales y también internacionales, con campeonatos obtenidos en Texas y en la Gran Manzana, en la zona de Nueva York. El presidente municipal Alejandro Martínez Carrera informó además que el municipio será sede de la segunda edición del encuentro deportivo Fraternidad Latina. Escuchemos parte de este tema deportivo.
4: Cabe resaltar que el año pasado fuimos sede del primer torneo Fraternidad Latina, en el cual Tepanco también se quedó el primer lugar con una selección, y este año pues volvemos a ser sede, precisamente el 29 de octubre iniciamos ya el torneo. Viene a visitarnos Colombia, viene a visitarnos Panamá, viene República Dominicana, Estados Unidos. Son los equipos que nos van a visitar en Tepanco de López. Cabe resaltar que por la dimensión del torneo, pues bueno, me van a apoyar dos grandes amigos, el presidente de Palmar de Bauro, que es Juan Carlos Lima, el presidente de Ajalpan, quien es Faustino Soriano, y entre los tres vamos a hacer un torneo regional mucho más grande. Estamos invitando a todos los equipos de la región, vienen a visitarnos algunos equipos de Veracruz, de Puebla, de Tlaxcala, vienen varios equipos. Es un torneo hermoso, la verdad es que lo que viene haciendo nuestro gobernador de impulsar el deporte, pues es algo que ha favorecido bastante. Como presidente municipal les puedo decir que ahí está la clave para alejar de muchas adicciones. Tenemos grandes equipos en béisbol, fútbol, básquetbol, y pues bueno, aquí está la muestra de que impulsar el deporte, pues es algo que está llevando a...
2: 4 de la tarde con 23 minutos. Ahí parte de estos resultados también en el tema deportivo con el municipio de Tepanco de López, que se han logrado tanto nacional como internacionalmente, y por supuesto esperemos que sigan llegando, además de esta sede de la segunda edición del Encuentro Deportivo de Fraternidad Latina. En más de la información, es tiempo de hablar de la economía del país, de cómo se está avanzando, porque aquí Puebla se mete de lleno el tema de la canasta básica. ¿Usted no ha resentido este aumento en los precios? Si es así, coméntenoslo, ¿en qué usted lo ha visto reflejado? Porque la canasta básica alcanzó ya un costo promedio de 2.141 pesos con 86 centavos, impulsada por aumentos en productos como la cebolla, la naranja y la manzana. Además de todo esto, en adición, Puebla se ubicó entre las entidades con el mayor incremento mensual en el precio de estos productos esenciales. A continuación, la información completa.
5: Hacer la despensa volvió a ser un poco más caro durante septiembre. La canasta básica alimentaria medida por la ANPEC alcanzó un precio promedio de 2.141 pesos con 86 centavos, un aumento de 13 pesos con 34 centavos respecto al mes anterior. Puede parecer un incremento pequeño, pero detrás del promedio hay productos que subieron mucho más. La cebolla encabezó la lista con un aumento de casi 39% en apenas un mes. Le siguieron la naranja y la manzana con incrementos superiores al 8%, además de los chiles en escabeche y la avena. Y el impacto tampoco es igual en todo México. Puebla fue la tercera entidad con mayor incremento mensual, con una variación de 3.2%, solamente por debajo de Baja California Sur y Campeche. Pero, ¿por qué están aumentando los precios? Entre los factores que mantienen presión están los costos de energía y transporte, fenómenos naturales que afectan cosechas y cadenas de distribución, además de productos como maíz, huevo, café, trigo, arroz y aceites, que siguen enfrentando aumentos en sus costos. El problema es que cuando suben alimentos básicos, las familias tienen menos margen para ajustar. Se puede posponer la compra de ropa o algún electrodoméstico, pero no dejar de comprar comida. Por eso el efecto termina apareciendo en otras decisiones: comprar menos, cambiar de marca, sustituir productos o reducir gastos en otras áreas. Con las compras de fin de año cada vez más cerca, la preocupación está precisamente ahí: que los precios sigan avanzando mientras los hogares se vuelven cada vez más cuidadosos con cada peso que gastan.
2: 4 de la tarde con 25 minutos, y como lo mencionamos en esta cápsula, lo alarmante, más allá de por supuesto este aumento que ya se dio y que se está viviendo en ciertos productos, es que este crecimiento de la canasta básica en el precio siga hasta diciembre, porque diciembre ya de por sí es una época cara. Es una época cara por los regalos, es una época cara por la oferta y la demanda, es una época cara de manera general. Si esto se sigue creciendo, pues la verdad es que la descompensación monetaria que va a haber para diciembre va a ser importante, más porque Puebla está en el top 3 de entidades en las que más resintieron este cambio. Ojo, lo decimos en esta misma explicación, parecieran centavos, pareciera que es nada, ¿no? Para muchas familias, pues tal vez no sientan este cambio, tal vez no represente tanto, pero habrá muchas otras que vayan al día y que por supuesto unos pesos más, unos pesos menos, sí terminen haciendo la diferencia. Y lo que le mencionamos, la canasta básica es necesaria. Vaya, no es como que puedas decir, ah, pues hoy no voy a comer, ¿no? Es necesario, es meramente inherente al consumo diario de las personas, ¿no? Poníamos este ejemplo con el tema de la ropa. Bueno, la ropa, puedo alargar el uso de la ropa, puedo cambiar de marca, puedo no comprar ropa siquiera, ¿no? En el tema de la comida no sucede de esta manera. 4 de la tarde con 27 minutos y es tiempo de pasar con las intensas lluvias y lo que se tocó desde el ayuntamiento, porque aquí en Puebla capital el alcalde Pepe Chedraui informó que 100 brigadas atendieron emergencias como la caída de árboles ayer en un tramo de 20 minutos, 30 minutos de noticiario, de 6 a 7 de la tarde, de la noche técnicamente, le reportamos 2 caídas de árboles. Además, también el presidente municipal anunció que Protección Civil Municipal recibirá 3 nuevas ambulancias equipadas con tecnología de media terapia intensiva para fortalecer la atención de estas emergencias. Escuchemos.
6: Estamos trabajando, estamos mucho. A ver, ya dijimos también el tema de la brigada, pues la semana pasada, o hace 10, 12 días que se hizo una rueda de prensa. Tenemos más, más de 100 brigadas ya hoy en día trabajando, y en el momento que empiece a caer agua, en ese momento brigadas que empiezan los patrullos a los puntos más inundables. Estamos trabajando la mano de eso. Desgraciadamente, si se caen árboles, hay que estar muy pendientes, estamos muy pendientes. Pero desgraciadamente, vientos, y bueno, según las noticias de hoy en la mañana, nos viene ahí un huracán que está Polo, creo que era Polo. Está trabajando 24 horas al día, las brigadas están puestas, estamos dispuestos 24 horas para poder solucionar lo que se quiera que surja. Se está reforzando la parte de protección civil, es algo muy importante, estaba totalmente desbordada las ambulancias que teníamos. Estas ambulancias son 3 ambulancias nuevas con un equipamiento muy importante de media terapia intensiva. Es algo bien importante, no es únicamente el coche, aunque no es la ambulancia, sino por dentro están muy bien equipadas para la atención de las personas.
2: 4:29 y para antes de irnos al corte, también el alcalde evitó pronunciarse sobre el tema de una posible licencia para buscar la candidatura a la presidencia municipal en 2027. Al ser cuestionado sobre este tema, el alcalde respondió que todavía no es tiempo de hablar de eso. Bueno, al buen entendedor, pocas palabras, dicen por ahí. También señaló que su prioridad continúa siendo la administración municipal. Escuchemos.
6: Es una decisión que se tomó, pues yo, es una decisión personal, yo ya tengo la decisión de poder regresar como diputado. Yo siempre en la misma Laura y yo lo pongo en la puerta.
7: Oiga, alcalde, preguntarle si ya analizó pedir licencia para participar en el próximo.
6: Todavía no estamos en ese tema. Algo más, hoy pues, ya nos vamos a
2: ver. Repetimos, al buen entendedor, pocas palabras. Ya veremos en unos meses qué es lo que se dice al respecto y cuál es la postura del presidente municipal Pepe Chedraui. En tanto, vámonos al corte de la media, el segundo corte en Red Ciudadana para regresar con más información.
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2: 4:32 PM. Continuamos con la información en el 11:20 de amplitud modulada y de todas nuestras redes sociales. Y es tiempo de darle cavidad a los mensajes que usted nos manda en el 22:22 38:29 90, porque nos están comentando que hay caída de ramas. Esto sobre la 2 Norte y 30 Oriente. Esto frente al Congreso de bajada, es decir, como para San José, quiero yo entender, es por esta parte. Nos comentan que hay una caída de ramas y justamente es un árbol del cual se están desprendiendo estas mismas y que están obstruyendo una parte de la banqueta. Digo, de momento no parece nada que pareciera ser más peligroso de lo habitual, pero sí obstruye en cierta parte esta acera. Entonces, hace el llamado únicamente a que se pueda dar cita parte del ayuntamiento para atender este tema y que la población no corra ningún riesgo adicional. Ahora, con el tema de las lluvias, muy probablemente hoy llueva, entonces tal vez se terminen de caer más ramas. Ahí sí podría entrar cierto riesgo. Bueno, que vayan de una vez antes de que suceda algún incidente más grave. También nos están comentando: buenas tardes, ojalá y me puedan apoyar a reportar estos baches en Guadalupe Hidalgo, en la calle Emiliano Zapata y Hermanos Cerdán. Es donde pasa la ruta 4, nos están comentando, y nos comparten las siguientes imágenes, pues en muy malas condiciones las calles en esta zona, y ya luego nos manda un video en donde también se aprecia cómo ya está encharcado estos baches debido a las recientes lluvias, ¿no? Y ahora, sumado a esto, pues en muchas ocasiones lo que comentamos, ¿no? Con las lluvias los baches se tapan, se llenan y llegan a ser imperceptibles para aquel que se llegue a meter por estos lados y no conozca. Pues la verdad es que la va a pasar muy mal. Bueno, más que él, la va a pasar muy mal su cartera y los amortiguadores de su auto. Por ahí incluso hasta los rines se le pueden llegar a salir. Pero ve usted, malas condiciones, de malas condiciones en las que se encuentra esta avenida. Bueno, esta calle Guadalupe Hidalgo, Emiliano Zapata y Hermanos Cerdán, donde pasa la ruta 4. Pues hacer el llamado a que también puedan arreglar algo, que se pueda empezar también a considerar dentro de estos proyectos de pavimentación. Fíjese, si usted no estuvo atento o no escuchó esta nota, le pasamos que en la mañana justamente se habló de este tema de la rehabilitación de calles y de que el proceso de rehabilitación será de lo más céntrico y poblado a lo que menos. Entonces, muy probablemente estas calles, si son pavimentadas, en el hipotético de ser pavimentadas, sean de las últimas, precisamente por el tema de la centricidad y el nivel de población que haya. Eso es lo que se está considerando para avanzar con los trabajos de vialidad. Pero bueno, es lo que nos están compartiendo a través del 22:22 38:29 90. En tanto, vamos a pasar con más información de gobierno del estado, porque el gobernador Alejandro Armenta afirmó que la liquidación de compromisos financieros heredados permitió liberar recursos para hospitales, pavimentación y obras de impacto social. Destacó además que la estrategia de eficiencia financiera busca atender de manera directa las necesidades de las familias poblanas. Escuchemos.
15: Ustedes deben saber que este año, revisando el presupuesto, igual que el año pasado, pero este de manera especial, cuando ya va a cerrar los años del ejercicio del presupuesto, quienes diseñaron el modelo de saqueo vía PPS y APPS, programaron que los últimos años se incrementara el pago. Entonces, este año que viene tenemos que pagar poblanos, o sea, ustedes y nosotros, 1,000 millones de pesos todavía por las plataformas de San José Chiapa, de la industria y por el CIS, por este edificio. Aquí está, miren. A mí me indigna, probablemente hay quien aplaude esto, pero iba a costar 14,000 millones el Museo Barroco.
2: 4:37 PM, el tesorero municipal Héctor González informó que el crédito por 440 millones de pesos contratado por el Ayuntamiento de Puebla tiene una tasa de interés del 7.24%, es decir, va a haber ganancia también detrás de esto porque están reinvirtiéndolo. Parte de esto va a ser reinvertido con una tasa de aprovechamiento cercana al 6%, pues para compensar parte de este mismo uso. Escuchemos parte de lo que se comentó.
16: 4%. Esa es la tasa que vamos a pagar de intereses por el crédito. Sin embargo, parte de la estrategia tiene que ver con el adelanto no solo de los beneficios, sino anticiparnos al crecimiento de los costos. Como ustedes saben, año con año, los materiales en específico, el material de carpeta asfáltica, tienen un incremento importante. Como referencia, de 24 y 25, estos materiales crecieron casi 17%, 16.9%, y se espera que entre 25 y 26 crezcan 8.3%. Esto quiere decir que...
2: Bueno, pues ahí habrá cierta compensación económica derivado de este préstamo que, además está a decir, también abona a la deuda. 4:38 PM, lo continuamos leyendo a través del 22-22-38-29-90. Hoy se espera que haya fuertes lluvias, entonces tome las precauciones debidas si es que usted va a salir más tarde o si es que usted está próximo a salir ya en estos minutos, tome sus debidas precauciones. Hoy muy probablemente llueva, el pronóstico meteorológico de la mañana marcaba que iba a haber de ligeras a lluvias fuertes, principalmente en la Sierra Negra y noreste, pero... muy probablemente también se recorra a esta parte de la capital angelopolitana. Vamos a pasar con información del Congreso del Estado. El presidente de la Junta de Gobierno y Coordinación Política del Congreso, Pavel Gaspar Ramírez, llamó a los diputados de la actual legislatura a presentar sus informes de labores. Señaló que este ejercicio permite transparentar resultados y mantener informada a la ciudadanía sobre el trabajo realizado desde el legislativo. Escuchemos.
17: Hoy, legisladora, representan la obligación ineludible de dar la cara frente a la ciudadanía, informando con transparencia sobre el trabajo en comisiones, el sentido del voto, el debate en tribuna y los beneficios logrados para cada distrito. En cuanto al paquete económico, exige de nosotros un rigor técnico y sobre todo un gran sentido de justicia social que garantice el bienestar para nuestras comunidades, destinando de forma adecuada los diferentes presupuestos. Al aprobar los recursos del Estado, estamos garantizando que cada peso público se destine a resolver las...
2: 4:40 PM, pues ahí está, en temas de transparencia también se tiene que meter el Congreso del Estado, el Poder Legislativo, y qué es lo que se hace, qué es lo que se legisla precisamente desde el Congreso, cómo se están manejando los ingresos, la administración. También es un tema interesante, lo mencionamos en otras ocasiones, que parezca un tema aburrido, que parezca un tema aislado, que tal vez no tenga la relación directa con su día a día, no quiere decir que no sea relevante. Intégrese a esta información que también hace y forma a un ciudadano consciente de lo que está haciendo su gobierno en todos los aspectos y de lo que están haciendo en el legislativo. 4:41 PM. También el presidente de la Junta de Gobierno, Pavel Gaspar, aseguró que no habrá parálisis legislativa rumbo al proceso electoral 2027. Señaló que las y los diputados mantendrán el trabajo para desahogar los pendientes y avanzar en la agenda legislativa del Estado. Escuchemos.
18: Parálisis legislativa. Fíjate, la actividad parlamentaria está estipulada en nuestra normativa. O sea, eso debe de desarrollarse. Y a mí me gustaría, si me permites, puntualizar lo que viene en este primer periodo del tercer año legislativo. Que lo estipula esta normativa. Entonces, la misma inercia.
2: Pues bueno, lo ideal, además, los sueldos desorbitales que reciben en el Congreso del Estado no son para hacer pausas legislativas, ¿eh? Créame que lo que menos se debería hacer en este tema es pausar la agenda. Entonces, bueno, Por si quedaba alguna duda al respecto, van a seguir trabajando de manera habitual. 4:42 p.m. Pasamos ahora con esta carrera con causa que se realizará en Puebla, Latido Rosa. Será el próximo 24 de octubre en el Parque del Arte. La Secretaría de las Mujeres y la secretaria Yadira Lira informaron que habrá recorridos de 4 y 8 kilómetros con cupo para 2.000 participantes y una cuota de recuperación de $250. Las inscripciones ya se encuentran abiertas para quien guste. Escuchemos.
19: Coordinación con la Secretaría de Salud, el Congreso del Estado, parques y convenciones y el voluntariado de cada una de estas dependencias. Unimos capacidades y voluntades para presentar la carrera con causa Latido Rosa. La cita será este próximo 24 de octubre, con salida y meta en el Parque del Arte. Tendremos distancias de 4 y 8 kilómetros, con un cupo de 2.000 personas y una cuota de recuperación de $250. Las inscripciones ya están abiertas, así es que hago la invitación a que se inscriban, a que participen.
2: 4:43 p.m. Además de todo, aunado a esta carrera, va a haber una serie de servicios, mastografías dentro de los más relevantes, unas campañas para que usted pueda acudir a estos mismos, atenderse, que sean servicios integrales, no solo esté la carrera, por si también gusta. Digo, si usted ya corrió, pues de paso pasar a revisarse, hacerse un chequeo correspondiente y de esta manera atender a su salud. 4:43 p.m, nos vamos a el último corte de la información y regresamos con más a Red Ciudadana.
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2: 4:46 p.m. Continuamos con más información a través del 1120 de amplitud modulada y de todas nuestras redes sociales. 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Es momento de mencionarle que la UAB realizará el próximo 27 de septiembre una nueva edición del Domingo Cultural en Casa de las Bóvedas. En entrevista con nuestro compañero Rafael Telles para Buenos Días, el noticiario de la gente, la promotora cultural Alejandra Ojeda informó que habrá talleres, baile folclórico, música y una serie de actividades por el edificio del Carolino para el público asistente. Escuchemos.
26: Luego tendremos el taller de pulseras tejidas, va a haber baile folclórico, va a haber música versátil, viene Robert Vergara y también habrá un recorrido por el edificio Carolino, que ese, pues no todo el tiempo por las actividades que se tiene en la universidad, pues es posible entrar al al edificio, entonces pues vale mucho la pena porque nos dan datos históricos y algún egresado, sobre todo nuestros egresados, son los que tienen como esta espinita de volver, de ver el edificio, entonces la verdad está muy padre.
0: De verlo y de compartir
26: claro que sí.
0: A los que vayan para platicarles este 27 de septiembre a partir de las 11 horas en la Casa de las Bóvedas, está en el Centro Histórico en la Avenida Juan de Palafox y Mendoza 406, nos decías hace un ratito, por donde usted va por el agua bendita de la compañía,
26: enfrente.
0: Justo enfrente está la Casa de las Bóvedas. Ahí es la cita para, te puedes pasar prácticamente ahí mediodía.
26: Sí, terminan nuestras actividades a las 2 de la tarde y de verdad son bienvenidos cada vez, cada domingo se incrementa nuestra comunidad y eso a nosotros nos da muchísimo gusto.
0: Sí, lo vemos, ustedes son excelentes anfitriones. La cita es a partir de las 11, puede llegar un poquito antes, participar en ese taller de pulseras tejidas. Hay stands con estudiantes de la UAP, la presentación del ballet folclórico colectivo 14, además de Robert Vergara, como nos decías, con la presentación musical a partir de la 1 y este recorrido al edificio Carolino que no se lo puede usted perder.
26: Así
0: no es,
26: es
0: como hace años que todos entrábamos ahí en bola y que podíamos conocerlo y ni sabíamos de qué se trataba, por qué tantos patios, qué historia tiene este edificio. La puedes conocer ahora de la mano de alguien que, digamos, la vivió también.
26: Así es, cada vez nos apoya el personal de la dirección de museos, nos ha apoyado también personal de la Biblioteca La Fragua, que por si no conocen la Biblioteca La Fragua, también si ya conocen la Biblioteca Palafoxiana, la Biblioteca La Fragua comparte también un poco de historia contemporánea de libros, pueden visitarla también de 9 a 5, también nuestro Par en Par, que el Par en Par lo ofrece la Dirección de Patrimonio Histórico, y también es conocer casas que pertenecen a la universidad, que también por las distintas actividades no se puede entrar todos los días, entonces también vale mucho la pena, y pues toda la información está en nuestras redes sociales.
0: Exactamente, ese de Par en Par es imperdible, además cuando acabas el recorrido te regalan tu botón, tu pin.
26: Sí.
0: Y ya he visto algunos que en su chamarra tienen como 20, esos no sé cuántas veces o cuántos años tienen acudiendo, pero es un gustazo que te abran las puertas de la universidad.
26: Así
0: porque
26: es.
0: Pues ya no se puede, es por seguridad, por las actividades que hay, están estudiando, están investigadores trabajando, ya no es tan sencillo de que ya toco y ya me abrieron la puerta y ya entré. Oiga, pues sí, la universidad pública, yo quiero entrar, eso ya se acabó, eso ya quedó atrás. Ahora es disfrutar estas invitaciones, el de Par en Par es imperdible, cada que le inviten a usted en las redes sociales, no deje de ir, muchos edificios que ni siquiera sabemos que son de la universidad, abren sus puertas y a usted le hacen un recorrido y le explican la arquitectura que tiene cada uno de los salones, para qué era y para qué lo aprovechan ahora, y se va usted de verdad con un buen sabor de boca en estas invitaciones que nos tiene siempre la universidad. Y ahora, este domingo cultural que ya como escuchamos no es el primero, Ale.
26: No, no es el primero y la verdad, de verdad nos emociona mucho porque cada día vienen más personas, es familiar, viene papás, se sientan papás con hijos a convivir, a hacer pulseras, a aprender algo nuevo, a aprender un hobby, por ejemplo, ¿no? Y bueno, también tenemos otras convocatorias, ya vienen los festivales de Día de Muertos, entonces también tenemos convocatoria para los niños, Catrincitas, Catrincitos, tenemos Catrinas Vivientes, que el año pasado estuvo padrísimo, la ganadora llevó un vestido de palma, con flores de palma, muy muy padre, entonces yo creo que este año promete que va a superar mucho también el concurso. Y leyendas poblanas, tenemos un concurso también de leyendas poblanas, que la premiación también será en Casa de las Bóvedas. La mayoría de nuestros eventos también son en Casa de las Bóvedas, aunque funciona como edificio, y perdón, como oficinas, también tenemos esos eventos ahí en el patio, son la sede.
0: Entonces búsquelo en las redes sociales, todas las actividades que nos tiene la Vicerrectoría de Extensión y Difusión de la Cultura de la UAP. Empezando por este domingo, nos vemos ahí en la Casa de las Bóvedas para disfrutar un domingo familiar y también muy cultural. Muchas gracias por venir con nosotros, Ale.
26: Muchísimas gracias y síganos en Cultura UAP en todas las redes sociales y muchísimas gracias.
2: 4:51 PM, entramos ya en la parte final de este noticiario de 4 a 5 de la tarde, una hora más en compañía de su servidor, quien estará ya hasta las 5 y posterior dará paso a nuestro compañero Gregorio Varela. En tanto, mencionarle que en el marco del 447 aniversario de la fundación de la Villa de Carrión, hoy Atlixco, la alcaldesa Ariadna Ayala destacó la importancia de la población atlixquense y su legado histórico. La edil llamó a preservar la identidad y tradiciones que distinguen a este municipio. Escuchemos lo que mencionó.
3: La legendaria capacidad productiva de Atlixco durante la colonia, su auge industrial en el siglo XIX, su protagonismo en la Revolución Mexicana, pero sobre todo el compromiso y talento de su gente, son los componentes que respaldan el renombre de nuestra ciudad, la dos veces heroica ciudad de Atlixco de las Flores. Con el reconocimiento unánime de quienes nos visitan y la convicción de honrar nuestro legado, invito a la ciudadanía a reencontrarse con nuestra historia y a celebrar con entusiasmo el 447 aniversario de la fundación de la Villa de Carrión, hoy conocida como Atlixco. Celebramos con entusiasmo esta fecha, ya que los atlixquenses sabemos que pertenecemos a una ciudad que es referente en la historia de México. Nuestra identidad se manifiesta en la fuerza de las tradiciones, la belleza de la arquitectura y los miles de colores que cada temporada.
2: 4:52 es lo que se menciona desde la región de Atlixco en este marco de su máxima celebración. Además, ya se viene el Huey Atlixcayotl, que pues viene con muchísima gente. Hoy, gente desde las 6:30 de la mañana, desde muy tempranas horas, estuvo formado para que consiguiera su boleto a esta zona de las gradas. Y aquí en la zona de las gradas, ya nuestro compañero Girard, que es conocedor de la región de Atlixco, lo explicó de una manera mucho más clara, y aquí se lo repetimos: nada de que aparta lugares, nada de que se va tantito. O sea, el que va para grada tiene que estar muy consciente de que se va a quedar ahí todo el espectáculo. Entonces, también tómelo en cuenta por si es su primera ocasión yendo al Huey Atlixcayotl. En tanto, vámonos con la información de Palacio Nacional. La presidenta Claudia Sheinbaum informó que el huracán Polo no impactará de forma directa las costas del Pacífico mexicano. Sin embargo, sí tendrá afectaciones en este sentido. Exhortó a la población de Jalisco, Colima y Michoacán a mantenerse atenta a reportes y recomendaciones que emita Protección Civil. Escuchemos.
4: Huracán Polo, ¿no? Se llama. Hasta ahora la información que tenemos es que no va a llegar de manera directa a la costa. Va a estar bordeando el Pacífico, particularmente los estados de Jalisco, Colima, Michoacán. Y por favor, a toda la población de la costa del Pacífico, que esté muy atento. Hasta ahora son lluvias intensas, pero el huracán puede llegar a categoría 5. Lo que pasa es que hasta el momento no se ve que vaya a entrar directamente a tierra. Entonces va a ir bordeando, es la información que tenemos, la costa. Y si hay alguna otra información, de inmediato se hará saber. Y a todos los que viven en estos estados, pues que estén muy atentos a la información de protección.
2: 4:54, ahí parte de esta información del huracán Polo para todos aquellos. Si alguien tiene algún conocido en estos estados de la República, pues informarle parte de lo que será este protocolo. Ya en otros temas, se confirmó que ya hay personas detenidas por la investigación sobre el contrabando de hidrocarburos, o dicho de otra manera, del huachicol. Precisó que hasta ahora no se ha informado sobre funcionarios de Pemex involucrados y adelantó que la Fiscalía dará a conocer el número de detenidos entre exservidores públicos, particulares, empresas y personal relacionado con las aduanas. Escuchemos lo que se dijo.
4: En el caso... Pero no hay protesta de médicos a lo largo
5: y ancho. Hay en Tabasco, hay en Hermosillo, hay en Sinaloa, hay en Morelos, hay en Veracruz.
4: No. De contrabando de combustible, ahora a ver si la fiscal nos puede decir cuántos detenidos hay. Tanto exservidores públicos como privados, empresas privadas, como de personas que trabajaban en la aduana o agentes aduanales. En el caso de robo de combustible, también hay detenidos. Aún en la investigación, si hubiera una persona de Pemex involucrado en este proceso, pues se presentará la denuncia. Hasta ahora no se ha encontrado ninguna persona dentro de Pemex que esté involucrada en el robo de combustible directamente. Eso no quiere decir que a lo mejor exista, pero que se está haciendo la investigación, se está haciendo la investigación.
5: Ok. Presidenta, finalmente me gustaría...
2: 4:56, estamos llegando casi al final. Ya para irnos despidiendo, también se dio a conocer que ya se investiga el fallecimiento de 5 recién nacidos en el Hospital General de Zona Número 1 en Durango. Añadió que las autoridades mantienen contacto con las familias afectadas y aseguró que continúan las acciones para garantizar el abasto de medicamentos en todo el país. Escuchemos.
4: Esto que dices, que hay un... protestas en todo el país, no es cierto, porque no estamos así.
5: Perfecto.
4: ¿Qué pasa en particular en Veracruz? Y de hecho está Alejandro Schwartz yendo a Veracruz para atender el problema de Veracruz. Y la coordinación particularmente del IMSS Bienestar, que ha habido ahí algunos problemas. Entonces, está justo Alejandro para poder resolver. El caso que mencionas es del Instituto Mexicano del Seguro Social, de lo que hay algunos problemas. Entonces, está justo Alejandro para poder resolver. El caso...

0: 7, en el horario de nuestro compañero Gregorio Varela, donde seguramente se tendrá información más recabada acerca de este cadáver encontrado en el río Alceseca, a la altura de Lomas de San Miguel, que presuntamente correspondería a este alumno extraviado de la UAP, Hugo Alejandro Hernández Tello. Quédese a continuación. Mientras tanto, su servidor agradece el favor de su atención. A nombre de Iván Hernández, Isaac Vidal y de Pau Parraguirre, le desea una excelente tarde. Hasta la próxima.
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1: Cuerpo encontrado en el río de Alceseca presuntamente sería de alumno de la UAP. ¿Qué tal? ¿Cómo le va? Le saluda con muchísimo gusto su servidor Max López al micrófono para informarle en este radar de las 17 horas que el cuerpo localizado en inmediaciones del río Alceseca en Lomas de San Miguel, Puebla, ya fue extraído de la zona. De manera preliminar, le comentamos que correspondería al estudiante de la UAP desaparecido el 5 de septiembre. Don Luis, de 78 años, fue auxiliado por vecinos tras sufrir un accidente mientras cruzaba la calle en Copán, Honduras. Personas que transitaban por la zona se acercaron para ayudarlo. El precio del maíz blanco aumentó 6% en 4 semanas, mientras el gobierno federal estima un impacto de 28 centavos por kilo de tortilla. La nueva cosecha podría ayudar a estabilizar estos costos. Cuautlancingo mantiene labores para atender las afectaciones provocadas por la lluvia registrada ayer, con retiro de árboles y cables, limpieza de calles y atención de viviendas. Vecinos como Rosalía Benítez de la Fuente del barrio del Calvario también reportan la situación. Esta información y más la puede usted consultar a través de nuestras redes sociales, arroba la red 5 Radio en X, 5 Radio Comunicación Efectiva en Facebook. Concluyó la operación binacional Águila Alta en la frontera entre Tijuana, Baja California y San Diego, California. El ejército mexicano inhabilitó 5 drones presuntamente usados por grupos delictivos para tráfico de drogas y personas. Además, fue detenida una persona y asegurados cartuchos y cargadores. 12 personas quedaron atrapadas durante aproximadamente

0: 20 minutos en un elevador del barrio Alto en Puebla. Personal de emergencia realizó una apertura forzada con herramientas y logró liberarlas. La Secretaría de Marina actualizó el cierre de puertos del Pacífico mexicano ante el huracán Polo categoría 5. Permanecen cerrados para embarcaciones mayores Acapulco y Zihuatanejo. Para menores, Puerto de Colima, Guerrero, Michoacán y Oaxaca. El clima hasta este momento es de 23 grados centígrados. 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En los controles, Martín Tapia. Para el radar le informó Max López. Excelente tarde.
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12: El 22 de septiembre es el 265º día del año en el calendario. El 265. Quedan 100 días para finalizar el año. En 1629, la Ciudad de México amanece anegada luego de 36 horas de lluvia. Esta inundación llevó al gobierno virreinal a tomar la decisión de construir un canal para drenar la cuenca lacustre de México. En 1862, en Estados Unidos, Abraham Lincoln pronuncia su discurso de emancipación. En 1888 se publica el primer ejemplar del National Geographic Magazine. Para 1910 en México, con motivo de los 100 años de independencia, se inaugura la Universidad Nacional de México. En 1991 en Santiago de Chile, Patricio Aylwin y Carlos Salinas firman un tratado de libre comercio que dio paso a un proceso económico sin precedentes en Iberoamérica. 1994, en Estados Unidos, se estrena la serie Friends, la cual sería la comedia más exitosa de todos los tiempos. Un día como hoy en la historia nace Michael Faraday, científico británico, uno de los más influyentes de la historia, que fijó las bases para el desarrollo del concepto del campo electromagnético y en el campo de la química descubrió el benceno.

0: Es cumpleaños del tenor italiano Andrea Bocelli, que vio la luz en 1958. De la cantante y guitarrista Joan Jett. Del futbolista brasileño Ronaldo. Del actor británico Tom Felton, conocido como Draco Malfoy en la saga de Harry Potter. Un día como hoy en la historia fallece en 1969 Adolfo López Mateos. El mimo francés Marcel Marceau, que actuó para las tropas francesas de ocupación y que decidió estudiar esta disciplina en el Teatro Sarah Bernhardt de París, fallece un día como hoy de 2007. Es el Día Mundial de la Leucemia Mieloide Crónica, el Día Mundial Sin Automóvil y el Día Internacional del Mimo. Un día como hoy en la historia, 22 de septiembre.
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0: En esta segunda parte de consejos prácticos en quinto medio para proteger tu hogar de goteras y humedad, un problema muy común pero molesto, hay que actuar de manera preventiva. Sube a la azotea al menos una vez al año, especialmente antes de la temporada de lluvias, para buscar grietas, desprendimientos de impermeabilizantes o zonas donde se acumule el agua. Hay que revisar las esquinas y uniones entre paredes y techos en las azoteas porque son los primeros puntos por donde se cuela la humedad. Si empieza a gotear durante una tormenta, pon cubetas o recipientes y trapos alrededor para evitar que el agua arruine tus pisos o muebles. Coloca un trapo al fondo de la cubeta y eso ayuda a amortiguar el golpe del agua y evita que salpique hacia los lados. No intentes reparaciones mayores bajo la lluvia. Los impermeabilizantes y selladores necesitan superficies secas para adherirse. Espera que pare de llover y el techo esté completamente seco para aplicar un sellador de emergencia o masilla para techos. La humedad en las paredes puede venir de tres lugares: una tubería rota, una filtración desde el techo o humedad por capilaridad, cuando el agua del suelo sube por los cimientos por falta de impermeabilización baja. Abre las ventanas de baños y cocinas para permitir que circule el aire, y si notas pintura abombada o manchas blancas de salitre, raspa la zona dañada y aplica un producto impermeabilizante especial para muros y vuelve a pintar, pero ahora con pintura antihongos.
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2: 5:11 p.m. Muy buenas tardes, amigos de Red Ciudadana y de la multiplataforma. Muchas gracias por estar con nosotros, por continuar. Lo invito para que nos acompañe hasta en punto de las 6:00 p.m. con información relevante de última hora y sobre lo que está pasando en Puebla, México y el mundo. Agradezco al equipo de producción, a Iván Hernández, Isaac Vidal, Pau Parraguirre, que hacen posible que esto se pueda escuchar y también se pueda ver. Soy Gregorio Varela, así que lo invito para que también nos escriba al 2222-3829-90. Y tenemos información de último momento, información con respecto al caso de Hugo Alejandro Hernández Tello, estudiante de la UAP, que está desaparecido desde el pasado 5 de septiembre, y le podemos comentar que de manera preliminar, habría sido ya encontrado su cuerpo. Comentarles que él salió el 5 de septiembre alrededor de las 8:40 de la mañana, iba con dirección al Parque Ecológico, y desde ese momento se perdió contacto con él, una situación lamentable. Pero para más información, también quiero comentarles que se encuentra mi compañero Toño Zamora. Él está a las orillas del río Alceseca, a la altura de Lomas de San Miguel, dándole cobertura a esta terrible situación. Toño Zamora, ¿cómo estás? Muy buenas tardes. Saludamos con mucho gusto.
3: Hola, Greg, te saludo con muchísimo gusto a todo el auditorio de Red Ciudadana. Pues justamente nos encontramos a la altura de Lomas de San Miguel, en las orillas del río Alceseca, con mayor precisión en la calle Aguizotl, en donde vecinos reportaron el hallazgo de un cadáver aproximadamente 3:30 p.m. Al lugar acudieron elementos de la Policía Estatal y servicios periciales. Ya hicieron el retiro ya hicieron el retiro de este cadáver, que los primeros reportes señalan que ya está en estado de descomposición. Y aunque la versión está circulando, aquí mismo está circulando, que lamentablemente se trataría de Hugo Alejandro Hernández Tello, este estudiante de la UAP, como ya bien comentabas, desaparecido desde el 5 de septiembre, pues solamente las autoridades serán las encargadas de hacerlo oficial. Esto una vez se lleve la necropsia de ley, así que nos mantendremos a la expectativa, pero pues todo un proceso fue el que se llevó a cabo aquí, Greg, para el retiro del cadáver del río, y ya ahora será turno de las autoridades para, como ya te comentaba, hacer la necropsia y revelar la identidad del cadáver, Greg.
2: Así es, Toño, una lamentable situación. Un joven de la UAP, él estudiaba la licenciatura en administración en la máxima casa de estudios, un joven de 25 años que lamentablemente primero se reportó como desaparecido, pero conforme va avanzando la información y este reporte preliminar que también nos comentas estaría tratándose de él, ya las autoridades están, como podemos ver con tus imágenes que nos hiciste llegar para nosotros y para todo el auditorio, pues la búsqueda y también este posible cuerpo que puede pertenecer a Hugo Alejandro Hernández, Hernández Tello, de 25 años de edad, de la UAP. Toño, también comentarte cómo sentiste la situación alrededor de esta búsqueda y quiénes participaron, qué elementos de seguridad del gobierno del estado, de fiscalía, pues se dieron a la tarea de buscar este cuerpo, Toño.
3: Pues comentarte, Greg, que los trabajos para la extracción de este cadáver tardaron cerca de tres horas, fue muy complicado la extracción desde el río, y pues participaron elementos de protección civil, también estaban custodiando la zona elementos de policía estatal y peritos, fueron los elementos que estuvieron participando. Como ya te comento, hace aproximadamente 20 minutos, 25 minutos ya lograron la extracción del cadáver, y ya será ahora la labor de las autoridades, de los encargados de hacer esta necropsia de ley, para más adelante pues dar de forma oficial la identidad de este cadáver y revelar si realmente se trata de el joven desaparecido de la UAP, de Hugo Alejandro Hernández Tello, Greg.
2: Así es, Toño, te agradecemos mucho que estés en el centro de la noticia, gracias, sabemos que nos mantendrás informado y sobre todo ya será la propia autoridad la que nos confirme si se trata del cuerpo de este joven de la UAP que a lo largo de estos días se mencionó que fue visto por medio de unas cámaras que se dirigía hacia en donde te encuentras, en el río Alceseca. Entonces será la propia autoridad la que confirme o no esta terrible situación. Así que, Toño, te agradecemos mucho por esta cobertura. ¿Algo más que desees agregar?
3: Simplemente a estar pendientes justamente de lo que le señalaba, de la información que pueda dar la autoridad para pues esclarecer este hecho, si realmente pues la identidad de este cadáver se trata de Hugo Alejandro Hernández Greg.
2: Así es, Toño, pues te agradecemos muchísimo este enlace telefónico y nos mantenemos al pendiente, Toño.
3: Que tengan buena tarde.
2: Ahí está con nosotros Toño Zamora, que él se dio a la tarea de asistir a ver cómo realizaban estos trabajos, elementos de seguridad del estado, de la fiscalía, y donde probablemente sea el cuerpo del joven estudiante Hugo Alejandro Hernández Tello. Lamentablemente estaremos hablando de una muerte, pero ya será la propia autoridad la que mencione. Y como lo platicamos con Toño Zamora, fue este joven reportado como desaparecido desde el día 5 de septiembre del 2026. Él salía a las 8, cerca de las 9 de la mañana de su hogar, se dirigía hacia el parque ecológico y bueno, se tuvo último contacto con él a través de WhatsApp y desde ahí no se supo absolutamente nada. Él es un joven que estudiaba la carrera de administración y contaba con 25 años de edad, pero sería la propia autoridad la que nos confirme este terrible caso. Así que, bueno, estaremos muy al pendiente de lo que digan las autoridades y sobre todo Toño Zamora, que se encuentra en la zona del río Alceseca. Muchas gracias a Toño, y por supuesto lo invito para que esté conectado siempre a la multiplataforma de Red Ciudadana, de 5 Radio Comunicación Efectiva, para conocer estos detalles. Así que también lo invitamos para que nos escriba al 22 22 38 29 90 y también nos mande sus mensajes. Estaremos muy pero muy al pendientes. Continuamos con la información de este día, porque quiero platicarles que Puebla alcanzó una población de más de 6 millones de habitantes, lo que la mantiene como una de las entidades, como la quinta entidad más poblada del país. Así lo dio a conocer Mario Gómez Soberón, coordinador estatal del INEGI, con base a los resultados de la encuesta Intercenal 2025. Más de 6 millones de poblanos, y lo podemos ver tan solo en el crecimiento del flujo vehicular, tan solo en Periférico Ecológico, que ya usted quiere intentar cruzar un tramo en donde se hace 15 minutos, ya es imposible, mínimo se hace media hora. Veamos lo que comentó al respecto el coordinador estatal del INEGI.
4: A continuación también veremos, como le señalaba yo, que podemos dar un seguimiento histórico. Puebla ocupa el quinto lugar a nivel nacional por el número de habitantes, repito, de 6.835.339, misma posición que ocupábamos en el 2020. Y podemos observar en la gráfica el crecimiento poblacional. Es importante señalar que la tasa de crecimiento tuvo un ritmo de desaceleración con respecto al evento que se realizó entre el 2015 y 2020, esto es una menor cantidad de crecimiento poblacional.
2: Y durante esta misma rueda de prensa se dio a conocer que un total de 63.600 personas cambiaron de vivienda en Puebla a causa de violencia o la inseguridad, de acuerdo con la encuesta Intercensal 2025 del INEGI. Además, 22.400 habitantes se mudaron por afectaciones derivadas de fenómenos naturales o provocados por el ser humano. Eso también informó Mario Gómez Soberón, coordinador estatal de este instituto. Veamos lo que comentó al respecto.
4: Hacia otra, y por lo menos un integrante de los que vivían en esa vivienda tuvieron realizar un desplazamiento por inseguridad delictiva o violencia, siendo en el caso de Puebla 21.000 hogares, los cuales estaban conformados por 63.6.000 personas. En el caso de que hubo un movimiento forzoso por catástrofes naturales o de origen humano, se presentaron en 6.9 mil hogares, conformados por 22.4 mil personas. Aquí podemos observar el desplazamiento forzado a nivel de todas las entidades.
2: Y también comentarles que el INEGI hace un par de semanas dio a conocer que el 81% de los habitantes de Puebla capital se sienten inseguros, lo que lo coloca como la ciudad capital, la octava ciudad capital más insegura a nivel nacional, o al menos con esta percepción. Así que son interesantes estos datos que brinda el INEGI a nivel estado. Ahora vámonos a otro tema, porque Grupo Chespirito informó que no ha autorizado el uso de la imagen, marcas o elementos distintivos de El Chapulín Colorado en campañas, propaganda o comunicaciones de carácter político. Además, aclaró que ninguno de los personajes creados por Roberto Gómez Bolaños está vinculado con algún partido, candidato o movimiento político alguno. Hace poquito escuchamos la voz de Chespirito cuando se anunció, me parece, el grupo de jugadores que asistió al Mundial. Así que, bueno, se descarta, por supuesto, y se descarta que, pues ahorita con ese tema de las campañas políticas, pues se le relacione a él, a este personaje del humor blanco, que lo conocemos a Chespirito, Roberto Gómez Bolaños, por El Chapulín Colorado, por El Chavo del Ocho, y bueno, por múltiples personajes. Así que, bueno, pues Grupo Chespirito se deslinda de cualquier uso indebido de su marca, y vaya que es una muy poderosa, no solamente aquí en México, sino también en Brasil, en Chile, en Argentina, en todo Sudamérica conocen a Roberto Gómez Bolaños. y por supuesto en otras partes de Europa, así que no se deje engañar, cualquier información es sacada de contexto. El Grupo Chespirito no apoya a nadie que tenga que ver con la política. Y bueno, también platicarles que la presidenta de México, Claudia Sheinbaum, visitará Puebla este próximo 24 de septiembre para presentar su segundo informe de gobierno. Llega nuevamente la comandante suprema de las Fuerzas Armadas. Ha llegado alrededor de 15 veces a nuestro estado a diferentes tareas. La última vez visitó Santiago Xalitzintla para llevar a cabo la jornada reforestal nacional. Y bueno, también ahí propuso cambiar el nombre de Paso de Cortés por el Paso de los Pueblos Indígenas. También ha estado muy presente con el tema de las lluvias. En octubre del año pasado estuvo en Huauchinango supervisando el desastre que dejaron estas fuertes lluvias del año pasado. Y bueno, regresa nuevamente al centro expositor para rendir su segundo informe de labores. El año pasado también estuvo presente en el mismo lugar, así que se espera que lleguen miles y miles de simpatizantes. Y también mencionarles que ya está en el último tramo para culminar esta gira por su segundo informe de gobierno. Así que estará el próximo jueves. Se contempla que por la mañana esté en Palacio Nacional para su habitual conferencia matutina. Posteriormente estará recibiendo al presidente de Corea. Y por la tarde, alrededor de las 6 de la tarde, estará llegando y brindando su mensaje sobre lo que ha hecho el gobierno federal en nuestro estado. Estará hablando de seguridad, de salud, de los programas del bienestar, así que se espera que lleguen miles de simpatizantes para escuchar a Claudia Sheinbaum, para apoyarla, así que estaremos muy al pendientes. Esto pues también lo confirmó Olga Lucía Romero García Crespo, ella es dirigente estatal de Morena. Escuchemos lo que comentó al respecto.
5: De recordarles que este jueves 24 tendremos la visita de nuestra presidenta, la doctora Claudia Sheinbaum. Viene a Puebla a darnos este primer informe de sus logros. Y pues aquí en Puebla la vamos a recibir con todo el cariño y con todo el apoyo. Vamos a estar por ahí, es a las 3:30, según tengo entendido, en el centro expositor. Y pues esperemos que todas las poblanas y todos los poblanos que gusten nos apoyen.
2: Estará hablándole a los poblanos y sobre todo pues también mencionando todo lo que se ha hecho en temas tecnológicos. Se instaló el Centro de Diseño de Semiconductores, Cutsari. También vendrán algunas universidades, la Rosario Castellanos, en su especialidad de medicina, enfermería. Y bueno, por supuesto, también un proyecto importante que se llevó a cabo aquí en Puebla, el diseño del auto Olinia. 18 meses le tomó a ese proyecto para pues tener un primer prototipo. Así que ya veremos qué es lo que declara la presidenta Claudia Sheinbaum en esta gira presidencial que tendremos el próximo jueves. Así que estaremos muy atentos. Y la presidenta Claudia Sheinbaum informó que el gobierno federal logró ahorros por más de 83 mil millones de pesos en los últimos 2 años. Explicó que los recursos se obtuvieron mediante mejores procesos de compra, seguimiento de contratos, cobro de multas y acciones de eficiencia administrativa impulsados por la Secretaría Anticorrupción y Buen Gobierno. Veamos lo que comentó en Palacio Nacional.
6: Ahí en 2 años, como bien dice Raquel, son cerca de 83 mil millones de pesos que hemos logrado evitar, ya sea por altos costos de algún producto, de algún servicio o de alguna obra pública. Y por otro lado, ya las sanciones, cuando se encuentra que hay una mala práctica en algún lugar, pues se actúa y como sanción administrativa se envía al Tribunal Superior de Justicia Administrativa, si está hoy la Constitución, y si no, o si es muy grave, pues se envía a la Fiscalía General de la República. Entonces es muy buen resultado.
2: Y bueno, ya se había dado a conocer por parte de la presidenta que México registró un crecimiento del 1.4% en el Producto Interno Bruto durante el segundo semestre de este 2026. Así que es parte de lo que comentó la mandataria federal allá en Palacio Nacional. Ahora vámonos a temas del gobierno del estado, de los municipios y del deporte, porque las selecciones de béisbol de Tepanco de López han logrado destacar en resultados en competencias nacionales e internacionales con campeonatos obtenidos en Texas y Nueva York. El presidente municipal Alejandro Martínez informó que además el municipio será sede de la segunda edición del encuentro deportivo Fraternidad Latina. Muchas felicidades a los pequeños campeones y a los deportistas que ponen en alto el municipio de Tepanco de López y por supuesto el del estado de Puebla. Veamos lo que se comentó al respecto.
7: Cabe resaltar que el año pasado fuimos sede del primer torneo Fraternidad Latina, en el cual Tepanco también se quedó el primer lugar con una selección, y este año pues volvemos a ser sede. Precisamente el 29 de octubre iniciamos ya el torneo. Viene a visitarnos Colombia, viene a visitarnos Panamá, viene República Dominicana, Estados Unidos. Son los equipos que nos van a visitar en Tepanco de López. Cabe resaltar que por la dimensión del torneo, pues bueno, me van a apoyar dos grandes amigos, el presidente de Palmar de Barro, que es Juan Carlos Lima, el presidente de Ajalpan, quien es Faustino Soriano, y entre los tres vamos a hacer un torneo regional mucho más grande. Estamos invitando a todos los equipos de la región, vienen a visitarnos algunos equipos de Veracruz, de Puebla, de Tlaxcala, vienen varios equipos. Es un torneo hermoso, la verdad es que lo que viene haciendo nuestro gobernador de impulsar el deporte, pues es algo que ha favorecido bastante. Como presidente municipal les puedo decir que ahí está la clave para alejar de muchas adicciones. Tenemos grandes equipos en béisbol, fútbol, básquetbol, y pues bueno, aquí está la muestra de que impulsar el deporte pues es algo que está llevando.
2: Impulsar el deporte es algo fundamental, impulsar el béisbol, ojalá que se siga esta ruta. No todo tiene que ser fútbol, no todo tiene que ser boxeo también. También en algún momento México fue un gran fanático, más de lo que es hoy actual, pero en los años 70, 80, pues era muy común que nuestros padres, nuestros primos, mucha gente de aquella generación de los 70, 80 practicaban béisbol. Veían béisbol y sobre todo, pues ojalá se siga impulsando este deporte maravilloso que aquí en México hemos tenido leyendas. Y ojalá todo vaya muy bien allá en Tepanco de Rodríguez con esta serie de campeonatos que tendrán próximamente. Vendrá Colombia, Estados Unidos y República Dominicana, y sobre todo también una realización de este tipo de eventos deportivos pues requiere coordinación, y qué bueno que Palmar de Bravo, Ajalpan, pues apoyen a Tepanco de López para llevar a cabo la realización de estos torneos. Que tengan mucho éxito, nos mantendremos al pendiente. Y el gobierno del estado reconoció a 14 niñas y niños de Tepanco de López por coronarse campeones del torneo Mayap 2026, que se llevó a cabo en Cancún, Quintana Roo, donde ganaron la final por marcador 3-0. Muchas felicidades a los pequeños beisboleros que sin duda alguna hicieron su gran esfuerzo y se vio recompensado con la victoria y sobre todo con el campeonato. El entrenador Alejandro Porras destacó la trayectoria del equipo, que también ha expresado que también ha representado a Puebla en competencias realizadas en Texas y Nueva York. Veamos lo que se vio en este reconocimiento a todos aquellos jóvenes deportistas de Tepanco de López allá en el CIS de Angelópolis.
8: Hemos participado en diferentes torneos nacionales y hemos representado a México orgullosamente dos veces. La primera vez fue en el 2021 en Brosley, Texas, en el cual nos coronamos campeones y como campeones invictos. En el 2023 participamos en otro nacional y fuimos a representar de nuevamente a México orgullosamente en la ciudad de Nueva York, en lo cual se le ganó a Canadá, a República Dominicana, a Costa Rica y a Colombia, en un tremendo juego que quedamos con un marcador de 5-4. Hoy por hoy seguimos con este gran proyecto del béisbol, pero hoy por hoy nos hemos dado cuenta que otros estados han recabado las bases en las categorías menores en el cual varios de estos niños participamos hace 2 años en la categoría 5-6 años en la Copa Periquitos, en lo cual fuimos subcampeones, en el cual de ellos estuvo Dylan y estuvo Chucho. Chuchito, no sé si puedes levantar tu mano, y Dylan, en el cual fuimos subcampeones.
9: Muy bien, Chucho.
8: Y en este año fuimos otra vez invitados a la ciudad de Cancún, Quintana Roo, en lo cual es un torneo muy grande que participan alrededor de 70 equipos y en la cual en esta categoría participaron 10 equipos y fuimos campeones en esta categoría de la categoría 7-8 años. No me cabe más que recalcar el impulso que se le ha dado en el municipio de Tepanco de López y gracias a nuestro gobernador Alejandro Armenta, en lo cual esperemos y nos acompañen este 29 de octubre, en lo cual va a ser un torneo muy bueno, que en lo cual va a representar Curazao, que fue el campeón de William Sport a nivel mundial. Van a venir ellos en la...
2: Muchas felicidades a este grupo de pequeños campeones guerreros que pusieron en alto el nombre de Puebla allá en Cancún, Quintana Roo. Ojalá muchos de ellos podamos verlos próximamente, ¿por qué no?, en la Liga Mexicana o en las grandes ligas. Se vale soñar, por supuesto. Muchas felicidades. Vamos a nuestro primer corte de esta hora, amigos de Red Ciudadana. Regresamos en un momento.
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2: 5:37, regresamos a la multiplataforma de Red Ciudadana a través del 1120 de AM y a través de todas nuestras redes sociales, en Facebook, en X y también en YouTube. Nos encuentra como @lared5radio. Muchas gracias por continuar con nosotros. 5:37, ya cambió el reloj, tenemos una temperatura de 23 grados centígrados, mayormente nublado, así que hay que estar muy al pendientes porque el día de ayer parecía que no iba a llover y vaya que le pegó durísimo el aguacerazo, granizo también, muchos autos varados, lamentablemente. Ya también tenemos un huracán, Polo, así que hay que mantenernos alertas, amigos de Cinco Radio. Continuamos con la información porque el Poder Judicial de Puebla realizará jornadas gratuitas de orientación y asesoría jurídica en los municipios de Tecamachalco, San Salvador el Seco, Tepeaca y Amozoc. La atención se brindará de 9 de la mañana a 1 de la tarde entre el 23 de septiembre y el 2 de octubre con el objetivo de acercar servicios legales a la población. Así que si usted tiene algo que tratar con el Poder Judicial o tiene algún tema legal, acérquese de 9 de la mañana a 13 de la tarde en Tecamachalco, San Salvador el Seco, Tepeaca y Amozoc para que pueda resolver sus dudas. Esta información es la que le pasamos, así que ahí tiene este flyer para que le pueda tomar captura o le pueda tomar foto con otro teléfono y tenga la información y sepa en dónde se van a llevar a cabo. Por ejemplo, en Tepeaca, en la presidencia municipal el próximo viernes 25 de septiembre, en San Salvador el Seco, Salón UNADEUR, el próximo jueves 24 de septiembre. Así que manténgase atento. Continuamos con la información. Vámonos a temas de la canasta básica. La canasta básica alcanzó un costo promedio de 2,141 pesos con 86 centavos, impulsada por aumentos en los productos como la cebolla, la naranja y la manzana. Vaya que va creciendo muchísimo la canasta básica. Hoy, bueno, con 2,000 pesos apenas estás comprando lo de una semana, tal vez una semana y media. Así que usted con cuánto realiza su canasta básica y sobre todo también, pues si son más miembros en la familia, pues este costo incrementa. Y bueno, pues además Puebla se ubicó entre las entidades con el mayor incremento mensual en los precios de estos productos. Pero lo invito para que veamos el siguiente reportaje de mi compañero Max López.
18: Hacer la despensa volvió a ser un poco más caro durante septiembre. La canasta básica alimentaria medida por la AMPEC alcanzó un precio promedio de 2,141 pesos con 86 centavos, un aumento de 13 pesos con 34 centavos respecto al mes anterior. Puede parecer un incremento pequeño, pero detrás del promedio hay productos que subieron mucho más. La cebolla encabezó la lista con un aumento de casi 39% en apenas un mes. Le siguieron la naranja y la manzana con incrementos superiores al 8%, además de los chiles en escabeche y la avena. Y el impacto tampoco es igual en todo México. Puebla fue la tercera entidad con mayor incremento mensual, con una variación de 3.2%, solamente por debajo de Baja California Sur y Campeche. Pero, ¿por qué están aumentando los precios? Entre los factores que mantienen presión están los costos de energía y transporte, fenómenos naturales que afectan cosechas y cadenas de distribución, además de productos como maíz, huevo, café, trigo, arroz y aceites, que siguen enfrentando aumentos en sus costos. El problema es que cuando suben alimentos básicos, las familias tienen menos margen para ajustar. Se puede posponer la compra de ropa o algún electrodoméstico, pero no dejar de comprar comida. Por eso el efecto termina apareciendo en otras decisiones: comprar menos, cambiar de marca, sustituir productos o reducir gastos en otras áreas. Con las compras de fin de año cada vez más cerca, la preocupación está precisamente ahí: que los precios sigan avanzando mientras los hogares se vuelven cada vez más cuidadosos con cada peso que gastan.
2: Muchas gracias, Max López. Y la cebolla, la naranja y la avena vienen con una importante subida en Puebla, en México. Eso también, como lo escuchamos por parte de Max López, por el tema del transporte. Efectivamente, este importante hidrocarburo a nivel internacional ha tenido una importante subida en el diésel concretamente, y esto ha provocado que se encarezcan muchos productos. Así que, bueno, pues hay que seguir buscando qué lugares, qué centros comerciales, qué mercados para poder hacer nuestro súper y poder comer, porque efectivamente podremos dejar de comprar teléfonos, ropa, pero comer no. Así que también usted utilice, si así lo desea, los programas de leche del bienestar. También funcionan bastante bien, hay un importante ahorro. Hay que saber en dónde comprar también para que, pues, no nos llevemos toda la quincena en comida. Hoy por hoy es una realidad. Continuamos con la información porque la carrera con causa Latido Rosa se realizará el próximo 24 de octubre en el Parque del Arte. Esto lo dio a conocer Yadira Lira, secretaria de Mujeres a nivel federal, y también informó que habrá recorridos de 4 y 8 kilómetros, cupo para 2,000 participantes y una cuota de recuperación de 250 pesos. Las inscripciones ya se encuentran abiertas. Veamos lo que comentó al respecto.
19: Coordinación con la Secretaría de Salud, el Congreso del Estado, parques y convenciones y el voluntariado de cada una de estas dependencias. Unimos capacidades y voluntades para presentar la carrera con causa Latido Rosa. La cita será este próximo 24 de octubre, con salida y meta en el Parque del Arte. Tendremos distancias de 4 y 8 kilómetros, con un cupo de 2.000 personas y una cuota de recuperación de 250 pesos. Las inscripciones ya están abiertas, así es que hago la invitación a que se inscriban, a que...
2: Comentarles que esta carrera es en el marco de la lucha contra el cáncer de mama, esta terrible enfermedad que en su mayoría afecta a mujeres, también en hombres, aunque en una proporción muy pequeña. Así que es una carrera con causa, porque se tiene el objetivo de lo recaudado, comprar equipo para detectar esta terrible enfermedad. Y bueno, también quien se suma a esta carrera es la Secretaría de Salud del Estado de Puebla. Ellos instalarán una caravana médica durante la carrera con causa Latido Rosa. Esto lo dio a conocer la titular de la dependencia, María del Rocío Rodríguez. Ella informó que se ofrecerán mastografías, ultrasonidos, estudios de laboratorio, atención dental y servicios de salud mental, con el objetivo de acercar acciones de prevención y atención a todas las participantes. No solamente será una carrera, sino también habrá servicios. Si puede usted, participe. Si puede usted, vaya también a darse un chequeo. Es necesario. Veamos lo que se comentó al respecto.
19: Sonido, colposcopía, Papa Nicolau, laboratorio clínico, salud dental, electrocardiograma, densitometría ósea, mastografía, farmacia, consulta psicológica, módulos de prevención. Dentro de los laboratorios clínicos queremos ofertar la química sanguínea de 6 elementos tan importante para nuestra gente, porque muchas veces no tienen el tiempo o, por qué no decirlo, alguna falta de dinero para ir a sacar esos estudios clínicos de sangre y de orina. Ofertamos biometría hemática, grupo sanguíneo, hemoglobina glucosilada, reacciones febriles, antígeno prostático, pruebas de VIH, VDRL, embarazo, tiempo de coagulación, electrolitos séricos, examen genético.
2: Y el próximo 24 de octubre se realizará la pasarela Rosa Unidos por el Corazón en el Parque del Arte. La titular del voluntariado del Congreso de Puebla, Minerma García, informó que participarán mujeres sobrevivientes del cáncer y exhibirán trajes típicos mexicanos bordados en rosa. Además, el evento recaudará recursos para apoyar a través de Oncoboutique a pacientes que requieren prótesis, mangas linfáticas y otros insumos durante su tratamiento. Así que también asista, apoye a estas grandes guerreras y supervivientes de este terrible mal como lo es el cáncer de mama. Recuerde, el próximo 24 de octubre habrá una pasarela en el Parque del Arte. Veamos lo que se comentó al respecto.
19: Cerramos con 690 pacientes y en 2026 lo que vamos son 518. Nosotros estamos actualizando y reforzando la prevención y el tamizaje. Es muy importante detectar a nuestras mujeres en esas etapas tempranas, porque nos da esa oportunidad de tratamiento y pues nos da un pronóstico mejor para la vida tanto de nuestra mujer como lo que repercute en la familia.
2: Es una terrible enfermedad, una terrible realidad que afecta en su mayoría a mujeres, pero también en un porcentaje a hombres. Y pues se contabilizan que anualmente en México 30,000 casos son los que se detectan. Y bueno, ¿qué pasa aquí en Puebla? En el estado acumula 518 casos de cáncer de mama en lo que va del 2016, luego de registrar 690 pacientes durante 2025. Estos son datos de la Secretaría de Salud, y quien los mencionó fue su titular, María del Rocío Rodríguez. Destacó la importancia de fortalecer la detección oportuna y la atención médica para enfrentar esta enfermedad. Así que si usted tiene la oportunidad de asistir al médico, asista, vaya. Si tiene la oportunidad de que alguien la acompañe, también motive a otras mujeres para que juntas se crea una red y juntas vayan a checarse. Es muy, muy importante. Vamos, antes de ver el siguiente video, vamos a un a un corte, regresamos en un momento.
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22: Hoy celebramos a los santos Cristóbal, Antonio y Juan de Tlaxcala. Los únicos datos biográficos con que se cuentan son los protomártires.

y que su padre y su pueblo se integraran al cristianismo e hicieran suyos su forma de vida y sus valores. El joven combatió la poligamia, el alcoholismo y la idolatría. Estos propósitos encontraron el rechazo de

0: Una vez bautizados, acompañaron a los frailes dominicos en la evangelización de los hoy estados de Tlaxcala y Oaxaca. En una de estas campañas fueron capturados por indígenas paganos y murieron a golpes en Cuautitlán, Puebla, en 1529. Los mártires de Tlaxcala fueron canonizados el 15 de octubre del 2017 por el Papa Francisco.
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2: La 5 de la tarde con 50 minutos. Entramos en los últimos 10 minutos de esta hora de noticias. Muchas gracias por continuar con todos nosotros. Quiero platicarles que desde la llegada de Claudia Sheinbaum se han asegurado más de 500 toneladas de droga, se han decomisado más de 32 mil armas de fuego, pero tal parece que no ha servido de mucho, porque este día Donald Trump exhibió a México. Dijo que nuestro país es el epicentro del narcotráfico, y lo hizo y lo dijo en nada más y nada menos que en la Asamblea General de la ONU. Trump nos exhibió ante el mundo entero. México ha sufrido mucho por el narcotráfico, pero sobre todo Sinaloa ha sufrido las consecuencias. Su maravillosa gente, esa tierra maravillosa, pero una tragedia ha sacudido en el último tiempo a Sinaloa con el caso Rubén Rocha Moya, un personaje que está vinculado, de acuerdo a investigaciones en los Estados Unidos, con el cártel de Sinaloa. Ellos le entregaron aparentemente dinero y sobre todo una persecución durante la campaña de Rocha Moya para secuestrar y amedrentar a sus opositores. Y sobre todo, también, ¿quién no recuerda el Culiacanazo? Este operativo del gobierno federal para capturar a Ovidio Guzmán, hijo del Chapo Guzmán. Ya lo tenían, pero lo dejaron libre. Eso es Sinaloa. Pero si volteamos a algún otro estado de México, por ejemplo Zacatecas, hace poco explotó un coche bomba. Esto por la disputa entre el cártel Jalisco Nueva Generación y el cártel del Pacífico. Así que es momento de que la presidenta Claudia Sheinbaum sea frontal, sí, contra los grupos delictivos, pero sobre todo que sea frontal contra todos aquellos políticos que están vinculados, que tenga que romper con quien tenga que romper, pero que ya no haya impunidad en nuestro país. Y también quiero compartirles que hace un momento la Embajada de Estados Unidos en México citó: la protección y la seguridad llegarán a México. Estoy muy orgulloso de decirles que mantenemos una relación muy buena con el gobierno mexicano. Hemos logrado grandes avances. Ellos tampoco quieren a los cárteles, y cuando llegue ese día, toda esta región será un lugar mejor. Eso es lo que escribió la Embajada de Estados Unidos en México, en ex citando a Donald Trump. Y bueno, el presidente estadounidense calificó como inaceptable que su país comparta una frontera de 2.000 millas con un territorio que, según afirmó, está bajo el control de los cárteles. También sostuvo que México debe recuperar el control de su territorio para enfrentar a estos grupos criminales. Veamos lo que comentó al respecto.
3: It's unacceptable for the United States to share a 2,000-mile border with a territory controlled by enemy cartels. So Mexico must reclaim control.
2: Ahí está parte de lo que comentó durante esa reunión de las Naciones Unidas. También se encontraba en representación de la presidenta Claudia Sheinbaum el secretario de Relaciones Exteriores. Así que el día de mañana seguramente la presidenta de México tendrá que decir algo. ya veremos qué es lo que responde. Y bueno, también antes de culminar, el sistema DIF municipal de Puebla Capital entregó 60 aparatos funcionales y auditivos en la unidad médica integral. La presidenta del patronato, María Liz Budit, informó que se distribuyeron 27 auxiliares auditivos y 33 aparatos ortopédicos con el objetivo de fortalecer la autonomía y la calidad de vida de las personas beneficiarias. Veamos lo que sucedió durante esta entrega.
4: Hoy estamos haciendo entrega de 60 aparatos, 27 auditivos y 33 de movilidad. Cada uno de estos aparatos representa algo distinto para quien lo recibe. Para algunos va a significar volver a escuchar la voz de un hijo, una nieta o de alguien que quieren. Para otros va a significar caminar con más seguridad, salir de casa con más confianza y recuperar independencia en su día a día. Para mí y para mi esposo Pepe Chedraui, acompañar estas entregas y estar cerca de ustedes es parte esencial de lo que queremos para Puebla. Una ciudad donde nadie se quede atrás, donde todas y todos tengan las herramientas para salir adelante.
2: Y tras las intensas lluvias que se registraron el día de ayer en Puebla Capital, el alcalde Pepe Chedraui informó que 100 brigadas atienden emergencias como caídas de árboles. Además, anunció que Protección Civil Municipal recibirá 3 nuevas ambulancias equipadas con tecnología de media terapia intensiva para fortalecer la atención ante emergencias. Tremendo aguacerazo el que cayó el día de ayer. Veamos lo que comentó al respecto Pepe Chedraui.
5: Puebla en muchos lugares. Cabe resaltar que el año pasado...
6: Estamos trabajando, ya dijimos también el tema de la brigada, pues la semana pasada o hace 10, 12 días que se me llamaba de prensa, donde tenemos más de 100 brigadas ya hoy en día trabajando, y en el momento que empiece a caer agua, en ese momento se empiezan las brigadas, se empiezan las patrullas a los puntos más inundables. Estamos trabajando la mano de eso. Desgraciadamente, si se caen árboles, hay que estar muy pendientes, estamos muy pendientes. Pero desgraciadamente, vientos, y bueno, según las noticias de hoy en la mañana, nos viene ahí un huracán que está Polo, creo que era Polo. Tenemos que estar pendientes, se está trabajando 24 horas al día, las brigadas están puestas, estamos dispuestos 24 horas para poder solucionar lo que se pueda resolver. Se está reforzando la parte de protección civil, es algo muy importante, estaba totalmente desbordada las ambulancias que teníamos. Estas ambulancias son 3 ambulancias nuevas con un equipamiento muy importante de media terapia intensiva. Es algo bien importante, no es únicamente el coche, aunque no es la ambulancia, sino por dentro están muy bien equipadas para la atención de las ciudades.
2: Muchas gracias por estar con nosotros en esta hora de noticias. Gracias a Pau Parraguirre, a Iván Hernández, a Isaac Vidal por estar en la producción, por hacer posible esto. Soy Gregorio Varela. Muchas gracias por estar con todos nosotros. Gracias a Pau Parraguirre, a Iván Hernández, a Isaac Vidal por estar en

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1: Muy buenas tardes, este es el informativo Radar con la información más importante hasta el momento. Autoridades concluyeron el retiro del cuerpo localizado en el río Alceseca, en Lomas de San Miguel. Por las características del hallazgo, de manera preliminar, se señala que podría corresponder a Hugo Alejandro Hernández Tello, desaparecido desde el 5 de septiembre. La necropsia determinará su identidad. La Liga Estatal de Voleibol reunirá a más de 2.000 deportistas y estudiantes de preparatorias públicas y privadas en Puebla. Jessica Ibarra, gerente de Guerreras de Puebla, anunció que los encuentros regionales iniciarán el próximo 26 de septiembre. La octava jornada del martes de atención ciudadana llegó a Misiones de San Francisco en Coronango, con servicios y apoyos para las familias. El alcalde Armando Aguirre informó que también se entregaron 250 despensas y 50 pares de tenis para estudiantes de la Escuela de Fútbol Pilares. Este 22 de septiembre inicia oficialmente el otoño astronómico en el hemisferio norte con el equinoccio, que ocurrirá alrededor de las 8.55 pm. El día y la noche tendrá una duración aproximadamente de 12 horas. El clima hasta este momento es de 23 grados centígrados. Hasta aquí la información más importante de la última hora. Lo invito para que siga en sintonía de 5 Radio y Comunicación Efectiva. Martín Tapia en los controles y Gregorio Varela. Les informamos. Que tenga usted muy buena noche.
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2: ¿Y si te dijera que el proceso electoral no comienza el día de la votación? Sino meses antes, con el esfuerzo de miles de personas.
3: Cuando se abren convocatorias y las personas se preparan para observar, supervisar, recorrer las calles, capacitar e integrar las casillas.